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1, 2, 3, 4. Vamos, vamos, que nos vamos. Que es mucho lo que queremos contar y muy poco el tiempo que tenemos. Porque ha comenzado el tiempo de un servidor de ustedes. Ha comenzado el tiempo del especialista. Un tiempo que hoy vamos a dedicar a una banda que nos vuelve a demostrar que el soul tiene muy buena salud en lo que se refiere al panorama nacional. Hoy, Manel Ruiz, el especialista, quiere dedicar su tiempo a una banda afincada en Madrid, pero con componentes de alrededor de la piel de toro y en algunos casos incluso más allá. Pero dejémonos de enredar y pongámonos en materia.

La primera entrega de Fridonia llegaba en el año 2012. Al frente de Fridonia, Aurora García.

deberíamos de tener muy presente un pequeño detalle. Cuando hablamos de Fridonia, no hablamos de una banda muy común. Cuando hablamos de Fridonia, hablamos de una serie de músicos que toman decisiones de forma democrática.

Cuando hablamos de Fredonia, hablamos de una banda con 10 componentes como mínimo. Todo ello sin contar con coros. Y sin contar con los extras en el apartado de...

cuando hablamos de Fridonia, hablamos de una de esas bandas. Que van con todo lo que hay que ir a un concierto de verdad.

Su primera entrega llegaría al mercado con el nombre homónimo de Fridonia. Uno de sus singles aparecería en un anuncio de esos grandes almacenes que nos vienen a recordar cuando llegan las estaciones. Este primer disco indicaría que el soul español tiene mucho que contar en el panorama de la música negra.

Otro de los detalles que deberíamos de tener presente sobre Fridonia es que ninguna de sus publicaciones han sido publicadas bajo copyright. Todas y cada una de sus publicaciones han sido lanzadas al mercado bajo Creative Commons, un tipo de registro que te permite hacer uso de la música siempre y cuando no sea para propio interés o de interés fraudulento. Dando así libertad al uso de todas y cada una de las canciones de Fridonia. Porque hoy Manel Ruiz, el especialista, dedica su tiempo a Fridonia. Banda del panorama nacional. Que desde 2012 hasta la fecha viene demostrando que el producto nacional con etiqueta negra tiene muy buena salud.

su primera entrega llegaba al mercado en el año 2012 con un álbum de nombre homónimo, con una serie de singles en el que uno de ellos se convertiría en la banda sonora para un comercial de unos grandes almacenes. Pero además tendríamos la fortuna de que Fridonia formaría parte del proyecto La música es el alma del futuro, un tributo a Fela Kuti desde las bandas nacionales españolas.

Insisto, la primera entrega de Fridonia llegaría en el año 2012, acompañada de una colaboración en el proyecto de Afrobeat Project. Un disco en el que colaborarían bandas de alrededor del panorama nacional realizando versiones del gran Fela Kuti. Pasarían 2 años, y en esos 2 años, Fridonia cambiaría de cantante.

en esta segunda entrega sería Maika Seitte, la encargada de ocupar el puesto de la front woman. Aurora García abandonaría la formación para convertirse en Aurora and the Betrayers. Y no tan solo cambiaríamos de voz, sino que además deberíamos de tener en cuenta que en esta segunda entrega de 2014...

de Sweet Records y piloto de Funkameva Studios. Todo ello se hizo más que notable en esta segunda entrega de Fridonia. Una segunda entrega que llegaría al mercado con el nombre de Dignity and Freedom.

la voz y presencia de Mike Asite y sobre todo su personalidad sería arrolladora y volvería a demostrar que la maquinaria de Fridonia estaba preparada para todos los conciertos que tuvieran de venir y llegar. Dignity and Freedom sería la confirmación de que Fridonia era la banda estelar para lo que supone el soul en el panorama nacional. Ya no tan solo por la intensidad de sus directos, sino también por el compromiso de sus letras, maneras y formas.

Por cierto, un detalle muy a tener en cuenta en lo que se refiere a la adquisición de los discos de Fridonia. Todos y cada uno de ellos se encuentran y son asequibles en www.fridoniasoul.com. A fecha de hoy estamos hablando de 4 entregas. Y de 3 singles.

En el año 2012, Fridonia aparecía y daba al mundo su primera entrega. Un disco con nombre homónimo. Sería ya en 2014 cuando vería la luz Dignity and Freedom.

y atentos, porque en la entrega original de Shinobi, en formato vinilo, fue lanzado al mercado con el peso de 180 gramos y como doble LP.

Y por cierto, otro detalle a distinguir sobre Fridonia. Al margen de la banda, existe otro componente, el señor Roberto García, que es el encargado de darle forma y diseño a cada una de las portadas de Fridonia. Siendo más que notable su labor y dando personalidad inconfundible a cada una de las cuatro entregas de Fridonia.

Por si no ha quedado claro, hoy Manel Ruiz, el especialista, dedica su tiempo a Fridonia, una banda estandarte y front. De lo que viene siendo la música negra en la piel de toro.

La primera entrega de Fredonia llegaba en el año 2012. Dos años después, y con la voz de Micah Seed, en 2014, llegaría Dignity and Freedom. 2017 sería el tiempo de Shinobi, también con la voz de Micah Seed.

y llegaría el año 2019, y con él el relevo para Mike Assete. Deborah Ayo sería la encargada de ponerle, en esta última entrega, la voz a la formación de Fridonia. Por cierto, todas y cada una de las entregas de Fridonia han salido adelante a la aportación económica de todos y cada uno de los fans

que en su momento apostaron por la formación Fridonia. Por cierto, que aparecen en el mercado como Asociación Cultural Fridonia.

cierto, un detalle que deberíamos de tener muy en cuenta sobre esta última entrega de Fridonia. Las letras de este disco están basadas en el texto de una conferencia de José Saramago. Porque lo que se está preparando en el mundo que vivimos es sencillamente un mundo para los ricos.

y el mundo será para disfrute de los ricos. Porque no tenemos poder, no estamos en el gobierno, no tenemos multinacionales. No dominamos las finanzas especulativas. No tenemos nada de eso. ¿Qué es lo que tenemos entonces para oponernos? Nada más que la conciencia. La conciencia de los hechos, la conciencia de los propios derechos. La conciencia de que soy un ser humano. Sencillamente, un ser humano. Y que no quiero ser más que eso. Todo lo que está en el mundo me pertenece. No en el sentido de propiedad, sino que me pertenece como responsabilidad. Me pertenece con derecho a saber, con derecho a intervenir, con derecho a cambiar. Eso se llama conciencia. Y eso no se gana en un día. Para quedarse con la conciencia hasta el final de los días, se gana, se pierde y se renueva todos los días.

evidentemente, la última entrega de Fridonia veía a la luz con el nombre de Conciencia. Un disco íntegramente inspirado en las palabras de José Saramago. Un disco que vuelve a demostrar el compromiso de una banda como Fridonia. Un compromiso, una conciencia, a la que muchos nos deberíamos de añadir. Para asumir todos y cada uno de nosotros la parte de responsabilidad de todo aquello que nos está ocurriendo. Y así, sin más, con esto y un bizcocho, se despide de todos y cada uno de ustedes Manel Ruiz, el especialista, deseando volverles a encontrar en esta misma frecuencia y en este mismo espacio la próxima semana.

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1: Quiero muchísimo dedicar este último tenderete a doña Valentina Hernández de Sabinos.

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0: Señoras y señores, muy buenos días. A esta altura del campeonato ya no queda duda alguna. Lo que pasó el 30 de julio de este año en Ceuta fue una invasión por parte del gobierno marroquí, enviada, llevada a cabo, ejecutada por el gobierno marroquí. Este fin de semana, Mohamed VI nos ha obsequiado con uno de sus discursos flamígeros. Tenía ganas de hablar, y sobre todo tenía ganas de hablar de España. Ha tildado de obsoleta la cooperación migratoria con España, pero también habla de que la relación bilateral entre ambos países afronta grandes desafíos y en realidad había que empezar de cero a negociar todo otra vez. Ha sido un discurso brutal, unas horas antes de producirse el Día de la Hispanidad, el Día de las Fuerzas Armadas. Ya saben lo que significa. Y para no dejar nada en el tintero, Mohamed VI se permitió el lujo de hablar de presiones, amenazas y chantajes desde España. Por lo visto, lo que él hace desde Marruecos, clonando teléfonos que pertenecen al gobierno de España, entre ellos a su presidente, eso no es amenazante, ni es chantaje, ni son presiones. Están creciditos. La versión de Sánchez, la versión enana, la versión del hombre sometido, porque da la impresión de que Marruecos tiene de él algo muy gordo y muy grave que puede cambiar su vida, y esa debilidad es la que nos lleva al estadio actual. Podemos reconocer perfectamente en lo que está diciendo Mohamed VI, podemos reconocer su intención de hablar con un nuevo gobierno en España, y se dirige realmente al nuevo gobierno, se dirige a Vox y se dirige al PP, que sabe perfectamente que no están de acuerdo para nada con sus políticas y que están dispuestos a rectificarlas y a cambiarlas. No es que Mohamed VI diga por la cara, quiero volver a hablar de todo desde el principio. No, es que también, si cambia el gobierno en España, también querrán hacer lo mismo. Hay coincidencia absoluta en esta cuestión. Y hay un desacuerdo profundo en cómo son las relaciones ahora mismo entre ambos países. Y en eso nos alegra mucho la posición del PP y de Vox, porque esto es insoportable. Y para Canarias es muy, pero que muy peligroso. Fíjense en esto. El País lo publicó en el día de ayer. Marruecos envió barcos de guerra a aguas de Ceuta en plena entrada de migrantes. Entraron 70.000 migrantes que todos conocemos, que cruzaron a pie y a nado la frontera con Marruecos por el paso del Tarajal. Pero al mismo tiempo, en paralelo, también se produjo la intrusión de buques de guerra marroquíes en aguas de la ciudad autónoma. Insisto, lo publicó ayer el periódico El País y cita fuentes conocedoras de estos incidentes. Al menos una fragata y varias patrulleras de la Marina Real de Marruecos navegaron sin pedir autorización por aguas de soberanía española. No se trató de un mero tránsito o de una entrada accidental, sino de una vulneración intencionada y repetida del mar territorial de la que hay muy pocos precedentes. Las incursiones navales de Marruecos se prolongaron durante los primeros días del mes de agosto en medio de una fuerte tensión y estuvieron a punto de provocar una colisión entre barcos militares de los dos países. Solo después de que la Armada Española desplegara sus buques en esas aguas y de una gestión a altísimo nivel por parte del Ministerio de Defensa, cesó la Marina marroquí con su actitud bélica. ¿Estaba preparado o no estaba preparado? Porque ayer le preguntaron al señor Sánchez en el Día de la Hispanidad, oiga, esa información que se publica en el periódico El País, ¿es verdad o no es verdad? ¿Hubo intrusión de Marruecos dentro de las aguas españolas? ¿Sí o no, presidente? Y claro, como ya no podía mentir más, pues dijo, sí, hubo intrusión. Hubo intrusión y hubo invasión, por lo tanto, de calado político. No se fueron allí porque sí, porque de repente sonó la corneta. No, estaba organizado, planificado, pretendiendo crear una crisis extraordinaria en España. Estos son nuestros amigos, son nuestros aliados, don Pedro Sánchez, hágaselo ver. Ante eso, sí se entiende la reacción de Mohamed VI amenazando a España. Pero también se entiende la reacción que debe haber en España con el rey Mohamed VI. Y pararle los pies. Hay que pararle los pies a este señor ególatra que se cree que puede hacer absolutamente todo con este país. Se terminó esta cuestión. Todos sabemos que está enfadadísimo con la posible presencia del rey de España en Ceuta en estos próximos días. Pues el rey de España tenía que haber ido antes. No olvidemos de qué va esto. Es Ceuta la que puede caer, es Melilla la que puede caer y después vamos nosotros. Entonces, Si algún partido, como por ejemplo el Partido Popular, que pide mejorar la estructura defensiva de Canarias, por supuesto que estamos de acuerdo. Porque nos la estamos jugando. Con gente que hace ese tipo de cosas, nos la estamos jugando. ¿Cuántos de todos los que han venido enviados por sus mafias desde Marruecos, cuántos son realmente personas que huyen del hambre, de las malas condiciones económicas, de las malas condiciones humanas, y cuántas no son enviadas por el Reino de Marruecos? Ahora hay que empezar a pensar así ya, en vista de las malas intenciones de estos señores. Lo de Sánchez siempre es lo mismo. Miente permanentemente. No hubo ninguna invasión, no pasó absolutamente nada, están los medios de comunicación exagerando. Lo mismo que dijo cuando vivimos el apagón. El apagón que estaba fundamentado en una presencia excesiva en el mix energético de renovables que no pudieron aguantar porque no son solventes ni son equilibradas. Pues no. Sucedió porque pasó algo en Francia, porque pasó algo en otro lado. No dijo la verdad, ni la ha dicho todavía en relación con ese suceso. Como en este caso ha sido el periódico El País, que es el periódico de la socialdemocracia y de la izquierda, ya no pudo dar marcha atrás y efectivamente reconoció que lo que pasó ese día, el 30 de julio de 2026, fue una intrusión del Reino de Marruecos con barcos apoyándose de 1.000 migrantes que se presentaron en Ceuta. Intrusión, invasión. Y no hubo disparos entre fragatas de un lado y de otro, de milagro. Esto es muy grave, porque el presidente de España, hace cosa de unas fechas no muy lejanas, dijo que iba a desclasificar una serie de documentos sobre lo que pasó. Pues estos documentos no fueron desclasificados. Los documentos que hablan de la intrusión marroquí, de la bárbara intrusión marroquí, de eso no se sabe nada. Engañó otra vez más a la opinión pública. En Canarias tenemos que pensar mucho. El baile no va bien. Lo de Ceuta avisa de algo que puede ocurrir perfectamente en nuestro territorio de otra forma distinta. La amenaza de Mohamed Sé también son amenazas a nosotros. Canarias tiene que empezar a pensar en fortalecerse militarmente por si acaso. Ese por si acaso no es para dentro de un día, ni de dos, ni de tres, pero puede ocurrir dentro de 10 años, o de 15 años, o tal vez menos.
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5: 10 minutos que pasan de las 8. Estamos en el Espejo, tenemos con usted hasta las 11:30, como todo día, hablándoles en clave regional. Y hoy es 13 de octubre del año 2026.

este es el sumario de hoy. Marruecos interviene en la campaña electoral española para amenazar al ganador. Dice que los acuerdos que existen son viejos y hay que renegociarlos. El País publica en su edición de ayer que Marruecos lanzó al mar varios barcos militares para asegurar que la operación de la invasión de Ceuta fuera un éxito. Las encuestas no reflejan subida alguna por parte de la izquierda y sí reflejan una clara victoria de la derecha y de la extrema derecha. Pero atención, porque el PP no sube en relación con las elecciones anteriores y quien sube muchísimo es Vox. Fernando Clavijo dice que Teodoro Sosa es el candidato mejor valorado en toda Canarias. Sin embargo, Sosa todavía no se compromete con encabezar la lista al Parlamento Nacional. El pasado viernes, la alcaldesa de Las Palmas de Gran Canaria, Carolina Darias, dijo que no le deseaba a nadie lo que ella ha sufrido. Lo dice por las persecuciones judiciales y del Partido Popular. La Unión Deportiva de Las Palmas cesa en esta madrugada a Rubén de la Barrera y deja el club en manos de Juan Manuel Rodríguez de forma interina.

0: Estamos con los correos, estamos con los oyentes. Faina Freire, buenos días.
1: Buenos días, WhatsApp. Saludos, Fran, desde Fuerteventura. Te escribo desde La Oliva, Pepe Brito.
0: Un saludo.
1: WhatsApp. Como oyente del Espejo Viajero por el Mundo, estoy turisteando por Grecia y sus islas. Pago 10 euros por noche de estancia en concepto de tasa turística en temporada alta. Sigamos haciendo el canelo en Canarias gracias a nuestros políticos. WhatsApp. Todas las organizaciones marroquíes en España están pidiendo el voto para Pedro Sánchez. WhatsApp, cuando las mujeres deciden ser independientes y dejan de cumplir con lo que la sociedad espera de ellas, suele aparecer la violencia. Este maltrato está tan oculto y normalizado que lo puede causar cualquier persona, no solo una pareja. Como consecuencia, las mujeres se sienten culpables y avergonzadas, lo que hace que les cueste mucho pedir ayuda. Para colmo, cuando acuden a los servicios de salud, jueces o trabajadores sociales, en lugar de recibir apoyo, vuelven a ser tratadas con desprecio y superioridad. Esto ocurre porque la sociedad está llena de ideas falsas y prejuicios difíciles de cambiar, ya que la gente no se detiene a pensar críticamente. La salida más rápida siempre es culpar a la mujer y disculpar al hombre. El entorno lo minimiza diciendo que ella exagera o que él es un hombre normal, y el tema solo llama la atención de los medios de comunicación cuando hay una desgracia grave o una muerte, aunque el interés social dura muy poco tiempo. WhatsApp, el día que a Pedro Sánchez se le escape una verdad, hay que ingresarlo de urgencia. Para Sánchez, los que votaron en contra de las leyes de vivienda en el Parlamento de España son los culpables de la muerte de Mari Carmen. Pedro Sánchez tuvo 8 años para cambiar la ley. Es el mayor culpable del desahucio de Mari Carmen y demás en 8 años. Ahora la coge como bandera para las elecciones. WhatsApp, Torres no se presenta a las generales. Quiere preparar las elecciones autonómicas para recuperar la presidencia de Canarias. Otro más que Sánchez lo mandó al matadero político. WhatsApp, buena. Feijóo nos pide sacrificio. La cesta de la compra por las nubes. Se sale a la calle por los alquileres. Personas que no llegamos a final de mes y nos pide sacrificio. Me recuerda a Montoro cuando decía que teníamos que apretarnos el cinturón. Gracias. WhatsApp, Chabanel. Aparecer la Unión Deportiva Las Palmas busca entrenador. Perfil Barça. Ahora mismo es un equipo roto. Los jugadores enfrentados con su entrenador Rubén de la Barrera, que se cree Mourinho. Un entrenador que grita a los jugadores en los descansos, que no da con la tecla ni los hace mejores. Usted sabe cómo piensa Ramírez, lo conoce como si lo hubiera parido. ¿Qué está pensando en estos momentos? ¿El presidente debe tener paciencia o Rubén de la Barrera ya está fuera? ¿Qué le pareció el partido de Mallorca?
0: Bueno, ya sabe, luego hablaremos un poquito del partido. Ya sabe lo que ha pasado. Lo han cesado en la noche de ayer a Rubén de la Barrera. Se va a quedar al frente del equipo Juan Manuel Rodríguez de forma interina en principio. Vamos a ver qué es lo que pasa, no obstante, con el resultado del próximo partido en el estadio de Gran Canaria contra el Castellón. De modo que vamos a esperar, pero la época de la Barrera ya terminó.
1: Fernando Clavijo ha dicho públicamente que Teodoro Sosa es el político más valorado en Gran Canaria para encabezar la lista en el Congreso por la provincia de Las Palmas. ¿Pero con qué intención lo hace? ¿Destruir a Nueva Canarias? Le pregunto. Aunque Teo no se va a arriesgar, no valiente, está cómodo en el cabildo y lo sabe. ¿Cabe la posibilidad que Juan Antonio Peña sea el auténtico líder de Canarias, el cambio en la política? ¿Cuál es la razón que no interesa a Chabanel? WhatsApp, una huelga general es algo muy serio, es un hecho laboral, un golpe de moral político para derrocar un gobierno, un sistema que no funciona, Chabanel. Cuando María Jesús Montero comenta públicamente y con una sonrisa a la cara que esta huelga es contra la oposición, ¿es un chiste? ¿Con qué intención lo hace? ¿Me puede explicar qué responsabilidad tiene la oposición cuando no gobierna? ¿Le encuentra algún sentido a sus palabras?
0: Toda ella es un chiste.
1: Los fuegos del Pilar, 14 minutos, quemando chistorra. Las elecciones quemaron 4 minutos más que en 2025. Carolina Darias, los queman los ciudadanos y los pagamos. Señor Chabanel, buenos días, con una semana más tranquila que por desgracia no va a tener. Señor Chabanel, está tan confusa en las elecciones del 29 de noviembre, va a haber tanta sorpresa. De momento no me atrevo a darle mi prometida encuesta. Los 17 partidos que componen las izquierdas comunistas, es tal el fracaso, nadie quiere encabezar la lista electoral. Se ponen de mano de Rufián y Colau, dos separatistas catalanes. Ahora está la pelea entre el partido sanchista y Vox, a ver quién ocupa la segunda plaza. El PP pierde votos, no pasará de los 135 escaños. El Partido Socialista pierde 29, Vox gana 51. Desaparecen todos los partidos de ideales comunistas de la península. En Canarias, Nueva Canarias, Drago, desaparecen el pacto de coalición Canarias de Primero Canarias entre 5 y 6 diputados. WhatsApp, ¿cómo interpretan lo que escribió ayer Rufián en sus redes? Yo lo vuelvo a decir, yo no voy a contribuir al culebrón turco de nadie. Dos, yo no voy a criticar por muchas ganas que tenga nadie, por mucho desgaste que suponga. Tres, y yo voy a intentar que haya una colaboración entre las izquierdas soberanistas y españolas real hasta el final, porque esto jamás fue de cambiarle el nombre a algo que ya existía y ya está. Todo cuanto se publique o se diga diferente a esto es simplemente mentira. Hay tiempo. Si se filtra menos para ganar el relato del día, se trabaja más para ganar la verdad, se puede. WhatsApp. Zelensky podría estar salvando nuestra democracia. El genio loco está bombardeando centros de datos rusos vinculados a granjas de bots de noticias falsas. Sin ellos, la influencia de Putin en las elecciones de mitad del periodo caerá accidentalmente desde la ventana de un piso 30.
0: 17 minutos que pasan a las 8. Vamos allá.
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0: Y esta es la pregunta del día de hoy. ¿No le parece suicida la actuación de los distintos partidos de izquierda que son incapaces de ponerse de acuerdo entre ellos y hacer frente a la ola que viene de la extrema derecha? ¿Qué clase de responsabilidad muestran estos grupos carentes de cualquier generosidad cuando la situación para ellos es muy preocupante? Esta es la pregunta del día de hoy. La actuación suicida, si le parece suicida o no, de la izquierda, de lo que son las izquierdas a la izquierda del PSOE en estos momentos. Les presento a los falsos autónomos, a los bolcheviques y a los partisanos. Juan Lafraile, buenos días.
1: Buenos días.
0: Lito Mesa, buenos días.
2: Buenos días.
0: Enrique Repiti, buenos días.
3: Buenos días.
0: Valentín Ollanet, ya está de vuelta, supongo. Buenos días.
4: Sí, buenos días.
0: Sí, ¿qué tal en Madrid?
4: Pues muy bien, la verdad es que muy bien. Recomendable, por ejemplo, ver Cabaret. Me encantó. Sí. Me encantó. El montaje estuvo muy bien, porque estás tú dentro del Cabaret. Una cosa es en el espacio Delicias, que han montado como varias carpas y ahí celebran bastantes obras de teatro y de otro tipo. Y la verdad es que fenomenal, la orquesta era auténtica y sonó muy bien el Money Money, el nada, así que muy bien, muy bien, muy recomendable esa obra.
0: Y aparte de eso, ¿ya averiguó si su hijo sabe cantar?
4: Resulta que tuve yo un fallo, el Sueño de una noche de verano no era un musical, pero sí que ha hecho otros ¿no? La verdad es que iba yo ahí un poco de improviso para ver la obra esta y no era un musical, no, pero sí ha cantado, en varios en varios musicales, por cierto, en uno de ellos haciendo de Shakespeare y cantando, no, y canta muy bien, la verdad que tiene futuro, si no, su futuro está ahora mismo en la ingeniería mecánica, que donde está trabajando.
0: Ya.
4: Pero lo que le gusta es cantar.
0: La farándula, sí.
4: La farándula, efectivamente, sí.
0: Ok, perfecto, muy bien. Hoy, por cierto, tenemos dos nuevas frecuencias en Tenerife. Son frecuencias que son propiedad de 7 puntos de radio. En Santa Cruz de Tenerife, concretamente la 88.3 y en La Laguna la 91.7. De modo que tenemos que estar todos contentos, ¿no? Lito, sí, Enrique Repiti.
2: Sí.
0: Se nos va a escuchar por más, por más frecuencias, ¿no?
2: Hombre, eso viene muy bien. Hay que decirle a la gente que bueno que sintonice a través de la 87, de la 88.3 en Santa Cruz de Tenerife. La Laguna era
0: 91.7.
2: 91.7. Bueno, pues esas frecuencias las pondremos aquí.
0: Okay.
2: A darle.
0: Aparte de las ya conocidas. Estamos en el estadio.
2: Sí.
0: Bueno, el Mallorca Unión Deportiva Las Palmas del pasado domingo, pues domingo sábado, ya ni me acuerdo. Creo que fue el domingo, fue el domingo.
3: Fue el domingo.
0: Peor partido de la temporada, un equipo sin espíritu.
2: Un desastre, sí.
0: Un desastre absoluto, todo mal, la defensa, el mediocampo, la delantera, el portero, un equipo sin espíritu, en decadencia absoluta. Y bueno, era evidente que había que hacer alguna cosa. La pregunta era, ¿el señor Ramírez iba a esperar al partido contra el Castellón en casa la próxima semana? Pues si esperaba, pues yo creo que han llegado a la conclusión de que si esperaban, pues iban a perder también. De modo que intentaron reactivar esa historia. Hoy Rubén de la Barrera ya no es entrenador del primer equipo de Las Palmas. Yo no sé cómo ese señor ha llegado a entrenador del equipo de Las Palmas, no lo entiendo. La verdad es que no lo entiendo porque tiene un currículum bastante pavoroso. Y sí, tiene ascenso de tercera división a segunda, cuidado. Pero de segunda a primera no tiene ninguno. En fin, no era un entrenador para el equipo de Las Palmas. Y ahora hay que buscar uno, un hombre de la casa que ha dirigido Las Palmas en muchos momentos históricos, como cuatro, el señor Rodríguez, Juan Rodríguez va a ser el entrenador, y parece que ha lanzado una invitación para que Jonathan Viera se una con él como segundo entrenador. Viera viene de Tailandia.
2: Haría bien.
0: Sí, puede ser, pues sobre todo para resolver problemas con el vestuario, desde luego.
2: Pero es que el cese estaba justificado, porque es que no había nada que funcionara. O sea, fue un auténtico desastre y no supo reaccionar, no hubo, no sé, daba pena ver al equipo.
0: Ya, pero también hay problemas con los fichajes. Por ejemplo, jugadores claves como Mika Mármol y Barcia no tienen sustituto en este equipo, no hay defensas. Pero vamos, ni siquiera cuando hablamos de esta categoría, eso ya sería mucho, pero inferiores a la mitad, por ejemplo, es que tampoco hay, entonces... El equipo ha perdido fuerza y músculo en relación con el año pasado.
2: Yeah.
0: A veces se puede resolver con este cambio. Y en cuanto al Tenerife, pues ayer hizo un papel muy destacado, bajo mi punto de vista, un partido muy igualado, pero muy difícil contra el Girona, que es un equipo que aspira al ascenso.
2: Sí.
0: Y bueno, empatarle como de la forma que jugó, cara a cara, me parece muy interesante, ¿no?
3: Y otra vez con un gol en contra a los 3 minutos, que eso es una losa para cualquier equipo.
2: Sí. Y un árbitro que permitía mucho el juego duro... pero que en momentos determinados paralizaba el juego sin entender muy bien por qué, ¿no? Es decir, ayer se vio un Tenerife que tiene maneras, pero que le falta gol, ¿eh? Sigo diciendo que Gallego, que es el máximo pichichi ahora de la liga, pero no es suficiente. Es decir, estamos a expensas de un hombre que tiene 40 años y que lo está haciendo maravillosamente bien. Ojalá tuviéramos más jugadores como él, pero es que le hace falta gol.
0: Fichen a GC si quieren, ¿eh? Ahora que está lesionado. Ok, otra cosa más. Y en cuanto a, bueno, por ejemplo, me parece interesante destacar el hecho y el éxito de la selección española de fútbol femenino, que se fue a jugar dos partidos a Estados Unidos, invitada por Estados Unidos. Estados Unidos ha decidido, ahora que ha perdido pues el control del fútbol mundial, esta gente han sido pues 5 veces campeones olímpicos, han sido 4 veces campeones del mundo, es decir, una selección brutal, lo ha marcado todo en el fútbol femenino. Pero claro, ahora mismo quien manda y quién es y la estrella, quienes son los que van por delante, son España, y eso todo el mundo lo reconoce. Entonces ellos han preferido invitar a España para que juegue 2 partidos en sus canchas y saber exactamente en qué nivel están. Bueno, pues el partido que se jugó el pasado viernes, creo que fue el viernes por la noche o el sábado, pues España ganó 0-2, jugando además muy bien, sobre todo la primera parte, que fue el momento de los dos goles brutales. Yo creo que el resultado no dice exactamente la diferencia que hay entre un equipo y otro, es decir, creo que Estados Unidos está más cerca de España de lo que parece, y además llama mucho la atención que España haya conseguido ese éxito con varias ausencias notables, pero ausencias de muchas jugadoras que son titulares indiscutibles de la selección española, como es el caso de Catacol, Irene Paredes, Mapi León, Aitana, Mariona, Claudia Pina, Vicky López y Lola Carmona. He citado 8, ¿eh? Son todas titulares. Y ninguna de ellas ha podido jugar porque estaban lesionadas. De modo que hoy va a tener un segundo partido de España, que yo creo que va a ser muy distinto al del otro día, y esta vez yo creo que Estados Unidos va a intentar por todos los medios ganar y dar la impresión de que están casi casi a la altura. Cuando juegue toda España con las jugadoras que faltan, esa altura volverá a bajar. Y en baloncesto, digamos que la Laguna de Tenerife ya empieza a estar en los lugares que tiene que estar, ya está entre los 8 primeros, y sigue ganando. Ha ganado 2 partidos fuera.
3: Dos seguidos,
0: el UCAM Murcia, y ya está en su sitio. En cuanto al Gran Canaria, ha recibido el primer sopapo en cierto sitio, no estuvo a la altura en Alicante, perdió, ha jugado 3 partidos, ha ganado 2, pero que sepa, ya sabe, ya tiene que saber, que esto no va a ser un paseo militar, ni muchísimo menos. Tendrá que ganar los próximos partidos jugando de una forma mucho más compensada de lo que lo hizo el pasado fin de semana. Y por último, el Guaguas ha perdido la final de la Copa Ibérica en voleibol ante el Sporting de Lisboa, en el Gran Canaria Arena. Un aviso para quien no quiera ganar todo. Y en voleibol femenino, buen comienzo del Olímpico de Malsa, que han 2 partidos ganados entre 2 posibles. El Heidelberg venció en el derbi al Cedes Ascensor de la Laguna, que es el nombre nuevo del Aris, ¿ok? Y en el otro derbi, el Sairi venció al Santa Cruz de Tenerife. Santa Cruz Cuesta la Piedra, recién ascendido. Y hay 5 equipos, fíjense que hay 5 equipos canarios en la primera división de Iberdrola del voleibol femenino. Es una pasada, ¿eh? De 12 hay 5. Podría llegar un momento en que de 12 haya 12. Es alucinante.
3: El auge del voleibol en Canarias siempre ha sido importante, ¿sí?
0: Importantísimo.
3: El Marichal.
0: Bueno,
3: el equipo del Marichal.
0: Sí, que fue campeón de Europa, ¿no? Aquel equipo, ¿no?
3: Sí, sí.
0: ¿Sí, no?
3: Creo que sí, sí.
0: Pero no se esconda, dígalo, de verdad, hombre. Sí.
3: Sí, que digo que fue un gran equipo que compitió en ligas nacionales y europeas, ¿sí?
0: Bueno, bien, 25 minutos y medio que pasan de a las 8, estamos esperando un invitado. Correo, Faina, venga.
1: Buenos días. El proceso de gentrificación conduce a la riqueza. El barrio de Guanarteme mejora en un 50% la renta de hace 10 años, aunque da lejos de La Minilla, que con una media de 138.000 euros de renta anual es el barrio más rico del archipiélago. Buenos días. Los 75.000 votos nacionalistas de las elecciones de 2023 en la provincia de Las Palmas se fueron por el sumidero, pues no había una candidatura única que hubiera significado al menos un diputado. Hoy día 13, aún no impacto y el registro vence el 16 de octubre. Me obligan otra vez a votar partidos nacionales para conseguir el voto útil. Ya está, señor Chabanel.
0: ¿Habló de la gentrificación también?
1: Sí.
0: ¿Se acuerda usted de que habló de eso?
1: Sí.
0: Me alegro mucho. Perfecto. Mis 7 minutos que pasan de las 8.

0: Saben ustedes que hay huelga, estamos todos muy preocupados. Huelga de sanidad el próximo viernes, creo que empieza, ¿no? Convocada por los sindicatos médicos. Está con nosotros el director del Servicio de Salud, Azad Goya. Señor Goya, buenos días.
1: Muy buenos días.
0: Gracias por atendernos, señor Goya. Nada, la pregunta es muy sencilla. Simplemente queremos saber qué posibilidades hay en estos momentos de que esa huelga que está convocada, pues se desconvoque en los próximos días.
1: Posibilidades existen dos, porque el Servicio Canario de Salud desde el primer momento se ha mostrado abierto a negociar. De hecho, hemos sido nosotros quienes siempre hemos llevado la iniciativa en este proceso. Y eso no ha cambiado. Nosotros seguimos extendiendo la mano a la negociación. Hemos hecho propuestas muy, muy ambiciosas. Hemos concretado y definido esas propuestas y creo que hemos tenido esa actitud que, por falta de los sindicatos, que la verdad que estamos en falta, que hemos notado que no han tenido, porque, entre otras cosas, no han terminado de definir bien cuáles son sus pretensiones.
0: ¿Han notado ustedes que los sindicatos no tienen mucho interés por llegar a un acuerdo, entonces?
1: Desde el principio nosotros hemos planteado múltiples formas. Hay algunos sindicatos que han tenido una actitud mucho más proactiva. Uh-huh. Y concretamente con los que tenemos ahora mismo este preaviso de huelga, pues la verdad es que hemos tardado mucho en que nos hagan una definición de sus pretensiones. Luego, cuando las han hecho, han sido lo suficientemente amplias y ambiguas como para imposibilitar un acuerdo. Una vez hemos empezado a analizar esas propuestas y les hemos explicado que muchas de ellas básicamente son imposibles porque no tenemos ni marco jurídico ni competencia para abordarla, pues hemos ido aproximando posturas. Sorprendidos mucho por las actuaciones de la semana pasada, donde se les convoca a la negociación, tras haber acordado con ellos esa convocatoria para ir perfilando ya la parte final del acuerdo, y decidieron presentar el preaviso de huelga y no asistir a la reunión.
0: ¿Y qué cree usted que es lo que está detrás?
1: Pues hemos estado dándole muchas vueltas. Es verdad que la semana pasada hemos recibido, yo he tenido constancia de alguna información que ha estado rulando por ahí, por algunos hospitales, que vienen un poco a dar explicación, pero bueno, parece que más, no quiero entrar a hacer mucha valoración sobre eso, pero bueno, parece que hay algún interés político en que no haya acuerdo, y eso sí que es lamentable, porque la sanidad debería estar fuera de la política, y sobre todo cuando estamos hablando de jornadas de huelga y de pacientes.
0: ¿El interés político lo situamos en la isla de Gran Canaria?
1: Donde hemos tenido esta información, sí. La realidad también es que es verdad que es donde más está costando que la información sobre las propuestas del Servicio Canario de la Salud se le transmitan a los facultativos, está siendo en Gran Canaria. Por lo que nos consta, en las diferentes asambleas, en la isla de Tenerife, pues...
0: ¿Puede haber un interés?

0: artificial. Entonces, si hablamos de política e introducimos la política en estas cosas, porque aquí nos conocemos todos, pues estamos hablando de, evidentemente, de alguien que tiene o ha tenido poder en la sanidad en Canarias durante mucho tiempo. Ese alguien es el líder de Nueva Canaria, el señor Román Rodríguez, que es el que puede estar moviendo esta historia por intereses de carácter político. ¿A ustedes esta información le ha llegado?
1: Bueno, a nosotros nos ha llegado que la semana pasada hay cierta información sobre algún líder sindical que tiene algún vínculo, pero sinceramente creo que no debe ser ahora mismo el tema de debatir. Nosotros lo que estamos abiertos a la negociación, entendemos que un sindicato no conforma a una persona, entendemos que hay muchas personas que están dentro de esos sindicatos y que quieren lo mejor para las personas a las que representan, y entendemos que la cordura es lo que debe de primar y la intención de llegar a un acuerdo, porque vuelvo a repetir, lo importante son los pacientes, evitar que haya este conflicto vaya más, que haya más damnificados por unas injustas jornadas de huelga que afectan siempre a los más débiles, que son los pacientes.
0: Aquí hablamos también de dinero, ¿no? Cuando hemos preguntado por el dinero que había que poner encima de la mesa, han hablado entre 100 millones y 150 millones de euros. ¿La consejería dispone de ese dinero?
1: La consejería inicialmente, el marco presupuestario que se nos ha dado para esta negociación no alcanzaba esos volúmenes. He tenido que pedirle al presidente del gobierno, de hecho ha tenido que acudir en ese sentido para pedir un esfuerzo extra. Directamente para los médicos, en esto va a ser una serie de acciones que estamos pactando que se tendrá que realizar en varios años. Van a ser más que esa cantidad inicialmente, solamente porque este acuerdo que estamos planteando no solamente afecta a los facultativos, también estamos hablando de incrementos en la carrera profesional para todas las categorías, lo cual el incremento del gasto que va a suponer este acuerdo va a ser mucho más dinero. Inicialmente podemos decir que a lo mejor el primer año podemos rondar en torno a los 80 millones, más los años sucesivos, pues vamos a alcanzar seguro, superar los 150, 200 millones de euros con la finalización del acuerdo, además de los costes indirectos que tiene, porque también ampliamos mucho los permisos y los créditos que se dan, que eso también lleva un coste indirecto que ahora mismo somos incapaces de cuantificar.
0: Pero me parece que ha dicho usted, señor Goya, que cuentan ustedes con el apoyo del presidente del gobierno, que este tema lo han hablado, el tema económico, y hay luz verde.
1: Sí, la propuesta que ha sido, la última propuesta que hemos hecho, que ha sido muy ambiciosa, se pasaba del marco presupuestario que me había habilitado Hacienda para la negociación, y él ha tenido el presidente del gobierno que interceder por este acuerdo y ha conseguido que tengamos el apoyo del gobierno para ello.
0: Pues entonces, la verdad que la gente nos está escuchando, la gente está preguntando cómo es posible que haya una huelga anunciada cuando hay una voluntad económica evidente y clara por parte del gobierno de Canarias, que está dispuesto incluso a poner en un momento determinado 200 millones de euros. Aquí hay algo que se nos escapa. ¿No lo ve usted así?
1: Eso es lo que yo planteaba la semana pasada, porque no lo entendíamos. Una reticencia siempre a buscar algo que justifique el no llegar a acuerdo. Y además, sorprendidos porque en muchos de los ámbitos de la negociación, los orígenes del conflicto, que era incrementar las horas de guardia, que las retribuciones mejoraran, que se redujera el número de horas de guardia, es quizá donde más escollo estamos teniendo. Nosotros pagamos ahora mismo la hora 23,96, estamos proponiendo hacer jornadas de guardia donde pasen a cobrar 40 euros la hora y que se reduzcan a 10 horas, que no tengan pérdida retributiva, que trabajen 7 horas menos en esa jornada de 24 horas, pasen a ser de 17, y que ganen el mismo dinero, con lo cual el incremento retributivo por jornada de guardia sube un 40%. Eso no está bien visto por el sindicato, y lo que le hemos dicho incluso es, mire, si no se puede, esto es voluntario, por supuesto, lo haremos donde se pueda hacer, tienen que haber condiciones de número de facultativos que permita hacer este nuevo modelo, donde no se pueda hacer se mantendrá el que está, y mantener el modelo que está, con el incremento que estamos planteando para la hora nocturna, estamos hablando de que una guardia que pasa de 400 euros, que tiene ahora mismo 400 euros de retribución, pues pasa a ser de 600, con lo cual también cubrimos esa expectativa de que donde no se pueda, pues incrementamos sustancialmente las retribuciones. Eso está muy por encima de lo que originalmente ellos nos pidieron, con lo cual no terminamos de entender.
0: Okay. Bueno, tenemos 4 días por delante. Imagino que habrá contradicciones también entre ellos, lógicamente. Si hay una oferta de estas características que nos parece una oferta notable, tendrán que pensarlo. Y hay que evitar, como sea, que esa huelga pues nazca el próximo viernes.

0: ¿no? Hay muchas cosas que no estamos jugando aquí, tenemos un problema con la lista de espera, la sanidad es algo que necesitamos que estén trabajando aquellos que tienen que trabajar de la mejor forma posible. Yo espero que sea un acuerdo, señor Goya. Vamos a ver qué es lo que pasa en los próximos días. Gracias por estar aquí con nosotros y por explicarnos cómo están las cosas. Muy amable.
1: Nosotros cuenten con el compromiso de hacer todo lo posible, todo lo que esté en la mano del gobierno para que eso sea así. De hecho, lo hemos mostrado desde el primer momento. Hemos hecho un esfuerzo que no estaba previsto. El esfuerzo que hace el pueblo canario por encima de las posibilidades que inicialmente teníamos y el compromiso es total. Nosotros estamos en plena disposición. Hoy volveré a intentar contactar con ellos para intentar volver a aceptarlo.
0: Y me confirma usted, director, me confirma usted que el problema está radicado fundamentalmente en la isla de Gran Canaria. ¿Me lo confirma?
1: Hoy por hoy, por lo que no, para la información que nos llega, yo no lo puedo confirmar a ciencia cierta porque no he hablado con todos, pero hoy por hoy parece que es una cuestión de algunos líderes sindicales que radican en Gran Canaria, sobre todo en su reivindicación.
0: Señor Goya, un saludo. Hasta una próxima ocasión, mi amable.
1: Muchas gracias a ustedes por la oportunidad de explicarle.
0: Bueno, pues esto ha sido claro y contundente. El gobierno tiene 150 millones de euros encima de la mesa, tiene incluso permiso para llegar a los 200, primera fase 80, dice que el problema económico no existe, que tiene problemas de comunicación, que es lo mismo que también estamos escuchando por la otra parte, y ha radicado el asunto en una isla en concreto, que es la isla de Gran Canaria, y ahí, señoras y señores, perdónenme que les diga, pero la mano de Román Rodríguez está.
2: Y esa mano negra que impide el acuerdo.
0: Claro, ¿sí? Aquí hay un señor que no le interesa que le vayan bien las cosas a Coalición Canaria y lo que pretende es embarrancar esta historia con una huelga. No es la primera vez que lo hace, ¿eh?
3: Bueno, pero yo creo que aquí no deben entrar los temas políticos, ¿eh? Estamos hablando ya de que nos jugamos. Además, hemos hablado con los médicos, hemos hablado con los sanitarios. Tenían unas reivindicaciones y esas reivindicaciones están cubiertas. Oiga, vamos a trabajar. Porque es que no nos podemos permitir una huelga donde las listas de espera aumenten, donde la gente tenga que esperar no sé cuánto tiempo para que le hagan una operación.
0: Yo creo que habrá algún señor de carácter sindical que lleva muchos años que a lo mejor, bueno, pues en fin, estas cosas le gustan, ¿no? Intentar embarrancar un acuerdo, etcétera. Pero la inmensa mayoría tiene que pensar en lo que puede perder.
3: Claro, claro, claro.
0: Si resulta que aquello que han reivindicado ya lo han conseguido la negociación o lo van a conseguir la negociación, ¿qué sentido tiene irse a la huelga? Es que lo ha dicho él, claramente, sí, salvo que nos haya mentido, que tema, no dudo mucho. Él ha dicho, tengo el permiso, claro, hablé con el presidente. Ya no estamos en 90, 100 millones de euros, estamos ya en 150 millones de euros. E incluso está previsto una inversión superior de cerca de 200 millones de euros. O sea, que el esfuerzo del gobierno es insensato, diría yo, incluso.
4: Y que las principales reivindicaciones las han recogido, según ha dicho Adasac Goya, ¿no? Es decir, casi se duplica el precio de que pagas por la hora extra, de 23 a 40, sí, dijo. Sí, sí, sí. Y aparte se reduce el tiempo de esa cuarta, que dijo que hasta máximo 10 horas.
2: Pero también ha dicho que le están pidiendo cosas imposibles jurídicas y para el gobierno de Canarias. O sea, cuando no quiere llegar a un acuerdo, cuando quiere reventar el acuerdo, te inventas cosas.
0: Sí, él no lo ha dicho. La palabra reventar no la ha utilizado. No ha utilizado ese verbo, pero está ahí pululando. Si tienes un acuerdo con todos los sindicatos que están radicados en el área de Tenerife y te falta un sindicato que está en la isla de Gran Canaria, pues blanco y en botella, ¿no? O sea, blanco y en botella, sobre todo cuando sabemos que ese sindicato está muy cercano de quien está cercano. Claro. Y además sabemos todos los deseos torvos, nada huidizos que tiene el señor Román Rodríguez para hacerle daño a Clavijo.
3: Pero, señor Chabanel, esta huelga no perjudica a Clavijo, perjudica a los ciudadanos. O sea, volvemos otra vez a lo mismo. Pero es decir, usted está anteponiendo la política.
0: ¿Me va a contar usted a mí eso de Román Rodríguez? ¿Qué quiere que le cuente?
3: Claro, claro, pero que no podemos permitirnos ese lujo, de verdad, ¿eh? Román, estate quietito.
0: Este es un hombre enfadado, un hombre cabreado permanentemente, que está súper jodido. Lo último, no olvidemos todo, ha sido este escandalazo que ha habido ¿en qué asunto estuvo Román últimamente? A ver, que nos estamos olvidando. Hay un asunto de él muy donde fue muy protagonista. ¿Se olvidan?
4: La moratoria.
0: ¿La moratoria? Claro.
3: La moratoria.
0: Está muy cabreado con el tema de la moratoria porque le echa la culpa al gobierno de que a su vez el gobierno le echa la culpa a él. Entonces, sí, bueno, claro, es que no respira, es que no hace nada más que llorar por la esquina. Y como sabe que además estas elecciones no le van a ser buenas para él, sino van a ser muy malas, pues ya verán ustedes que no van a conseguir absolutamente nada. Pero
3: no se presenta, ¿eh?
0: Bueno, pero Nueva Canaria se presentará en medio de otro grupo muy grande a nivel nacional, que ya verán ustedes la fuerza que va a tener, cero. Y luego le queda la última historia, que ya es un paseo ya, pues no sé, como el de Jesucristo y sus estaciones, en las elecciones municipales, donde ya veremos el peso real que tiene Nueva Canarias, que será más o menos 0 más 0. Entonces, claro, está cabreado y mueve sus fichas, porque en Gran Canaria él tiene un poder real sobre la sanidad, intimidatorio además, para que esto no funcione. Pues así de claro.
3: Un hombre que mediáticamente controlaba, manipulaba y además tenía mucho poder, o sea que ahora se haya quedado en nada.
0: Es muy sinvergüenza.
3: Y va más a nada, pues entonces claro que te cabrea.
0: Esto es lo que tenemos, esto es lo que hay. Hemos puesto las cartas encima de la mesa para que sepamos exactamente de qué va esto. Ok, Faina, correos, please.
5: A ver, se atascó por aquí. Buenos días. Ese lo acabamos de leer. El mayor culpable del fracaso de la Unión Deportiva es el Graven de lo Bueno, trae nuevos fichajes, juega uno. WhatsApp, buenos días. Los isleños Gran Canarios, ¿quién es su puerto franco referente de riqueza y bienestar para toda la isla? Un saludo. WhatsApp, la ley de Nieto es otro chiringuito de Sánchez. No viven ni pagan impuestos. En España pueden cambiar el resultado de las elecciones. Yo vivo en el sector del puerto Canteras. Me voy a votar en la Asociación de Vecinos de Escaleritas. No puedo votar.
0: Pero a ver, no flipemos, ¿eh? Son 150.000 votos, 160.000 votos. 160.000 votos van a cambiar las elecciones, ¿en serio? ¿De qué estamos hablando?
3: Todas van a ir al mismo partido.
0: Que me parece a mí que hay cosas que no se pueden entender. La actuación del Supremo en este asunto, vamos a hablarlo después. A ver qué es lo que pasa, claro. Tienen que decir, no, es que me falta un papel, no me han entregado esto, lo otro, lo que siempre se dice. Lo que siempre se dice. Pero, a ver, si son hijos de españoles o nietos de españoles, son españoles. Porque eso es lo que dice la legislación española. Entonces, ¿cuál es el problema?
3: Tiene un derecho.
0: Bueno, lo hablaremos después. Perfecto. Full time.

0: tenemos selecciones para delante, para allá, vamos con las selecciones. Empezamos por lo local. En Telde, reunión el pasado viernes entre lo que es el Primero Canarias, el grupo que se desenganchó de Nueva Canarias, con Teodoro Sosa a la cabeza, y Coalición Canaria. Hicieron un acto para dejar bien claro ante la opinión pública que se llevan muy bien, que son estupendos, que son maravillosos y que se van a presentar a las próximas elecciones juntos, ¿vale? Elecciones a nivel nacional para el mes de noviembre. Pero no hay candidato. Aquí hay un problema, no hay candidato todavía. Teodoro Sosa, cuando se le preguntó sobre eso, dijo, es que claro, esto tiene que, la mesa electoral es la que tiene que poner un nombre, y hasta que no lo proponga, pues nosotros no podemos decir absolutamente nada. Pero bueno, esto suena a escapatoria, ¿no? O sea, suena a candidato que no quiere ser candidato en las próximas elecciones, porque no sabe cómo va a asumir el electorado el hecho de que él pueda presentarse a unas elecciones nacionales y al cabo de 5 meses se presente como presidente del Cabildo. Como no lo sabe, como tiene sus dudas, no quiere quitarse la posibilidad de presentarse al Cabildo. ¿Esa es la cuestión?
1: No, o quizás miedo al fracaso en estas elecciones y que lo impida después renovar ese liderazgo en mayo.
0: Yo no veo ningún fracaso en estas próximas elecciones. Va a salir sin ningún problema. Sí, o sea, ya lo sabe perfectamente, además.
2: El problema está en que tiene que dejar el Congreso para irse al Cabildo, ¿no? Y eso no se sabe cómo lo pueden interpretar.
1: No, eso no es incompatible.
2: Que lo está contando.
0: No, pero piensa que a lo mejor su electorado eso no le gusta.
2: Claro.
0: O sea, el planteamiento no es absurdo, es un planteamiento lógico también. Y dice, vamos a ver, yo me presento, de acuerdo. Yo soy el candidato, muy bien. Pero es que dentro de 5 meses me voy a dirigir al mismo electorado para decirle, oye, vótame para el Cabildo. Entonces, los que me han elegido para el Parlamento Nacional, ¿qué van a pensar? ¿Que los he engañado? Claro.
1: Forzaría su liderazgo, porque si aprovecha bien su presencia en el Parlamento Nacional, es un...
0: ¿Pero qué va a aprovechar? Enrique, 2 meses lo que va a estar en el Parlamento Nacional. ¿Qué va a aprovechar? Bueno. 2 meses. Porque mientras saben los resultados de las elecciones, mientras se preparan las cosas para montar el nuevo Parlamento, pasarán 2 meses o 3 meses, ya le quedan 2 nada más.
1: En enero se constituyó el Parlamento, no está...
0: En enero, pues 4 meses. En 4 meses, ¿qué tiene que demostrar? ¿Qué va a demostrar?
3: Y yo no creo que
1: no es incompatible,
3: que nadie...
1: puede ser presidente del Cabildo.
4: Sí, incompatible no es, pero no... la mayoría del electorado no le va a parecer... Suponiendo que
0: un presidente del Cabildo no puede ser parlamentario.
4: Exacto. Suponiendo que Teodoro ganara las elecciones del Cabildo de Gran Canaria y fuera presidente, hombre, queda un poco que seas presidente del Cabildo y después te vayas a...
1: Se explica, renuncio a hacer mi escaño de diputado para dedicarme por entero al Cabildo de Gran Canaria. Eso lo entenderá la gente perfectamente.
3: Yo creo que sí, que eso lo entiende. Y bueno, sobre todo porque a ellos tampoco les gusta lo de la duplicidad de cargos.
0: A lo mejor resulta que no lo entiende, no lo sabemos. Eso no.
2: Bueno, pero
0: yo creo que esa explicación es válida, creo, bajo mi punto de vista. Pero puede haber un riesgo, ¿no?
2: No, pero podemos estar criticando...
0: Sí, siga usted.
2: No, digo que no podemos estar criticando la duplicidad de cargos cuando casi todo el mundo tiene duplicidad de cargos. O sea, uno es alcalde y está en el Parlamento de Canarias. Otro está en la oposición y está en el Parlamento de Canarias. Otro está en el Congreso, o sea, es decir,
4: cosa
2: duplicidad
4: está,
2: de cargos
4: está,
2: hay aquí en
4: se
2: todos
4: hace,
2: los partidos.
4: Pero realmente está fatal. Porque,
3: no, yo digo entre los criterios que tiene primero Canarias, que sea ese,
2: el
3: que
2: sea normalizado.
3: No quieran tener duplicidad de cargo. Y se entiende perfectamente que tú puedas ir encabezando la lista porque tienes el tirón, digamos, de la gente, es el que tiene más grado de conocimiento de la gente, y en el caso de que salgas elegido y después seas elegido también como presidente del Cabildo, pues renuncias al Congreso. Yo creo que la explicación tiene lógica, ¿no?
0: Tiene su lógica. Y luego hay una segunda parte que tampoco es nada positiva para que esa lista se consume de una forma, digamos, fantástica de cara a los electores. Y es que el segundo hombre es Óscar Hernández, que es el alcalde de Agüímez, y le pasaría lo mismo. Sería alcalde de Agüímez y al mismo tiempo sería parlamentario nacional, que te exige una vida, pues, de estar en Madrid como 3 días a la semana. Con lo cual...
2: Bueno, pero Jimena Delgado no hizo eso mismo en el ayuntamiento.
0: ¿Y qué le pasó? ¿Y qué le pasó a Jimena Delgado?
2: Ah,
0: dígame.
2: ¿Pero porque lo hizo mal?
0: No, dígame.
2: ¿Porque lo hizo mal?
0: Dígame, ¿es la candidata para las próximas elecciones? No, la han quitado.
2: No es la candidata.
0: Pero es que hay más casos. En Telde había una alcaldesa de Nueva Canarias, precisamente, una magnífica alcaldesa, Carmen Hernández, que dedicándole tanto tiempo como le dedicó al Parlamento, al final se olvidó de Telde. O es lo que le critican en Telde fundamentalmente, lo perdió. O sea, todos sabemos que esto tiene un pago. Esto no es tan sencillo, ni mucho menos. Esto tiene... tienes que pagar el servicio.
2: Pero mire...
0: Sí.
2: Yo recuerdo la época de Manuel Hermoso cuando se ponía en la lista primero y tiraba de esa lista para después dejar a un Miguel Cerolo o para después dejar a otro candidato. O sea, es decir, es que eso por lo menos aquí en la provincia de Santa Cruz de Tenerife lo tenemos normalizado. O sea, es decir, lo que decía Enrique, pues, no se ve con malos ojos. No sé por qué tienen que verlo, si se explica, y si se cuenta, la verdad.
0: Bueno, cada partido es un mundo, y a lo mejor ellos tienen esa particularidad y piensan que no es tan fácil para la gente, piensan que la gente no va a entender. Aquí hay un problema serio, porque esa plaza le corresponde teóricamente a municipalistas primero Canarias, porque son, en este caso, la llave tractora de esta historia. Ahora bien, ¿cómo se va a resolver esto? ¿Con los problemas que acabo de comentar? Pues no va a ser fácil, ¿eh? Si no va un candidato de la talla que he comentado yo, va a ser complicado sacar adelante esta historia, ¿eh?
3: Que se dejen de rollo, que miren lo que está pasando con la izquierda, el pifostio que han montado, que la gente ya no sabe ni quién es uno, quién es Frente Amplio, quién es Podemos, quién es el otro, quién se presenta por uno por otro, y nosotros somos periodistas, sí, sí. Nos están liando todavía.
2: Que se dejen de rollo
3: y aprovechen la oportunidad que tienen ahora de unir el nacionalismo y con un candidato que tenga peso, que sea conocido y que tenga tirón, porque es que si no, no sabes. Si no, no van a llegar.
0: Yo creo que sería un fracaso que no consiguieran el 1 o 2 por la provincia de Las Palmas. Yo entiendo que se ha hecho mucho para trabajando en esta historia. Se ha hecho mucho para llegar hasta aquí. Hombre, que al final no haya un candidato solvente, me parece penoso. Sinceramente, creo que sería penoso. Y no conseguirlo es un fracaso. Un fracaso tan claro como eso.
1: Claro que sería un fracaso.
0: Y es un fracaso, también tienen que pensar en eso, en la lectura que puedan tener los ciudadanos que quieren votar a Coalición Canaria y a Primero Canarias juntos en la próxima elección en Gran Canaria, en las elecciones municipales me refiero, qué sentirán ellos cuando no aparezca ese uno o dos parlamentarios por la provincia de Las Palmas. ¿Qué pensarán? Pues lo que pensarán es...
1: Le planteaba yo antes que podía haber un fracaso en esa candidatura,
0: claro.
1: Por la tensión, por la polarización tan grande que hay a nivel nacional, por los votos que Román va nada más que a jeringar el voto nacionalista que llega a Gran Canaria. O sea, hay muchos factores en juego, el alza de Vox.
0: Exacto.
2: Esto es sencillo. Pueden tener dos o pueden tener cero. Para tener dos, tiene que ir Teodoro Sosa. Digan lo que digan, o sea, es así de claro. No hay más.
0: Ok, perfecto. Por cierto, Alfonso Cabello, que es amigo suyo y familiar suyo.
2: Al Senado, ¿no?
0: Candidato al Senado, sí, señor. Da el paso hacia adelante. Senado, ¿no? Le han dicho, oye,
2: me alegro mucho por él, porque además es un hombre joven, un hombre que tiene las ideas claras, ha trabajado mucho en este gobierno, y yo me alegro mucho de que vaya al Senado, aunque sea esta Cámara del Senado, a mí me parece una partida de vagos, pero bueno, ¿qué quiere que le diga?
0: Está bien, muy, muy bien definido. Una partida de vagos. Bueno, y que se lo piensen bien, en Coalición Canaria, en Municipalista, eso es lo que hemos dicho del candidato. Que si esas elecciones no entramos en el Parlamento, si no se entra en el Parlamento, será un fracaso colectivo. Cuidado con esto, ¿eh? Vale, las divisiones en la izquierda que hemos visto que son realmente alucinantes. Yo creo que Rufián es un eyaculador precoz, ¿eh?
5: Eyaculador precoz, ven a mí, por favor.
0: Políticamente hablando,
5: sentido a mi vida.
0: Al final va a ir con Esquerra Republicana encabezado en su lista, pero además ha dicho que con quién se lleva bien él y con quién quiere ir es con Podemos, que en Cataluña no tiene ningún peso específico.
1: Con Irene Montero, sí.
0: Con Irene Montero. Entonces ya tiene vida la izquierda está ahora mismo en un charco, es brutal, que nadie sabe exactamente qué es lo que va a pasar. Bueno,
1: no hay dos bloques.
0: Mónica García quería el puesto para ella, eso que se llama Frente Amplio, claro. Y que ya pueden llamarle ya Frente Escuchimizado. Porque más pequeño no puede ser. Mónica García se la han quitado ellos mismos y al final han puesto a Ada Colau.
2: Han puesto a Ada Colau, es decir, más catalana que Ada Colau no hay nadie. Y Rufián se queda corto al lado de Ada Colau. O sea, es decir, que respira Barcelona por todos lados. Yo no sé qué hace en una candidatura de izquierdas para toda España.
1: De todo el tema de vivienda, es una persona que con proyección nacional no cae
2: en
1: mal.
2: En Cataluña.
0: Yo no la veo tan catalana como la ve usted, y aparte que yo no considero ese apellido como fundamental en esta historia, para nada. Yo creo que el tema de la vivienda sí ha sido muy importante, pero te demuestra la debilidad de esa izquierda. Al final tienen que recurrir a Ada Colau cuando ella se marchaba. Es que no tienen a nadie.
1: Pero para evitar las peleas que había por los puestos en las listas, nada más que por eso.
2: Pero míralo cómo le ha salido, Enrique.
0: Pero lo van a evitar si siguen en guerra todavía.
2: Claro, Mónica García está peleada porque ella lo que quiere es el protagonismo. Todos sabemos cómo es la ministra. Por favor.
1: No, pero ya Mónica García está resignada que no va de dos por más Madrid. Y a ver la
3: cantidad. Emilio Delgado. Sí.
4: Claro, pero
3: Emilio
4: es que ellos también pretenden el uno y el dos para ellos. Entonces, es que eso tampoco es negociar.
0: Pero qué
4: no puede ser. Es que es lamentable, no puede ser el uno y el dos. Chica, da un paso al lado. Si ves que nadie te quiere, si la militancia te está pidiendo por activa y por pasiva que te hagas un paso al lado, pues a lo mejor te deberías hacer un paso al lado.
0: ¿Qué exhibición acaban
4: de dar? Vamos, dando. Típico de la izquierda, devorándose a sí misma.
0: Sí. ¿Cuántos parlamentarios creen ustedes que van a conseguir?
4: No sé.
1: Hombre, en Madrid son 28, puede que rasque alguno.
0: Van a bajar, mínimo 18.
2: Creo que estaban en dos, creo que las encuestas le daban dos o tres.
0: No,
2: o
0: sea, 7 u 8, más o menos. Más o menos, 7 u 8.
2: No.
1: Encuestas nacionales, esta división, yo estaba hablando de la candidatura de Madrid. Que donde está el verdadero problema, donde están a la greña, es por la candidatura de Madrid.
0: Muy bien.
1: Porque el resto de las provincias no están tan peleadas.
0: Muy bien, todo el día poniendo a caldo a Ayuso. Yo, cuando llega el momento, la verdad, de demostrar unidad para ir contra Ayuso, no, lo que demuestran es justamente lo contrario.
2: Yo creo que debería salir Noemí Santana a hablar y decir algo de la división.
3: Es que esto es lo peor. ¿Recuerdan a aquella especie de asamblea que se montaron con Emilio Delgado, precisamente el de Más Madrid, con Rufián, hablando de eso, de la necesidad de parar la ultraderecha, nivel nacional, etcétera, etcétera? Que parecía un movimiento, oye, pues si se ponen todos de acuerdo, pues de repente consiguen algo. Y ahora los personalismos han tirado otra vez todo el proyecto. Pues, incluso ayer hubo un comunicado de Comuns, que son los, digamos, el ala, ¿no?, de Podemos en Cataluña, super duro contra el propio Rufián, sí. Que la verdad es que bueno, de repente que te pone el caramelo en la boca y después te lo quita directamente.
1: Acusan de reventar la unidad de la izquierda.
0: Sí, todo el movimiento de Rufián ha sido para reventar. A lo mejor no quería intentar hacerlo, pero lo que ha hecho ha sido reventarlo. Entonces, vamos a ver, ¿cómo se va a ganar esta elección de la izquierda? Porque es muy importante la izquierda de la izquierda. Son 30, 35 parlamentarios. Si hay no hay 35, si no hay 10 o hay 8 o 9, ¿cómo carajo el PSOE va a ganar, va a dar un sorpaso en estas elecciones? Nah, imposible.
1: No puede. Sumar tenía 31 y el PSOE 121. Si el PSOE va a bajar a 115 y el Frente Amplio se va a quedar en 10 o 12.
0: Bueno, pues esta es la realidad. O sea, todas las encuestas son muy persuasivas en ese sentido porque todas vuelven a coincidir. Efectivamente, le dan al PSOE. Y con al PSOE le dan 110, menos de 110. A la izquierda del PSOE le dan 10 más, 120, pero la mayoría se la llevan. La mayoría se la lleva. Se la llevan el PP y se la lleva Vox, con casi 200 parlamentarios. Pero atención a una cosa.
1: El PP está flojo, el PP puede incluso bajar de los 137.
0: Exactamente.
1: Y hacen 130. Exactamente. Pero el poderío de Vox es aplastante.
3: Duplica.
0: El PP puede bajar los resultados que tuvo hace cosa de 3 años y puede quedarse con 130 aproximadamente, pero quien puede tener 60 o 70 es Vox. Este es el problema. De modo que aquello que dijo Aznar hace cosa de un par de semanas, que dijo, es que si claro, si ganase el Partido Popular, pero te hace ser que Vox tiene una subida muy importante, al final estaríamos en una legislatura fallida, igual que la que ha vivido el señor Sánchez. Y se estaba refinando su partido.
1: El peso que pondría Vox en ese gobierno tendría Feijóo las manos atadas.
0: No podía hacer nada. Cero.
2: La gente que está votando por Vox está votando por sí mismo, pero está para reventar el gobierno. O sea, es decir, es que esto no tiene visos de durar mucho en un gobierno donde el PP baje y Vox suba. O sea, es decir, bueno, se matan a la leña ahí.
0: Usted no sabe los milagros que consigue el poder. Eso es una cosa tremenda. Aquel que no siga los preceptos de los dos partidos estará en la calle. Ya lo verá usted. O sea, en ningún caso van a dar la alternativa a que Sánchez regrese. Nunca.
2: Vox ha demostrado eso, ¿no? Que el que no está de acuerdo con lo que dice su líder está en la calle.
0: Exactamente. No. Ellos van a hacer sus políticas y lo que va a hacer el Partido Popular va a ser someterse a sus políticas. Tan sencillo como eso. Serán dos chiringuitos perfectamente diferenciados. Este es el mío. Y cada uno hará lo que le dé la gana sin que moleste al otro.
1: Feijóo ejercerá de gallego muy pragmáticamente y aguantará carros y carretas.
2: Yo voy a ver si me puedo jubilar anticipadamente antes de que llegue este gobierno.
1: Han dicho que van a derogar todo lo que tenga Sánchez, o sea que imagínese, por ejemplo, yo estaba leyendo esta mañana la ley de alquileres de este decreto ley, eso se va a la porra.
3: Mira, y hay gente que dice ya, oye, pues que gobierne el PP con Vox, a ver si despierta la izquierda, porque teniéndolo tan a huevo, con la huelga general, con el tema de la vivienda, con el decreto de Mari Carmen, y que sean incapaces de ponerse de acuerdo por lo de siempre, por los personalismos, si no aprovechan el viento a favor con estas cuestiones.
0: Las encuestas, Valentín, son demoledoras. Las últimas encuestas publicadas este fin de semana de todos los medios
2: los
0: de comunicación.
2: Los inútiles. Coinciden los inútiles todas, no están,
0: no hay subida por la izquierda. No
2: están, claro, los inútiles no están solamente en la fachosfera ni en el Partido Popular, están también en la izquierda y lo han demostrado.
4: Hombre, pero es que es tradición que se destrocen entre sí mismos, es que es tradición. O sea, es que...
0: Hay momentos, ¿eh? Este no es el momento.
4: Sí,
0: ¿eh?
4: Ya, pero quiero decir, pero que no me parece sorprendente, me da vergüenza, me da bochorno, me parece una banda de irresponsables todo, pero que es tradición comerse a sí mismo, pues sí.
1: Encuestas sí, en el 23 se pusieron de acuerdo en un mes.
0: En la encuesta sobre Ceuta, ha habido también encuestas sobre esto, atención a esto, porque dos de cada tres votantes del PSOE, ya con esa parte de la encuesta me quedo, ya no hace falta que tenga ningún dato más, en contra del gobierno. Dos de cada tres votantes del PSOE le reprochan al señor Sánchez su actuación en Ceuta. Pues ya no hay más que nada que decir. Si lo reprochan los tuyos, ya no hay, imaginémonos cómo piensan todos los demás. Y bueno, y luego sobre esto. La mayoría de los encuestados dicen que hay que echar a los que vinieron. El 70% de los encuestados dicen fuera de España. Dicen lo mismo que hemos dicho aquí nosotros, lo mismo que hemos defendido nosotros. Pero no.
2: Ya, pero esto se agrava mucho más cuando el presidente reconoce con unos periodistas que encima la Armada marroquí entró en agua.
0: Ahora hablaremos de eso.
2: Momento,
0: ahora,
2: en agua española.
0: No, pero no es falta que lo reconozca el presidente. Todos sabemos que ha sido una invasión. Es que es una invasión. No. Es que fue una invasión y tiene las características de una invasión. Si es una invasión, no es una inmigración.
3: Pero fíjate, o sea, lo reconoce, o sea, lo que publicó el país, pero que no, es muy grave, no pero estaba en la mareta, sí, Chávez, claro, estaba claro. En la mareta, y de la mareta no salió, resulta que tenía un conflicto bélico en el mar, probablemente, y él seguía en la mareta. Por favor,
0: eso demuestra, o sea, no, eso demuestra el pedaje del individuo, ¿no?
3: Supuesto,
0: y lo último, o sea, lo último, la ley de nietos, que bueno, son 135.000 personas, 155, 160.000, aproximadamente 170.000, y se ha montado un pifostio importante, pero el Supremo se mete en unos líos solo, importantes. Claro, ¿qué va a hacer el PSOE? Sí. Se lo va a mandar al Tribunal Constitucional para que Cándido Conde Pumpido pues se lo resuelva. Es un poco penoso todo esto. Faina, correos, please.
4: Solo pido que sean unas elecciones libres y limpias. Sánchez algo tiene preparado porque demasiado tranquilo está. Como Vox gane o comparta gobierno con el PP, la bronca con Marruecos está asegurada. Señores y señoras del Espejo, mi opinión desde mi punto de vista, y creo que el voto útil en Canarias posible para la provincia de Las Palmas sería el PSC, y el voto útil para cerrar la puerta a Vox en la provincia de Tenerife debería ser CC. Buenos días. En 3 días se cumple el plazo para registrar a los pactos para las elecciones generales. Ni hay un acuerdo para ir en coalición a las elecciones. Ni existe líder para dirigirla. Fracaso absoluto, como era de esperar, del indigenismo canario. Pedro Sánchez miente mucho. Mi abuelo nació en Valsendero, se marchó a Cuba con 14 años con la independencia de Cuba para no ser la mili. Eran 4 años. Los bisnietos se acogieron a la ley de nietos. Nunca estuvieron en España. Todos quieren votar en las próximas elecciones. Y ya estamos, señor Chanel.
0: Un minuto, que pasan de las 9 full time.

0: entrevista en el periódico El País, creo que fue el pasado domingo.
1: Domingo, ¿no?
0: Creo que fue el pasado domingo. Sí. Estoy buscando la, sí, estoy buscando domingo, la original. Domingo, lo tengo aquí. Fue el domingo. Entrevista a Cándido Conde Pumpido, una entrevista bastante lamentable. No por quien hace la entrevista, no por el medio de comunicación, que es el periódico El País, sino por el entrevistado.
2: Por la respuesta.
0: Por el presidente del Tribunal Constitucional, que dice disparates por un tubo, dos en concreto, he apuntado. El primero de ellos, no hay lawfare, dice. Hay un problema de judicialización de la política en España. O sea, no hay que ser, hay que ser muy caradura para no advertir que lo que hay un problema es de politización de la justicia. Y de hecho el Tribunal Constitucional es el tribunal más politizado de todos los que hay en España. El que él preside es el tribunal más politizado que hay en España. Entonces, como se está viendo, yo creo que una persona como esta, que ha tenido mucho prestigio en España, porque Cándido Conde Pumpido, con el rollo progresista, madre mía, subió como la mejor espuma.
1: Fue 8 años fiscal de general del Estado.
0: Sí, sí, sí, un señor
1: del Tribunal Supremo,
0: con un prestigio extraordinario. Y ese prestigio lo está tirando por la borda a cada día que pasa, porque ya sabemos además a lo que se dedica. Entonces, claro, cuando dice este disparate, ¿cómo que no existe lawfare? ¿Existe lawfare? ¿Existen jueces que son manipulados por la parte política para conseguir su propósito? Y eso es una cosa que todo el mundo sabemos perfectamente. Sí. No hace falta que usted diga lo contrario.
1: Viene poco menos que decir que la culpa de la judicialización es de manos limpias o de justicia, Europa. Sí. O sea, no es de los jueces
3: lo hemos visto, ¿no?
1: Que tengan ideología.
0: Pero esperemos lo más increíble, estamos hablando de un hombre que supuestamente es un demócrata, es el presidente del Tribunal Constitucional, dice el siguiente disparate: cuestionar al constitucional es cuestionar la democracia. Hostias. Heavy, ¿eh?
3: Es tremendo.
4: Partiendo de su primera premisa de que no hay una politización de la justicia.
0: Pero si ustedes mismos, la última votación, la votación famosa de amnistía, fue un 7-5. Siete elegidos por el Partido Socialista y 5 elegidos por el Partido Conservador, el Partido Popular. 7-5. O sea, mayor nivel de politización que ese. Imposible. Y además nadie puede pensar lo contrario porque tendría problemas enormes. Por favor.
3: Pero es que hemos visto cómo han cambiado.
0: ¿Cómo que es cuestionar la democracia? Si lo pueden quitar, si no hay ningún problema, ustedes pueden quitar perfectamente el Tribunal Constitucional, dejemos solamente al Supremo y no pasa nada. No pasa absolutamente nada.
3: Hombre, sí pasa, todo a favor de la oposición, sí pasa. Hombre.
0: Da igual, no. Y hay que confiar en. Hay que confiar. Lo que pasa es que tenemos que quitar la justicia, la cara de la justicia, hay que quitarla de la cara de la política y quitarla de la justicia.
3: Este país es tan atípico
0: que los jueces se elijan a sí mismos, hombre.
3: Supremo. Tenemos un... Ah, bueno, eso sí, en eso estamos de acuerdo. Pues eso. Pero es que no lo quieren hacer, no los dejan hacer. Claro. ¿Por qué? Porque los quieren utilizar. Tenemos un Supremo que es de derecha y un Constitucional que es de izquierda. ¿Qué más quieren? Ahí está la balanza.
0: Madre mía. En fin, Enrique, ¿repito algún comentario al respecto sobre esto? Sobre las charlotadas del señor Cándido Conde Pumpido.
1: Pumpido no esperaba otra cosa. Además, él está ya de salida porque ya tiene su mandato caducado. Y sabe que tiene que estar pendiente de la renovación de las cámaras. Lo que usted dice de la politización es que desde el concepto mismo tanto del Supremo, de la elección de magistrados del Supremo como del Tribunal Constitucional, todo es reparto entre los dos grandes partidos.
4: Lo que pasa es que lo di que el presidente no haga ninguna pequeña autocrítica, me parece que es lamentable, quiero decir. O sea, todo el país sabe que el Tribunal Constitucional, cómo se designa, es que tú buscas en Google y le dices, dime cuáles son los progresistas, y te sale precisamente Cándido Conde Pumpido, Inmaculada Montalbán, María Luisa Balaguer, los progresistas, los conservadores, Juan Carlos, no sé qué, o sea, te salen los nombres. Que cada vez que hay una información sobre alguna decisión que toma el Tribunal Constitucional, periódicos como El País o cualquier, te dicen, no, los magistrados progresistas este han votado a favor y los conservadores este han votado en contra. Es decir, entonces, y que el presidente no reconozca que de alguna forma esto tendría que cambiar, porque no puede ser que en función de los partidos se designan a los magistrados, pues me parece que es lamentable, la verdad.
0: Sí, la verdad es que están llamando a la gente como idiota. Nos hicimos chispeantes el día de hoy, vamos allá. Ya saben cómo va esto, es un buche de agua de filgas y un par de noticias impactantes.
5: Aguas de Firgas, el agua de Canarias. Firgas, ¿cómo no te voy a querer?
0: Marruecos nos ha dado el fin de semana, señores.
2: Ay.
0: Uy, uy, uy.
1: Espero que no nos dé la semana con los reyes de hoy allí.

0: Comparecencia el pasado, no, ni siquiera se puede llamar rueda de prensa porque hay una de periodistas, por, ni nada por el estilo. Comparecencia de Mohamed VI el pasado viernes. Discurso en el Parlamento, ¿ok?
1: Apertura de la legislatura.
0: Entonces,
1: en la
0: legislatura. Ha rechazado algo que podíamos rechazar todos perfectamente de Marruecos. Las presiones, amenazas, chantajes desde España. Pero lo más importante no es eso. Lo más importante fue cuando habló de la cooperación migratoria, que ha tildado de obsoleta, es decir, como algo que está muerto y que está fallecido, como todos los demás acuerdos que hay en estos momentos con España. Es decir, lo que le está diciendo al gobierno vencedor, supuestamente, que no lo sabemos, hipotéticamente el gobierno que pueda ganar, se dirige claramente al Partido Popular y se dirige a Vox, que saben ustedes que son partidos muy, muy, muy, muy duros, han estado muy duros con Marruecos en esta historia, porque entienden que ha sido una invasión, ni más ni menos, y que ha sido una invasión gobernada desde el propio reino de Marruecos. Entonces, esas críticas que no está dispuesta a admitir la Mohamed VI, porque no está acostumbrado. Se ha acostumbrado a la mano dulce, a la mano torpe y a la mano que no dice nada, a la mano del señor Pedro Sánchez. Claro, con Pedro Sánchez es muy cómodo gobernar. Incluso le puedes montar una invasión sin ningún tipo de problema porque no te va a decir nada. Pero el problema es cuando llegan ahora otros que piensan de forma diferente. Y ya lo han dicho. Ya lo han dicho.
1: Pero en la cuestión migratoria no decidirá Feijóo, decidirá Bruselas. Él no puede intentar decir que vamos a recomponer las relaciones en cuestión de inmigración sin que la Unión Europea tenga algo que decir.
0: Bueno, ellos tienen que decir siempre cosas. Usted lo sabe igual que yo. Marruecos son muy, muy, muy suyos y saben muy bien además la clase de compañía que tienen en este momento. Tienen al primo
1: sucesor con tienen suyo. Tres poderes que no tenemos. El tema del terrorismo, el tema del narcotráfico y el tema de la inmigración.
0: Su posición,
1: con esos tres poderes en la mano.
0: Claro, su posición es muy importante de cara a Europa. Entonces habrá que hacer cesiones. Se lo van a decir al Partido Popular.
2: Además, quien pide a Europa negociar este acuerdo es Marruecos, ¿eh? O sea, es decir, que hay que renegociarlo porque no están, ellos quieren más dinero.
1: Como la Unión Europea con Turquía, ellos quieren que le tripliquen el dinero que le da Europa por contener la inmigración.
0: Mohamed, sí, esto es exactamente lo que vino a decir el otro día, es los que mandamos aquí somos nosotros. Somos los dueños de esta parte de la geografía.
1: Los que tenemos la llave del grifo somos nosotros.
0: Somos nosotros. No vengan ustedes ahora con historia ni con cuentos chinos porque estamos dispuestos a renegociarlo todo. Todo es empezar desde el principio todo. O sea, que no valga nada y volvamos a empezar. Y ustedes, si quieren colaborar, colaboren y nos ponemos de acuerdo. Y si no quieren colaborar, pues fastidiense.
2: Eso abre el grifo. Todos los grandes países cuando celebran su Día Nacional pues demuestran esa fuerza que tienen, esa fuerza militar que tienen y tal. Yo no sé para qué hacemos el desfile de las Fuerzas Armadas. La verdad que no lo entiendo. Bueno, porque ni Marruecos se asusta.
0: Ok, y luego lo más importante lo más importante de todo esto de Marruecos, queda un par de cosas más que comentar, es lo que publicó el periódico El País el pasado domingo. Entonces, ¿qué hemos sabido? Publicado el pasado lunes. Que en Marruecos envió barcos de guerra a aguas de Ceuta en plena entrada de inmigrantes. O sea, estaba protegiendo a los migrantes, estaba echándolos, llevándolos hacia Ceuta.
2: Pero es que después mandamos nosotros una fragata. O sea, después de que haya...
0: No, pero cuando dice después, que sepan todos que ese después significa 3 días después.
2: Exacto, eso es lo que iba a decir, porque es que al final entran como Pedro por su casa y ¿para qué coño tenemos nosotros este ejército? ¿De verdad? Que me lo expliquen.
0: Una fragata y varias patrulleras de la Marina Real de Marruecos navegaron sin autorización por estas aguas y lejos de ser una irrupción puntual o de tránsito, las embarcaciones permanecieron en la zona realizando patrullajes y maniobras.
2: Claro, porque dicen que esas aguas son suyas.
0: Entonces España se percata de la historia, se eleva la tensión, pero esto no se arregla hasta que hablan dos militares de alta graduación, cada uno de un país diferente, claro.
1: Sí, serán los estados mayores, las máximas autoridades militares, claro.
3: Sánchez se baña en la mareta, no se olviden.
0: Mientras Sánchez, que por supuesto tenía información correctísima de lo que estaba pasando.
2: Bueno, no lo sé, porque si no, el CNI no se enteró de que venían fragatas, pero soy un chavalel, pero si es que no, es entraron 80.000 personas más fragatas, entonces, ¿qué información
0: el
2: maneja?
0: El presidente del gobierno de España tenía toda la información y no la facilitó. El presidente del gobierno de España tenía toda la información. Porque si hay una fragata española que interviene justamente para evitar esa invasión, dos o tres días más tarde, el gobierno de España sí sabe lo que está ocurriendo. Porque se lo dice.
2: Porque estaba de vacaciones, señor Chabanel.
1: Le ocultó al Parlamento esa información cuando dijo que iba a dar todos los papeles y toda la información.
2: Lo reconoció.
0: Para que veamos qué clase de individuo es este señor.
3: No, pero ¿y qué tomadura de pelo? O sea, que resulta que tuvimos a barcos de guerra de Marruecos en aguas españolas, porque son españolas, y resulta que eso en la desclasificación de los papeles no se dice absolutamente nada al respecto. No,
0: acuérdese usted lo que dijo Sánchez. Dijo que Marruecos actuó de forma inteligente.
3: Sí, efectivamente. Y que había colaborado incluso, ¿no?
0: Y que actuó de forma inteligente. Acuérdense de aquello. O sea, que mayor vergüenza imposible, claro. Es que Mohamed VI y Marruecos sabían perfectamente que Franco era un... Que Franco, mejor dicho, que el señor Sánchez era un amigo. Era un amigo franco de ellos. Era un amigo, podían hacer lo que le daba la gana, porque no iba a contar absolutamente nada. Imagínenselo, le acaba de decir Valentín. Ese señor está en la mareta. Se entera de que ha habido una invasión. No hace nada. Se entera de que hay varias fragatas, navíos militares de Marruecos dentro de las aguas de España. No hace nada. Sigue navegando y nadando en la mareta. Se dan órdenes para que una fragata española también entre en la misma zona para que se vayan los marroquíes. Y la orden no la puede dar otra persona más que él. Y da la orden desde la mareta. Y sigue sus vacaciones. Mientras tanto hay una polémica nacional sobre cómo la invasión, si ha sido una invasión, si ha sido un invas, si no ha sido nada, porque es una cosa que él mismo está permitiendo y que él mismo fomenta. Es impresionante. Es que ese señor es impresionante.
2: Sí, esa noticia se apagó porque había otra más importante, o sea, es decir, todos los días sale algo más importante y va apagando esta noticia y él le va sacando partido a este tipo de cosas, o sea, es decir, la gente olvida ayer rápidamente
0: le preguntaron,
2: lo que pasó.
0: Ayer le preguntaron y le dijo, sí, fue, ¿hubo o no hubo invasión? Dice, hubo intrusismo.
2: Sí, pero le quitó hierro el tema.
4: Intrusismo profesional.
0: Es que vamos, por favor, entonces dígame a mí con esto, con todo esto, ni con Mari Carmen, ni con 100 Mari Carmen gana este tío las próximas elecciones, está claro. Digo yo, me parece a mí, ¿no? Yo creo que decíamos la pasada semana que había partido, pero con este...
2: No sé.
4: O sea, yo creo que hay partido, ¿eh?
2: Yo esperaría final, ¿eh? Porque yo esperaría final, ¿eh?
0: Y hay una última cuestión que tiene como protagonista a Antonio Guterres, que saben ustedes que se marcha. Guterres está dentro del Consejo de Seguridad de la ONU.
1: ¿El secretario general?
0: Es el secretario general de la ONU. Entonces, atención, porque está intentando fastidiar los planes de Marruecos sobre el Sáhara, ¿ok? Marruecos tiene dos aliados en esta historia fundamentales. Uno es Francia y el otro es Estados Unidos, que están dispuestos a aceptar lo mismo que aceptaría España o lo que aceptaría Sánchez, que yo creo que esto saltará por la borda en el momento en que gobiernen pues Vox y el Partido Popular, que es que se ha declarado una autonomía el Sáhara Occidental. Bien. Pero el señor Guterres tiene otro plan. Quiere despedirse con un informe presentado al Consejo este mismo mes, quien plantea someter el futuro estatuto de autogobierno a un verdadero proceso de consulta del pueblo del Sáhara Occidental. O sea, volver al principio.
2: Sí, un referéndum.
0: Un referéndum que Marruecos lo tendría complicado para ganarlo, ¿eh?
2: Claro.
1: Bueno, depende de quién se mantenga ese referéndum, claro, porque de los que había cuando España se fue... ya no sé, ya estarán casi todos muertos. Los herederos que están en Tinduf, Marruecos se opondrá también con lo que ha colonizado en el Sáhara Occidental, que son cientos de miles también de marroquíes. Ahí eso va a ser muy complicado de hacer un referéndum.
0: Pero quiero decir, esto es de repente es algo que se le pone delante a Marruecos que no quiere ver. Este asunto del Sáhara los pone nerviosísimo. Si eso hay que votarlo dentro del Consejo de Seguridad de la ONU, esto a Marruecos lo pone nervioso.
1: Que tenga el derecho de veto Estados Unidos, que es con lo que Mohamed VI está tranquilo, porque el derecho de veto Estados Unidos lo ejercería en el Consejo de Seguridad. En Rusia de repente se abstendría y China, y saldría adelante el veto de Estados Unidos y de Francia.
0: Bueno, habría un veto, pero no proseguirían las acciones de Marruecos. Eso se queda ahí, ¿no?
1: Se quedaría otra vez con la renovación de la MINURSO, y otra vez otro añito más.
0: Vale, ok. Faina, correos, please.
4: A ver, que se atasca un poquillo esto. Se ha dicho mucho, con razón, que ser mala persona tiene que volver a dar vergüenza. Pero la cuestión es que también deje de ser económicamente rentable. La insensibilidad, la deshumanización y la crueldad no pueden ser una salida laboral. WhatsApp sobre las encuestas. ¿Ustedes se han dado cuenta de las muestras irrisorias que cogen algunas? La de 40 dB para El País, por ejemplo, se hizo sobre una muestra de 800 personas. Por ejemplo, en esa encuesta han entrevistado a una persona por la provincia de Segovia y a otra por la provincia de Palencia. No es serio. WhatsApp, el Senado destina más de 74.000 euros en salarios a una comisión de investigación abierta por el PP que no ha llegado a trabajar. WhatsApp, ¿qué me puede explicar? Tesanos, 80 años, Cándido Pumpido, 77 años, siguen dando el coñazo a los jueces, con 72 años los obligan a jubilarse. Felipe González, haga un Casimiro Curbelo, un partido paralelo al Partido Socialista, gana las elecciones de calle.
0: ¿Partido paralelo, dice?
4: Sí.
0: ¿Con Casimiro y con Felipe? Vale. ¿Y Alfonso Guerra también? También. Vale, sigamos.
4: Ya está.
0: ¿Ya está?
4: Sí.
0: ¿Hasta aquí hemos llegado ya?
1: ¿Pero puede crear otro partido también?
0: Bueno, a todo esto, el PP de Canarias ha pedido reforzar Canarias con presencia militar, porque han pasado cosas. Por ejemplo, ha habido 1.200 migrantes que han llegado a las islas en los últimos 6 días. ¿Y estos quiénes son? ¿Quiénes los mandan estos? Estos son las mafias, Marruecos tendrá que ver con esto. Bueno, yo creo que yo creo que es lo habitual de todos los años, ¿no?
4: Sí, es lo... Sí.
1: Las mareas, no está tan calma.
4: Sí.
0: Ha insistido Manuel Domínguez en esa historia de reforzar Canarias con presencia militar. Yo, desde luego, después de lo que ha pasado con la invasión, Clara, en Ceuta, yo ese tema no lo despreciaría, ni muchísimo menos.
1: ¿Pero para qué tendrías la presencia militar? ¿Para rechazar a los cayucos? Es absurdo.
0: No, para eso no. Ya hemos dicho que no se va a disparar contra los cayucos. Yo creo que no. Yo lo aprovecharía para defensa militar, para que estén aquí. Eso sí.
1: Lo que yo entendí es que para el tema de la inmigración.
0: No, él los pide para la inmigración. Yo los pediría para otra cosa.
1: Para reforzar, sí.
0: Exactamente, para reforzar nuestra defensa en relación con
1: Marruecos. Hace poco un nuevo radar en Lanzarote. En Lanzarote sí quiso poner un regimiento de caballería, pero no había hospedaje para los soldados. Hay patrullajes en las islas menores.
0: Okay.
3: Lo que dice el PP es lo que dijo también Manolo Domínguez, lo de famosa aquella operación, ¿cómo se llamaba? Noble Sentinela. Sí, que fue en el 2006, sí, exactamente. Frontes y militares que se calcula que evitó que viniesen 10.000 inmigrantes más a Canarias, ¿no? Y se refería pues a esa cuestión.
1: Girando Mauritania y Senegal, que es donde los puntos de partida, pero es que ahora están viniendo más abajo todavía.
3: De más abajo. Sí, lo que pasa es que vienen de más abajo, pero salen más o menos de también un poco más abajo, pero viene ahora gente del Congo, de Guinea-Conakry, de Senegal.
1: ¿Cuántas venían este fin de semana?
3: Sí, muchísimas.
0: Con el tiempo llegarán a sacar patrullas de Sudáfrica.
3: Sí.
0: No sé. Okay, cerramos aquí.
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0: Javier Moreno, buenos días.
6: Buenos días, señor Llavanel. No soy Javier Moreno, soy el Frente Amplio. Está contactando usted con el Frente Amplio, Super Amplio.
0: Sí, okay,
1: la
0: okay.
1: Puerta abierta, admite más inquilinos.
0: ¿Cuántas personas son ustedes?
6: Nosotros somos 8 actualmente.
0: ¿8?
6: Somos 8, pero abarcamos un montón, porque estamos unidos con las manos, a pie del cañón, abarcando aquí todo lo que viene siendo la izquierda.
0: Ya.
6: Una izquierda estratosférica.
0: Ya, 8.
6: Frente Amplio. ¿Sabes lo que le pasa a los Frente Amplio? El Frente Amplio es como la panza de burro. Es tan amplio que no se aprecia por la amplitud que tiene, claro. Una masa gris ahí arriba, pimba, ¿no? Entonces la gente cree que estamos dispersados, pero qué va. Somos como, lo abarcamos todo. Somos un frente amplísimo. Ya verá usted la jornada electoral cuando empiecen a salir votos de la urna.
0: Ya.
6: No va a haber urna para la cantidad de votos que vamos a meter.
0: Ya.
6: Van a tener que ir al Corte Inglés a comprar urna, ya verá. Se van a quedar locos.
0: ¿Y cómo ha sido el reparto de los cargos de esos 8 personas que tiene usted ahí?
6: El reparto de los cargos ha sido al estilo griego. Como usted ya sabe, en la democracia griega los cargos se sorteaban, precisamente para que no se creara disputa sobre quién tal, entonces se hacía un sorteo. Primero lo que hicimos fue la típica lapidación, ¿no? Yeah. Lapidamos unos cuantos,
0: yeah,
6: para quitarnos lo de encima, ¿no? que es lo que en Grecia se llamaba ostracismo, es decir, se les ponía ahí, se les lanzaba piedras sin tino y se les mandaba al ostracismo, que es precisamente al pedradismo, ¿no? Ya. Se les pegaba a pedra, se eliminaba.
4: A pedra limpia, para entendernos.
6: Exacto, eso es lo que significa ostracismo. Oye, que la gente se está riendo, pero ese era un método griego. A las personas más populares, al que destacaba por popularidad, se le mandaba para el carajo, porque dice, no, está, quita para allá, usted es demasiado popular y no va a quitar aquí el tema de la democracia. Entonces se le mandaba al extrarradio. Entonces lo primero que hemos hecho nosotros en la izquierda, que siempre hacemos, es mandar al ostracismo a todo lo que se mueva.
0: Okay.
6: Persona que destaque, persona que se va al ostracismo. Y después quedamos cuatro.
2: Por eso se llama Frente Amplio, ¿no?
6: Exacto, quedamos cuatro, ¿no? En el Frente Amplio para repartir cuatro cargos.
0: Sí.
6: Y claro, lo echamos por sorteo porque total, ya nos va a tocar nosotros, pues no mismo nos da, ¿no? Entonces ese es nuestro sistema. Nuestro sistema se parece mucho. Yo no sé si usted conoce los casos ese de un padre que se cree que su hijo es cantante y después no canta.
0: Sí, conozco algún caso, sí.
6: Pues nosotros de la izquierda venimos a hacer como ese caso, ¿sí? El caso de... Ni puta idea de lo que tenemos entre manos. Entonces,
0: ahora mismo ustedes consideran que no tienen ni idea de nada.
6: Ni idea de nada. Somos como el Valentín de la política. Somos nosotros. No, somos los Valentines de la política. No tenemos ni idea. Entonces, yo no sé si España tiene un problema de vivienda. Yo no sé si
0: entonces van a salir ante la opinión pública diciendo que no tienen ni idea de nada.
6: Ni idea, no sé si mi hijo canta, no sé si hay un problema de vivienda, no tenemos ni puta idea.
0: El eslogan va a ser ni idea.
6: Ni idea, ni idea. El eslogan va a ser ni idea. Ni idea. ¿Usted se acuerda de aquello de Rafa no me joda?
0: Sí, sí, sí, claro.
6: Pues esto es Valentín no me joda. Valentín no me joda va a ser nuestro problema. Hay que joderse.
0: Me gusta.
6: Que eso lo haga yo que no tengo hijo. Al no tener hijo, no sé si canto o no canto, porque no lo tengo.
0: Ya.
6: Es un problema metafísico del carajo, pero claro, yo ya. Al dedicarme a la filosofía siempre me planteo esos temas. Si yo tuviera hijo, cantaría o no, pero claro, si lo tuviera ahí materializado, como lo tiene Valentín, y no sabe si canta o no canta, pues claro, imagínate tú el rollo, ¿no?
3: Sí que canta, hombre, lo que no sabía que no cantaba. ¿Eh?
0: Muy bien, muy bien. Un saludo.
6: Chabané, ¿por qué me trae mañana al programa el hijo de Valentín? Y lo pone usted a cantar ahí. A ver si
0: vale. Muchas gracias. Hasta luego.
6: Adiós.
7: Corre, hijo de puta, corre, hijo de puta.
0: Bueno, corre,
2: please. Y le tocó a Valentín.
0: Sí,
2: le tocó a Valentín. Sí.
4: Buenos días. Hace un mes y medio después de la invasión de Ceuta, que el plan diseñado por Marruecos era invasión de Ceuta 2026, Melilla 2027, y Canarias, solo Fuerteventura y Lanzarote 2030, de modo que yo volvería a traer a la Legión a Fuerteventura y un grupo más amplio de la Infantería de Tierra y Marina en Lanzarote. Buenos días, equipo. El CNI, no olvide la inteligencia militar, sabían y lo reflejaron en informe que los barcos de guerras marroquíes estaban en aguas españolas ese día, mientras el ministro Marlaska decía en Ceuta el 31 de agosto que gracias a la colaboración de Marruecos se llegaría a la normalidad en breve en Ceuta. A la misma vez, los bancos de guerra estaban en aguas españolas, estuvieron así varios días hasta que Robles se cabrea porque el CNI está en entredicho, ¿se acuerdan? Ella lo sabía y estaba tragando sapo, y creo que es ella quien filtra al país dicha información. Ahora se está creando un grupo crítico dentro del PSOE para salvarlo de Sánchez. WhatsApp, buen día. Sobre la duda que siembra el PP sobre el voto por correo y los votos afectados por la ley de Nieto, deja ver claro que las últimas elecciones que ganaron ellos, PP, fue también un pucherazo y estuvieron manipuladas. Que lo aclare para saber los saludos. Buenos días. Qué raro, el vocero del PSOE informa que varios barcos militares marroquí invadieron aguas españolas tanto tiempo para emitir la información, y Pedro Sánchez reconoce que lo sabía en estos momentos que las encuestas no le favorecen. Espero que no sea una estrategia maquiavélica.
0: No, no lo es, porque esto va en contra de él. Demuestra que engañó una vez más a la población española, y además la engañó con contumacia.
1: El peligro era mayor,
0: o sea, que lo pone todavía mucho peor de lo que ya estaba. Y el asunto de Ceuta es nuclear, tan nuclear como el tema de la vivienda. Es un asunto muy importante en la campaña electoral, y esto para mí va a ser un acto imperdonable, porque es un acto de máxima debilidad y un acto además de intentar permanentemente falsificar la realidad, manipularla, engañar a la gente. Ya está bien, estamos como ya cansaditos de tantas historias con este señor, ¿no? Bueno, 27 y medio, ¿qué pasa? Las 9 pasa la política, continuamos en El Espejo.
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0: Hace poco hablamos aquí con

0: Bien, entonces, sabiendo que Óscar Izquierdo ya no está por ahí, pero su sombra imagino que se quedará, ¿usted cómo se encuentra? ¿Cómoda o incómoda?
1: Pues yo estoy muy cómoda. Creo que es mi hábitat, como para llamarlo así de alguna manera. Soy una mujer que lleva mucho tiempo en el sector de la construcción, trabajando desde dentro, con lo cual para mí ahora, pues representar a todos los empresarios que nos dedicamos a todos los días levantarnos y construir, pues es un verdadero honor y un placer. Y más cuando vengo de la mano de aprender de Óscar Izquierdo, por supuesto, que me dio toda su sabiduría durante 4 años, porque yo estuve al lado de él 4 años aprendiendo como vicepresidenta, y ahora, como bien digo, vengo a echar la chispita, ¿no? Algo así.
0: Ok. ¿Qué le parece el hecho de que, de repente, la vivienda se convierta en el tema nuclear de la campaña electoral española?
1: Pues mira, a mí, sinceramente, aunque tengo que decir que me da pena que al final tengamos estos debates donde estemos enfrentados unos con otros, con unas ideologías, otros con otros, pero que al final se ponga de manifiesto ya un problema real que ya venimos nosotros desde la patronal advirtiendo desde hace mucho tiempo, bueno, pues al final las cosas pasan por algo, ¿no? Que no sean las formas o no nos gusten más a unos o a menos, pero al final este tipo de cosas lo que hace es que al final pongamos foco y tengamos las herramientas o pongamos las herramientas para que esto se solucione.
0: Okay.
1: Yo, aunque sea malo decirlo, que no estamos en una situación buena porque faltan muchas viviendas para muchas personas, bueno, creo que estamos en el foco de poder solucionarlo.
0: Ok. Bueno, el hecho de que se diga que es usted la primera mujer que preside FEPECO, ¿cómo lo lleva eso?
1: Pues lo llevo muy bien. La verdad que el ser la primera mujer después de 50 años en la provincia de Santa Cruz de Tenerife y me toque a mí el honor de presidirlo, pues sinceramente es un reconocimiento a todo aquello, a todas aquellas veces que decía o lloraba o peleaba por intentar buscar un hueco. Bueno, hoy es una realidad, y que sea ahora mismo un referente para otras muchas, pues ¿qué quieres que te diga?
0: Pero la verdad es que a mí deja de sorprenderme que cada vez que llega una mujer a un puesto directivo sea la primera mujer. No deja de sorprenderme, porque digo, ¿cuándo vamos a terminar con esto? Si cuando las mujeres tendrán realmente igualdad en relación con los hombres, pregunto.
1: Pues quizás a lo mejor cuando dejemos de hablar de ello.
0: Ya.
1: Yo creo que tenemos que normalizar, evidentemente, si es verdad que en este caso concreto pues podamos decir que al ser la primera mujer después de 50 años que presida una organización como esta, pues es todo un logro, por supuesto. Pero poco a poco debemos de dejar de darle voz a esto para normalizarlo. Porque si no, cada vez que lo nombramos, estamos como volviendo mismo, no al mismo punto de salida, pero sí dejando de estarlo, ¿no? Entonces, bueno, yo creo que al final, no creo que nosotras las mujeres ya tengamos que decir que podemos coger puestos. Creo que todas las que queremos podemos acceder a donde nos lo permitan, o sea, donde te permita a ti misma, por supuesto, acceder a cualquier puesto, a este o a cualquier otro. Pero bueno, los puntos de referencia siempre tienen que estar, eso también es verdad.
0: Le pregunto sobre lo que está pasando ahora mismo en el tema de la vivienda. He leído, por ejemplo, que fondos internacionales, aseguradoras y grupos familiares están paralizando los nuevos contratos a la espera de ver el alcance de los cambios legales, esos cambios que ha hecho el gobierno de Sánchez hace cosa de unos días en el Parlamento, en la Comisión Permanente. ¿Estos datos que acabo de facilitar es realmente lo que está pasando o no es así?
1: Sí, es así. Desgraciadamente, cuando tomamos iniciativas sin contar con todas las personas que intervienen en el problema, suelen pasar este tipo de cosas. Yo estoy partidaria, igual que nosotros desde nuestra patronal, de que cuando existe un problema debemos sentar en la mesa a todas aquellas personas que intervengan en ese problema, porque es la única forma de poder tomar decisiones reales y que sean válidas para todos. Si al final nos levantamos un día y decidimos que esta va a ser mi iniciativa, donde no has consultado a la otra persona afectada, evidentemente ahora mismo nos encontramos una incertidumbre legal para un colectivo de este problema, que en este caso estamos hablando de los propietarios de las viviendas. Entonces, es normal que ante una situación de tanta incertidumbre, donde me levanto y digo una cosa, mañana me levanto y digo otra, pues esto se retraiga, ¿no? Es que es lo lógico. Pero no solamente en esta situación, en cualquier otra parte de...
0: O sea, ahora mismo en materia de vivienda no se mueve nada, porque estamos a la espera de ver qué pasa con esos famosos decretos.
1: Yo lo que considero es, vamos a ver, el tema de los decretos vienen a regular algunas ciertas cosas que yo sí acojo como buenas, y lo voy a decir abiertamente, como puede ser el que ahora mismo sí es verdad que están poniendo foco en financiación, a que aportan financiación por la vivienda asequible, pues para la construcción industrializada, que también la abrazan, también dan préstamos ICO al promotor y al constructor. Bueno, hay una serie de medidas que dentro de esos decretos, pues evidentemente nos benefician. Pero hay algo que nos hemos olvidado de decir. O sea, las viviendas que están no van a cubrir toda la gran demanda que tenemos ahora mismo en el mercado. ¿Por qué? Porque nuestra población ha crecido.

0: seguimos teniendo el mismo parque inmobiliario. Entonces, si no somos capaces de construir, por mucho que queramos, el tema de la vivienda va a seguir tardada en el tiempo. La fórmula para poder equilibrar esto es poner vivienda en el mercado. Y poner vivienda en el mercado puede ser a través de alquileres, por supuesto, yo no digo que no, que esta es una medida, pero no es la que la va a solucionar, porque somos más personas que inmuebles lo que en este momento existen en el mercado. Entonces, la única forma aquí es construir. Y vuelvo a repetir lo mismo, esos decretos que vienen sí abrazan financiación, abrazan algunas partes que sí necesitamos cubrir, pero se olvida de algo, burocracia, licencia y suelo finalista. Eso no lo nombra.
1: Todos sabemos, Olga, que la cuestión es construir, ¿ok? Pero el problema está en que luego tenemos competencias por un lado y por otro, competencias que tienen los ayuntamientos, competencias que tienen los autonomías, competencias que tiene el gobierno central. Y claro, España está tan dividida en estos momentos, está tan unos a la derecha y tan otros a la izquierda, que es imposible llegar a acuerdos en nada. Entonces, sí, todos sabemos cuál es la factura, lo que hay que hacer, pero no se hace porque el ambiente político no lo permite.
0: Claro, por esto yo he hecho en falta en todos estos programas políticos realmente cómo vamos a solucionar la vivienda, de qué manera, cuáles son las medidas. Yo pido desde aquí que tengamos un programa electoral, venga del partido que venga, con unas medidas reales, o sea, con soluciones. Yo voy a venir al gobierno y voy a hacer esto, esto y esto. Ahora mismo no sabemos cuál va a ser el resultado del problema que tenemos con la vivienda. O sea, si los problemas son que estamos completamente divididos, igual se tiene que empezar a hacer el diálogo. Si no nos sentamos, como bien decía en un principio, todas las personas que intervenimos en los problemas de la vivienda, llámese constructor, llámese ayuntamiento, llámese cualquier otra índole, en una misma mesa a dialogar y salir de ahí un consenso real, esto no va a ser viable jamás en la vida. Entonces, entiendo lo que dicen, pero va de manos de los políticos, va de manos de las que nos dirigen, de que establecer estas reglas del juego. Todos los demás somos fichas que componemos esta parte de la solución, pero necesitamos que ellos al final se sienten, dialoguen y establezcan las reglas del juego y nos den seguridad a todos los que intervenimos debajo.
1: Esto es muy decepcionante. Es muy decepcionante porque no vemos voluntad de diálogo por ningún lado.
0: No. Esto es muy triste porque lo ves constantemente en esos medios de comunicación, cómo tenemos una sociedad completamente dividida, cómo nos han puesto de un lado y del otro, con algo que ni siquiera nos competen, porque estamos hablando de que este gobierno lleva 8 años, pero es que el anterior también estuvo, y al final ninguno de ellos ha puesto la solución a la vivienda. Cada vez somos más personas las que entramos a nuestro país, cada vez somos más personas las que entramos a nuestras islas, y no tenemos a viviendas para todos. Y al final los que pagan el plato roto son los propietarios o las personas que realmente se levantan todos los días a trabajar y se ponen al frente de sus responsabilidades. No somos nosotros los culpables ciudadanos, no somos culpables de nada. Somos culpables de votar a lo mejor a quien no debamos de votar, porque tampoco es que tenemos mucho un abanico grande de posibilidades, porque como bien decía, en los programas electorales yo he hecho en falta todos aquellos discursos que tengan que ver con soluciones y no con estarse tirando de uno a otro los trapos sucios. Eso no va a solucionar el problema de los ciudadanos.
1: De modo que
0: respuestas reales.
1: Estamos ante una especie de tormenta perfecta que le viene estupendamente a los fondos buitres.
0: Totalmente. A todo aquel que ve una debilidad, nosotros ahora mismo como país tenemos una gran debilidad. Uh-huh. Y todos los que nos ven desde fuera, ya sean fondos buitres otros países o cualquier otra índole, van a tener perfectamente una ventana para poder entrar, y es lo que está sucediendo. O sea, eso es una realidad, pero yo siempre digo que para corregir un problema debemos de reconocer que tenemos un problema, y yo aún echo en falta que se reconozca real que tenemos un problema. Todo el mundo habla en distintos foros, en distintos sitios, habla de cuál es hace uno y cuál es el otro, pero nadie reconoce. Tenemos un problema real. Uh-huh. Sentémonos a buscar una solución. Es que no hay otra fórmula. Podemos seguir hablando de esto eternamente, pero si no hacemos cosas distintas, los resultados serán siempre los mismos.
1: Las encuestas últimas dicen que el 50% de la población tiene otra vivienda más. Tiene en la que vive habitualmente y una segunda vivienda que alquila, ¿ok? Entonces, hemos llegado a un nivel donde llegamos incluso a descalificar a esta gente y lo llamamos buitres. Es decir, esta gente ha estado siempre ahí, ha necesitado esa vivienda para poder hacer cosas, porque si no su familia, a lo mejor su hijo o su hija no podían estudiar y por cosas por el estilo, pero ahora son nuestros enemigos.
0: Por eso, porque hemos puesto el foco donde hemos responsabilizado a quien no la tiene. Nuestro gobierno tiene la misión de hacer todas aquellas políticas que nos ayuden a prosperar a los ciudadanos, tanto en vivienda como en trabajo y como cualquier otra cosa. Lo que han hecho en todos estos años, al final, no es hacer políticas reales para los ciudadanos. Y a la vista está, las infraestructuras que le tenemos tampoco son las adecuadas, nos faltan carreteras, sanidad, educación. O sea, tenemos emergencias de todo tipo. Y ahora el foco está en las personas que han, con su sacrificio, han obtenido una segunda, una tercera, una cuarta vivienda. Ese no es el foco. El foco es que nuestro gobierno tiene que hacer políticas donde podamos tener vivienda social, vivienda asequible, pero también vivienda privada. Y darnos a todos lo que necesitamos. Y si no son capaces de gestionar unos presupuestos que históricos, que al final tenemos una recaudación histórica, que no está reflejada en las necesidades de los ciudadanos. Y a la vista está que vemos infraestructuras que ni siquiera se tocan. Tenemos un parque inmobiliario que no se renueva. O sea, hay muchísimas cosas que se han dejado de atender en todos estos años. Y yo no es que estoy hablando de 8, te hablo después de la crisis del 2008, en todo lo que tiene que ver infraestructura, no hemos sido capaces de ponernos a la altura de las circunstancias. En cambio, mantenemos las mismas infraestructuras con una población que ha crecido, potencialmente hablando. Entonces, sí, bueno, este es el resultado.
1: Estamos en las islas donde más crecen. Somos los lugares de España donde más crecemos. Todos los años, 15.000 o 20.000 más. Esa gente tiene necesidad de infraestructura, necesita viviendas también.
0: Evidentemente, necesita vivienda, necesita carretera, necesita centros sanitarios, necesitamos muchas cosas. Es que volvemos a lo mismo. Volvemos a los mismos diálogos de hace 30 años, hace 20 años, para llamarlo de la época del 2008, hace 30 años, donde estemos actuando con lo mismo, pero con una población que cada día crece más. Mientras seguimos con ese diálogo y nos pongamos el foco donde lo tenemos, hay que construir, hay que dar vivienda a todas estas personas, hay que arreglar el tema de las carreteras. Tenemos la sanidad tiene que crecer, tenemos que dotar a nuestros sanitarios. O sea, hay muchísimas cosas que hemos dejado de hacer durante mucho tiempo y ahora tenemos el problema. Pero lo que no podemos poner el foco en quien no tiene la culpa de todo esto o quien no es responsable, que somos los propios ciudadanos. Llámense propietarios o llámense ciudadanos al uso. No se puede poner el foco ahí. Quien tiene la responsabilidad son quien nos dirige. Para eso te ponen en estos puestos,
1: ya.
0: Para gestionar este país.
1: Somos conscientes de que nos vamos a cargar una generación de jóvenes, a esta. Ya nos cargamos a la anterior, ahora vamos a cargar ahora a esta.
0: La generación de jóvenes que viene ahora, sinceramente, viene con otras actitudes. También nosotros tenemos que acoplarnos a ellos, a ese modelo que tienen ellos de visualizar las cosas, porque ellos no tienen las mismas visiones que tenemos nosotros. También tenemos que acoplarlos a ellos, a ellos, pero también ellos tienen que acoplarse a nosotros, me refiero. Nosotros tenemos que fomentar que nuestros jóvenes puedan acceder a un trabajo digno, por supuesto, y todos esos mecanismos tienen que estar liados a esto. O sea, nosotros al final debemos, como dices, tenemos que repartir riqueza. Por supuesto, yo soy la primera que lo dice a boca llena, pero también tenemos que repartir trabajo. O sea, es que no nos queda otra y tenemos que buscar todas esas políticas que lleven a que todo el mundo tenga oportunidades, pero también tiene obligaciones. Porque nos hemos obligado también en este país en hablar de las obligaciones, solamente hemos hablado de los derechos. Entonces, tenemos aquí muchísimas cosas, un cóctel molotov, como yo digo, que bueno, pues este es el resultado de lo que hoy tenemos diariamente en nuestras noticias, que todo es, parece que se nos acaba el mundo. No, lo que necesitamos es gestión. Yo voy a decir lo mismo, necesitamos personas que nos gestionen, que estén cualificadas, que tengan currículum para cada puesto que optan, no seguir de la manera en la que estamos, porque si no volvemos a tener el mismo resultado los próximos 4 años, gobierne quien gobierne, si no son propiamente gestores, para poder llevar al ciudadano lo que necesita, volveremos a tener el mismo resultado dentro de 4 años más.
1: Olga Sanfiel, muchas gracias por estar aquí con nosotros, presidenta de la Patronal de la Construcción de la Salud de Tenerife. Seguiremos hablando, ¿ok? Muchas gracias.
0: Muchísimas gracias, un placer. Buen
1: Hasta
0: día.
1: Una próxima ocasión, muy amable. Bueno, pues lo ha dicho muy claro, ha sido muy nítida también. No hay soluciones. Hay soluciones, pero no.
2: Mientras no se pongan de acuerdo en una misma mesa, gobierno central, comunidad autónoma y ayuntamiento, con las patronales y los sindicatos, yo no creo que esto tenga solución.
1: Y digo yo una cosa, y estos chicos que están son muy jóvenes, estos chicos que están en Sol, no pueden hacer una manifestación para pedir la unión de todas las fuerzas políticas para resolver este problema. Porque es que este problema debería nada más que tiene una solución, ¿eh?
3: Ellos lo han pedido. No, pero escuche, eso lo han pedido, ¿eh? No, pero desde el sindicato lo han pedido, un pacto de Estado, y muchos de los que han hablado en esa concentración han pedido un pacto de Estado para la vivienda. O sea, lo que pasa es que no le hacen caso. Es lo que decía Sanfiel. Es decir, tenemos personas que anuncian una serie de cuestiones que no se cumplen y que nos mienten constantemente. Es decir, hay personas que no gestionan y que no hacen lo que tienen que hacer para solucionar estos problemas de los ciudadanos. Y en eso tiene razón. ¿Qué quiere que le diga? Es decir, ¿cuántos anuncios tenemos nosotros de construcción de vivienda? ¿Cuántos anuncios dijo Sánchez que se iban a construir viviendas en este país? Después, que si las competencias son de la autonomía, que si no, la ley de vivienda no la cumple algo. O sea, es decir, al final estamos en un guirigay donde no hay seriedad y donde no se mira ni se respeta al ciudadano.
4: Sí, que además después los ayuntamientos dicen, no, es que nosotros no tenemos competencia. Hombre, no tienen competencia hasta cierto punto, quiero decir, porque el suelo, si tú cedes suelo municipal, de tus planeamientos generales, etcétera, etcétera, pues, oye, lo que se está haciendo ahora en Canarias, hay ayuntamientos que están cediendo suelo al ICABE para que se hagan, para que se hagan.
5: Hay que ver que tienen todos competencia y responsabilidad cuando desde que se anunciaron, claro, desde que empezaron estas manifestaciones, lo de Mari Carmen, yo no he parado de recibir notas de prensa de ayuntamientos y Cabildo y el gobierno autonómico, se ha cedido suelo para no sé cuántas construcciones de vivienda pública. No sé, o sea, es que, hombre,
2: ha habido un boom de ahora.
5: Claro, ahora todo el mundo, si tiene suelo, si tiene licencia, si tiene, hombre, es que una lo ve y se le cae el alma al suelo, porque es que es una falta.
6: Porque además vuelven a mentir, claro.
5: Claro, porque es una falta de seriedad. Claro. Ayuso dice que ellos no tienen competencias, que la culpa es de España, y coge y denuncia los decretos de que acaban de aprobar porque dice que invade competencias. ¿Pero en qué quedamos? ¿Tú tenías las competencias o no las tenías? El gobierno de Canarias, que si no tienen suelo, pues no ha parado de mandar que si no sé cuántas viviendas públicas en Guía, que si no sé cuántas en Agüime. El Ayuntamiento de Las Palmas, de Gran Canaria, Carolina Darias, hace 15 días, 115 viviendas en no sé dónde. Hombre, señores, los decretos ahora, al final de la legislatura, hombre, es que anuncios, como dice Lito, es un guirigay, es que es la mejor palabra para definirlo, y un cachondeo, se ríen en tu cara. Es que se ríen en tu cara.
6: Yo no me quiero reír de usted, pero ya puede leer si quiere. Vamos allá.
5: A ver, Lito, cuando la Marcha Verde ya estaba en el Ayunt, gracias a los Lejía, que si no los controlaban, llegaban hasta Casablanca. WhatsApp, últimamente escucho a mucha gente de izquierda de toda la vida, que aunque me duela en el fondo, me gustaría que muchos de los que quieren votar Vox y PP sin saber lo que hacen, salgan esto y estén 4 años gobernando para que la gente se entere de cómo nos vamos al carajo, junto con todo lo que hemos conseguido en cero coma. Es horrible mi pensamiento, pero yo estoy cansada de vivir con el miedo de que salgan estos dictadores. Recuerden que Marco Aurelio es alcalde y tiene presencia en el Cabildo de Gran Canaria, y así tiene el municipio de San Bartolomé de Tirajana. WhatsApp, qué casualidad que todos los gobiernos de izquierda no los dejen mandar y destruyan la política más sucia en la derecha. Pedro Sánchez no hizo nada en 8 años, donde dijo que su gobierno será el más progresista y nunca hizo nada al respecto. Buenos días, el Partido Socialista Marroquí está pidiendo a sus paisanos que viven en España el voto para Sánchez. Los intereses económicos del grupo de Zapatero y de Sánchez de Marruecos es de tal nivel que saben que interesa tener a Sánchez para seguir con el tráfico de hachís a mansalva y sin control en el estrecho, las infraestructuras inmobiliarias y obra civil pactadas, etcétera. ¿Alguien ha escuchado a algún socialista canario hablar de lo que de Ceuta es una invasión? Chano Franquí en su programa no lo dijo, Augusto Hidalgo lo negó, Juan Fernando López Aguilar dice que es un bulo de la ultraderecha, y hoy sabemos que habían barcos de guerra violando las aguas españolas. Fuerte banda mafiosa. WhatsApp, esperamos todos los que confiamos en la izquierda que se dejen de marear la perdiz, aprovechen la oportunidad, se unan y saquen adelante este país con dos cojones. Buenos días, señor Chabanel, por lo que entiendo de sus propias palabras, pone la misma balanza de medida electoral en las próximas elecciones, que como ustedes saben son generales, el conflicto de Ceuta con Marruecos, que el verdadero sentido político y social no se olvide, que tiene precisamente unas elecciones generales, el elegir el modelo político y de acción política que se quiere para los próximos 4 años en aspectos fundamentales de la política interna, vivienda, alquileres, educación, sanidad, protección social, pensiones, etcétera, donde la política internacional es una arista de la acción política gubernativa, pero no la más importante en unas relaciones internacionales cada día más institucionalizadas en grupos de estados y naciones como la Unión Europea, entre otros. Sibilina subliminal campaña electoral, llamaría yo a eso. Señor Chabanel, he dicho que Felipe González hicieron Casimiro Curbelo, lo echaron del Partido Socialista, creó un partido paralelo al Partido Socialista, sacó más votos que cuando se presentaba por el Partido Socialista. Ánimate, Felipe González, preséntate a las generales, ganas de calle. Buenos días. Muy probablemente debemos aclarar a Campoamor que las mujeres obtuvieran el sufragio activo durante la Segunda República. Pues bien, en las siguientes elecciones la señora Campoamor no resultó elegida. El voto seguía siendo libre y secreto. Buenos días, equipo. Cuando oyes a los políticos decir que les une defender los intereses de los ciudadanos desde diferentes ideologías, pienso en lo pagados que están nuestros políticos, que como los parlamentarios de Canarias, 4.000 euros de dieta y 3.000 euros de sueldo, creo que eso los una mucho. Buenos días. Cuando el problema de educación es la falta de ventiladores, el de costas que nos tiran los hoteles al piso, el de aeropuertos es que no los controlamos y el de sanidad es que aunque me des lo que quiero, me priva una huelga, es que nuestro nivel neuronal no está a la altura. WhatsApp. Todos los veranos la Unión Deportiva Las Palmas cumple con una de sus tradiciones, que ya no pueden faltar. Cada verano cumple con la tradición de hacer pretemporada en el sur de Gran Canaria. Cada verano cumple la tradición de subir a Teror para visitar a la Virgen. Y cada verano cumple con la tradición de que su presidente salga a hacer el ridículo asegurando y perjurando algo que nadie se cree. Porque no se lo cree ni él, que el objetivo de la temporada va a ser la permanencia. Este año lo ha vuelto a hacer, ha vuelto a mentir, aunque no engañar, pues engañar no engaña a nadie. Echar al entrenador cuando este no está dejando de cumplir ese supuesto objetivo, el de la permanencia, demuestra que la Unión Deportiva Las Palmas mintió una vez más. Esta vez lo hizo y fue patético ver a su presidente haciéndolo sin ningún sentido del ridículo, bajo el absurdo pretexto de que tener algo más de ambición y plantearse el competir o luchar al menos por algo más que la permanencia es, según dijo Ramírez, faltar el respeto al rival. ¿Por qué destituyen entonces al entrenador si estamos en puestos de permanencia? ¿Cuál es la necesidad?
6: Porque de los últimos 11 puntos solo se ha ganado uno, esa es la razón. Claro. Y están en puestos de descenso, pero la tendencia es a descender, eso está claro. 53 minutos que pasan de las 9, policía, y seguimos en El Espejo.
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6: De vez en cuando el ciudadano tiene algo parecido a la justicia, ¿no? El Supremo en dos sentencias distintas, concedidas además conocidas el mismo día, pero hechas públicas el pasado viernes, condena a Albizu, ya saben ustedes quién es, que va a hacer campaña también en las islas, a pagarle 10.000 euros a Ábalos por llamarlo mafioso en sus redes y lo vuelve a condenar con otros 10.000 euros por insultar al jefe de Superior de Policía de Canarias. ¿Se acuerdan de aquel episodio en el aeropuerto, no? Pues por eso mismo lo han condenado. 20.000 euros, me parece poco, pero en fin, es un buen camino, ¿no? ¿No les alegra a ustedes? Que no son albicianos.
2: A ver si ya al vice ya se le va poniendo coto a todas sus barbaridades.
3: Yo creo que no va a parar, ¿eh? O sea, ahora está más agresivo que nunca, ¿eh? Es decir, él le da igual. Tiene un fondo que seguramente financia un poco todo este tipo de comportamientos, porque si no, no lo entendería, pero lo he visto más agresivo de lo que es habitual, ¿eh?
6: Bueno, sobre el asunto
2: de la campaña electoral, más todavía, ¿no?
6: Sobre el asunto del jefe superior de policía de Canarias, claro. Ahora todavía mucho más. Consiguió creo que 2 la última vez, ¿no? Pues ahí está la historia. Se refiere a José María, Jesús María Gómez Martín, que es un hombre que está siendo investigado como jefe de policía en Canarias, jefe superior de policía, recientemente nombrado por el PSOE, donde aparece con una foto de con alguien que parece su gemelo, según el propio Albise. Fue ascendido tras el escándalo de las maletas de Delcy Ábalos, esto es lo que cuenta Albise, durante el cual era el responsable del puesto fronterizo del aeropuerto de Adolfo Suárez Madrid-Barajas aquella noche. Adivinad en qué tribunal está su hermana, no es personal, políticos y mercenarios, tan solo estoy mandando un mensaje, vamos a por vosotros mañana más. Evidentemente, ¿qué ha pasado aquí? Se ha metido con los jueces, y los jueces, pues... Pero son 10.000 euros nada más, ¿eh? Poco es, poco, muy poco. Con eso... con eso no se hace ningún daño. Efectivamente, tal como acaba de explicar Lito, esto me está fortificado y está pues plenamente, está dopado por unas cantidades de dinero que son muy superiores a esas para mantenerlo vivo. Así de claro y sencillo. Por cierto, una cosa. ¿Se dieron cuenta el otro día del homenaje que recibió OK Diario más Horizonte?
3: Sí, Horizonte.
6: En Mallorca, en Palma de Mallorca.
3: Se me había olvidado.
6: 2.500 personas en un local donde cabían 2.500 personas. Es decir, estaba agotado aquella historia y los aplausos. Sí. Los aplausos cuando salieron Iker Jiménez y Cane Portero. Aquello fue una cosa de loco. Es
3: decir, OK Diario dedicó edición especial a todo eso y bueno, era un acontecimiento. Sí,
6: van juntos, van creciendo juntos, ¿no?
3: Sí, van juntos. Sí.
6: Vox y Horizonte van juntos, claramente, ¿no? Pero una cosa muy loca, hay gente, hay fanática de...
3: Y OK Diario, que sí, ya sí. Sabemos por dónde tira, ¿no?
6: Ok, bueno, segunda cuestión.
15: Río.
6: A ver, Pedro Cabrón, estamos. Ustedes se acuerdan que hace cosa de unos años, yo creo que han pasado como 6 años, 7, no sé. Muchos años, ha pasado como 8 años. Recordamos aquí una jornada del paisaje que se hicieron en el entorno del Cabildo de Gran Canaria y en aquel momento pues ese asunto acabó siendo investigado por el juez Alberto Puebla, que es el titular de la plaza número 1 de la institución de estudiantes de instancia de la Palma de Gran Canaria, y ya ha quedado por concluido ya esta investigación. Esta investigación afecta, por ejemplo, al interventor del Cabildo, que era el señor Sánchez Arencibia, que para hacer las operaciones que ahora contaré contó con el apoyo de una empresa dedicada al tema de la comunicación, que es Imaco, donde estaba su señora esposa Ángeles Horna. También está dentro del AJO un grupo de comunicación cercano a Imaco, o personas que trabajaban en ese grupo de comunicación, mejor dicho. La consejera Inés Miranda, consejera de Política Territorial y Arquitectura, Rafael Luis Pedrero, es director general de Política Territorial, Víctor Manuel Quevedo, técnico de la consejería, y Michel Jorge Millares, comisario del Instituto Canario de Telecomunicaciones, y más gente. Bueno, nosotros en aquel momento ya lo dijimos muy claro, nosotros no vamos a contribuir a ese fenómeno tan arraigado de la prensa local de matar a aquellas personas que no han tenido juicio. Consideramos que todas estas personas son inocentes, no tenemos la menor idea de lo que ha pasado. Se dice que han utilizado y que han manipulado subvenciones en favor de amigos. Yo cuando lo vea me lo creo, espero al juicio y espero que en ese momento, espero que se demuestre su inocencia. No voy a decir más sobre esta cuestión, simplemente doy la información en el sentido de que sí se ha abierto el juicio. Van a tener juicio y por lo tanto ahí sabremos lo que hay de verdad y lo que no hay de verdad en toda esta historia. ¿Ok? Fanny, ¿algún correo más?
5: Buenos días. Otra vez el mentiroso de Sánchez y su mitin. Este fin de semana prometiendo miles de viviendas y lo peor es la cara de convencido que tenían los jóvenes militantes. Yo creo que le gusta ser engañados y una y otra vez. Sánchez se ríe de todo. WhatsApp, construir no quiere el PSOE, ellos quieren quitárselas a los demás. Buenos días, Espejo Canario. Los precios de las viviendas siguen aumentando, tanto alquiler como el precio de venta. Si un extranjero, como por ejemplo el alemán, que es nuestro principal visitante, puede pagar esos precios, ¿no crean que es porque sus sueldos y pensiones son mucho más altos? Sin embargo, en España subes los salarios y las pensiones y eres etiquetado como comunista radical rompe España. ¿Cómo es posible que haya gente que vaya a votar al señor Abascal? Mucho hablar de Ceuta y vota en contra de las ayudas a Ceuta. WhatsApp, entonces Abascal es el de Trump. WhatsApp, vivienda, es un guirigay total, jugando con las pocas posibilidades que tenemos para alquilar un piso y con trabajo, señora presidenta. Y ya está.
6: Hasta aquí, vale, perfecto. Un minuto y medio, que pasan de los 10. Estos días hemos hablado con personas que tienen, que están hablando mucho también, a su vez, del futuro de Global, el futuro de una empresa. Que es una empresa privada que nació del acuerdo de Salcay con Utinsa y que puede tener problemas porque su contrato se vence dentro de un año, con seguridad el 31 de diciembre del año 2027. Hay que trabajar mucho para que esa empresa pueda seguir sobreviviendo. Si hay un concurso, todo el mundo sabe que va a ser dinamitada por otra empresa nacional, de ahí que el lema que se haya utilizado sea guaguas sí, autobuses no. Eso es lo que nos contó la plataforma el pasado viernes. Hoy está con nosotros una persona que ostentó en el Cabildo de la pasada legislatura el cargo de presidente de la Autoridad Única del Transporte, con lo cual este tema lo conoce perfectamente y además también nos acordamos de que en aquel momento Miguel Ángel Pérez del Pino, que es la persona con la que vamos a hablar a continuación, era favorable a que el Cabildo se hiciese cargo de la concesión. Hablamos con Miguel Ángel Pérez del Pino, buenos días.
15: Hola, muy buenos días.
6: Señor Pérez del Pino, ese informe, ¿qué decía exactamente?
15: La postura que adoptamos en el Partido Socialista, que fue informada y fue votada por nuestro comité insular, en este caso, que es el máximo órgano del partido, lo que decía es que proponíamos internalizar la compañía. ¿Y esto qué significa? Que los trabajadores que están dedicados específicamente al sector del transporte pasaran a ser personal público de carácter laboral. Evidentemente, es la mejor manera que tenemos para que los trabajadores de Global puedan continuar prestando un servicio que llevan prestando pues más de 70 años.
6: ¿Contratados por el Cabildo, entonces?
15: Exactamente, a través de un instrumento que está justo debajo de la Autoridad Única del Transporte. Sería incorporar en Transporte de Gran Canaria a todos esos trabajadores.
6: ¿Más o menos la operación que se ha hecho con TIPSA en Tenerife?
15: Es prácticamente lo mismo, con la única diferencia de que si bien Global es un conglomerado empresarial que pertenece a sus trabajadores, la intención del Cabildo no puede ser comprar todas las subempresas que tiene. Pongo un ejemplo, una empresa de informática bajo el Grupo Global no interesa al Cabildo de Gran Canaria. Claro. Lo que interesa son sus conductores, por tanto, claro. Nosotros no entramos en ese tipo de valoración, es decir, no queremos comprar Global, ni mucho menos, pero sí que sus trabajadores dedicados al transporte pasen a prestar el servicio directamente en el Cabildo de Gran Canaria.
6: ¿Y usted, que ha estado en esta historia, por dónde van los tiros ahora mismo? ¿Qué impresión tiene usted?
15: Pues sinceramente no lo sé, lo que sé es que el actual gobierno del Cabildo se ha dejado pasar el tiempo. Es decir, para poder llevar a cabo esta operación hace falta hacer análisis económicos, se requieren informes jurídicos, se requieren acuerdos de gobierno para poder iniciar la gestión directa de la operación, y son elementos que llevan tiempo, especialmente el económico. Y en el momento en el que estamos da la sensación de que las personas que están a cargo del transporte de Gran Canaria a día de hoy o han tardado mucho o han decidido dilatar mucho el tiempo, porque no tiene ningún sentido. Si hay una intención de gestionar directamente el servicio, que haya pasado 3 años prácticamente sin ningún tipo de acuerdo.
6: El otro día hablamos con Paco Zumaquero, que es el presidente de la plataforma, y efectivamente él puso el acento en esa cuestión. Dice, a ver, es que el tiempo ha pasado mucho tiempo. Ya no sabemos si podemos llegar al 31 de diciembre con posibilidades de que esto se pueda resolver. Lo decía él.
15: Yo soy partidario, evidentemente, de la opinión del señor Zumaquero. Creo que dice lo correcto. Ahora bien, hay medidas dentro del ordenamiento de las entidades básicas de locales que les permitirían pues tomar una decisión de emergencia, porque es la única vía que podemos utilizar a día de hoy. Dudo mucho que en el tiempo que queda previo a las elecciones tengamos capacidad para llevar un asunto de esa magnitud en el tiempo que tenemos, como decía. Por tanto,
6: ¿Se puede decretar una solución de emergencia?
15: Hombre, y se puede llegar al punto, que no sería lo más recomendable, pero sí sería una vía, dadas las situaciones actuales, de declarar la emergencia en cuestión del transporte, entendiendo que el transporte en Canarias, tanto en el REF como en el Estatuto de Autonomía, es un servicio público esencial y, por tanto, no puede dejar de prestarse. Sería la única vía inmediata que yo podría ver a día de hoy con esa situación. Ahora bien, no es lo preferible y, evidentemente, la falta o la ausencia de trabajo estos 3 años en ese sentido provoca estas situaciones, ¿no?
6: Ok, de modo que el PSOE es partidario en este caso concreto de contratar a los trabajadores de Salcay Utinsa, lo que es global en estos momentos, y que sean contratados por el Cabildo. Esa es la idea, ¿no?
15: Exactamente, eso es.
6: Okay.
15: Bueno, el servicio de transporte se sigue prestando igual, pero directamente gestionado por la entidad pública al 100%.
6: Okay. Miguel Ángel Pérez del Pino, muchas gracias, un saludo, mi amable.
15: Muchas gracias, buenos días.
6: Seguimos hablando.
3: Hay una cosa que no me ha quedado claro, o sea, si necesita los conductores y las guaguas de Global, ¿no?
6: Sí.
3: ¿O no?
6: Claro.
3: Porque está hablando de conductores que pasen al servicio, claro, pero tendrá que llegar a un acuerdo. Satélite.
6: No, luego también, las guaguas también hay que comprarlas, claro.
3: Claro,
6: tendrá comprar la empresa.
3: Que llegar a un acuerdo para comprar las guaguas, evidentemente.
6: Tiene que comprar la empresa.
3: Si no, ¿qué van a hacer?
6: Claro.
3: Exacto.
6: Está claro. Pero él ha hablado de una cosa muy interesante que en la entrevista que tuvimos con Paco Zumaquero no estuvo tan claro, que es el tema de la premiosidad del tiempo. Él ha dicho que sí. En los últimos 3 años no se ha hecho absolutamente nada en ese sentido. Este es un tema que estaba ahí aparcado en una carpeta y de repente sale ahora, pero sale a un año vista del concurso famoso. Entonces,
3: el Cabildo
6: tiene que ponerse las pilas ahora mismo. Estamos en periodo de elecciones, luego viene otro periodo de elecciones,
2: Claro, elecciones en mayo para cambiar, renovar el Cabildo. Claro, nueva corporación que entre, lo que aterriza, nos tiramos en verano ya.
3: Pero
2: ya
3: escúchame, con el concurso encima. Es un peligro porque si ese concurso se llega a celebrar, ya sabemos lo que va a pasar. Lo de los autobuses va a ser real. O sea que, yo no sé, tiene que ir, pero rápido.
6: Por eso él habló de declaración de emergencia.
3: Efectivamente. Claro.
6: Declaración de emergencia, que aquí de eso nadie ha hablado, salvo él. Y eso que hablamos de este cabildo planificador, madre mía, que no planifica nada.
3: Otro follón más.
6: Vale,
3: otro
6: perfecto. Una cosa más, premio cabrón del día de hoy. Manuel Miranda, que es el consejero de política territorial, tuvo que defender en el Parlamento de Canarias, en una comisión, el pasado viernes, el acuerdo al que se ha llegado para intentar por todos los medios salvar lo que se haya podido salvar del asunto de la moratoria. Ya saben ustedes que más de 30 y pico empresarios, 36 para ser preciso, acudieron a los tribunales diciendo: me han arrebatado un terreno que era mío. Primero, mediante una ley, me lo quitan, que es casi como una expropiación. Y es como es una ley, pues nos callamos la boca. Pero eso no puede hacerse eternamente, tiene que hacerse durante un tiempo limitado. Cuando acaba el tiempo limitado, ese terreno tiene que ser devuelto a mi persona, que soy el propietario. Sin embargo, no se me devolvió. El gobierno lo siguió manejando, manipulando, dejándolo controlado bajo su ejida para que yo no hiciera nada. Eso me ha causado un problema, me ha causado un procesante, y considero que ese problema lo tienen que resolver los tribunales. Primero fueron a los tribunales locales, el Tribunal Supremo de Justicia Canaria les dio la razón, posteriormente pasó al Tribunal Supremo, y el Tribunal Supremo le ha dado la razón recientemente. ¿Qué acuerdo el que ha llegado el gobierno de Canarias? Visualicen ustedes que este asunto procede de la época de Román Rodríguez como presidente del gobierno de Canarias en el año 2001, que fue el que aprobó la moratoria.
3: Aunque él dice que no, que hay más presidentes.
6: El que aprobó la moratoria fue él, y sí, yo estoy de acuerdo con él en que hay otros presidentes involucrados, como es el caso de Adán Martín y el caso de Paulino Rivero, claro que sí. Porque ellos se comprometió, es decir, Román comprometió a los que vinieron después a resolverlo mediante las famosas directrices. Y ninguno lo desarrolló. Entonces, pues, tiene su razón. Pero si no hubiese empezado él con el tema de la moratoria, si no hubiese sacado adelante aquella historia, este problema no se hubiese suscitado. Y esto por esa responsabilidad. Esa responsabilidad no puede huir el señor Román Rodríguez. Bueno, a lo que vamos. Entonces, lo que ha dicho Manuel Miranda, ha dicho, bueno, vamos a ver. Teníamos que pagar 1.300 millones de euros, según la sentencia del Supremo, a todas estas empresas. El gobierno ha llegado a un acuerdo para pagar 320 millones a todos esos empresarios a cambio de que ellos puedan construir, como es normal, en su propio territorio, en su propio suelo. Y ese es el acuerdo. Por lo tanto, el gobierno ha ganado 900 millones de euros. Pues bueno, esta es la cuestión.
2: Es lo que ha ahorrado a la...
3: Y lo tenía perdido. Había que pagarlo. Si no llegas a un acuerdo, hay que pagarlo.
6: Claro.
3: Y yo creo que el esfuerzo que se ha hecho para llegar a un acuerdo de esa cantidad pone bien a los empresarios y pone bien al gobierno.
6: Sí,
3: se ha actuado con coherencia.
6: Bueno, aquí demuestra la habilidad que tiene Clavijo para resolver problemas imposibles. Esto es así. Yo me acuerdo, lo he dicho muchas veces, pero Rivero yéndose al Supremo para hablar con jueces canarios, amigos, para que las sentencias condenatorias no salieran lo antes posible, sino lo más tarde posible, y alguna cosa consiguió en ese sentido, porque me consta que puso mucho esfuerzo en esta historia. Pero lo que ha hecho Clavijo ha sido no retrasar más la historia, porque ya no es posible, porque ya hay una sentencia final del Supremo, y pagar menos dinero. Bueno, pues esto es lo que hay. Román, eres un fenómeno, tío. Tu cabeza es una cosa...
3: Y sin responsabilidad ninguna, como muchos políticos que han hecho desastres en este gobierno, sí, y hemos tenido que pagar nosotros.
6: Este es un final, político.
3: Porque recuerden lo del anillo insular, o sea, es decir que también lo hemos tenido que pagar nosotros, porque este gobierno ha tenido que llegar a un acuerdo con las empresas. Eso fue el pacto de las flores. O sea, es decir, oye, y sin ninguna responsabilidad personal de los que toman ese tipo de decisiones. Yo, de verdad que me quedo alucinado
6: con esto. Se queda como asombrado, ¿verdad? Nos va a contar una historia preciosa ahora mismo que pasa en Francia. En Francia están, premio Cabrón también, están pasando cosas. Hay mucha violencia en las calles, pero la violencia cada vez va subiendo gradualmente a lo bestia. Los chicos de Sol en Madrid son santos. Santos. Son unos santos reales.
5: Los franceses para protestar no tienen competencia. Ya. O sea, no, son imbatibles.
2: Van al ladrillazo olímpico.
5: Agricultores, estudiantes, no tienen competencia maldita.
4: Estuve el sábado estuve en Sol. Y oye, se puede pasar, o sea, sales perfectamente de la boca del metro de Sol sin problema, puedes ir a cualquiera de los comercios que hay alrededor sin problema, y aquello está súper bien organizado. Bueno, de hecho ya se ha convertido hasta en una especie de atracción turística. Hay gente que va directamente y se mete por dentro de la acampada y todo, pero quiero decir que súper bien organizado, sin violencia de ningún tipo, ¿sabes?
3: Escuché Ayuso, no te dejas entrar más en Sol, ¿eh?
4: Sí, terrorista por el cuchillo del humo, ¿no?
6: Ahora hablamos de eso. Venga, sigamos. Venga, ¿qué ha pasado? ¿Qué está pasando en Francia?
5: Vale, perdón. Pues que los estudiantes empezaron a ya llevan bastantes semanas, sí, yo creo que ya llega el mes. De hecho, las protestas empezaron a protestar porque tienen un déficit de profesores impresionante. Los institutos y las escuelas están hechas un desastre. La inversión es paupérrima, sobre todo en los núcleos menos favorecidos de Francia. Y entonces empezaron a manifestarse, pero se ha contagiado. O sea, ya le acompañan estudiantes de privilegiados, por así decirlo, de zonas más privilegiadas, también están con ellos. Se han unido los profesores, se han unido los padres.
3: O sea, que están protestando porque quieren estudiar, ¿no?
5: Los padres de los alumnos, sí, porque tienen unas condiciones francamente horrorosas, y es algo que ha atravesado todo el país. ¿Qué pasó? Que las primeras manifestaciones fueron tan tumultuosas que la policía cargó de una manera súper desproporcionada, y eso hizo más que incendiar, porque al final hay muchos chiquillos que no llegarán ni a los 13 años que están en las calles manifestándose, que no estamos hablando de pibes y pibas de 17, sino de jovencitos.
6: También Francia va camino de ser un estado fallido.
5: Y claro, entraron tan a saco que eso, pues, enalteció más aún a las masas. Se unieron padres, se han unido hasta algunos alcaldes de algunas localidades, una cosa súper loca. Y bueno, antes no se podía hacer nada, ahora de repente ya han anunciado que van a contratar 3.000 profesores más. Pues como todo, que cuando la gente se pone a protestar es cuando ya encuentra las soluciones. Pero ahí siguen y cada vez está, ahora se han unido las universidades también, o sea que poca broma con eso, está moviéndose mucho.
2: Premio las elecciones presidenciales.
6: Premio Cabra Loca del día de hoy.
16: Cabra Loca, Cabra Loca.
6: El Real Madrid de fútbol está cada vez más enloquecido, y otra vez por Vinicius. ¿Qué ha ocurrido ahí?
3: Madre mía.
6: Están como cabras, ¿no?
2: El tirón de pelo, ¿no?
6: Pero claro, y
3: el tirón de pelo y lo echaron.
6: No leen el reglamento. El reglamento dice que tienes que ir a la calle.
3: Pero que es Vinicius. Entonces, al ser Vinicius, pues no lo puedes echar por el tirón de pelo. Tiene que tener.
6: Sí, ahora la culpa vuelve a ser de los árbitros, la federación. Las cosas de Mourinho, el enemigo exterior siempre, ¿no? Mourinho vuelve a ser Mourinho otra vez.
3: Pero fíjese usted que la voz autorizada.
6: Pero le cuesta mucho ganar, fútbol no juega a nada, que es el problema real, nada. Y tienen un pánico en el cuerpo con el partido del derbi o del clásico. Tienen un pánico impresionante. Y a ver lo que pasa hoy en Turquía.
3: Pero la voz autorizada en el Madrid se llama Mourinho, o sea, es decir, ahí ya no habla nadie más, sino lo que dice Mourinho.
6: Para eso y lo fichó, ahora, pues, para eso no lo puedes fichó. Montarte,
3: pero bueno, vamos a ver, no puedes montarte en bicicleta. Pero coño, ¿qué tendrá que ver una bicicleta con que juegas al fútbol?
2: Porque tienen peligro de lesiones, está prohibido por él.
3: Pero por Dios, pero si estás entrenando y haces un ejercicio también tienes peligro de lesiones. Y sin moverte de allí.
2: Si con la bicicleta te caes al suelo, te puedes fracturar una pierna.
3: Ese tío está fatal de la cabeza, hombre.
6: Pero a ver, Lito, está fichado para eso. Él es la pantalla del presidente. El presidente tenía un problema muy gordo. Llevan 2 años sin ganar nada y pueden llegar a un tercero y tienen un problema gordísimo. Entonces, claro, tienes que llamar a un tío como este, que ya estaba ya más que desusado, que estaba fuera de tiempo por completo, que ya estaba... Todo el mundo se había quedado harto de él, estaba más que amortizado, y lo traen para eso, para que cante, para que hable, para que diga disparate. Que es lo
4: pero
6: suyo.
4: Vino como más calmadito, ¿no? Y ahora
6: bueno,
4: ya está
6: pero ya no, ya vuelve a ser el mismo. Ya vuelve a ser el mismo.
3: Ya vuelve a ser el mismo.
6: Y al sábado no hubo rueda de prensa, o sea que esto es lo que hay.
2: El otro día en el partido de Villarreal, cuando marcó el gol Vinicius que después anularon, saltó a mitad del campo a abrazarlo.
3: Se volvió loco.
6: Ha vuelto, y con lo cual el Madrid con él no tiene muchas opciones, ¿eh? Porque enloquecerá todo el mundo, las cosas como son. Ya lo hizo la vez pasada, pues... Es que a mí me hace mucha gracia en el madridismo como el mourinismo se ha abierto paso. Y lo tienen, hay algunos que lo tienen en los más irredentos y los más faciosos, lo tienen como una persona que hizo cosas tremendas por el Madrid. Bueno, al Madrid, el Madrid nada más que creo que llegó una vez a semifinales de la Copa de Europa con él, para empezar, no ganó ninguna liga, creo que, bueno, ganó una porque el Barça dejó de ganarse esa liga, que fue la última de Guardiola, y ganó una Copa, y no ganó nada más que eso. Todo lo demás se lo llevó el Barça.
2: Y con el Barça, que es una máquina en este momento, no tiene nada que hacer.
6: ¿Están nerviosos con eso? No, bueno, ya veremos. El Madrid es un equipo que tiene que competir. Lo que pasa es que, bueno,
3: la lucha...
6: tiene que jugar al fútbol también. Si no juega al fútbol...
3: Claro, la lucha que tienen ahora es que parece que han perdido el partido ya antes de jugarlo. O sea, y eso no puede ser. El Madrid tiene que jugar y cuidado, que el Madrid puede dar un golpe de mano en ese partido. No todo es el Barcelona, que
6: juega muy bien. Es un partido de esa característica, el Madrid es el Madrid.
3: Pero en esa característica se sube y se crece y, ojo, puede ser un partidazo.
6: No, yo creo que puede crecerse y perder 6-0. Creo yo, Puede crecerse y perder 6-0. Valentín, vamos con el segundo.
3: Pobre de mí, ¿no?
6: En algún momento hemos dicho aquí que la temporada del Madrid y del Barça se resume al fichaje de Rodri, ¿no? Es decir, Rodri te puede hacer ganar la Liga, ganar la Champions y hacértela perder a ti también. O sea, al otro, al que no lo fichó. Y puede ser eso, la diferencia de esta Liga puede ser
3: la estadística.
6: Puede ser un solo jugador, nada más. Ese jugador es el que cambia todo.
2: Valdano lo dijo, que se van a arrepentir de lo de Rodri.
3: Claro. Sacaron la estadística de los pases que ha dado Rodri y bueno, no da el, o sea, es decir, el donde quisieron plasmar esos pases de Rodri, no daba, o sea, se salía de ese papel, de todos los pases que había dado, impresionante.
6: Hombre, es que el equipo está mucho más equilibrado, el Barça este año es mucho más equilibrado que otros años anteriores con Flick, el centro del campo está mucho más sólido, Pedri, por ejemplo, que era un jugador que tenía una enorme responsabilidad, ahora tiene menos, pero le viene muy bien, yo creo que va a evolucionar muy positivamente y es un jugador que está aprendiendo muchísimo del otro. Y bueno, el equipo está es un equipo más sensato, defiende mejor, hace todas las cosas mucho mejor. Entonces, claro,
3: tiene
6: eso.
3: Banquillo.
6: Sí, es un equipo para ganar la Champions. Posiblemente sea el favorito con Paris Saint-Germain. Bueno, ya veremos qué es lo que pasa. Vamos con otra cuestión. Todavía tenemos la España cañí ahí metida a fuego potente, Hay una polémica por un espectáculo taurino con personas con enanismo. El enanismo en España
2: no se había resuelto.
6: El enanismo, de forma, digámoslo así, bien nombrada, se le llama acondroplasia, ¿vale?
5: Sí.
6: Acondroplasia, ¿ok? Entonces, hay un empresario de una gala que ha hecho esto, que se escuda en una sentencia que alega que estos eventos no se mofan de las personas con enanismo. No, fantástico. Son shows cómicos taurinos donde se utilizan pues a personas que tienen pues una estatura más pequeña de lo normal. Todavía estamos en eso,
3: Que vaya a ver.
5: La verdad,
6: año 2026.
5: Hay una casposidad en determinadas actas y celebraciones que se hacen en España que no conseguimos superar,
6: Seguimos adelante.
3: Que eso no tenía público ninguno,
6: Vinicius, Elon Musk, que es otro Vinicius, Dice que hay que cambiar el concepto de riqueza, que no debe medirse por el oro ni nada por el estilo, no, hay que medirlo por el consumo eléctrico. En ese caso, Estados Unidos y el Reino Unido serían líderes mundiales. Él está ahora mismo absolutamente obsesionado con el tema del consumo eléctrico, porque la IA necesita mucho consumo eléctrico, mucho.
2: Agua y mucha electricidad.
6: Muchísimo. Pero entonces dice, es que en un momento determinado la IA no va a tener que paralizarse o va a tener que frenar porque no vamos a tener agua suficiente o bien electricidad suficiente. Está con eso muy, muy, muy enloquecido. Y bueno, pero realmente para nosotros, para Canarias, sería muy bueno, porque nosotros dependemos 100% del petróleo prácticamente, un 95%, porque ese cuento renovable solamente utilizamos un 25%, un 5%.
3: Entonces, volvemos ahí, otra vez para atrás, ¿no?
6: Seríamos una campaña, seríamos campeones mundiales, ¿eh? Sí, pero nosotros, toda nuestra energía depende de la electricidad. Hombre, es poco porque somos islas y somos poca gente, en fin, todo eso, ¿no? Pero bueno, es curioso. Vamos con el siguiente. Esto es para el hombre que visitó el pasado fin de semana Sol, para Valentín Ollanet, los disparates de Ayuso. El sábado dijo en Madrid que los acampados en Sol siguen las directrices de un grupo terrorista radical de izquierda. ¿Usted lo vio, no?
4: Sí, vamos, iba con metralletas, con Kalashnikov y con cuchillo, machete, de todo. Era una bestialidad. La verdad es que, vamos, no pude ver una cosa mejor organizado. Fíjate tú, que son casetas de campaña y tal, pero aquello tiene, vamos, es una ciudad dentro de en la plaza, pero además permitiendo que todo el mundo pueda, ¿sabes? Que los comercios sigan
6: hacer sus cosas.
2: Como calle, ¿verdad?
4: Sí, sí, sí.
6: O sea, los
4: sí,
6: comercios, no, los comercios no han cerrado.
5: No han
4: cerrado para nada. Ten en cuenta que ahí, por ejemplo, está uno de los más grandes es Apple y puedes entrar perfectamente a los de los lados también. Y es más,
3: al contrario, los apoyan. Bueno,
4: de hecho, estando por ahí, apareció un grupo de turistas que la verdad es que me puso mal humor, porque uno de ellos dice en alto, dice, mira esto, los que hablan de la gentrificación y los que no quieren el turismo y hablan de turismofobia, al final se convierten en una nueva atracción turística, como si la culpa de que se convirtiera en una atracción turística fuese de los que están acampados, ¿no? Que lo que están reivindicando es el tema de la vivienda. Lo que sí que es verdad es que hay gente que va a Madrid y dice, pues, oye, me voy a pasar por ahí para ver el montaje, ¿no? que tienen, pero vamos, más allá por golisnear y por una cuestión que no por una atracción turística.
6: Pero usted no vio que molestasen a los comercios ni nada por el estilo.
4: Nada, ni violencia de ningún tipo.
6: Y digo yo, ¿y qué es lo que fuma la señora Ayuso para decir una cosa tan loca como esta?
5: Lo mismo que...
6: Pero es que nadie tiene vergüenza en el Partido Popular para decirle, oye, mira, deja ya de decir disparate, hombre.
4: Y el ridículo que hizo el alcalde con aquello del cuchillo, adoquines y que tenían hornillos como armas de destrucción masiva.
5: Sol, fíjese que hay hasta juventudes masiva. Cristianas acampadas allí, quiero decir.
6: Sí, es súper universal, claro.
5: Es súper, sí, porque yo he leído entrevistas con un grupo de chicas que eran de las juventudes cristianas, pues diciendo eso, que verdad que hay más gente de izquierda acampada, pues seguramente, pero que es una cosa muy solidaria entre todos, ¿no? Y que abarca lo que hemos dicho mil veces, totalmente transversal, y lo que intentan criminalizar algo, que no están haciendo nada, porque lo que está diciendo Valentín, después se ponen a limpiar las calles y todo, o sea, dentro de lo...
2: Quieren echarlos por razones de salud pública.
5: Exacto, entonces se están cuidando muy mucho de hacerlo todo súper bien.
4: Y para violencia, lo de ayer, es decir, cuando... A mí me sorprende muchísimo las imágenes de gente tan joven con las banderas, ¿no? con el aguilucho y tal, con la mano en alto, el símbolo fascista, es decir,
3: hay dos tipos de jóvenes, Valentín, el que vimos ayer, esos fachas, que tienen derecho a ser fachas, pero los que están en la Puerta del Sol, que tienen ideologías varias, porque están en contra del gobierno, no están a favor del gobierno de Pedro Sánchez, sino todo lo contrario. Lo que tienen es, no nos quejábamos de que esta juventud no se movilizaba.
5: Exacto.
3: Que no decía nada.
5: Exacto.
3: Que no hacía nada. Coño, pues ahí los tienen.
5: Exacto.
3: Ahí los tienen. Esa es la juventud, la que estudia, la que está... no son unos vagos,
6: Avanzamos en el primer catálogo del día de hoy. Una sentencia pionera condena a tres jóvenes por desnudar con IA a ex compañeras de clase. Fine.
5: Sí, la verdad es que una no deja de asombrarse, ¿no? Pues efectivamente sacaban las fotos de las compañeras de las redes sociales.
6: Ha sido en España, en Andalucía en concreto,
5: Y las metían a través de pues los programas de inteligencia artificial, las desnudaban y después se dedicaban ya no solo a compartirla a través de su primo, su amiguito por WhatsApp, sino por Telegram, por Discord, o sea, llegaban casi a comercializar con las fotografías de sus propias compañeras desnudas, se viralizaron tanto que ellas se enteraron porque a una le llegó su propia foto desnuda.
6: Impresionante documento.
5: Y bueno, la sentencia está, lo que yo no sé, o sea, la sentencia lo que le va a prohibir es que puedan utilizar estas plataformas durante, creo que son 6 meses de prisión, y después prohibirles el uso de las redes de WhatsApp, pero no sé de qué manera se puede prohibir.
3: También metía a los padres en la cárcel.
6: Bueno,
3: a los padres también
5: son 9 meses de cárcel y casi 4 años sin poder usar las aplicaciones Telegram, WhatsApp, Instagram y Discord.
6: Vamos a centrar esto. Esto ha pasado en Andalucía, como repito. Es una decisión que ha adoptado el Tribunal Superior de Justicia de Andalucía.
5: Sí.
6: El juez aplica el agravante de género porque esta conducta relega a la mujer al papel de mero instrumento de placer, y el control de cómo se va a hacer la sentencia, eso no está en nuestra mano. No sabemos.
5: Sí, claro, eso es lo que me genera mi curiosidad por ver cómo puedes prohibir, porque no vale. Sé.
6: Okay.
2: ¿Vamos a responsabilizar a los padres?
6: Vamos rápido. El siguiente.
5: Pero es que, perdón, hay algunos que no son menores. No todos son menores ahí.
6: ¿Podemos seguir? Vale. ¿Podemos seguir, vale. Por favor?
16: Si yo fuera cabrero, cabras locas.
6: Trump ya ha empezado a enviar billetes a las casas de aquellos votantes que a él le interesan. De repente, la gente...
2: 5.000 euros, 5.000 dólares que había prometido.
6: 5.000 dólares no, pero 2.500 sí.
2: Bueno,
6: ya ha empezado a entregar partes a... por lo visto, él tiene por ahí controlado a 1 millón de votantes que pueden cambiar el voto, ¿vale? Y son a ese millón en el que se están centrando para comprarlo, claro. Hombre,
3: pero eso no es trampa, eso no es trampa.
6: En España sería ilegal,
3: sí.
6: En Estados Unidos por lo visto es legal.
3: Están comprando el voto.
6: Sí,
2: pero no será con dinero público, será con dinero de sus amigos.
4: ¿Y cómo sabe que le van a votar después?
6: O sea, el dinero se lo dan físicamente y se lo dan antes de ir a votar, ¿ok? O sea, no es después, es antes.
2: Se está comprando el voto, ¿cómo?
6: Se está comprando el voto.
3: Debería serle...
6: Esto en España sería ilegal, pero en Estados Unidos hay cosas que son cosas, hay cosas que no entendemos.
3: No se entiende. Pero deberían hacerle la pirula, ¿eh? Coger el dinero y votar en contra.
6: Lo tiene muy feo y por eso ha metido carburante. Pero el acuerdo que ha llegado con Putin, que su amigo vuelve a demostrar una vez más que ha cabreado tanto a Zelensky, para meter gas dentro de lo que es Estados Unidos, porque no tienen, en estos meses está subiendo muchísimo el precio, sube muchísimo.
2: Y para que baje el precio de los combustibles.
6: Sí, sí, pero están altísimos.
3: Pacta con el enemigo,
6: ahora mismo,
3: ¿no?
6: El 70% de la población está en contra de él, 70%. Entonces está intentando moverse, ganar votos como sea, y eso es lo que él hace, el leitmotiv de sus cosas son esas. Vamos con otra cuestión.
16: Vamos
6: al nombre del nuevo alcalde de un pueblo de Perú. Se llama Hitler Mussolini Simeón. Lo de Simeón no lo entiendo.
5: Es buenísimo, ¿verdad? Pues
3: ¿serio?
5: Así, sí, sí. Y para más inri, era el principal candidato de Ahora Nación, que es un partido de centro izquierda.
6: Sí.
5: Pero hasta el año pasado era del partido de conservador de ultraderecha, que es el de Fujimori, o sea, que se cambió de...
2: Llamarse Hitler Mussolini.
5: Y ahora se hizo, es alcalde Hitler Mussolini Simeón. Y estuve mirando, es que en Perú, no sé por qué, tengo que estudiar eso porque será, hay montones que se llaman Hitler. Como que tuvo una época que se tuvo que poner de moda porque hay un montón de Hitler, Hitler García, Hitler...
6: Vale.
5: Como nombre de pila, okay.
6: Vamos con los correos. ¿Los correos?
5: Sí, vamos para allá. Buenos días a todos. Figaredo, el de la cafita, el de Vox. Viene de una saga asturiana que no sé si habrá alguno que no haya pasado por la cárcel. El abuelo y el tío, seguro que han estado presos por corruptos y ladrones. Esperemos que el joven Figaredo no vaya por el mismo camino. Aunque militando en el partido que milita, todo es posible. Esperemos que toda esa chiquería que le vota se den cuenta de que estos no han venido a salvar España, no han venido a llenar su bolsa bien llena. Cuanto antes mejor, que es precisamente lo que está haciendo Abascal. Toda esa chiquillería, me da pena, les han comido el coco y los mandan a manifestarse en primera fila como carne de cañón para que sean ellos los que se lleven los porrazos de la policía, mientras los cabecillos ven la manifestación por la tele desde el sofá de su casa, muy bien echados, tomando una cervecita. Buenos días, Entel, de Juan Martel y Juan Antonio Peña y compañía, fomentan la cultura de tapa, vino y verbenas hasta las 3 de la mañana, formando una generación trasnochadora fácil de manipular, entre comillas. Y totalmente puesta a la cultura que fomenta el Ayuntamiento de Telde y otros consistorios, están haciendo claridad mental. Este fenómeno en auge global está transformando la cultura. No es una moda pasajera, sino un movimiento estructurado, impulsado por factores tecnológicos y sociales muy claros, que está transformando la cultura del entretenimiento de alcohol y drogas de diseño, prefiriendo el bienestar físico y nuevas formas de socialización diurna. Esta nueva generación en auge global son difíciles de manipular, entre comillas. Buenos días, me encanta el juicio de valor de los oyentes de derecha diciendo que los jóvenes y gente de izquierda se dejan engañar, porque según ellos la derecha no miente nunca. En fin, que gobierne ya Vox, se lo merecen todos y todas. WhatsApp, Abascal, si eres tan capaz, ¿por qué nunca te has dirigido tú de frente al rey de Marruecos y haberte enfrentado? ¿Y por qué no reconoce a Abascal que el sumillatra Netanyahu le hubiera hecho frente? Esto es bueno para hablar en cámara y al pueblo crearle otro.

0: Marquesina no, la marquesina pública, la marquesina,
1: claro. La marquesina.
2: Del Pino, está más perdido que un pulpo en un garaje. Si el Cabildo de Gran Canaria se hace cargo de todos los trabajadores, el absentismo laboral se dispara al 50%. Buenos días, equipo del Espejo Canaria. Me encanta el concurso de literatura fantástica que muchos de sus oyentes, la mayoría palmeros de la ultraderecha, tratan de ganar cada mañana. Mezclan todo lo que se les ocurre para conseguir el delirante género del bulo. Falta poco para que digan que van a venir 1,000,000,000 de naves del sistema reticulín. Para esto hay que poner la voz de Carlos Jesús. A votar gracias a la ley de nietos de Kika y que las joyas de Zapatero están las gemas del infinito. Señor Chabanel, le sugiero que cree un premio, que en eso usted, que en eso es usted un genio llamado pero menuda inventada. WhatsApp, como dijo su invitada, señor Chabanel, simplemente hay que construir vivienda. Para ellos hay que facilitar terrenos a la constructora, facilitando ayudas y coberturas de construcción. WhatsApp, si alguien cree al Sánchez, que se lo haga mirar. WhatsApp, señor Chabanel, aquí va un dato sobre la intervención del señor Del Pino y la insularización del transporte regular en Gran Canaria. Ya digo que curiosa o casualmente el consejero del Cabildo de la Cosa es el señor Teodoro Sosa, alcalde sempiterno de Galdar. También casualmente, municipio sede de la extinta y vendida empresa de transporte regular en el norte y discrecional insular que se vendió a la tan denostada empresa española Alsa, deseosa de que el Cabildo no prorrogue ni asuma el transporte insular regular de Global y le saca su rapaz concurso ante la pasividad e irresponsabilidad precisamente del señor Teodoro Sosa, que como sabemos no ha iniciado ni el trámite inicial administrativo ni manifestado ninguna declaración al respecto. Todo casualidad, señor Chabanel. WhatsApp, el comunista de Román Rodríguez, cuando se va a enterar que los canarios en las urnas lo mandaron para su casa. Román se equivocó de isla, confundió Canarias con Cuba. WhatsApp, la Comunidad de Madrid ha hecho viviendas en muchísimas zonas de Madrid. Partido Socialista cero. Eso sí, vender a fondos buitres, sí. WhatsApp, buscad lo que es una monarquía parlamentaria y entenderéis por qué el rey no tiene poder para hacer nada. Yo también me sentí bastante decepcionada de ver por qué el rey no hacía nada hasta que me informé. WhatsApp, este paripé con lo que está pasando, no entiendo para qué sirve el desfile de ayer. Mira, como si quisieran hubieran actuado en Ceuta, pero no, mejor esta payasada. Viva España y no la defienden. WhatsApp, España está perdiendo su identidad y es una pena. Ojalá todo cambie y volvamos a ser los mismos en nuestro país. Y un WhatsApp, la señora Ayuso hará fumapole en algo más caro que el chocolate, pero ella tiene conexiones con Marruecos y no tiene problemas de abastecimiento.
0: Hasta aquí, ¿vale? ¿A quién le damos el premio Carloca el día de hoy?
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4: Ah, claro, ¿no? A Hitler, ¿no?
5: A Simeón, ¿no?
0: Hitler, Mussolini, Simeón, ¿no?
4: Mussolini, exacto. Hitler, Mussolini, Simeón, lo lleva todo.
0: Hitler, Mussolini, Simeón, vale.
2: Que me gustaría saber el origen de conocer por qué lo llamaron así, ¿por qué?
0: Ok.
6: Bueno, en Cuba lo llamaban Lenin y Marx, o sea, era moda.
0: Ok, después de la publicidad hablaremos con Beatriz González López Valcárcel, catedrática e investigadora de Economía de la Salud, doctora en Economía, catedrática en Métodos Cuantitativos y en Economía y Gestión de la Universidad de Las Palmas de Gran Canaria. Y vamos a hablar de la sanidad pública, de los cambios que se están efectuando, y yo creo que vamos a aprender muchísimo de cómo están las cosas realmente.
4: Y recordamos, antes de irnos, señor Chabanel, las dos frecuencias de Tenerife, 88.3 y la 91.9.
0: Muchas gracias, Lito. Vamos a la policía y continuamos en El Espejo.
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8: Para este programa siempre es un lujo contar con la presencia de Beatriz González López Valcárcel, catedrática e investigadora de Economía de la Salud, doctora en Economía y catedrática de Métodos Cuantitativos en Economía y Gestión de Las Palmas de Gran Canaria. Aprendemos siempre mucho de ella. Beatriz González, muy buenos días.
9: Buenos días.
8: ¿Se ríe usted? No sé por qué. ¿He dicho algo inconveniente?
9: No, pues estoy contenta de estar aquí otra vez. Hacía mucho que no venía.
8: Eso me alegra mucho. Hay un estudio reciente de retribuciones, de sueldos, de soldadas, de lo que se cobra a nivel nacional. ¿Me puede contar algo de cómo está eso?
9: Sí, España es un país muy descentralizado en sanidad y cada comunidad autónoma tiene una tabla de retribuciones. El problema es que aunque son públicas, pues la normativa es muy prolija y está escondida en los boletines oficiales de las distintas comunidades, de modo que hasta ahora pues nadie se había parado a comparar las retribuciones en las 17 comunidades autónomas para saber si realmente era cierto lo que se hablaba de gran heterogeneidad entre comunidades, que si Canarias está mejor o peor que otras, etcétera. Y lo que hicimos fue un estudio comparando las retribuciones de 10 categorías profesionales para las 17 comunidades autónomas. Uh-huh. Esas categorías incluían pues médicos de primaria y de hospital, enfermería de primaria y de hospital y otras 6 categorías como administrativos, técnicos, auxiliares, etcétera.
8: ¿Cómo quedamos nosotros? ¿Cómo quedamos en Canarias en relación con las demás autonomías?
9: A ver, claro, el estudio es muy detallado y lo que hace es comparar distintos perfiles de profesionales. Si, por ejemplo, un médico es tan exclusiva o no, cuántos años de antigüedad tiene, cuántas guardias ha hecho el mes pasado, etcétera. Uh-huh. Entonces, en general, estamos por encima de la media. En general estamos por encima de la media. En algunas poquitas categorías profesionales estamos algo por debajo, que son, por ejemplo, los médicos que están en exclusiva. ¿Por qué? Porque en Canarias no se prima por exclusividad. Se paga lo mismo un médico que trabaja solo para el Servicio Canario de Salud que uno que trabaja también por la tarde para la privada. Y mientras que otras comunidades autónomas sí que priman la exclusividad. Entonces, un médico mayor, es decir, que lleve 30 años y que esté en exclusiva, cobra un poco menos en Canarias que otro igual, pero de otra comunidad.
8: Pero en otro apartado estamos por encima.
9: Sí, en general estamos por encima, sí.
8: Bueno, se me ha pensado justamente lo contrario, que por estar en Canarias cobras menos dinero.
9: Sí, no.
8: Hubo un tiempo en que no era así, en los años 70 o 80 no era así.
9: Claro.
8: Pero claro, eso ha cambiado y ha girado de una forma radical, ¿no?
9: Sí, sí, sí, afortunadamente, porque de alguna manera tener retribuciones atractivas también atrae talento.
8: Ya.
9: De modo que, porque por ejemplo, al final se compite por el talento.
8: Pero, por ejemplo, ¿un médico de atención primaria está bien pagado?
9: Claro, bien o mal es relativo.
8: Ya.
9: Una cosa que vimos en el estudio, que a mí particularmente me interesó mucho, es que los médicos, a lo largo de su vida profesional, aumentan muy poco su retribución. Es decir, ajá, un médico que acaba de empezar, que acaba de terminar la residencia y empieza como facultativo especialista, cobra apenas pues un 34% menos que otro que ya tiene 30 años de profesión, que tiene, en fin, y claro, eso es muy poca diferencia. En la universidad, un catedrático que lleva 30 años en la universidad cobra 3 veces más, el triple, que un ayudante que entró como doctor cuando tenía 30 años. O sea, yo cobro 3 veces más que cuando empecé. Los médicos cobran un 36% más que cuando empezaron. Claro, esto lo que implica es que cuando uno va teniendo pues una edad, 40 años, 40 y pico, tiene obligaciones familiares, necesita más recursos y tiene la tentación de un trabajo en la privada, pues es lógico, es humano que muchos médicos pues decidan la práctica dual, o sea, compatibilizar.
8: ¿Usted conoce a médicos que no pueden comprar una vivienda?
9: Hombre,
8: esa pregunta no la esperábamos, ¿eh?
9: No, médicos que estén
8: hay viviendas
9: empezando,
8: que no puedan comprarse una vivienda, seguro, los que están empezando, seguro.
9: Hombre, los que están empezando, claro, un MIR que está en R1, pues claro que no, pero tampoco un economista o un ingeniero de su edad puede comprarse una vivienda, ¿sabes?
8: Es un problema que afecta a todas las profesiones. Hablemos de sanidad privada. Se nos muestra la sanidad privada como si fuera un monstruo espectacular que se va a comer a la pública. Ahora mismo hay pérdida de territorio para la pública en favor de la privada. ¿Qué está ocurriendo ahora mismo, Beatriz?
9: No, lo que hay es una confusión en el imaginario colectivo, ¿no? Una confusión entre producción privada, gestión privada y financiación privada, ¿vale? Entonces, si por ejemplo, porque hay una lista de espera muy larga en la sanidad pública, se concierta el mandar intervenciones quirúrgicas a la privada, eso es producción privada, pero con financiación pública. Con financiación pública. Eso siempre ha existido, son los conciertos tradicionales, continúan existiendo y no están aumentando en España. No están aumentando. Lo que sí está aumentando es el aseguramiento voluntario. Es decir, ajá, las familias que contratan una póliza de seguros privada, pues como complementaria de la póliza pública que tienen como ciudadanos. Esto es un fenómeno creciente desde hace pues una década o más en España.
8: O sea, siguen ganando territorio las aseguradoras.
9: Las aseguradoras tienen más clientes cada vez. Uh-huh. Una parte importante de estas pólizas, que es curioso este dato, son pólizas de empresa. O sea, ya está pasando en España lo que ocurrió en Estados Unidos después de la Segunda Guerra Mundial, que es que las empresas grandes, para atraer talento, para atraer trabajadores sanos y talentosos, ofrecen una póliza de seguro. Esta póliza de seguro para la empresa es atractiva porque fiscalmente está bien tratada, porque de alguna manera pues les permite, digamos, es que no sé cómo decirlo para que no suene mal, pero a la empresa le interesa tener a sus trabajadores atendidos por aseguradoras que ellos contratan, ¿no? Y en España, pues esto ya hay 4 millones de pólizas de seguro de empresa, que es muchísimo. Bueno, empresas mucho, ¿eh? De tamaño mediano y grande están.
8: Empezarán pronto a comprar hoteles, van a comprar clínicas. Ya imagino que algunas ya son de ellos, ¿no?
9: Bueno, esa es otra cosa, que es la integración vertical. O sea, una aseguradora que en principio solo es financiadora puede decidir proveer también, es decir, comprar una clínica,
8: okay,
9: para tener su propia producción. En España esto todavía no se da masivamente. O sea, las aseguradoras contratan con los profesionales y además contratan a unos precios bajísimos. Lo que paga una aseguradora a un médico por una consulta, pues es mucho menor que el precio de mercado de la misma consulta pagando de bolsillo.
8: Hace poco leí que en Canarias todo lo que tiene que ver con lo privado ha penetrado de una forma, no sé si muy insistente o no, pero nos colocaba entre las 5 primeras de España. ¿Eso es verdad? ¿Forma parte de la realidad o es otro instrumento que se utiliza para ir en contra de lo público?
9: Hombre, lo que es cierto y evidente es que cada vez más ciudadanos para, digamos, tener una atención temprana ante las listas de espera interminables del sistema público, pues o bien contratan una póliza privada y se hacen ahí las pruebas, o bien pagan de bolsillo. Esto es un fenómeno creciente también en Canarias. Y en este sentido es un mal síntoma de funcionamiento del sistema público. Cuando tienes que hacerte una prueba diagnóstica en la privada, porque en la pública tardan en hacértela meses, pues en realidad es una señal de falta de equidad del sistema. Porque claro, luego lo que puede ocurrir es que una vez que tienes el diagnóstico hecho por la privada, pues subes en la lista de espera para la intervención quirúrgica, que es otra lista de espera diferente, subes posiciones respecto a las personas que no pudieron hacerse la prueba diagnóstica en la privada. Ese es uno de los problemas de equidad que se están dando ahora. Y hay algún estudio publicado recientemente para Cataluña en concreto con datos poblacionales de esto, de este fenómeno.
8: Ok. Tengo una información última que seguramente ya usted conoce sobre el negocio de los seguros de salud que, según esta información, no para de crecer en Canarias. La cifra que se da sobre la sanidad privada se dice que ingresó 454 millones de euros en primas durante el año 2025 con una subida y un aumento de un 8,6% de facturación, obteniendo así lo que es un récord histórico. ¿Hay que tenerle miedo a esto?
9: Miedo no. Yo creo que miedo no hay que tenerle. Pero sí.
8: Pero delata que hay algo que no funciona.
9: Claro, claro. Es un síntoma. Es como si tienes fiebre, es un síntoma de que puedes tener una infección. Ya. Pues claro, esto puede ser un síntoma de mal funcionamiento de la sanidad pública, de listas de espera, que es el principal problema. Porque claro, el aseguramiento privado en España es un aseguramiento muy básico. No te aseguran gastos catastróficos. Si necesitas un trasplante o tienes un cáncer avanzado, no te lo cubre. Tu seguro privado te cubre pues pruebas diagnósticas y consultas pues más o menos, digamos, poco complejas, ¿no?
8: ¿Hay que tenerle miedo a la inteligencia artificial, Beatriz?
9: Hombre, hay que estar alerta, ¿sabes?
8: ¿Sí?
9: Sí. Hay que estar alerta porque puede tener derivas, digamos, amenazantes para el ser humano. Y en sanidad también.
8: ¿Sí?
9: Fíjate, en sanidad.
8: Pero, por ejemplo, los robots, esos que operan de una forma fantástica, con una precisión increíble.
9: Sí, bueno.
8: Eso está muy bien, ¿no?
9: Esos son los Da Vinci, estos son una maravilla. Claro que sí, que ya se están usando también en Canarias. Eso es una maravilla, pero eso más que inteligencia artificial es robótica, ¿no?
8: Okay.
9: La inteligencia artificial generativa es más. Fíjate, hay un país que es El Salvador, que todo el mundo conoce, que ha contratado con Google un contrato de 700 millones de dólares la atención sanitaria de toda la población. Google es el que tiene la información de esto y la provisión se hace a través de algoritmos de inteligencia artificial. De momento.
8: Pero es que tienen un presidente que está muy sonado.
9: Bueno,
8: ¿no?
9: Sí, el Bukele. De momento han entrado ya los ciudadanos entre 18 y 30 años y de aquí a 7 años progresivamente irán entrando otros tramos de edad. ¿De qué estamos hablando? Estamos hablando de que hay un algoritmo que hace el triaje, es decir, que filtra si te pasa con un médico o no, que la consulta con este médico, que ni te conoce de nada y por tanto no es tu médico de familia, la consulta se hace online, el médico te receta online y te mandan los medicamentos a casa. Bukele lo vende como el gran avance del país, etcétera, donde la inteligencia artificial es protagonista. A mí me preocupa muchísimo que una empresa como Google tenga acceso a los datos de salud de todos los ciudadanos, con lo que puede conllevar de discriminación en el mercado laboral, de conocimiento para el mercado de seguros, conocimiento del riesgo basal, etcétera,
8: sí,
9: de información asimétrica. O sea, a mí lo que a él le parece una maravilla, a mí me parece
8: no, una distopía. No, a él le parece una maravilla porque se ahorra dinero, claro.
9: Sí, que es muy barato.
8: Es muy barato,
9: millones
8: lógico,
9: de dólares ya, para atender a la población. Pero, claro, y ahí la inteligencia artificial es protagonista en esto, ¿sabes? Porque los algoritmos...
8: Sí, claro, puede haber la tentación de que se utilice a alguien, estará viendo el experimento de Bukele, y si le sale regular, pues habrá otros que lo hagan, claro.
9: Es muy, muy peligroso. Hombre, ese es un
8: ya,
9: caso
8: ya hay
9: extremo.
8: Uno, pero es un caso extremo, pero sí, es que hay, sí. Pero hay muchos gobernantes en el mundo extremos ahora mismo, ¿no? El mundo se ha llenado de demasiado de extremos, ¿no?
9: Sí.
8: Igual dicen, me voy a ahorrar la administración, ¿qué hago? Pues se la pongo a Google, a partir de ahora la administración la lleva a Google. Pues puede ser, ¿no?
9: Afortunadamente en Europa sí que tenemos de todo el planeta la mejor legislación protectora en este sentido, ¿no? Yo
8: ¿sí?
9: creo que podemos estar orgullosos, sí. Sí.
8: Ok, la sensación que tenemos cuando hablamos de sanidad, Beatriz, es que es un saco sin fondo. Es un saco sin fondo. Cada año se va más dinero en sanidad.
9: Sí.
8: Eso es un hecho.
9: Sí, es un hecho.
8: Nunca se habla de eso, pero es la realidad. Es decir,
9: sí,
8: ¿cuánto
9: sí.
8: te has gastado este año en sanidad, tú, comunidad autónoma, tanto dinero? ¿Cuánto vas a gastar el próximo año? No lo sé.
9: Sí. Sí. Fíjate, entre el año en la última década, del año 2014 a 2024, que es el último año cerrado de presupuesto, el gasto sanitario en España aumentó un 56%. Por ciento, mientras que la inflación aumentó un 21 y pico acumulada.
8: ¿Has dicho? O sea, ¿en 10 años?
9: Sí, en 10 años. Entonces, la sanidad, efectivamente, cada vez se lleva una porción mayor del gasto público. ¿Qué es un saco sin fondo? Hombre, digamos, si no ponemos cabeza, puede llegar a serlo. O sea, es un sector capaz de gastar lo que le echen. Así como en educación, tú no puedes meter cuatro profesores en un aula porque se estorban. En sanidad, se es capaz de gastar lo que le echen si no tienes filtros para que la innovación que penetre sea la innovación que aporta valor. Y valor me refiero a valor terapéutico, ¿sabes? Hay una persona que seguramente conoces que se llama Brian Johnson, un americano. Bueno, este hombre se gasta 2 millones de dólares al mes en sanidad para él. Tiene 30 médicos, se hacen miles de análisis semanales de sangre con todos los parámetros, etcétera. En fin, si cada español gastara lo que gasta Brian Johnson en sanidad...
8: Estaríamos arruinados.
9: No, gastaríamos al año 600 veces nuestro PIB. O sea, necesitaríamos 600 años, como desde la conquista de Colón hasta ahora, para pagar eso. Es decir, ¿es un saco sin fondo? Pues sí, si somos todos Brian Johnson.
8: Pero es evidente,
9: es un disparate ser
8: Brian
9: Johnson.
8: Es evidente que esto va a colapsar, porque si esto cada año nos gastamos más,
9: no,
8: más,
9: no,
8: más.
9: No, yo
8: más.
9: Creo que no. Yo creo que no si se pone cabeza en esto. O sea, la idea es que lo esencial es mirar los dos platillos de la balanza, lo que se gasta, lo que la sociedad gasta con lo que se consigue en términos de salud. Y entonces, haciéndolo así, claro que siempre vamos a tener un aumento de gasto sanitario. Yo lo tengo claro.
8: Pero hay cosas
9: por
8: que,
9: encima del PIB.
8: Hay cosas que me preocupan muchísimo. Por ejemplo, la edad de la gente. Personas que tienen más de 85 años, por ejemplo, 86, 80 años. El sistema no puede con eso. El sistema lo ha demostrado con la ley de dependencia, no puede con eso. Es decir, no sé cómo lo podemos llamar a lo que estamos viviendo, pero me parece que es un fracaso bastante gordo. Al final son siempre los hijos que tienen que hacerse cargo de sus padres y no queda otra. Y hubiese sido mejor incluso que nos mentalizaran de que esto es así antes de hablarnos de va a haber unas personas que van a cuidar a esas personas, no va a haber ningún tipo de problema, tenemos unos centros súper bien trabajados. Todo eso es un fracaso bajo mi punto de vista. El tuyo, ¿cuál es?
9: Has dado,
8: yo lo sufro.
9: Sí, yo creo que has dado en uno de los grandes problemas del estado del bienestar en España, que es el problema del envejecimiento y los cuidados de larga duración, o sea, la atención a la dependencia. En España está mal, y está mal porque nació pobre. O sea, el sistema de atención a la dependencia tuvo la mala suerte de que nació al principio de la crisis de 2008, y nació pobre. De modo que, además, la coordinación entre sanidad y la atención social es muy mala, es muy deficiente. En Canarias, por ejemplo, tenemos 600 camas de agudos, de hospitales de agudos, públicas y, bueno, públicas y concertadas, ocupadas por pacientes que tienen el alta médica, pero que no se pueden ir porque no tienen quien los reciba.
8: Eso es un hospital.
9: no tiene, eso es un hospital grande.
8: Claro.
9: Ese es uno de los grandes retos. Entonces, ¿qué hace falta? Unidades de cuidado de hospitalización de larga duración, unidades de cuidados intermedios y, de alguna manera, rediseñar el sistema de atención a la dependencia y no dejarlo tan en manos de grandes residencias que ni los ancianos quieren ni les mejoran la calidad de vida. Entonces, se debe tender, y yo creo que estamos en el proceso en España, ¿no?, a lo que los holandeses llaman aging in place, o sea, envejecer en tu comunidad, que no te larguen a una macro residencia que está a 100 kilómetros, sino en pisos, en viviendas comunitarias, pues tuteladas, en pequeños centros, que necesitan financiación, porque la atención a la dependencia en España se gasta menos del 1% del PIB. Esto es poquísimo.
8: No puede ser.
9: Esto es poquísimo. Ese es uno de los grandes
8: retos
9: que tenemos.
8: No puede ser, con un país que va envejeciendo cada vez más, sí. No puede ser.
9: Y luego otro reto es el envejecimiento saludable. Es decir, tú puedes llegar a los 80, pues necesitado de cuidados y muy dependiente, o puedes llegar a un estado físico totalmente autónomo, ¿no? Para llegar en un estado físico autónomo tienes que haber hecho prevención río arriba de la vida. O sea, tienes que haber empezado a los 30 años y no a los 65 con actividad física. Por eso en Canarias el programa que hay de prescribir actividad física en los centros de salud es buenísimo, ¿no? A las personas mayores, a los pacientes crónicos, etcétera, tú les prescribes actividad física supervisada por titulados en ciencias del deporte y les quitas pastillas de encima. Y eso, ahora se está haciendo en Canarias, todavía con centros piloto, aquí en esta isla hay alguno, y yo tengo muchas esperanzas en que esto vaya bien, y lo cual implicaría, digamos, un retraso de la edad a la que se llega a la dependencia y, por tanto, al final, una bajada del gasto en cuidados de larga duración.
8: Bueno, es un tema amplísimo que nos da para muchísimo tiempo. Beatriz, muchas gracias. Lo haremos en una próxima ocasión, pues es un tema que es una beta. Beatriz González López Valcárcel, que está con nosotros para hablar de muchas cosas. Mañana, pues, como la entrevista, como siempre tiene mucho contenido y me ha parecido muy interesante. Hay momentos que hemos elegido ya para mañana tratarlos con la tertulia, porque son temas que a todo el mundo le interesa. Gracias. Una próxima ocasión, Beatriz. Gracias.
9: Gracias, muchas gracias.
8: 2 minutos de pasar a las 11, vamos con la canción del día. ¿Sí?
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8: Por favor, alguien muy cercano a Taylor Swift. Hay que decirle a Taylor que pare un poco. Es que no para de sacar canciones. Este año, ¿qué truco ha hecho? El año pasado sacó un disco, no me acuerdo ya cómo se llama, porque tampoco era demasiado bueno, pero sacó un disco que lo vuelve a repetir este año con 6 canciones más. Y claro, como esta mujer es tan competitiva en el tema de los Grammy, pues me imagino yo que lo habrá sacado para eso, para sacarse unos cuantos Grammy. Pero la calidad se va perdiendo. Ella tiene un nivel de calidad, que todos sabemos cómo es, muy, muy, muy grande. Pero ese nivel va bajando a medida que está haciendo una obra tan atropellada y tan cercana que no deja ni siquiera respirar. Y sinceramente, no sé yo si esto le puede costar caro en una carrera que hasta ahora ha sido llevada con mucha inteligencia. Vamos a escuchar la última canción de Taylor Swift, se llama Babylon, y verán ustedes que es tan cruel como yo lo digo. Es cruel en el sentido de que no es demasiado buena.

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7: Son las 11 y 10 minutos de la mañana. El sistema educativo canario ha arrancado el curso con Doramas, una nueva plataforma digital que reúne en una sola herramienta buena parte de los trámites académicos y administrativos que hasta ahora se gestionaban a través de distintas aplicaciones. La idea es muy clara: reducir la burocracia de los equipos directivos y del profesorado para que puedan dedicar más tiempo a su labor educativa. La implantación comenzó el pasado 1 de septiembre en una 30 de centros repartidos por el archipiélago y está previsto que se extienda de forma progresiva a los 534 centros de infantil y primaria durante el primer trimestre de 2027. Hablamos de esta nueva plataforma con José Manuel Cabrera, viceconsejero de Educación del Gobierno de Canarias. Viceconsejero, buenos días, gracias por estar con nosotros.
8: Buenos días.
7: Ha pasado algo más de un mes desde que Doramas comenzó a funcionar en los primeros centros. ¿Qué balance hacen de estas primeras semanas y qué acogida han visto que está teniendo la plataforma entre el profesorado y los equipos directivos?
8: Bueno, el balance que hacemos de la consejería es bueno. Como bien has comentado, se ha estado implantando y se va a implantar de forma progresiva. Desde el inicio de este curso estamos trabajando en 30 centros de forma prioritaria, y lo que nos hacen llegar las aportaciones de los equipos directivos y el profesorado es que es una plataforma que facilita el trabajo que realizan cada día y que con la ayuda de ellos vamos a seguir mejorando con las aportaciones que nos indican para que, como bien decías, el trabajo que tengan que hacer estos equipos directivos y el profesorado, este trabajo administrativo, sea el menor posible y puedan, como siempre y como tiene que ser, dedicar más tiempo a la labor de la enseñanza con el alumnado.
7: Sí, la reducción de la burocracia es una reivindicación, ¿no?, del profesorado y de sus representantes sindicales. Durante mucho tiempo, ¿no?, que no podían dedicar labor a enseñar por el tema burocrático. ¿Qué demandas han tenido en cuenta de estas que les han hecho ellos y han tenido interlocución constante para preparar la plataforma?
8: Sí, por supuesto, con los equipos directivos, con la plataforma de directores, nos hemos reunido y nos seguimos reuniendo.
7: Sí.
8: Igualmente con las representaciones sindicales. La burocracia y estas tareas administrativas que quitan tiempo parten algunas de la propia legislación,
7: claro,
8: de algunos trámites que se ponen en las leyes y que determinan que tengan que hacer tales informes o determinados trámites burocráticos, y luego también de facilitar otras de las cuestiones que se realizan cada día en un centro educativo, digamos, transporte escolar, servicios complementarios como el comedor,
7: claro,
8: todo lo que es la gestión de el inventario, compras que deban realizar los centros, es decir, son diferentes cuestiones que tienen que afrontar los equipos directivos y el profesorado, y lo que tiene que hacer la administración, y estamos haciendo, es facilitarle la labor con un nuevo sistema informático y de información que es Dorama. Veníamos trabajando con un sistema que se diseñó en su momento cuando las conexiones informáticas, cuando las conexiones telefónicas no eran las que tenemos ahora, no había esa conexión directa siempre con Internet, y ahora hemos tenido que trasladar un nuevo sistema mucho más eficiente, donde los equipos directivos y el profesorado les sea más fácil utilizarlo y puedan afrontar esas tareas, como decíamos, que no siendo específicamente de enseñanza, de formar al alumnado, son necesarias porque, como ustedes saben, los centros educativos cumplen con más funciones y,
7: claro,
8: y con más servicios.
7: A finales de septiembre la consejería informó que hizo un pequeño balance de lo que llevaban, ¿no?, en marcha. Informó de más de 52.000 accesos y de más de 13.000 personas usuarias. ¿Hay un tipo de... ¿Se puede saber ya qué tipo de función se usa más? ¿Si están teniendo más problemas en determinadas funciones o todavía es muy precipitado?
8: Como les comentaba, ahora mismo llevamos poco tiempo,
7: claro,
8: estamos realizando modificaciones, aportaciones, de ahí ese proyecto piloto para intentar configurar todas las aplicaciones y todas las funcionalidades. Está claro que los equipos directivos trabajan con algunas más específicas, como decía, pues todo aquello que tiene que ver con el transporte escolar, comedores, inventario, compras. Y el profesorado tiene otras que van más en la línea muchas veces de la comunicación con la familia,
7: claro,
8: de autorizaciones, de actividades.
7: ¿Han recibido algún feedback de parte de las familias?
8: Sí, de las familias que están ahora mismo en coordinación con estos centros pilotos,
7: sí,
8: nos están aportando también información. También ellas son las que nos van a mejorar el sistema.
7: Claro.
8: Y en principio ahí tiene mucha importancia esa comunicación bidireccional,
7: claro,
8: que ya se había mejorado en los últimos cursos, ya la consejería la había mejorado y que ahora Doramas todavía la va a mejorar más, que es, por ejemplo, que las familias puedan autorizar una actividad
7: claro,
8: extraescolar o complementaria a través del teléfono, que puedan solicitar una reunión con su tutor o con un profesor a través del teléfono móvil. Está claro que las nuevas tecnologías permiten esa comunicación más directa, ¿no?,
7: sí,
8: entre
7: sí,
8: familia,
7: sí,
8: y centro.
7: ¿Cómo se seleccionaron los centros con los que ha iniciado la prueba piloto? ¿Fue algo totalmente aleatorio o buscaron algunos criterios específicos que reunieran esos centros?
8: Sí, se buscaron criterios. Uno eran pues que abarcaran todo lo que es la comunidad autónoma,
7: sí,
8: que tuviéramos una muestra por las diferentes islas, que fueran de diferentes tipologías,
7: sí,
8: centros más grandes, centros más pequeños, centros con más servicios complementarios, ya sea comedor y transporte, centros de rurales también. Es decir, al final se hizo una pequeña muestra y luego se habló con cada una de las directivas para tener su predisposición a trabajar en estos primeros meses. Ya desde el curso pasado se trabajó en la formación, se está trabajando actualmente igual, más de 120 acciones formativas se han puesto, no solo incluso a disposición del personal docente, sino también de las familias de estos centros, para que sepan cómo funciona el nuevo sistema y, sobre todo, en estos primeros meses, recibir sus aportaciones de mejora.
7: Sí, claro, ahora es un mano a mano total, ¿no?, entre todos.
8: Claro, al final esto es para todos.
7: Sí.
8: Y por tanto, es un proceso que no abarca, no comienza y finaliza en este curso, sino que incluso se va a ampliar a los próximos cursos escolares,
7: sí,
8: donde se irá incluyendo la educación secundaria, los institutos, donde se irá incluyendo la formación profesional. Es un cambio de paradigma, de un sistema complejo que
7: sin duda
8: el informático y también el cómo se trabaja, ¿no? Porque debemos tener en cuenta que no solo es cambiar esas herramientas, sino que también estamos afrontando el trabajar de una manera más eficiente, con medidas adicionales que implican reducir los trámites burocráticos y reducir todo aquello que no sea realmente necesario para el funcionamiento y la mejora de los sistemas educativos.
7: El calendario que ustedes contemplan, tengo entendido que es que los 534 centros de infantil y primaria esté casi extendido durante el primer semestre de 2027 la plataforma Dorama, ¿no es así?
8: Sí, en este primer curso, que sería este curso escolar actual,
7: sí, sí,
8: sería extenderlo a todos los colegios de infantil primaria. El próximo curso ya incluiríamos la educación secundaria y el bachillerato.
7: Sí.
8: Y por último, el siguiente ya se incluiría todo el sistema, incluido enseñanzas de régimen especial, incluido formación profesional, conservatorios, escuelas oficiales de idiomas. Como ven, es un sistema que va a abarcar a todos los centros educativos de nuestra comunidad.
7: Sí, que duda cabe que va a cambiarlo todo, efectivamente, ¿no? Que supone una mejora considerable en la forma de trabajar, y yo creo que mejorará la comunicación y la calidad en todos los aspectos. La implantación de Dorama supone una inversión pública de más de 10 millones de euros. ¿Qué resultados concretos se han fijado ustedes como objetivo para decir pues esto ha merecido la pena?
8: Bueno, sabemos, porque al final siempre existe un estudio y un análisis técnico,
7: sí,
8: que nos decía que era necesario, que había que empezar a entender que el sistema que teníamos ya no se podía mejorar, que ya lo que era la estructura, los cimientos de ese sistema ya no eran acordes a los nuevos tiempos, teníamos que modificarlo e implantar uno nuevo. Y a partir de ese análisis, ahora toca a hacerlo lo mejor posible, hacerlo de forma más eficiente e ir evaluándolo cada año. Por tanto, era ya prorrogar un sistema que ya lo que traía era más complicaciones que ventajas.
7: Claro.
8: No tenía sentido, y por tanto teníamos que tomar la decisión, y así se hizo ya el curso pasado, y en este curso pues ya estamos viendo los nuevos resultados.
7: Pues hablaremos más adelante, viceconsejero, para hacer una segunda evaluación de cómo va la puesta en marcha de esta plataforma, pero desde luego suena bastante bien. De momento creo que tienen resultados bastante más que aceptables, y vamos, que sea un éxito, será un éxito para toda la sociedad en su conjunto, sin duda, porque estamos hablando de educación. José Manuel Cabrera, viceconsejero de Educación del Gobierno de Canarias, muchas gracias por acompañarnos y hasta la próxima.
8: Muchas gracias a ustedes por hacer esta difusión de un trabajo que estamos realizando desde la Consejería, que estamos seguros que va a mejorar la educación en nuestra comunidad y facilitar el trabajo del personal docente.
7: Sin duda, un abrazo.
8: Un abrazo.
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7: Y hasta aquí el programa de hoy, martes 13, que se acaba. Regresamos mañana puntuales a las 8 de la mañana con Francisco Javier Chabanel al frente de todo el equipo del Espejo Canario. Les dejamos ahora con Mayra Rosario y Centro Urbano. Feliz tarde.

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0: pisaba, monarca español pisaba tierra ceutí, lo ha hecho Felipe VI, después de haberlo hecho su padre, como digo, hace 20 años, y la verdad es que estoy viendo imágenes de cómo, con qué cariño está recibiendo los ceutíes, a los caballas, al rey, que además va a pernoctar, va a quedarse, es la primera vez que un rey se queda a pernoctar en tierra, en esta tierra, y en fin, esperemos, por lo menos estaban deseándolo, y como digo, está siendo recibido pues con muchísimo cariño. No tanto cariño, por cierto, había ayer en Madrid, en la zona de Sol, entre los acampados y los que fueron a ver el desfile por la fiesta nacional. Se vieron reflejado lo que nunca ha decaído, que son las dos Españas. Lo que pasa que estamos hablando de gente muy, muy joven. Había niños y niñas que ni siquiera eran mayores de edad, o sea, eran menores. Y la agresividad, la crispación que tenían encima, los insultos que se propinaban unos a otros, la verdad es que era una imagen absolutamente triste. Yo diría que triste, ¿no? Porque que lo hagan gente que ha vivido la Guerra Civil Española, bueno, se puede entender. Y ni aun así, ¿eh? Pero que lo haga gente muy, muy joven, bueno, es lo que ha sembrado, al fin y al cabo, Vox. Esto es lo que hay. Bueno, a ver, aquí me están diciendo que no. Creo que Vox lo que ha hecho es avivarlo más. Nunca ha decaído esas dos Españas, pero lo que sí es cierto es que entre los jóvenes sí que ha avivado esa llama. Eso es claro y es evidente, y que se puede perfectamente debatir hoy en esta tertulia. Y estamos ahí, viendo venir ese 29 de noviembre, que por cierto el Supremo mantiene la suspensión del derecho al voto para ese 29 de noviembre de los nacionalizados con la ley de nietos. El tribunal rechaza los recursos de la abogacía del Estado y reprocha al gobierno que no haya acreditado lo que es la revisión de un solo expediente. Bueno, de estas cositas y también de las encuestas que desde luego no dan como ganador al Partido Socialista. Hay una pinza interesante entre Partido Popular y Vox, pero bueno, los datos hay que verlos a pie de urna. Y este país sabe mucho de eso. Gustavo Méndez, ¿qué tal, Gustavo? Buenos días.
1: Muy bien, buenos días. Yo diría lo interesante de hoy, que es el cese de la barrera ya de una vez y el 2-1 que va a ser Miguel Ángel, pues se va a caer.
0: La verdad es que iba a comentarlo,
1: ¿eh? Son dos destituciones por una, porque ya con esto se quita Juan Manuel también de encima, que en el filial es otro desastre.
0: Qué triste.
1: Lo tiene una semanita ahí en el primer equipo liquidados los dos.
0: Es que nos lleva preferente.
1: Sí, no, y liquidados los dos, ¿no? Esto ha sido una jugada inteligente por ahí. Pero...
0: Es horrorosa.
2: ¿Y quién se...?
0: Juanjo, perdona, ¿qué tal? Perdón. Buenos días, Juanjo.
2: Sí, perdona, Mike, por precipitarme.
1: Ya hay rumores.
2: Seguro que Gustavo, que tiene siempre información...
1: No, hay rumores. Hay uno de los favoritos de Miguel Ángel, que es Rubí, pero no sé al final en qué quedará. A mí sí me llama la atención una cosa, que hace 3 días Jonathan Vieran anuncia que rescinde el contrato en Tailandia con el equipo y vuelve a la isla, y al día siguiente este se carga al entrenador, con lo cual blanco en botella, Jonathan Viera vuelve a ese equipo.
2: He escuchado que Juan Manuel lo quiere de segundo.
0: ¿Y por qué no se traen a Paco Gémez para dar caña a ese Gémez, banquillo?
1: Para que lo metan directo ya a tercera.
2: Hombre, siempre nos quedará Paco Castellano.
1: Sí, también.
0: También.
1: Ya está mayor.
0: Sí. Marcial Morales, buenos días. ¿Qué tal, Marcial?
3: Muy buenos
0: estás?
3: Días. Parece que el mejor candidato fue uno de los ayudantes de...
1: Sí, el de Luis García.
3: De Luis García Pimienta,
1: sí,
3: ¿no?
1: Sí, también, es el otro candidato, sí.
3: La verdad es que...
1: Alejandro Suárez, creo que se llama.
3: No sé lo que puede ocurrir, pero de nuevo, jugar peor no va a ser posible.
1: No.
3: Entonces, en cualquier caso, el cambio parecía cantado. Seguramente no será solo culpa del entrenador,
1: claro,
3: sino del secretario técnico, porque las fichas de este año... no han mejorado el equipo, sino todo lo contrario, y porque aún seleccionados tampoco es fácil, de los cuales podían ser titulares, eso tampoco es fácil, pero desde luego sí, la verdad es que el equipillo. Alegría no nos da, pero hay que hablar, sí.
1: Tiene un portero que tiene dos piernas para sostenerse de pie y sigue empeñado el tío en jugar la pelota. Es
0: que, bueno, siempre nos queda un Club Deportivo Tenerife, ¿no?
1: No, el Tenerife nos está yendo normal.
3: Está un punto por encima, ¿eh?
0: Gustavo, no seas malo, que está por encima.
1: Peor
0: ¿eh?
1: Sería que tuviéramos... Bueno, peor no, yo estaría encantado de que el Tenerife tuviera...
0: Aarón Afonso, ¿qué tal?

0: Días.
1: Muy buenos
2: Ya
1: días.
2: picaron a Aaron.
1: No, no, al final el arranque del programa evidencia una de las célebres frases de Eduardo Galeano de que el fútbol es lo más importante de
0: Sí,
1: las
0: sí.
1: cosas que menos importan, ¿no? O de las cosas menos importantes.
0: Es verdad.
1: No, ya, desde el punto de vista futbolístico es una mala noticia, ¿no? Yo creo que al final tenga que destituirse un entrenador como consecuencia de los resultados, más allá del pique sano y deportivo entre el Club Deportivo Tenerife y la Unión Deportiva Las Palmas, yo siempre lo he transmitido, deseo todo lo mejor a la Unión Deportiva, espero que acierten con esta decisión y que busquen evidentemente un entrenador que sea capaz de,
2: Eso es lo que se
1: con
2: llama
1: el
2: ser
1: equipo que tiene
2: políticamente
1: Unión.
2: correcto.
3: Sí.
2: Está
1: Sí,
2: diciendo
1: ¿no?
2: ahora lo que no siente, eso es perfecto.
3: Claro.
1: No, además que la Unión Deportiva es que tiene un equipazo, es que vamos jugador a jugador y
0: Uy,
1: es
0: uy.
1: increíble que en este momento esté en la situación en la que
2: Ahora,
1: está,
2: si
1: con
2: hubiera
1: estos
2: estado,
1: cuatro últimos
2: si
1: resultados.
2: hubiera,
0: Voy a estar de acuerdo con
2: bueno,
0: Marcial.
2: si el equipo hubiera estado
0: Yo
2: ganando,
0: discrepo un poquito
2: si el
0: con
2: equipo hubiera
0: Aarón
2: estado
0: de que
2: ganando,
0: hay un equipazo, ¿eh? Yo creo que se
2: visto cómo
0: necesita más
2: juega,
0: refuerzo.
2: Visto cómo
1: Yo
2: juega, si hubiera estado
1: lo
2: ganando,
1: creo,
2: habría que destituir a alguien
1: algunos me
2: también,
1: traería
2: porque es
1: para el Club
2: que.
1: Deportivo Tenerife,
2: Uf.
1: sin duda. Sin duda.
0: En fin,
2: La
0: yo creo.
2: verdad que ir al estadio Gran Canaria en general suele ser ir a sufrir, pero tanto no.
3: No, no.
2: Tanto no.
3: Esto
2: Es
3: igual
2: que.
3: es una estrategia para descender a Las Palmas y que suba el Tamaraceite. Y a Miguel Ángel equilibra.
2: La estrategia de Gustavo ya se me escapa.
0: Saludo a un hombre, haciendo números, saludo a un hombre de números, José Miguel
2: Hombre,
0: González, ¿qué tal?
3: que se le echaba de
0: ¿Qué
3: menos.
0: tal?
4: ¿Qué
0: Yo,
4: tal?
0: a
4: Muy
0: ver,
4: buenos días.
0: yo creo que tú estás empezando temporada, ¿no?
3: Sí, sí.
4: Sí, sí, sí,
2: Sí,
4: sí.
2: llevo
4: Yo
2: toda la temporada y no había tenido la oportunidad de saludarte, José Miguel.
4: voy varios martes antes, en vez de una hora antes,
2: Sí,
4: voy
2: sí,
4: varios
2: sí.
0: Pues
4: martes
0: sí.
4: antes. Sí, bueno, el comienzo de curso fue más intenso
0: Sí.
4: de lo que uno desearía,
0: Lo sé
4: pero
0: porque te he
4: bueno, ya
0: visto
4: estamos.
0: en muchos ámbitos, en muchos foros.
4: Sí,
0: Sí.
4: afortunadamente, bueno, fortuna o por desgracia, pero bueno, que hablan de uno que sea bien, es una buena noticia. Y como bien se decía, que el fútbol es lo más importante de lo menos importante, hombre, yo tengo otra frase que es que hay dos cosas importantes en el mundo, la primera es el fútbol y la segunda es que ni me acuerdo. O sea que en ese caso es la parte, yo me hubiera quedado congelado en la primera jornada de este año, en
2: Pues
4: donde
2: sí.
4: primero y segundo compartíamos liderato y
2: Pues sí.
4: coliderato los dos equipos canarios, los dos a primera.
2: Y además
4: Pero
2: parecía que iban a jugar bien, José Miguel, parecía.
4: sí. Pero la segunda división tiene eso, ¿eh? O sea, no nos olvidemos. Primero que hay muchos equipos. Yo, de hecho, con un amigo que también es igual al de aficionado que yo, tenemos la clasificación por límite salarial. Bien, es decir, porque eso es importante ver en la potencia económica
0: Claro.
4: referida a la potencia
0: Deportiva.
4: deportiva. Y por ejemplo, la Unión Deportiva está entre los 10 primeros de límite salarial. Eso significa, el Girona, por ejemplo, es el primero, e incluso con el Almería. Bueno,
1: No,
4: pues
1: Las Palmas es el quinto,
4: sí,
1: José
4: por
1: Miguel, el
4: eso, que está
1: quinto
4: en el
1: de
4: top
1: salario.
4: 5. Y eso al final, pues sería un buen ejercicio de analizar cómo queda la clasificación deportiva, que es al final la que cuenta, con la clasificación presupuestaria, que al final es también la que te condiciona tu trayectoria.
0: Hombre, desde luego, teniendo dinero, pues imagínate la capacidad de refuerzo que podrían
2: Sí,
0: tener
3: pero
0: ambos
3: el
0: clubes.
3: ejemplo. José Miguel lo acaba de decir, la clave aquí es que el dinero no te garantiza los resultados deportivos.
2: El Madrid es un perfecto ejemplo, ahora
3: claro, un
2: mismo.
3: ejemplo. O
0: Sí.
3: sea,
2: el Real Madrid
3: sí,
2: es un
3: sí.
2: imperfecto ejemplo, tiene un
3: Sí.
2: equipazo impresionante en teoría y verlo jugar da pena.
0: Sí, pero siempre tiene más posibilidades, más probabilidades de
2: Sí,
0: tener
2: sin duda. Sí.
0: mejores resultados con gente de nivel que con cuatro batatas.
3: Sí,
0: A
3: aciertas
0: ver.
3: en esos
2: Sí.
3: fichajes, ¿no?
2: Pero hay
3: Claro que.
2: equipos, bueno, el Andorra el otro día le dio un recital, dio un recital de saber jugar en segunda y no parece que sea de los equipos punteros económicamente. Y ante el Castellón fue, creo que sí, ante uno de los equipos que está arriba y que tiene presupuesto. O sea que, por fortuna, y eso es lo que hace distinto al fútbol. El dinero es muy importante, pero no es como decía José Miguel, no es lo que decide. Al
3: Sí.
2: final, el equipo revelación lo es porque no suele ser el de los grandes, sea
0: No,
2: el Madrid
0: y
2: o otro.
0: siempre hay claves que no entiendes, no sabes el por qué un equipo termina. Es como una. encontrar esa llave que te abre la puerta, que lo pudimos ver y comprobar en la trayectoria que venía manteniendo el club Barcelona, y ahora pues mira, es uno de los mejores que se está manteniendo a nivel a nivel nacional y a nivel Europa también.
2: Está triunfando por la miseria que tiene.
0: Y el Real Madrid necesita ese encaje que todavía no ha encontrado.
3: Pero pasa en todos los deportes, ¿no? El poderío económico en la ACB, por ejemplo, en el baloncesto pasa. Este año el equipo revelación es el Río Breogán, que no hay quien le tosa, y tiene uno de los presupuestos más bajos de toda la ACB. Entonces, es un secretario técnico, un director técnico en condiciones y
0: ¿también?
3: Trabajo de scouting. Esas cosas son lo que te hacen que
2: Y tenemos funcione. Prestado uno de las isletas al Betis y resulta que aquí lo tenemos.
3: Pues, en fin. Sí, es así. Está Alexis allá.
0: En fin, estoy viendo imágenes, como comentaba al principio, de bueno ese recibimiento muy caluroso de bueno esa histórica visita real a Ceuta. Y lo que yo no entiendo también es cómo no han dejado que el rey vea la realidad que está viviendo el pueblo ceutí.
3: Limpiaron
0: lo han limpiado absolutamente todo.
3: Pero es algo habitual, que a mí se cree que también que los ciudadanos no tienen son tontos, o la percepción es otra, ¿no? Pasa aquí, lo vimos con la visita del Papa, que la ciudad se maqueó y se puso patas arriba, lo hemos visto con visitas de los reyes a la ciudad. Me parece absurdo. Primero porque tampoco tienen tiempo de verlo y no se fijan. Vas en el coche y tú no ves si está la acera limpia, si no está, si hay flores puestas o no hay flores puestas. Eso no lo ven. Pero lo de estos días maqueando Ceuta no tenía tampoco mucho sentido, ¿no?
5: Hombre, las imágenes se proyectan, ¿no? A nivel nacional, internacional, y eso probablemente están buscando quizás ese buen aspecto. A mí, May, cuando tú lo consideres, para eso eres la moderadora, porque al principio del programa hiciste una intervención relativa tal, y yo de una manera espontánea hice un comentario sobre efectivamente estas dos Españas, ¿no? Y me gustaría fundamentar ese comentario, porque precisamente tú comentaste, es que Vox no ayuda porque ha... Me pareció entenderte, al menos, ¿no? Que pareció que Vox pues estaba, digamos, multiplicando o incrementando ese enfrentamiento. Y yo tengo una teoría sobre esta cuestión, y es la siguiente, y es que Vox es reacción, no es acción. Es decir, Vox llega a España, o crece en España, o esa semilla brota y crece a raíz de unas decisiones y de unas dinámicas que se producen en el país, provocadas por ese 15M, provocada por Zapatero, que pone en marcha una serie de decisiones que propicia un enfrentamiento entre españoles, y ahí empieza a sembrar o a crecer o a brotar, digamos, la semilla de Vox, ¿no? Y por lo tanto, más que acción, yo entiendo que el fenómeno de Vox es una reacción a los ataques que determinados españoles percibieron con determinados movimientos sociales que se producen en España, ¿no? Porque siempre se le echa la culpa a Vox, y yo que sinceramente no comulgo con sus ideas, pero me parece justo también decir que Vox es una dinámica reactiva a lo que ocurrió en España, pues a partir de un gobierno que preside Zapatero, y que una España que estaba razonablemente reconciliada, pues digamos se traduce o se traslada a una España crispada, donde hay enfrentamientos en el Parlamento, fuera del Parlamento, en la calle, y de aquellos polvos, en mi opinión, vienen los lodos que hoy estamos viendo, ¿no?
0: Yo me refería exclusivamente a lo que son estas nuevas generaciones, a lo que es la parte de los jóvenes que está crispada a través de las redes sociales, y eso lo está moviendo Vox. Porque lo sé, porque yo lo vivo.
5: Sí, no quiero pelear contigo, porque el resto de los compañeros seguro que tienen
0: Y esa es mi opinión, y esa es mi experiencia, Marcial.
2: Sí, en todo caso creo que estamos en un mal momento para la vida pública, en un mal momento, hay que reconocerlo, porque quienes tienen que dar ejemplo, ese Congreso de los Diputados, es un auténtico bochorno cada vez que hay sesión de control, de descontrol, por tanto. De descontrol, porque están fuera de control, porque es que tienen una responsabilidad de hacer pedagogía política y pedagogía del encuentro, de lo que une, y cada sesión es un auténtico ejercicio de masacrar a la otra parte, de hacerla desaparecer, de buscar con una demagogia absolutamente indefendible, y eso está creando una especie de, vamos a llamar la cultura, sería lo contrario, un ambiente político en determinada calle, en la calle también hoy son las redes sociales, lo que eran antes los mentideros, ahora son las redes sociales, donde se dispara a matar y donde no se busca lo mucho que nos une y que tiene que convertirse en proyecto colectivo para que esto camine, sino todo lo contrario. Entonces, ahora mismo, hoy leí, los nietos del régimen sí pueden votar, sí van a poder votar, los nietos de los republicanos no. Es decir, ya estamos en un nivel de crispación con cualquiera y con cualquier tema. Por tanto, no es un buen caldo de cultivo para hacer política realmente de Estado en el sentido de altura, en los temas que de verdad mejoran la vida de la gente. Vivienda siempre es el que en este momento se lleva el gato al agua.
0: Y hay entrevistas en los digitales donde se entrevista a gente que pudo votar en 2023 y ahora no se les permite votar, por ejemplo, ¿no? Uh-huh. Aarón, José Miguel.
1: En este último tema yo tengo alguna discrepancia con Juanjo del origen de Vox. Por supuesto que tiene que ver con que cuando la gente está descontenta con quien las formaciones políticas tradicionales no responden a las expectativas, pues evidentemente surge un voto pues evidentemente de protesta, un voto que rechaza evidentemente continuar con la misma senda, pero creo que tiene que ver más con la escisión que se produjo en el Partido Popular como consecuencia de la entrada en el 2011 del gobierno de Mariano Rajoy, estar en bastante desacuerdo con las medidas que empezaron a adoptarse en esos años por el gobierno del Partido Popular. Al menos así se explicó en su momento cuando se fundó Vox en el 2013, de la mano también de Aste Oír, y en esa línea fue con la que asume el liderazgo Abascal. Luego, estoy de acuerdo, evidentemente, con la reflexión que se ha hecho por las demás intervenciones que se han efectuado, ¿no? A mí sí me preocupa, más allá del enfrentamiento de que puedan votar los hijos del régimen franquista y no los de los republicanos, que yo creo que eso al final queda en un tuit, sin más, y ahí cada uno pues ahora como lo plantea. A mí lo que sí me preocupa es la decisión, no desde el punto de vista jurídico, porque yo puedo entender que jurídicamente puede haber discusiones sobre el contenido de la instrucción en interpretación de la ley dictada en octubre del 2022. Lo que es, en mi opinión, incoherente, y voy a darla, es que el Tribunal Supremo suspenda el derecho al voto de 163.000 personas que siguen siendo españoles y españolas. O sea, no es difícil de entender que gente que pudo votar en el 2023 claro, ahora no pueda votar. Es difícil de entender que gente que sigue manteniendo el sufragio pasivo tenga suspendido el sufragio activo. Es decir, que puedan ser electores pero no puedan votar.
2: Pueden ser elegibles.
1: Claro, pueden ser elegibles pero no pueden votar. Es inconcebible que gente que haya adquirido la nacionalidad española y que esté residiendo en España, con estas circunstancias sí pueda votar, pero si estás residiendo fuera de España, no. O sea, en mi opinión, es una incongruencia. Si tú cuestionas la instrucción del año 2022, tendrás que adoptar las medidas pertinentes para suspender, en su caso, la nacionalidad, y tendrá que afectar a todos los que han adquirido la nacionalidad española en esas circunstancias, no con un régimen distinto en función de si sigues estando fuera del Estado español, fuera de España, y por tanto inscrito en el SER, o si estás residiendo en este país, porque unos sí pueden votar y otros no, si han adquirido la nacionalidad española de la misma manera. Esa es la parte que para mí me parece inconcebible de que haya en este momento una medida cautelar que restrinja el derecho al voto de 163.000 personas que están residiendo fuera de España. Esa es mi interpretación, ¿no?
4: Hombre, yo si me permiten, respecto a la primera de las observaciones, que bueno, la gente joven grita lo que grita porque un tercero se lo dice, bueno, yo creo que también hay que tener un poco de autocrítica. Algo habremos hecho los otros, entre los que me incluyo, para no explicar qué es lo que significa lo que están gritando. Es decir, yo sé que los corpúsculos políticos e ideológicos surgen con el descontento, pero el descontento es real, ¿eh? Es decir, sí. Quienes han estado, no en esta legislatura, sino en toda la historia democrática, han logrado solucionar determinado tipo de temas y otros no solo no los han logrado solucionar, sino que se les ha dicho que se los iban a arreglar, pero se han quedado sin arreglar. Y obviamente la pérdida de confianza en las instituciones hace que se polaricen los extremos. Y eso es lo que vimos ayer, lo que vamos a ver en toda la campaña electoral, y lo que vamos a ver, por ejemplo, en noviembre, cuando en las elecciones de medio tiempo en Estados Unidos, pues Trump no tenga el respaldo mayoritario. Veremos que hablarán de pucherazo, es decir, esto es algo completamente idéntico en todos los lugares. Ahora bien, otra cosa es que primero te lo creas, o que segunda tú no tengas un contraargumento para poderlo rebatir. Entonces, independientemente de que los otros lo hacen mal, ¿vale? O a vista de uno consideran que los otros lo hacen mal, tengamos también suficiente autocrítica para saber qué es lo que no hemos hecho los buenos, que hemos estado lo que nos consideramos buenos en este lado de la historia, para no podérselo explicar, porque la juventud no entiende que en una sociedad, independientemente de la que tú apuestes, es peor estar sin libertad que como estás actualmente, porque en una sociedad...
0: No es tan fácil, José Miguel, no, claro, es tan fácil, aunque tú intentes explicarle en qué contexto de la historia se encuentran y qué contexto se perdieron, es bastante complicado. Complicado que, cambien cuando tienen un discurso en vena, ¿eh?
2: Espera, porque sí, apunta José Miguel algo que me parece muy importante, que diría, usando el palabra, el momento, el tiempo de la posverdad. O sea, ya no es solo... Ya es que eso del cuestionamiento de ahora del voto por correo, antes de los resultados electorales, esto de que ya se juegue con esta frivolidad con los sistemas que están consolidados, que da igual el resultado, yo si no me conviene lo voy a cuestionar, y lo voy a cuestionar desde un partido, en el caso de Trump, que es el gran impulsor de todo esto, el que lo escenificó mejor, desde la presidencia o la dirección de un partido del arraigo del republicano, y a partir de ahí vale todo. Caramba, estamos en un momento en el que ¿qué se le está transmitiendo al común que aprende de sus líderes, de quienes tienen un micrófono delante? Que da igual, que la verdad ya no importa, importan mis intereses, y si hay que mentir para defenderlos, da lo mismo.
0: Estamos hablando además de jóvenes que todavía no tienen un criterio hecho. Se les puede manipular y malear como quieran, ¿no? Y después también el sentimiento de mimetismo que tienen con su, vamos a decir manada, que es una palabra que no me gusta mucho, pero con su colectivo, ¿no?
3: A mí me llama la atención porque
2: Gustavo, perdón, y en el fútbol, y encima viene Mourinho, ¿eh?
3: Sí, encima. Que esto es una estrategia que está medida desde hace bastante tiempo, es la irrupción del trumpismo en el 2019 y los postulados de Steve Bannon, que se ha dedicado a darle cursos a todos los líderes de ultraderecha mundiales, entre ellos los de Vox. El ejemplo lo tenemos con una intervención de Donald Trump de antes de ayer, en el que en un acto público, en un acto con muchísima gente, les dice a los propios que le están aplaudiendo, a sus acólitos, les dice que hay que ver, digo cualquier estupidez y se vuelven locos a aplaudirme. Tienen claro que son subnormales, con perdón, que actúan por debajo de la norma. Y se ríen de ellos.
0: Pero fíjate cómo
3: pero
0: son
3: se
0: las
3: ríen
0: cosas
3: de ellos en su cara y siguen aplaudiéndole cuando te está diciendo en tu cara que eres imbécil por aplaudir las estupideces que está diciendo. Son incapaces de... tenemos un problema de comprensión, de analizar, y con los jóvenes. Ayer vimos algo que es muy grave. Jóvenes de un estatus diciendo que los que están acampados no trabajan, que lo que quieren es una paguita, que les regalen una casa.
0: Uy, es el de la paguita lo tienen en la boca.
3: Es el mensaje de las redes continuamente, continuamente calando. Pero tienen esa falta de capacidad, de poder. Y eso, en eso estoy de acuerdo con José Miguel. Algo hemos hecho muy mal, para que estos jóvenes no tengan capacidad ninguna de razonar. Y tú, que decías antes que tienes el ejemplo cercano en tu casa, tú lo habrás hecho lo mejor que has podido.
0: Bastante, sí.
3: Y te cuesta un montón que un adolescente razone contigo.
0: Por supuesto.
3: Entonces, el error es de toda la sociedad. Hemos cometido un error gravísimo con esta generación. Son incapaces de razonar.
0: No, y además te digo una cosa. Me estabas comentando el tema de Trump. Yo recuerdo cuando irrumpió Trump, cuando se presentó a las elecciones, además en esta tertulia, no se daba un duro porque ganara. Y no digamos más no se le daba tampoco un pase a esa ultraderecha que empezaba a dar muestras de que estaba bueno, que estaba presente, ¿no?
2: Y mira
0: dónde estamos ahora.
2: De un golpista acaba de ganar en Brasil.
5: Yo quiero quedarme con el mensaje de Gustavo.
0: ¿Me permites que deje?
5: Sí, claro.
0: Porque yo le agradezco a los oyentes que participen, aunque la mayoría de las veces el 99,99%, no los puedo comentar porque si no se nos va a la tertulia, que aunque no lo crean, no es una hora. Lo parece, pero no lo es. Pero sí que voy a comentar a un oyente que es quizás un reflejo de lo que está pasando. Dice, hola equipo de Centro Urbano, siempre es un gusto saludarles. De lo que está pasando en Ceuta, mejor ni nombrarlo. Por suerte, a finales de noviembre hay elecciones generales y a Pedro Sánchez se le dará una soberana patada en el trasero. Mejor Vox que Pedro Sánchez. Saludos. Un fiel oyente de Centro Urbano.
3: Sin argumentar.
0: Esto es lo que hay.
3: El frentismo. El argumento, cualquier cosa vale con tal de quitar al otro.
5: Uh-huh. Querido Gustavo, el argumento está en tu mensaje, ¿no? Es decir, a mí, francamente, estos días que ya uno empieza a hablar de, oye, me pregunto a quién vas a votar, a quién no votar, efectivamente noto en personas cercanas, próximas, una idea muy clara sobre lo que van a hacer, ¿no? Y cuando les intento abrir, no, merecen esto. Es decir, ese voto, el del joven, que decimos que es que no razona, yo creo que han llegado, muchos de ellos, por supuesto, a una conclusión después de ver la incapacidad de los actuales protagonistas del Parlamento, y esto enlaza con lo que antes señalabas tú, que el Partido Popular y el Partido Socialista son los dos grandes responsables en términos de mayoría parlamentaria para no haberse puesto de acuerdo, para haber evitado el crecimiento, la polarización, tanto de un lado como de otro, tanto en la extrema derecha como en la extrema izquierda, porque si mala es una, me parece que también lo es la otra, ¿no? Por lo tanto, yo creo que hace falta mucha autocrítica en los verdaderos protagonistas del Parlamento español, si hablamos de España, y el Partido Popular y el Partido Socialista van a recibir probablemente el castigo que merecen por esa falta de entendimiento, por esa falta de anteponer o anticipar los intereses y una política de verdad de
0: el
5: Estado.
0: El Parlamento no ha sido
5: grandes
0: ejemplo.
5: Pactos, ¿no? En educación, en los grandes asuntos que afectan precisamente al presente y al futuro de esos jóvenes. Y esos jóvenes ante esa realidad han dicho, pues ahora unos y otros van a recibir estopa. Y el Partido Popular será castigado, por eso el crecimiento de Vox. Uh-huh. Y el Partido Socialista también va a ser castigado. Pero, por lo tanto, yo creo que hace falta mucha autocrítica por estos dos grandes partidos y que aprendan de esta realidad que aparentemente se va a confirmar el día 29 si las cosas no cambian.
3: En eso estoy de acuerdo, pero después hay un problema en todos, en unos y en otros, en algunos momentos, en unos más que en otros. De coherencia, de dejarse dar bandazos por competir con el otro. Eso le ha pasado al Partido Popular, que cuando mejor le ha ido es cuando ha tenido posiciones más centradas, y en esta deriva que tiene de pelea por el espacio con Vox ha ido alejándose de gran parte de su electorado tradicional, de ese electorado de centro que buscará otra opción, le guste o no le guste, porque está alejado de esas posturas. Y después hay que tener coherencia en el discurso, pero esa falta la veo en algunos. Voy a ponerte un ejemplo, y esto no va por ti, no tiene nada que ver con esto.
5: Cuando empiezas
3: no,
5: así
3: no estoy poniendo la tirita antes. Ayer hay unas declaraciones de Cristina Valido antes de ayer que a mí me llaman la atención. Literales. Un gobierno del Partido Popular y Vox es un peligro para la democracia. Dices, vale, gobiernas con ellos en tres municipios. Y el otro es tu socio de gobierno en Canarias. No. Es falta de coherencia en unos y en otros.
5: Francamente, me cuesta mucho creer una frase.
6: Esas declaraciones son literales, no, las tienes en todos los medios.
0: Ha salido en prensa,
6: pero,
0: ¿eh?
6: Las tienes en todos los medios.
5: Pero en un,
6: no, en un contexto de un gobierno el día 29 que salga de las urnas.
2: Juanjo, si las dijo, partido, dijo un disparate, por tanto.
6: Un gobierno que salga de las urnas el día 29, Partido Popular y Vox, es un peligro para la democracia.
5: Me sorprende mucho.
6: Declaraciones de la diputada nacional de Coalición Canaria.
0: Bueno, tampoco fueron muy lustrosas las de Manuel Domínguez con Coalición Canaria. En su momento
6: estás hablando. Pero claro, pero que lo curioso aquí es que estás hablando de tu socio de gobierno y de una formación con la que tienes tres pactos en Canarias. Entonces, vamos a hacérnoslo mirar todos. Porque no es coherente.
2: Sin duda.
1: No, y que en este mandato al final lo hemos visto día tras día en el ámbito del Congreso. Es decir, más allá de las alternativas y el enfado que pueda tener la gente, hay que poner las cosas en perspectiva. Igual que pueda haber un entorno, como decía Juanjo, que le hablaran de la necesidad de que pudiera efectuar un cambio en el gobierno de España. De forma curiosa, en el último mes lo que hemos tenido es un movimiento importante desde el punto de vista social, donde está la gente posicionándose para tratar de tener los mejores resultados posibles para seguir gobernando este país. Lo veo a nivel personal con un incremento significativo de gente que está dando un paso al frente para, después de años de estar un poco en el ostracismo, de dar un paso al frente para afiliarse otra vez en el partido, algo que hace un par de años que no se estaba viendo. Con lo cual, en ese sentido, yo soy optimista desde el punto de vista de estos dos meses de campaña, de ser capaces de convencer a la gente con ideas, con propuestas, de que el rumbo de este país tiene que seguir marcado por la conquista de derechos frente a la posible pérdida de algunas de ellas. En Canarias, yo entiendo la preocupación de Cristina Valido, porque Cristina Valido ha estado en el Congreso y ha visto cómo de manera sistemática el PP y Vox han ido votando en contra de los intereses de Canarias. Y entiendo que su preocupación, que la habrá transmitido de la manera que ha trasladado, que se ha trasladado en la tertulia, va muy ligada, evidentemente, a las decisiones que nos afectan, cómo se ha votado en contra del transporte público gratuito, cómo se ha votado en contra de la revalorización de las pensiones mínimas, de la subida del salario mínimo interprofesional, de los 100 millones de euros para La Palma, del 60% de descuento del IRPF también para los palmeros. O sea, especialmente Vox, la línea que tiene que ver ideológicamente con su política de descentralizar pues las competencias en el ámbito nacional es totalmente contraria a lo que pueda plantear un partido nacionalista, no solo en Canarias, sino en cualquier otro territorio nacional. Y lo que hemos defendido también partidos como el Partido Socialista y hasta ahora el Partido Popular, donde hemos defendido claramente un Estado de las autonomías que ha contribuido al desarrollo socioeconómico de este país sin ningún género de duda. Entonces, en ese contexto, claro que tiene que haber preocupación, porque así lo ha transmitido y así lo plantean de manera sistemática.
0: A ver, Juanjo, que no se te escucha. ¿Algo has tocado? Sí, ¿se me escucha? Tócalo.
5: Hola. Sí. ¿No? ¿Ahora? Sí. No, le agradezco a Aarón la intervención y la interpretación que ha hecho, efectivamente, de las declaraciones de Cristina Valido, porque escuchando a Gustavo parecería que las declaraciones de Cristina Valido eran, digamos, se habían realizado en términos absolutos, ¿no? Descalificando las políticas de PP y Vox cuando efectivamente gobierna y tal. Y no fue así. Se refieren precisamente a que un gobierno de mayoría, PP-Vox, claro, pondría en riesgo determinadas políticas vinculadas con las islas, ¿no? Y ahí es donde entra, efectivamente, la importancia de contar con un grupo político canario que influya en ese hipotético gobierno de centro-derecha o de derecha, ¿no? Precisamente para mantener los derechos de los canarios que algunos interpretan como privilegios, ¿no? Es en ese contexto donde hay que entender las declaraciones de Cristina Valido, porque después de escucharte parecería que Cristina Valido
0: es cierto que Cristina lo dijo en el contexto de la necesidad imperiosa y perentoria que tiene Canarias de tener ese grupo propio en el
5: no te puedo dar ni un
2: no es lo mismo ni se parecen las dos interpretaciones.
6: Estamos
2: hablando es de que o Canarias tiene voz en Madrid o de nosotros no se acuerda ninguno de los partidos de Estado, si estamos hablando de eso, completamente de acuerdo. Ahora, si estamos hablando de un peligro para la democracia,
6: es que no. Pero es que lo primero que dijo fue eso. Después,
5: Gustavo.
6: Mírate los titulares, no, mírate los artículos y ves cómo.
5: Ya me estaba asustando, no, digo, Juanjo, no puede ser.
6: Juanjo, que mírate sí. los artículos, porque además, yo vi las declaraciones, todos ponen actualizado.
5: Lo acabo de revisar.
6: Todos ponen actualizado, entonces se ha modificado esa. Dándole énfasis a esa segunda parte del mensaje. El primero fue que son un peligro para la democracia y que afecta a la relación con las islas y al rendimiento económico de las islas. Eso está claro.
5: Yo creo que un gobierno, claro, evidentemente, de PP y Vox, sin la presencia de un grupo político canario que permanentemente encienda las alarmas sobre la importancia de mantener determinados derechos y determinadas cuestiones que para nosotros son vitales, me parece fundamental, porque mi experiencia, y por eso cambié precisamente
6: Y tardaste en darte cuenta.
0: De partido.
6: Tardaste no, en darte cambié, cuenta.
0: Que no te sale.
5: No, cambié de partido, no, pero cambié de prioridades.
2: Nunca
5: no,
2: tarde para recuperar
5: porque
2: el
5: uno más o menos, uno puede tener.
0: Hombre, supongo que también habrás cambiado un poquito de filosofía, ¿no? Porque no es lo mismo la filosofía del Partido Popular que la de Coalición Canaria.
5: No, pero la filosofía de Coalición Canaria es precisamente anteponer la defensa y los intereses de Canarias frente a cualquier otra consideración. Bueno, y este es el cambio fundamental que
0: si nos ponemos en profundidad, yo creo que se parecen un poco, ¿eh? Porque de hecho el pacto natural en este espacio canario es Coalición Canaria.
2: Pregúntale a Aarón,
0: es el natural.
5: Coalición también ha gobernado con el Partido Socialista.
0: Sí, por supuesto, nos hemos olvidado. O sea, el juego de la silla lo conocemos todos, Coalición siempre, después PP, PSOE.
6: Yo creo que eso no es cierto. Yo creo, además, soy de los que ha defendido siempre.
5: El que no es cierto.
6: Que el pacto natural de coalición en Canarias es con el PSOE.
2: Pues sí.
6: Y lo he defendido siempre. El que es antinatura es el pacto con el Partido Popular. Pero lo normal sería
0: que
6: esas dos formaciones siempre se entendieran en Canarias.
0: Pero es lo que ha pasado siempre.
6: No, ha pasado en una ocasión de más, porque tampoco ha sido mucho, han gobernado en dos ocasiones de más, por la necesidad del momento.
0: Oye, por cierto, que la pasada semana recordamos que
6: Que al final da igual. Al final da igual coalición o el PP o coalición o el PSOE en Canarias. Es lo que a Casimiro le dé la gana.
0: Exactamente.
6: Entonces, nos olvidamos siempre de quién decide en el archipiélago.
0: El virreinato siempre tiene que prevalecer.
6: Esto es lo que hay.
2: Y hay que aprender de él.
6: Sí, esto es lo
0: Aarón
6: que hay.
0: No estuvo la semana pasada, con lo cual no pudo valorar la decisión que tomó Pedro Sánchez para disolver las Cortes y convocar elecciones, Aarón. ¿Aarón no está? No,
1: sí, ¿ah? Ahora sí. Vale. Sí, les escucho. Vamos a ver, yo todo lo que supone un adelanto electoral, yo siempre lo califico como una mala noticia. Es decir, no agotar la legislatura implica que el gobierno, evidentemente, en este caso el presidente, determina que no tiene los apoyos necesarios para seguir gobernando este país. En el contexto en el que se produjo es entendible. Es decir, llevamos prácticamente todo el año debatiendo y negociando medidas específicas en materia de vivienda que se habían tumbado en el mes de febrero, después de que las aprobara el gobierno, que se habían tumbado también en el mes de abril, después de aprobarlo el gobierno, sigue negociando para alcanzar un acuerdo más amplio. Uno de los socios de investidura te traslada que en los términos que está recogido el Real Decreto Ley va a apoyarlo y un día antes de la votación cambia de criterio, pues evidentemente la fiabilidad en este caso de Junts pues evidentemente provoca que el presidente decida pulsar el botón de las elecciones. Creo que es razonable en un contexto donde hay una demanda social importante, donde deben adoptarse medidas en el ámbito de la vivienda, que hemos tratado también en otros programas. Y en ese contexto yo creo que la campaña, al menos nosotros, vamos a centrarlo, uno, en el papel que hemos jugado durante estos 8 años en la conquista de derechos sociales para los trabajadores y trabajadoras, especialmente de este país, y aquellas que evidentemente ponemos encima de la mesa para poder desarrollar en los 4 años siguientes.
0: Bueno, y la vivienda, que estamos todos esperando qué propuestas son las que da el resto de partidos con este tema tan importante. Por cierto, José Miguel, y a nivel económico, ¿de qué ha sido un buen momento para convocar elecciones?
4: Hombre, realmente hemos disfrutado de fruto del rebote del 2020, todavía seguimos disfrutando de la buena marcha de la economía española, y así lo dice el incremento del Producto Interior Bruto y la disminución de las tasas de desempleo. Ya estábamos en un terreno de desaceleración del crecimiento, cada día crecíamos, pero crecíamos un poquito menos. Y esto, bueno, también es cierto que la estabilidad política, nos hemos italianizado en ese sentido, que pese a lo que decía Aarón de que hay muchas de las iniciativas legislativas, por ejemplo, esta legislatura, hemos funcionado sin presupuestos públicos, con lo cual ha requete multiplicado los tiempos en la obtención de fondos para la financiación de determinados tipos de servicios. Ahora mismo queda en entredicho lo de si la gratuidad del transporte público para el próximo año está asegurada o no. Bueno, eso genera ciertas incertidumbres. Lo que ocurre es que, no siendo imprescindible la política para que la economía privada funcione, sí que es una condición necesaria para que al menos funcione algo más deprisa. Y más ahora, en un contexto de desaceleración, pero bueno, que hemos liderado el crecimiento porque nos hemos basado en dos pilares fundamentales. Por un lado, los fondos europeos, que es gasto público importante, que ahora eso se va a acabar, y por el otro lado también, pues esa recuperación de gracias a que nos dedicamos lo que nos dedicamos, que es una frase que suelo usar mucho, que es que la economía de servicio es algo que ni los alemanes ni los franceses, por ejemplo, por tomar a las otras dos locomotoras, lo pueden argumentar.
0: Bueno, es que era la economía que más crecía, la española. Claro.
2: Y en esa línea, José Miguel, asistimos a los viernes de dolor de 2011 y siguientes, a los consejos de ministros de Rajoy y Montoro, que nos daban un disgusto cada semana en línea de restricción. Asistimos luego a los martes, no sé cómo los haya llamado Pedro Sánchez, de este gobierno, en ese clima de expansión y de reparto continuo, iba a decir indiscriminado. Sería mucho decir de fondo. ¿Se puede hacer una previsión de que el gobierno de derecha, porque se dice centro-derecha, derecha y derecha extrema, que todas las
0: centro encuestas, no hay en España, ¿eh?
2: Que todas las encuestas hacen prever, y digo todas las encuestas, incluyendo las auténticas del CIS, no las que publican, sino las que maneja Moncloa, es previsible que entremos en una etapa de recortes, no digamos de derechos, sería otro debate, sino de recortes de este reparto masivo de fondos públicos.
4: Todo parece indicar que sí, pero por una sencilla razón. También el gobierno del Partido Socialista y el resto de coalición ha podido funcionar de forma más holgada gracias a los NECs principalmente. Sí. Y eso sin utilizarlos a su pleno rendimiento, porque van a quedar muchos de los fondos. Pero ha tenido gasto público. El endeudamiento, por ejemplo, ha disminuido en relación al PIB, pero cuantitativamente se ha incrementado. Entonces, claro, nos hemos apoyado, ya digo, independientemente que la economía privada ha sabido servir a los requerimientos del resto de economías europeas, principalmente derivados del turismo, tenemos también un desempeño público importantísimo. Y eso, pues esa variable ya no la vamos a tener en el futuro, en la futura legislatura. Por lo tanto, o hay otro programa similar para evitar la caída de Francia y Alemania principalmente, aparecen los presupuestos en defensa, bueno, todo lo que sabemos que va a suceder, porque independientemente de que del gobierno que entre, las dificultades económicas en forma de inflación, en forma de incremento de costes financieros, esas las van a sufrir todos. Y si además no tienes un respaldo de dinero público para poder sostener pues la estructura de servicios y bienes públicos que se ha ofrecido, pues ahí, hombre, ya lo decía el líder del Partido Popular hace pocos días, se les va a pedir sacrificio. Eso no es baladí ni gratuito.
2: Y siempre el sacrificio lo sufren más los que menos tienen.
0: Hombre, pues por supuesto, de todas maneras, lo que ha sucedido con la presidencia de Pedro Sánchez ha sido inédito, que se gobierne sin presupuesto. O sea, eso, que yo sepa, no se había dado nunca.
3: Tres años.
0: Un auténtico equilibrista, ¿eh?
3: 3 años de Rajoy sin presupuestos también.
4: Pero claro, bueno. pero eso no puede ser una buena noticia.
3: No, claro, está claro. No. Pero que no es la primera vez.
4: Por dos razones. Porque parece que no hacen nada. Bueno, y muchas veces no lo parece. no es. Y la otra es que cuesta muchísimo.
3: Sí, sí.
4: El que tienes que estar todo el santo día tocando la puerta del despacho correspondiente para que aquella partida presupuestaria que ya sí o sí iba a venir, porque hay en un documento que lo apruebas el 2 de enero, pues tengas que estar el 24 de julio negociando aquello que te habían prometido y que no tienen.
0: Bueno, son las 12:16, tengo que hacer una pequeña pausa. Una cuestión, Partido Popular y UPN están al borde del acuerdo para concurrir en coalición el 29 de noviembre.
6: ¡Qué novedad!
0: Hacemos pausa y enseguida volvemos.
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0: Bien, las 12:22 minutos, lo que está claro es que vamos a tener unas elecciones bastante divertidas, controvertidas y muy confrontadas también. Será de un alto tono,
3: yo no sé elevadísimo si tono. La palabra.
0: Sí, bueno, en Canarias vamos a, en Canarias la vamos a pasar divertida, porque bueno, si ya tenemos a Rebeca Paniagua dando bocadillo mortadela. A ver, el Día de la Hispanidad, ¿cómo? Esto me retrotrae
3: pero,
0: a la época de Coalición Canaria con los sándwiches.
3: Voy a hacer la broma perversa, ¿no? Ese terreno era de Coalición. El bocadillo mortadela era de Coalición.
0: Es lo que te estoy diciendo.
3: ¿Qué hace el PP metiéndose ahí?
0: No era bocadillo mortadela, era sándwich lo que daba.
3: El intrusismo.
0: Pero
5: ya Gustavo, yo creo que
3: lo dije, que era broma.
0: Aquí lo tenemos a ella, pues eso, en una fiesta conmemorando la fiesta de la Hispanidad, pues con la tercera edad, bailando, en fin.
3: May, eso es la campaña. Para que la vea, Juan. En la campaña ves cualquier cosa. Yo me acuerdo de don Francisco llevando a su gente de Canal 25 en guagua. Esto,
0: no, y sobre
3: esto
0: todo,
3: es algo que no es ajeno a ninguno. A ninguno. Porque al
0: sobre
3: final,
0: todo la carrera, uh-huh, el atropello que hay para poder conformar alianzas y también candidatos.
2: Porque se cierra en tres días
0: el
2: plazo para presentar las alianzas. O sea, que se ha presentado el viernes, no va.
3: Tenía una curiosidad que no pudimos hablarlo antes. ¿Qué tal tu experiencia en el chapuzón de la Naval del viernes?
2: Oye, fue muy divertido, sinceramente, lo digo.
3: Todavía no lo habías vivido, con lo
2: eso
3: cual.
2: De estar en el agua con gente aparentemente muy seria, como chiquillos y chicos tirando los aguas, pero resulta una visión distinta de la política. Me quedó pena que la alcaldesa no se mojara, no. Una vez más. Sí. Pero bueno, pues hubiera sido lo propio.
5: Está muy bien traído eso.
3: Esta vez no.
0: Tiene un gran mérito Marcial, porque yo creo que es el candidato que más pronto ha arrancado las elecciones, ¿eh?
3: Sí,
2: y hemos forzado que los demás lo intenten, sí.
0: Las cosas como son, a ver, se está pateando todos los barrios.
2: Dije que la política local la entendía como zapato para caminar y oreja para escuchar, y lo estamos practicando día a día, o sea que de aquí salimos a otras visitas, por tanto, a escuchar, a aprender, a empaparnos de la ciudad y su gente, por tanto, eso es así, pero por supuesto, al día siguiente de las elecciones también. Porque aquí hubo una caravana hace 4 años por todos los barrios de alguienes que no han vuelto, de alguienes, digo, usando un palabra incorrecto para decir que era un grupo, que no han vuelto a pisarlos prácticamente en 3 años y pico.
0: Oye, por cierto, Aarón, que Patricia parece que se perfila como propuesta y apuesta del PSOE en Tenerife.
1: Bueno, tú sabes que al final...
0: A ver, se le ha mutado aquí, ahora.
1: A ver, ¿ahora?
0: Sí, ahora sí.
1: Ahora sí. No, decía que en este momento nosotros estamos en proceso, evidentemente, de decidir las candidaturas, tanto el Congreso como el Senado. Mañana tendremos comité insular aquí en Tenerife, el jueves comité regional y el sábado el comité federal, que decidirá finalmente la composición. Hay compañeros y compañeras que han dado el paso también para poder asumir el liderazgo en esas candidaturas. Hoy ha salido publicado en los medios lo de Patricia, y yo no tenía constancia de que ella tuviera intención de dar ese paso. No obstante, evidentemente, ella, igual que otros compañeros y compañeras que desempeñan alcaldías o candidaturas a alcaldías en la isla de Tenerife, pues tienen una implantación territorial importante en la isla. Estamos hablando, pues, Patricia ganó las elecciones en Santa Cruz, Luis Geray, que no solo ganó las elecciones, o ha sido alcalde, es el alcalde de La Laguna, Mari Brito, que también ha planteado la posibilidad de encabezar la lista, que es alcaldesa de Candelaria. O sea, tenemos en Tenerife, para encabezar la lista, muchos perfiles uh-huh. que pueden dudarnos, pues, de efectivamente los mejores resultados posibles para estas elecciones.
2: Claro, y tienen ustedes dos ejemplos, Rodríguez Fraga e Ignacio en La Matanza, que son alcaldes desde antes de la democracia casi, ¿no? Sí.
1: Bueno, los dos.
2: Lo digo con mucho cariño, Ignacio, con mucho cariño hacia ellos. No estoy.
1: Ignacio desde el 83, que cumple ahora ya 43 años al frente de la alcaldía de La Matanza, y José Miguel desde el año 87, ¿no? También son unos cuantos años. Es verdad que ellos están muy centrados en la política municipal y no han planteado nunca la posibilidad de dar el salto, en este caso, al ámbito del Congreso de los Diputados. En los próximos días terminarán las coaliciones, para nosotros no solo para el partido, creo que para aquellos que tienen un planteamiento progresista es importante los acuerdos que a nivel nacional la adopten también otras formaciones políticas en todo el territorio nacional. Veremos qué pasa con el Frente Amplio después del anuncio de Podemos de cerrar acuerdos con Esquerra en Cataluña, con Bildu en el País Vasco, con BNG en Galicia y con Adelante Andalucía en Andalucía, y veremos si eso va ligado que también, pues, el Frente Amplio prioriza evidentemente las candidaturas en cada territorio donde pueda optimizarse el voto de las formaciones de izquierda a la izquierda del Partido Socialista, ¿no? Que sería lo idóneo, en mi opinión.
3: Fíjate, hay una diferencia.
0: Sí, está la noticia de que Podemos da la espalda a Frente Amplio, pero ofrece a los partidos aliarse con Rufián.
3: Fíjate, hay una diferencia.
2: La izquierda siempre divide.
0: Siempre.
3: Que hay una diferencia con respecto a las convocatorias anteriores, ¿no? En Canarias con el PSOE. Y es que esta vez Tenerife lleva ventaja en cuanto a postulados de candidatos. Aquí está costando muchísimo buscar o encajar quién encabece esa candidatura por este lado, ¿no? No había pasado.
0: De todas formas, en el caso de Patricia, estamos hablando de caballo ganador, ¿no? Sí, importante. Es una mujer que se sabe el poderío que tiene, el conocimiento que tiene a su vez la gente de ella, y además puede compatibilizar lo que es la aspiración de ser alcaldesa con la de estar en el Congreso.
3: Aquí en Gran Canaria, recordemos que las elecciones del 2023, la cabeza de lista fue Carolina. Y Luc André iba de segundo, y ahora hay un problema de encaje sobre quién encabece la candidatura.
2: ¿No ves que Ángel Víctor se quitó de en medio?
3: Sí, Ángel Víctor está claro que es el candidato de las elecciones autonómicas el próximo año, con lo cual no tenía cabida. Carolina es la candidata al Ayuntamiento de Las Palmas, está claro, y esto termina de certificar los que algunos decían que no iba a estar, y sí está. Entonces, el encaje es bastante complicado, porque, entre otras,
0: Juan Fernando no regresaba de Europa.
3: Pero Juan Fernando todavía le queda tiempo en Europa. Entre otras, el problema de esta vez es que las autonómicas son después de estas nacionales. Todavía tenemos parlamento regional hasta el año que viene, con lo cual diputados regionales que pudieran encabezar esa lista, como el caso de Miguel Ángel Pérez, Gustavo Santana o Chano Franchi, o Naira Alemán, no creo que den el paso a dejar el Parlamento de Canarias.
0: ¿Y una Guasimara?
3: Guasimara tiene, iba a decir algo, la quiero un montón, pero Guasimara es blandita. La consejera de Cultura, Guasimara es alguien que tiene un perfil muy trabajador, muy técnico, muy casero, no tiene un tirón electoral para unas nacionales, ¿no?
0: Pues el reloj no para, ¿eh?
3: Por lo menos lo que yo creo.
0: El tiempo es inexorable.
2: Sí.
3: Bueno, pero ya, fíjate, una de las cosas que echaron ahora es dejar claro cuáles son los plazos. Está ese comité regional y después el comité federal del sábado, con lo cual saldremos de dudas el próximo fin de semana. Que, por cierto, un medio nacional ayer, de estos que se dedican a sembrar bulos, sacó un vídeo falso de un cartero repartiendo papeletas en Sol, que recorrió las redes e incendió ayer las redes también, con ya están estos preparando un pucherazo con correos. Las candidaturas no se han cerrado, o sea, no hay papeletas de nadie.
0: Poner en tela de juicio el Estado de Derecho.
2: No hay papeletas todavía.
3: No hay papeletas todavía, es que son tan torpes que juegan a estas historias. Pero el problema es que
6: los hay que se lo creen. Ayer habían jóvenes.
0: Pucherazo, utilización ayer jóvenes de los muertos. Es que ya, en esta, ya no cabe nada más, ¿eh?
6: No, no cabe nada más.
2: Visto que hay terraplanistas, cualquier tontería es posible.
0: Bueno, señores, que seguiremos hablando de lo mismo. Seguiremos hablando del gobierno la próxima semana.
6: Que hoy decía Tipicol.
0: No he nombrado el tiempo porque, desde luego.
6: Da igual.
0: Es que da igual.
6: El tiempo hace lo que le da la gana.
0: Efectivamente, no hay pronóstico que valga para Canarias. Un día llueve, otro no. Un día hace sol, otro bochorno.
6: El implacable, que decía Pablo Milanés.
0: Lo que está claro es que yo me comí una castaña este fin de semana de mamal. Gusto, de muy mal gusto.
2: Calor no deja de hacer en todo caso.
0: Exacto.
2: Y si, no, llueve, no. Y si llueve, como dicen los
6: viejos, es para más calor
0: que ha llovido en Lanzarote,
2: En Fuerteventura que hay un chubasco muy
0: y
2: bonito.
0: Y también en Fuerteventura.
2: Y aquí lo que hace es ensuciar los coches un poquito más.
0: Mira, yo estaba comentándolo, yo no sé qué pasa aquí.
6: Y en que resbalen las aceras.
0: No sé si sucede lo mismo en Santa Cruz, pero aquí es que hay un ambiente, ya no es solo que tú veas basuras acumuladas, no, es que es el ambiente en sí. Es un ambiente plomizo, es un festival de olores, pero lo digo sinceramente.
6: Antes le enseñé a Juanjo una foto.
0: Y yo que hice un año el 9 de octubre que dejé de fumar, ¿no me han felicitado, por cierto?
6: Felicidades.
0: No.
2: Eso sí hay que felicitar.
0: Que tengo la

0: ¿Dónde voy con un bloque? ¿Dónde voy con un bloque?
1: Capaz que me detienen.
2: De verdad que sí, no
1: sería
2: sé.
1: Sería muy exótico ver una persona con un bloque. Que
2: no sé qué pasa, pero esta es la realidad. Señores, que pasen una feliz semana. Les veo, les escucho el próximo martes. Recuerden que mañana volveremos a tener una nueva cita aquí en Centro Urbano, 11:30. Sean felices.
1: Buen día, buena semana.

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Se llama Shanna Waterstone, una nativa de Florida que ha cultivado un sonido original nacido de una mezcla de gospel, country, blues y soul, componiendo su propia música desde que tenía 11 años, estudiando danza, teatro y comunicación y participando en numerosos coros. Una intensa actividad que incluye viajes a Francia, en donde cautivó al público como solista en los cabarets y clubs parisinos, con un talento que luego paseó por toda Europa, incluso sirviendo de apertura de conciertos de James Brown, Buddy Guy o Matt Bianco. Hoy abrimos pista con el álbum de 2023, Be With You, de Shanna Waterstone.

Otra interesante voz femenina aterriza hoy con nosotros. Se trata de Mika Millar, que en 2022 grababa Heaven Knows, un disco de 14 canciones en el que hizo de casi todo, como cantante, productora, compositora o pianista, acompañada de un buen número de músicos que se turnaron en los temas. Un gratificante y desafiante trabajo de creatividad que se vio interrumpido por momentos por problemas de salud afortunadamente superados, que al final dio como resultado un proyecto satisfactorio que ha servido de consolidación en la carrera profesional de Mika Millar.

0: El segundo capítulo de la segunda trilogía de la cantante Dominique Fils-Aimé se llama My World is the Sun, recién publicado en 2026 como un viaje cohesivo donde cada canción extiende a la anterior y encaja en la misma continuidad artística. Fue un proceso creativo sin filtros, adoptando un formato de grabación en vivo que permite la improvisación tanto lírica como musical, priorizando la emoción detrás de cada canción y bajo la inspiración de la voz de su madre, grabada en una cinta de cassette en los años 70. Varios premios importantes y una extensa agenda de conciertos forman parte del momento actual de Dominique Fils-Aimé.
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La calidad vocal de Kathy Ingraham le ha hecho ganar seguidores en más de 120 países. Y en 2026 ha estrenado su nuevo álbum Just Dreams, cuarto de su discografía personal, que incluye un tema perteneciente a una película de Johnny Depp que ha sido considerado como un nuevo estándar del jazz para el gran cancionero americano. En la grabación se ha acompañado de un buen número de instrumentistas, destacando la participación del trompetista Randy Brecker y el guitarrista Elliot Randall, junto al baterista de la banda Spyro Gyra, Joel Rosenblatt. Todos ellos arropando la voz de Kathy Ingraham.

El David Millman Group es una joven banda emergente afincada en Copenhague que, tras superar unos problemas de salud de su baterista retrasando la grabación de su segundo disco, tras debutar en 2021, consiguieron publicar en 2024 su álbum What's Left, que contiene una conmovedora fusión de soul, jazz y blues que explora la desesperación y la esperanza a través de su música. David Millman y Buster Isit a las guitarras, Elias H.P. al bajo, Sven Feldbaek Winter a los teclados y Thijs Nembor en la batería son los protagonistas de esta historia conmovedora y fundamental para la identidad colectiva e individual del David Millman Group.

Nuestra despedida de hoy tiene como protagonista principal al pianista Takeshi Asai, rodeado por sus compañeros de cuarteto de diferentes nacionalidades. Hashem Asadullahi al saxo, Bob Gingery al bajo y Brian Woodruff en la batería. Es un disco de 9 temas que en 2024 hizo el número 21 de su discografía personal, consiguiendo que la estética musical esté presente en cada tema como una pintura que da paso al siguiente, con el ritmo desempeñando un papel fundamental. Fue uno de los importantes pasos de su trayectoria que han colocado su nombre en la escena internacional gracias a su creatividad y su capacidad para reinventarse. Con la música de Takeshi Asai despegamos. Saludos y feliz vuelo.

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0: Que sí, que estamos en el aire, que son las 6 en punto y estaremos en directo hasta las 8 aquí en 7.7 Radio. Ya sabéis que os acompañamos entre las 6 y las 8 todos los martes y los jueves en riguroso directo. Hoy, como martes que es, iniciaremos con nuestro tramo inicial, media hora de vídeos de bandas de rock hechos aquí en el archipiélago. Luego tendremos a una banda jovencita de aquí, de la capital Gran Canaria, ellos son Kermes, que estarán presentando su primer disco Knife. Y en el tercer tramo, entre 7 y 7 y media, nos iremos con el bloque de novedades. Para dar programa los martes, como es habitual, a Manel Ruiz, el especialista. Buenas tardes, Manel.
1: Check, check. One, two, one, two. ¿Qué tal, Vicente? ¿Cómo lo llevas? Hoy Manel Ruiz, el especialista, les propone un viaje desde Sudáfrica hasta Londres. El viaje que llevó a cabo el señor Esa Williams. Su primera entrega, su primer disco, un disco que nos habla de sus orígenes africanos y de su conocimiento de la electrónica. Hoy el especialista Manel Ruiz les trae Dala What We Must, la primera entrega de Esa Williams.
0: Eso será, como sabéis, en el último tramo del programa, entre 7 y media y 8, pero como son las 6 y un minuto y medio, pues nos toca abrir nuestro tramo de vídeos musicales. Lo estrenamos realmente la semana pasada. Sabéis que de Vinilos han sacado un single con dos temas. Hicieron primero el vídeo de Fuzzy Days, que ya lo hemos visto por aquí, y luego hicieron lo que viene a ser la cara B, que fue el tema con el que realmente nosotros abrimos esta temporada número 37. El vídeo concretamente se llama I Never Carry an Umbrella y tiene pues nada, prácticamente una semana nada más, y vamos a abrir el programa de hoy con el vídeo de los Vinilos.

cuánto han perdido los accionistas privados de la banca española. Y eso lo consideramos un saqueo, ¿no? El mercado, amigo. O sea, mire usted, las crisis cuestan mucho dinero.

Pues sí, acababa con esa frase mítica de Dylan, porque los tiempos están cambiando. Era Checho desde Tenerife, bueno, pues con un vídeo que está realizado por Javi Felipe, como algunos de los que solemos poner en el Lone Star o en cualquier otra sala donde él hace grabaciones a pie de escenario. Vamos a ver si ahí tenemos ahí. Vamos con The Vinilos y este I Never Carry an Umbrella.

Pues ahí están los vinilos con el I Never Carry an Umbrella. Seguimos adelante con nuestro tramo de vídeos, como todos los martes en la primera media hora del programa. Y vamos con Jeves, que de lo último que ha hecho en el Mixtapes Volumen 3 va este Exhala, que lo hace con Iscariot. Y ahí está, Jeves Iscariot.

Bueno, pues ahí estaba un poquito de verso, no podía faltar en el programa. Lleves con Iscariot, habíamos abierto con Checho y luego de Vinilos. Y vamos con Good Franco, una de las bandas que este año, bueno, pues se ha destapado por fin. Y vamos a ver, vais a ver el vídeo este de Lo que fuimos son Good Franco.

Lo que fuimos, Good Franco, que como decíamos, este 26 ha sido su año y el 27 lo va a ser más todavía. Y nos vamos a Tenerife de nuevo, lo hacemos con una serie de vídeos que han grabado la escena emergente, que, bueno, con un montón de bandas clásicas. Estos son los Cracks y vamos con un corte que se llama Zombie desde Tenerife. Ahí están los Cracks.

Pues sí, son los cracks desde Tenerife y todavía está fresco. Tenemos aquí encima de la mesa su tercer disco, Electropithecus, y esto, como os digo, se llamaba Zombie. Seguimos con nuestro tramo de vídeo, son las 21, seguiremos en directo hasta las 8, como suele ser habitual. Seguimos en Tenerife, lo hacemos con Duele y lo último que ha sacado es este Ponche Ultravioleta.

Pues sí, ahí están Duele, desde Tenerife. Esto se llamaba Poncho Ultravioleta y nos vamos a relajar un poco para irnos con un último vídeo. Pinchábamos el audio el jueves pasado. Es una versión de un tema que hicieron, un clásico popular que hicieron famoso los Animals y que también lo hacen Push desde Tenerife. Es La Casa del Sol Naciente, es el proyecto de Ernesto Bernal, Astral Tales, con Loretta Díaz cantando.

con el proyecto de Ernesto Bernal, con Astral Tales y Loretta Díaz haciendo este clásico La Casa del Sol Naciente. Nos vamos al mini corte, enseguida volvemos, estaremos, que ya están aquí en el estudio, con Kermes presentando su primer disco Knife.

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0: estamos de vuelta, son las 6:34, seguimos en directo hasta las 8. Y estamos en el estudio con Kermés. Vienen a presentar su primera entrega, Knife, y enseguida charlamos con ellos. Así que directamente os podéis ir presentando, cuando queráis.
1: Bueno, pues yo soy Irene y soy la bajista del grupo.
2: Yo soy Lucía, soy la vocalista de guitarra.
3: Y yo soy Iván, el batería.
0: Bueno, pues dicho queda, vamos a escuchar un poquito más este Jeff.

0: Bueno, pues ahí está Jeff, un tema que hemos pinchado hasta aburrirnos porque no teníamos otra cosa. Luego vino el Mine and Yours y lo pinchamos también. Y luego esto no está en el disco.
1: No.
0: ¿Y eso por qué?
1: Porque no nos gusta nada esta canción.
0: ¿Ha quedado viejo para lo que es?
1: A ver, realmente subimos una actualización. O sea, esta es la demo, pero
0: sí, esta
1: subida,
0: es la demo.
1: Está subida la versión chachi.
0: La última.
1: Sí. Que la subimos más o menos a la misma vez que el EP, pero no la quisimos poner dentro porque al menos decimos que no iba como con el concepto de las canciones que queríamos meter ahí.
0: Irene, ¿desde cuándo funciona Kermés?
2: Bueno, pues Kermés funciona desde hace ya casi 2 años. La verdad es que yo soy más o menos nueva, me uní el último año.
1: No.
2: O sea, me uní el último año, el primer año no estuve yo, estuvieron otros integrantes. Pero bueno, eso, somos una banda de hace ya 2 años, podemos decir que tenemos un poco ya de recorrido en la escena y pues eso, estamos aquí, estamos muy orgullosos de dónde hemos llegado, de cómo empezaron ellos dos sobre todo y de lo que hemos conseguido hasta ahora y pues eso, muy orgulloso con el trabajo que hemos hecho y con el EP, que es que no podemos estar más orgullosos de cómo ha quedado y creemos que es algo que nos representa como uh-huh. banda y estamos muy, muy, muy felices.
0: Iván, ¿de dónde ha salido el nombre?
3: Pues eso, la pregunta debería ser para Lucía, porque es la que se lo sabe bien, pero bueno, voy a dar lo que yo he entendido.
0: Tu versión.
3: Exacto. Bueno, Kermés es como la cochinilla de la que se saca el color carmesí de nuestro logo. Y bueno, es de aquí, de Canarias, entonces por eso se lo puso, según tengo entendido.
0: Lo ha dicho bien, Lucía, lo ha explicado bien, ¿no?
1: Sí, sí.

0: del EP.
1: Estábamos hablando antes de que sois un grupo marca Bugambilla, un poco, ¿no? El Bugambilla ha desaparecido hace prácticamente un mes, sí. ¿No? Que estuvisteis en la fiesta de despedida, creo, ¿no?
0: Sí, hicimos un concierto pequeñito.
1: ¿Y qué tal vuestra vida allí en Bugambilla? ¿Habéis conocido a mucha gente, no? Porque es un sitio donde paran muchos músicos.
0: Sí, o sea, hemos conocido a bandas con las que hacemos muchos conciertos, como, no sé, Último Refugio, a personas como Charlie, como Tevi, como Aisling. Y
2: Aleflo.
0: Aleflo, es verdad, muy importante. Bueno, Alejandro Flores, que nosotros le llamamos Aleflo porque se llama así en Instagram. Y eso.
1: Uh-huh. Y ahora nos comentabas, Iván, que ensayáis en el garaje de tu casa.
2: Sí, no, tengo la batería ahí y ellas se traen el ampli y de vez en cuando, pues, si no tenemos otro sitio donde ensayar, pues es donde toca.
1: Bueno, sí. Vamos a abrir con Dry. Cuéntanos algo, Irene, de Dry, del tema.
3: Pues, ¿qué cuento?
1: ¿Las letras las hace... ¿Las hacéis entre todos o las hace Lucía, ¿no? Me imaginaba que las hacía Lucía. Pero cuéntanos tu visión de qué es Dry.
3: Pues bueno, Dry es un tema que lleva ya bastante en la banda. Es un tema que ya lleva su tiempo. Y pues bueno, trata un poco la canción de este sentimiento de perder algo que nunca te perteneció del todo. Y yo creo que es una canción que puedo hablar por los tres, que le tenemos bastante cariño. Como dije, es una de las más antiguas. Le tenemos mucho cariño y siempre nos gusta mucho tocarla en vivo porque creemos que es un tema que está bastante, bastante guay, bastante conseguido. Y estamos, como dije antes, muy orgullosos del resultado. Y nada.
1: Y vamos a escucharla. Vamos con el corte, uno de los cortes del primer EP de Kermes. Esto es Dry.

0: Bueno, ahí está este Dry de Knife. No me resisto, y perdonadme, a preguntar cuál es vuestra edad. Irene, ¿cuántos años tienes tú?
1: Yo tengo 19 años.
0: 19. ¿Lucía?
2: Yo 19 en un mes.
0: En un mes, o sea, tienes 18 años.
2: Sí.
0: ¿Y Iván?
3: Yo cumplo la mayoría de edad dentro de 5 días.
0: O sea, tienes 17
3: todavía,
0: tacos.
3: Todavía, todavía.
0: 17 tacos.
2: De mayor a mayor.
0: Digo porque muchas veces con la gente que... las bandas que pasan por el programa siempre hablamos de la falta de relevo generacional, ¿no? Entonces vosotros sois, digamos, una de las puntas de lanza, ¿no? Junto con toda la onda que hay ahora mismo en Tenerife. Estabais hablando antes de Escandalera, ¿no? Pues toda la, todo el neopunk que ha surgido, ¿no? De, sobre todo en Tenerife, ¿no? De gente muy, muy joven. Que bueno, que ahora se hacen otras cosas, pero bueno. Vosotros dos, Lucía e Iván, estáis desde el principio en la banda.
3: Sí. A ver, ella sí, ella ver, fue la, ella es miembro fundador. Yo entré poco después.
0: ¿Y cómo os conocéis?
3: Porque el
0: el instituto, el...
3: No, no, no. El batería de la banda, que estaba antes que yo, era mi compañero de clase de batería.
0: Ah.
3: Y se fue a estudiar a Madrid. Entonces dijo, señores, ¿alguien me quiere relevar? Y yo dije, bueno, pásame el número de Lucía, a ver qué tal. Y ensayamos una vez y fue bien la cosa.
2: Y ahí
3: a partir de ahí
2: lo secuestré.
0: Hablarnos un poco de... habéis dejado fuera los dos temas que más hemos pinchado aquí porque se han quedado antiguos de alguna manera. Es decir, eso no van un poco con la línea que habéis querido hacer en este Knife.
2: Sí, no, creo. O sea, porque
0: lo seguís tocando en directo, me imagino.
2: Claro, sí, sí, sí.
0: Hablarnos un poco de la grabación del disco.
3: Bueno...
0: Bueno. No os peleéis para hablar, ¿eh?
3: A ver, la batería, que es mi parte al menos, la grabamos en Tamaraceite. ¿Cómo se llama el estudio?
2: Baraca.
0: Ah, en Baraca.
2: Ramón, que es el que graba a Bícidos.
0: El que graba a todo el mundo, vamos.
2: Sí, sí, sí, total.
0: República, sí.
3: Pues ahí grabamos la batería, y luego las guitarras y las voces las grabamos con nuestro colega de Último Refugio. Ay, el bajo también, perdón. La grabamos con nuestro colega de Último Refugio, con Iriome, el guitarra solista. Y nos lo produjo y nos lo masterizó, mixeó todo el tema. Y la verdad que estamos muy contentos con cómo ha quedado.
0: ¿Y habéis dejado, Irene, habéis dejado cosas fuera?
1: Sí, sí, sí. Tenemos un repertorio muchísimo más largo. Y sí, hemos dejado unas cuantas fuera por... por la misma razón.
0: ¿No? Por tiempo,
1: ver, una,
0: dinero,
1: una,
0: ¿no?
1: Una parte por dinero, obviamente. Y otra parte porque si bien... queremos en un futuro llegar a ser un álbum bastante más extenso. Sí, es verdad, sentíamos que como primer proyecto queríamos que fuera algo un poquito más
2: pequeño,
1: corto,
2: sí.
1: Más...
0: La presentación,
1: exacto, sí.
0: Sí,
1: como más conciso para que la gente pues tenga una primera toma de contacto con nuestra música, con el grupo. Y pues eso, principalmente.
2: Y ya si les gusta, pues que puedan escuchar un álbum entero con un concepto más,
1: sí,
2: más amplio y más canciones.
0: Y con los jovencillos que sois, en los tres últimos años, ¿qué habéis mamado? ¿Qué habéis escuchado? ¿Qué discos habéis...? Bueno, discos en Spotify, me imagino que os movéis, ¿no? ¿Qué escucháis en que os haya marcado esta línea o que os gusta? O...
2: Pues, por ejemplo, Iván y yo, tú también los has escuchado ya, creo que... ¿Yuturna? ¿Lo estoy diciendo
3: sí,
2: bien?
3: Sí.
2: De Circa Survive. Creo que es el álbum.
3: Sí.
0: Pero habéis escuchado mucha más música.
2: Sí, claro, pero es por decir un ejemplo.
0: Pues
2: creo que
0: pues
2: tiramos por ese estilo.
0: Darnos más ejemplos. Danos unos cuantos ejemplos.
3: Por mi parte, yo el disco que tengo que recomendar es Worry, de Jeff Rosenstock, que es mi disco favorito del mundo mundial. Y bueno, hemos escuchado un montón de cosas. Sao Sin, que relacionaba ahí con Circa Survive. ¿Qué más?
1: Title Fight. Escuchamos mucho.
3: Jeff Buckley más en el principio de la carrera,
0: el...
2: sí.
3: Exacto.
1: De Cranberries, aunque no queramos aceptarlo al principio.
0: Porque alguien nos ha dicho algo, ¿no?
1: No, pero sí es verdad que con respecto a la música que hacíamos al principio, sí es verdad que hemos cambiado un poco, o más bien hemos evolucionado nuestro estilo, hemos ido encontrándolo más, y sí es verdad que pues al principio en canciones como Jeff se pueden encontrar un poco más de ese sonido de bandas como The Cranberries, que es así un poquito más light, y yo creo que ahora con el EP y hacia dónde nos estamos encaminando, yo creo que nos vamos un poco más a artistas como eso, como Circa Survive, como Title Fight. Intentamos seguir un poco esa senda, que es lo que
0: os gusta,
1: lo que
2: sí,
1: nos gusta ahora mismo.
0: Vamos con el tema que da título al álbum, este cuchillo, este knife, y dinos algo Lucía, tú has hecho la letra, ¿no?
2: Sí. A ver, un poco lo que dije antes, pero Knife al final es como una canción súper política, porque no tiene otro nombre, que es una representación de nuestros valores escritos. O sea, es eso, es el pensar que mucha parte de la juventud tiene como la cabeza en otro sitio y no piensa que hay que manifestarse o que hay que moverse por las cosas que realmente vale la pena, creo yo.
0: Sobre la marcha se me viene una pregunta a la cabeza. ¿Cuántas horas echáis vosotros en el móvil al día?
1: Ni idea. 5 a lo mejor.
0: 5 horas a lo mejor.
1: Sí, de media.
3: O más.
0: ¿Y qué consumís? ¿Qué veis? ¿Vídeos? ¿Estáis viendo vídeos? ¿Estáis viendo historias? ¿A la vez estáis escuchando Spotify? ¿Estáis en
1: de todo?
0: ¿Qué hacéis?
1: De todo un poco. Pues estamos en redes sociales, yo creo que lo que principalmente consumimos. Mucha música, Spotify, Amazon Music, Apple Music, todas las plataformas. Pero sí, yo creo que lo que más consumimos son redes sociales. Al fin y al cabo somos bastante jóvenes y estamos muy...
0: Sí, enganchados.
1: No enganchados, pero estamos como muy atentos a lo que ocurre mediáticamente en el mundo. Uh-huh. Y pues, hilándolo con la canción, pues yo creo que es muy importante manifestarse y plantarse donde uno cree que están los límites, donde uno está... Yo creo que es importante defender los valores que uno tiene. Y sobre todo, pues, no darle la espalda a la humanidad, que últimamente, pues, con tanto conflicto en todo el mundo, yo creo que no hay que darle la espalda a la humanidad y hay que seguir luchando por los valores de la sociedad y por lo que uno cree y uno cree que está bien.
0: Bueno, muy bien, vamos con Knife. Vamos con Knife y luego seguimos aquí hablando con Kermés. 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

0: Bueno, pues ahí está el tema que daba título y vamos a ir cerrando la entrevista con la gente de Kermés, pero unas cuantas cosas. Tenéis claro que vais a cantar en inglés, ¿no?
1: Sí, o sea, no estamos tampoco cerrados a cantar en español, pero sí que es verdad que a la hora de escribir, al menos a mí me sale más sencillo, más fluido escribir en inglés, porque pienso que tienen un lenguaje como mucho más simple el español al final, que es que no es un idioma súper complejo.
0: Más complicado,
1: Pero no
0: sí,
1: me cierro,
0: realmente, sí.
1: escribir en español, lo juro.
0: ¿Y cómo hacéis? Hay una melodía y tú vas encajando una letra, hay una letra y ¿cuál es el punto de partida
1: Yo
0: de las
1: pues
0: canciones?
1: suelo mandar el típico audio de notas de voz por el grupo, a lo mejor de unos acordes, alguna melodía por encima sin letra, para que ellos tipo tengan más o menos la idea y si les gusta, pues lo llevamos al ensayo y pues de ahí nace ya la letra, línea de bajo, guitarra, todo.
0: Habéis tenido dentro de las menciones un premio, ¿no? El premio Bugambilla, ¿no? En el concurso
1: Sí.
0: y de conciertos. Iván, ¿qué conciertos recordáis con especial cariño?
2: A ver, el concierto del Baladero yo creo que fue muy bonito, la verdad, con Cuarto Marginal, con Middle Lane y con Último Refugio.
1: Sí.
2: Lo organizó, bueno, iba a decir lo organizamos nosotros, lo organizó más que nada Lucía. No me quiero dar créditos que no son. Pero eso, la verdad que hubieron contratiempos, pero se solucionaron bien y al final quedó una cosa creo que bastante original y auténtica. Entonces yo creo que ese ha sido mi concierto preferido, la verdad.
1: El día del mundial, además.
2: Sí.
1: Se fue una locura ese día.
0: Y el próximo concierto, no sé si hay algo antes, pero de pelotazo, pelotazo, es en Canarias en vivo, el Canarias Calling a principios de diciembre, ¿no?
2: Efectivamente.
1: Sí, bueno, el más reciente que tenemos ahora es el 24 de octubre a las 7:30 es la feria Zero Fanzine. No sé si se llama Cosidos, a lo mejor eso
2: Sí,
1: no sé si se llama
2: Cosido.
1: Cosidos. Pues eso.
0: Y luego el Canarias Calling,
2: Exacto.
0: decíamos.
1: Sí.
0: Bueno, pues nos tenemos que ir. No sé si queréis añadir algo o que os pregunte algo que no os haya preguntado o si queréis decir algo.
2: Yo creo que no, yo
1: Bueno,
2: creo.
1: que muchas gracias a toda la gente que está aquí escuchando, la gente que ha escuchado el EP, y que si la gente que nos escucha y que se mueve para venir a los conciertos, pues la escena de Gran Canaria estaría muy mal.
0: El disco está en todas las plataformas.
1: Sí, lo pueden escuchar donde quieran.
0: Y siempre nos despedimos con una última pregunta para cada uno, que es que nos digáis algo que hayáis escuchado durante el día de hoy.
1: De hoy.
0: Hoy, algo que hayáis escuchado hoy de música. ¿Quién se
2: Pues
0: tira a
2: yo
0: la piscina
2: no he
0: primero?
2: escuchado nada
0: Iván.
2: más. La verdad que el Translating the Name de Saosin es un EP maravilloso, de verdad. Lo recomiendo a todo el mundo.
0: Bueno, pues una pista. Más pistas,
1: Yo
0: Lucía.
1: creo que la última que escuché, porque es la que venía escuchando, es de Flyleaf. No sé si estoy pronunciando bien. All Around Me. Dios, no sé hablar.
0: Y una referencia, Irene.
3: Yo hoy estuve escuchando a Dance Gavin Dance, el álbum And I Told Them I Invented New Romance, creo que se llama, que es un álbum que estoy muy obsesionado últimamente y pues se lo recomiendo a todo el mundo porque es un pedazo de disco increíble.
0: Muy bien, pues muchísimas gracias Irene, Lucía, Iván. Mucha
1: A ti.
0: suerte en
2: Muchas
0: el
2: gracias.
0: futuro.
1: Muchas gracias.
0: Y nos decís algo, nos dices algo, Lucía, de Way Out. Nos vamos con este tema.
1: Pues nada, no. Es una canción que
0: ¿Cómo se te
1: bajé
0: ocurrió? ¿En qué momento te surgió el...?
1: de. Es una canción que compuse en clase casualmente. Es la única que he compuesto en clase, lo juro, pero. Fue porque le dije a un compañero en mi clase que me dijera un tema sobre el que escribir, en plan, un motivo. Y en base a eso escribí la letra, sin tener acordes, sin tener melodía, sin tener nada. Y pues me cuadró con unos acordes que tenía pensado. Y los pusimos en el ensayo y pues. Quedó así. Es una canción que habla sobre ruptura, pero como de darse cuenta de que no era la persona adecuada y que aún así como insistías mucho en estar ahí, que
0: Bueno, Kermés, Way Out, el disco se llama Knife, está en todas las plataformas, lo dicho, muchísimas gracias, muchísima suerte y enseguida volvemos.

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Pues sí, hemos vuelto con ese disco digital que han dejado Diplomáticos, con temas que no entraron en aquel en aquel grandes éxitos realmente que publicaron hace unos años de toda su trayectoria Diplomáticos desde Tenerife. Esto se llamaba Triste Éxodo, es uno de sus clásicos que quedó fuera de los grandes éxitos, y el tema, el disco que podéis disfrutar en las plataformas se llama Aún Estamos Aquí. Y vamos a seguir con novedades, nos vamos a Fuerteventura. Último tema de Brandon Chivato, esto se llama Batu Garaje.

Pues sí, después de Subversia y su nuevo single, este auténtico pelotazo de Gekka, Gekka on the Road, y seguimos adelante, nos queda todavía pues casi 45 minutos, vamos allá.

Bueno, pues ahí está este Famara de Pedro con Ale Acosta, que estará más pronto que tarde en el programa. Está de gira ya con el Porvenir 1, el Porvenir 2. Tuvimos oportunidad de verlo hace muy poquito aquí en la Plaza La Música, dentro de uno de estos macrofestivales, el Beer Festival, creo recordar. Y nos encaminamos hacia el especialista Manel Ruiz. Lo vamos a hacer con Said Muti, que va a lanzar, pues dentro de unos días, nuevo single, pero de momento vamos a escuchar este Antídoto. Es Said Muti.

Pues con Said Muti, que va a sacar single en unos días, os dejamos en manos de Manel Ruiz, el especialista. Enseguida está con vosotros.

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Vamos, vamos, que nos vamos, que es mucho lo que les quiero contar y muy poco el tiempo que tenemos. Hoy les propongo un viaje desde Sudáfrica hasta el Reino Unido. Hoy les propongo un viaje desde Cabo Verde hasta Londres. Hoy les propongo un viaje que ya cumple 20 años. Hoy les propongo un viaje que ha pasado por unos cuantos estudios de producción, de grabación y de estudio de diferentes sonidos. Hoy les propongo un viaje personal por parte de un caballero que ha sabido plasmar sus ideas de lo que debería ser la música onírica. Creación de ambientes sonoros, formando parte de la banda sonora de unos cuantos documentales. Un viaje sonoro que, tras 20 años de abandonar la ciudad del Cabo, se ve plasmado en un disco. Hoy, el especialista Manel Ruiz les presenta Dala What We Must. La primera entrega en formato de LP del productor, DJ y músico Esa Williams.

Dala What We Must es un primer LP muy personal y de gran envergadura.

Historia. Un álbum inspirado en las recientes incursiones de Esa Williams en la composición de bandas sonoras para documentales. Trabajos que le han hecho escuchar de otra manera. Trabajos que le han hecho dejar respirar a la historia y al espacio de esas historias. Trabajos que le han hecho ponerse al servicio de la historia.

Dala What Me Must es un reflejo sonoro del viaje, el viaje personal de esa Williams y del entorno que le ha acompañado en toda la producción de este disco. Un disco que ha ido macerando en 20 años. Un disco que podríamos denominar un proyecto. Un proyecto colaborativo, arraigado en la conexión y conducido con una intención. El título Dala What We Must es una llamada a la acción, un recordatorio de que habrá que hacer lo que sea necesario, incluso en medio de la incertidumbre.

que quede claro, que quede presente. Hoy, Manel Ruiz, el especialista, les trae la primera entrega en formato de vinilo, vinilo doble, de Esa Williams. My love, endless like the sea. Dala, what we must. Into your summer skin. 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Publicado a través del sello discográfico BBE Records. Oficialmente en el Reino Unido desde 2025. En nuestras manos desde este 2026. Dala, what we must.

deberíamos de tener muy presente que Esa Williams es un productor, DJ y diseñador de sonidos de origen sudafricano. Hoy por hoy afincado en Londres. Su producción, todo en lo que se refiere a su producción sonora a través de bandas sonoras, o bien con esta primera entrega en formato de LP, tiende puentes entre continentes, culturas y diferentes universos sonoros.

Las producciones de Esa Williams son conocidas por fusionar sonidos orgánicos con elementos electrónicos. Él mismo crea un lenguaje sonoro que percibimos profundamente arraigado a las tradiciones, con la mirada puesta en el horizonte del futuro.

Nacido y criado en Ciudad del Cabo, Esa Williams canaliza su herencia sudafricana y sus propias experiencias musicales en un mundo cada vez más globalizado, creando paisajes sonoros propios que desafían las etiquetas.

Tras trasladarse a Reino Unido, se convertiría en residente del emblemático subclub de Glasgow, consolidándose así como uno de los artistas más vanguardistas de Europa. Reconocido como DJ por sus eclécticas y dinámicas sesiones. A nivel de producción, con producciones, con arreglos, que traspasan los cánones establecidos.

Que quede claro, que quede patente. Hoy, Manel Ruiz, el especialista, les habla de la primera entrega en formato de LP. Cuidado, que hay mucha banda sonora de documentales y trabajos para otros artistas que deberíamos estudiar de Esa Williams. Pero hoy, el especialista les presenta un disco que salió a la luz en el año 2025 a través del sello discográfico anglosajón BBA Records, con el título de Dala What We Must. Un disco que llegó a nuestras manos en este 2026.

Que quede claro, que quede patente. Hoy, el especialista Manel Ruiz les ha presentado Dala What We Must. Un recordatorio de que habrá que hacer lo que sea necesario. Un disco que pueden conseguir a través del mismo Bandcamp de Esa Williams o de BBA Records. Un disco que vio la luz en 2025 y que un servidor de ustedes obtuvo en este 2026. Dala What We Must, este disco, finalizó su producción pocos meses antes de que Esa Williams se convirtiera en padre. Y con esto y un bizcocho, un servidor de ustedes, el especialista Manel Ruiz, les deja. Pero les dejo en la voz y compañía de Vicente Martín Abreu. Les dejo en bandeja de plata.

Pues tras Manel Ruiz, el especialista, toca despedirse. Lo hacemos con este tema titulado Spectral. Da título al último disco de Miniatura y está grabado prácticamente en directo desde la actuación que hicieron en la última edición del Keroxen. Nina Santana, los mandos de la nave, como siempre, y aquí Vicente Martín Abreu. Volvemos pasado mañana jueves. Miniatura, su último disco Spectral, despidiendo hoy. Hasta luego, chao, pasarlo bien.

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0: Señoras y señores, muy buenos días. A esta altura del campeonato ya no queda duda alguna. Lo que pasó el 30 de julio de este año en Ceuta fue una invasión por parte del gobierno marroquí, enviada, llevada a cabo, ejecutada por el gobierno marroquí. Este fin de semana, Mohamed VI nos ha obsequiado con uno de sus discursos flamígeros. Tenía ganas de hablar, sobre todo tenía ganas de hablar de España. Ha tildado de obsoleta la cooperación migratoria con España, pero también habla de que la relación bilateral entre ambos países afronta grandes desafíos y en realidad había que empezar de cero a negociar todo otra vez. Ha sido un discurso brutal. Unas horas antes de producirse el Día de la Hispanidad, el Día de las Fuerzas Armadas. Ya saben lo que significa. Y para no dejar nada en el tintero, Mohamed VI se permitió el lujo de hablar de presiones, amenazas y chantajes desde España. Por lo visto, lo que él hace desde Marruecos, clonando teléfonos que pertenecen al gobierno de España, entre ellos a su presidente, eso no es amenazante, ni es chantaje, ni son presiones. Están creciditos. La versión de Sánchez, la versión enana, la versión del hombre sometido, porque da la impresión de que Marruecos tiene de él algo muy gordo y muy grave que puede cambiar su vida, y esa debilidad es la que nos lleva al estadio actual. Podemos reconocer perfectamente en lo que está diciendo Mohamed VI, podemos reconocer su intención de hablar con un nuevo gobierno en España, y se dirige realmente al nuevo gobierno, se dirige a Vox y se dirige al PP, que sabe perfectamente que no están de acuerdo para nada con sus políticas y que están dispuestos a rectificarlas y a cambiarlas. No es que Mohamed VI diga por la cara, quiero volver a hablar de todo desde el principio. No, es que también, si cambia el gobierno en España, también querrán hacer lo mismo. Hay coincidencia absoluta en esta cuestión. Y hay un desacuerdo profundo en cómo son las relaciones ahora mismo entre ambos países. Y en eso nos alegra mucho la posición del PP y de Vox, porque esto es insoportable. Y para Canarias es muy, pero que muy peligroso. Fíjense en esto. El País lo publicó en el día de ayer. Marruecos envió barcos de guerra a aguas de Ceuta en plena entrada de migrantes. Entraron los 70.000 migrantes que todos conocemos, que cruzaron a pie y a nado la frontera con Marruecos por el paso del Tarajal. Pero al mismo tiempo, en paralelo, también se produjo la intrusión de buques de guerra marroquíes en aguas de la ciudad autónoma. Insisto, lo publicó ayer el periódico El País y cita fuentes conocedoras de estos incidentes. Al menos una fragata y varias patrulleras de la Marina Real de Marruecos navegaron sin pedir autorización por aguas de soberanía española. No se trató de un mero tránsito o de una entrada accidental, sino de una vulneración intencionada y repetida del mar territorial de la que hay muy pocos precedentes. Las incursiones navales de Marruecos se prolongaron durante los primeros días del mes de agosto en medio de una fuerte tensión y estuvieron a punto de provocar una colisión entre barcos militares de los dos países. Solo después de que la Armada Española desplegara sus buques en esas aguas y de una gestión a altísimo nivel por parte del Ministerio de Defensa, cesó la Marina marroquí con su actitud bélica. ¿Estaba preparado o no estaba preparado? Porque ayer le preguntaron al señor Sánchez en el Día de la Hispanidad, oiga, esa información que se publica en el periódico El País, ¿es verdad o no es verdad? ¿Hubo intrusión de Marruecos dentro de las aguas españolas? ¿Sí o no, presidente? Y claro, como ya no podía mentir más, pues dijo, sí, hubo intrusión. Hubo intrusión y hubo invasión, por lo tanto, de calado político. No se fueron allí porque sí, porque de repente sonó la corneta. No, estaba organizado, planificado, pretendiendo crear una crisis extraordinaria en España. Estos son nuestros amigos, son nuestros aliados, don Pedro Sánchez, hágaselo ver. Ante eso, sí se entiende la reacción de Mohamed VI amenazando a España. Pero también se entiende la reacción que debe haber en España con el rey Mohamed VI. Y pararle los pies. Hay que pararle los pies a este señor ególatra que se cree que puede hacer absolutamente todo con este país. Se terminó esta cuestión. Todos sabemos que está enfadadísimo con la posible presencia del rey de España en Ceuta en estos próximos días. Pues el rey de España tenía que haber ido antes. No olvidemos de qué va esto. Es Ceuta la que puede caer, es Melilla la que puede caer y después vamos nosotros. Entonces, Si algún partido, como por ejemplo el Partido Popular, que pide mejorar la estructura defensiva de Canarias, por supuesto que estamos de acuerdo. Porque nos la estamos jugando. Con gente que hace ese tipo de cosas, nos la estamos jugando. ¿Cuántos de todos los que han venido enviados por sus mafias desde Marruecos, cuántos son realmente personas que huyen del hambre, de las malas condiciones económicas, de las malas condiciones humanas, y cuántas no son enviadas por el Reino de Marruecos? Ahora hay que empezar a pensar así ya, en vista de las malas intenciones de estos señores. Lo de Sánchez siempre es lo mismo. Miente permanentemente. No hubo ninguna invasión, no pasó absolutamente nada, están los medios de comunicación exagerando. Lo mismo que dijo cuando vivimos el apagón. El apagón que estaba fundamentado en una presencia excesiva en el mix energético de renovables que no pudieron aguantar porque no son solventes ni son equilibradas. Pues no. Sucedió porque pasó algo en Francia, porque pasó algo en otro lado. No dijo la verdad, ni la ha dicho todavía en relación con ese suceso. Como en este caso ha sido el periódico El País, que es el periódico de la socialdemocracia y de la izquierda, ya no pudo dar marcha atrás y efectivamente reconoció que lo que pasó ese día, el 30 de julio de 2026, fue una intrusión del Reino de Marruecos con barcos apoyándose de 1.000 migrantes que se presentaron en Ceuta. Intrusión, invasión. Y no hubo disparos entre fragatas de un lado y de otro, de milagro. Esto es muy grave, porque el presidente de España, hace cosa de unas fechas no muy lejanas, dijo que iba a desclasificar una serie de documentos sobre lo que pasó. Pues estos documentos no fueron desclasificados. Los documentos que hablan de la intrusión marroquí, de la bárbara intrusión marroquí, de eso no se sabe nada. Engañó otra vez más a la opinión pública. En Canarias tenemos que pensar mucho. El baile no va bien. Lo de Ceuta avisa de algo que puede ocurrir perfectamente en nuestro territorio de otra forma distinta. La amenaza de Mohamed Sey también son amenazas a nosotros. Canarias tiene que empezar a pensar en fortalecerse militarmente por si acaso. Ese por si acaso no es para dentro de un día, ni de dos, ni de tres, pero puede ocurrir dentro de 10 años, o de 15 años, o tal vez menos.
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5: 10 minutos que pasan de las 8. Estamos en el Espejo, tenemos con usted hasta las 11:30, como todo el día, hablándoles en clave regional. Y hoy es 13 de octubre del año 2026.

Este es el sumario de hoy. Marruecos interviene en la campaña electoral española para amenazar al ganador. Dice que los acuerdos que existen son viejos y hay que renegociarlos. El País publica en su edición de ayer que Marruecos lanzó al mar varios barcos militares para asegurar que la operación de la invasión de Ceuta fuera un éxito. Las encuestas no reflejan subida alguna por parte de la izquierda y sí reflejan una clara victoria de la derecha y de la extrema derecha. Pero atención, porque el PP no sube en relación con las elecciones anteriores y quien sube muchísimo es Vox. Fernando Clavijo dice que Teodoro Sosa es el candidato mejor valorado en toda Canarias. Sin embargo, Sosa todavía no se compromete con encabezar la lista al Parlamento Nacional. El pasado viernes, la alcaldesa de Las Palmas de Gran Canaria, Carolina Darias, dijo que no le deseaba a nadie lo que ella ha sufrido. Lo dice para las persecuciones judiciales y del Partido Popular. La Unión del Partido de Las Palmas cesa en esta madrugada a Rubén de la Barrera y deja el club en manos de Juan Manuel Rodríguez de forma interina.

0: Estamos con los correos, estamos con los oyentes. Faina Freire, buenos días.
1: Buenos días, WhatsApp. Saludos, Fran, desde Fuerteventura. Te escribo desde La Oliva, Pepe Brito.
0: Un saludo.
1: WhatsApp. Como oyente del Espejo Viajero por el Mundo, estoy turisteando por Grecia y sus islas. Pago 10 euros por noche de estancia en concepto de tasa turística en temporada alta. Sigamos haciendo el canelo en Canarias gracias a nuestros políticos. WhatsApp. Todas las organizaciones marroquíes en España están pidiendo el voto para Pedro Sánchez. WhatsApp, cuando las mujeres deciden ser independientes y dejan de cumplir con lo que la sociedad espera de ellas, suele aparecer la violencia. Este maltrato está tan oculto y normalizado que lo puede causar cualquier persona, no solo una pareja. Como consecuencia, las mujeres se sienten culpables y avergonzadas, lo que hace que les cueste mucho pedir ayuda. Para colmo, cuando acuden a los servicios de salud, jueces o trabajadores sociales, en lugar de recibir apoyo, vuelven a ser tratadas con desprecio y superioridad. Esto ocurre porque la sociedad está llena de ideas falsas y prejuicios difíciles de cambiar, ya que la gente no se detiene a pensar críticamente. La salida más rápida siempre es culpar a la mujer y disculpar al hombre. El entorno lo minimiza diciendo que ella exagera o que él es un hombre normal. Y el tema solo llama la atención de los medios de comunicación cuando hay una desgracia grave o una muerte, aunque el interés social dura muy poco tiempo. WhatsApp, el día que a Pedro Sánchez se le escape una verdad, hay que ingresarlo de urgencia. Para Sánchez, los que votaron en contra de las leyes de vivienda en el Parlamento de España son los culpables de la muerte de Mari Carmen. Pedro Sánchez tuvo 8 años para cambiar la ley. Es el mayor culpable del desahucio de Mari Carmen y demás en 8 años. Ahora la coge como bandera para las elecciones. WhatsApp, Torres no se presenta a las generales. Quiere preparar las elecciones autonómicas para recuperar la presidencia de Canarias. Otro más que Sánchez lo mandó al matadero político. WhatsApp, buena. Feijóo nos pide sacrificio. La cesta de la compra por las nubes. Se sale a la calle por los alquileres. Personas que no llegamos a final de mes y nos pide sacrificio. Me recuerda a Montoro cuando decía que teníamos que apretarnos el cinturón. Gracias. WhatsApp, Chabanel. Aparecer la Unión Deportiva Las Palmas. Busca entrenador. Perfil Barça. Ahora mismo es un equipo roto. Los jugadores enfrentados con su entrenador Rubén de la Barrera, que se cree Mourinho. Un entrenador que grita a los jugadores en los descansos, que no da con la tecla ni los hace mejores. Usted sabe cómo piensa Ramírez, lo conoce como si lo hubiera parido. ¿Qué está pensando en estos momentos? ¿El presidente debe tener paciencia o Rubén de la Barrera ya está fuera? ¿Qué le pareció el partido de Mallorca?
0: Bueno, ya sabe, luego hablaremos un poquito del partido. Ya sabe lo que ha pasado. Lo han cesado en la noche de ayer a Rubén de la Barrera. Se va a quedar al frente del equipo Juan Manuel Rodríguez. De forma interina, en principio, vamos a ver qué es lo que pasa, no obstante, con el resultado del próximo partido en el estadio de Gran Canaria contra el Castellón. De modo que vamos a esperar, pero la época de la Barrera ya terminó.
1: Fernando Clavijo ha dicho públicamente que Teodoro Sosa es el político más valorado en Gran Canaria para encabezar la lista en el Congreso por la provincia de Las Palmas. ¿Pero con qué tensión lo hace destruir a Nueva Canarias? Le pregunto. Aunque Teo no se va a arriesgar, no valiente, está cómodo en el cabildo y lo sabe. ¿Cabe la posibilidad que Juan Antonio Peña sea el auténtico líder de Canarias, el cambio en la política? ¿Cuál es la razón que no interesa a Chabanel? WhatsApp, una huelga general es algo muy serio, es un hecho laboral, un golpe de moral político para derrocar un gobierno, un sistema que no funciona, Chabanel. Cuando María Jesús Montero comenta públicamente y con una sonrisa a la cara que esta huelga es contra la oposición, ¿es un chiste? ¿Con qué intención lo hace? ¿Me puede explicar qué responsabilidad tiene la oposición cuando no gobierna? ¿Le encuentra algún sentido a sus palabras?
0: Toda ella es un chiste.
1: Los fuegos del Pilar, 14 minutos, quemando chistorra. Las elecciones quemaron 4 minutos más que en 2025. Carolina Darias, los queman los ciudadanos y los pagamos. Señor Chabanel, buenos días, con una semana más tranquila que por desgracia no va a tener. Señor Chabanel, está tan confusa en las elecciones del 29 de noviembre, va a haber tanta sorpresa. De momento no me atrevo a darle mi prometida encuesta. Los 17 partidos que componen las izquierdas comunistas, es tal el fracaso, nadie quiere encabezar la lista electoral. Se ponen de mano de Rufián y Colau, dos separatistas catalanes. Ahora está la pelea entre el partido sanchista y Vox, a ver quién ocupa la segunda plaza. El PP pierde votos, no pasará de los 135 escaños. El Partido Socialista pierde 29, Vox gana 51. Desaparecen todos los partidos de ideales comunistas de la península. En Canarias, Nueva Canaria, Drago, desaparecen el pacto de coalición Canarias de Primero Canarias entre 5 y 6 diputados. WhatsApp, ¿cómo interpretar lo que escribió ayer Rufián en sus redes? Yo lo vuelvo a decir, yo no voy a contribuir al culebrón turco de nadie. 2, yo no voy a criticar por muchas ganas que tenga nadie, por mucho desgaste que suponga. 3, y yo voy a intentar que haya una colaboración entre las izquierdas soberanistas y españolas real hasta el final, porque esto jamás fue de cambiarle el nombre a algo que ya existía y ya está. Todo cuanto se publique o se diga diferente a esto es simplemente mentira. Hay tiempo. Si se filtra menos para ganar el relato del día, se trabaja más para ganar la verdad, se puede. WhatsApp. Zelensky podría estar salvando nuestra democracia. El genio loco está bombardeando centros de datos rusos vinculados a granjas de bots de noticias falsas. Sin ellos, la influencia de Putin en las elecciones de mitad del periodo caerá accidentalmente desde la ventana de un piso 30.
0: 17 minutos que pasan a las 8. Vamos allá.
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0: Y esta es la pregunta del día de hoy. ¿No le parece suicida la actuación de los distintos partidos de izquierda que son incapaces de ponerse de acuerdo entre ellos y hacer frente a la ola que viene de la extrema derecha? ¿Qué clase de responsabilidad muestran estos grupos carentes de cualquier generosidad cuando la situación para ellos es muy preocupante? Esta es la pregunta del día de hoy. La actuación suicida, si le parece suicida o no, de la izquierda, de lo que son las izquierdas a la izquierda del PSOE en estos momentos. Les presento a los falsos autónomos, a los bolcheviques y a los partisanos. Paila Fraile, buenos días.
1: Buenos días.
0: Lito Mesa, buenos días.
2: Buenos días.
0: Enrique Repiti, buenos días.
3: Buenos días.
0: Valentín Ollanet, ya está de vuelta, supongo. Buenos días.
4: Sí, buenos días.
0: Sí, ¿qué tal en Madrid?
4: Pues muy bien, la verdad es que muy muy bien. Recomendable, por ejemplo, ver Cabaret, me encantó.
0: Sí.
4: Me encantó, el montaje estuvo muy bien, porque estás tú dentro del Cabaret, una cosa en el espacio de Delicias, que han montado como varias carpas y ahí celebran bastantes obras de teatro y de otro tipo. Y la verdad es que fenomenal, la orquesta era auténtica y sonó muy bien el Money Money, el nada, así que muy bien, muy, muy recomendable esa obra.
0: Y aparte de eso, ¿ya averiguó si su hijo sabe cantar?
4: Resulta que tuve yo un fallo. El Sueño de una Noche de Verano no era un musical, pero sí que ha hecho otros musicales. Era otro momento, ¿no? La verdad es que iba yo ahí un poco de improviso para ver la obra esta. Y no era un musical. No, pero sí ha cantado. Ha cantado en varios musicales. Por cierto, en uno de ellos haciendo de Shakespeare y cantando. No, y canta muy bien. La verdad que tiene futuro. Si no, su futuro está ahora mismo en la ingeniería mecánica, que donde está trabajando.
0: Ya.
4: Pero lo que le gusta es cantar.
0: La farándula,
4: efectivamente, sí.
0: Ok, perfecto, muy bien. 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Son frecuencias que son propiedad de 7 puntos de radio. 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De modo que tenemos que estar todos contentos, ¿no, Lito? Sí, Enrique Repiti.
2: Sí.
0: Se nos va a escuchar por más frecuencias, ¿no?
2: Eso viene muy bien. Sí, hay que decirle a la gente que bueno, que sintonice a través de la 87, de la 88.3 en Santa Cruz de Tenerife, y La Laguna era
0: 91.7.
2: Bueno, pues esas frecuencias las pondremos aquí.
0: Okay.
2: A darle.
0: Aparte de las ya conocidas. Estamos en el estadio.
2: Sí.
0: Bueno, el Mallorca ha unido por Las Palmas del pasado domingo, pues domingo o sábado, ya ni me acuerdo. Creo que fue el domingo.
3: Fue el domingo.
0: Peor partido de la temporada, un equipo sin espíritu.
2: Un desastre, sí.
0: Un desastre absoluto, todo mal, la defensa, el mediocampo, la delantera, el portero, un equipo sin espíritu, en decadencia absoluta. Y bueno, era evidente que había que hacer alguna cosa. La pregunta era, ¿el señor Ramírez iba a esperar al partido contra el Castellón en casa la próxima semana? Pues si esperaba, pues yo creo que han llegado a la conclusión de que si esperaban, pues iban a perder también. De modo que intentaron reactivar esa historia. Hoy Rubén de la Barrera ya no es entrenador del primer equipo de Las Palmas. Yo no sé cómo ese señor ha llegado a entrenador del equipo de Las Palmas, no lo entiendo. La verdad es que no lo entiendo porque tiene un currículum bastante pavoroso. Y sí, tiene ascenso de tercera división a segunda, cuidado. Pero de segunda a primera no tiene ninguno. En fin, no era un entrenador para el equipo de Las Palmas. Y ahora hay que buscar uno. Un hombre de la casa que ha dirigido Las Palmas en muchos momentos históricos, como 4. El señor Rodríguez, Juan Rodríguez, va a ser el entrenador. Y parece que ha lanzado una invitación para que Jonathan Viera se una con él como segundo entrenador. Viera viene de Tailandia.
2: Haría bien.
0: Sí, puede ser. Pues sobre todo para resolver problemas con el vestuario, desde luego.
2: Pero es que el cese estaba justificado, porque es que no había nada que funcionara. O sea,
0: muy mal.
2: Fue un auténtico desastre y no supo reaccionar, no hubo... No sé, daba pena ver al equipo.
0: Ya, pero también hay problemas con los fichajes. Por ejemplo, jugadores claves como Mika Mármol y Barcia no tienen sustituto en este equipo. No hay defensas. Pero vamos, ni siquiera cuando hablamos de esta categoría, eso ya sería mucho, pero inferiores a la mitad, por ejemplo, es que tampoco hay. Entonces, el equipo ha perdido fuerza y músculo en relación con el año pasado.
2: Ya.
0: A veces se puede resolver con este cambio. Y en cuanto al Tenerife, pues ayer hizo un papel muy destacado, bajo mi punto de vista, un partido muy igualado, pero muy difícil contra el Girona, que es un equipo que aspira al ascenso.
2: Sí.
0: Y bueno, empatarle de la forma que jugó, cara a cara, me parece muy interesante, ¿no?
3: Y otra vez con un gol en contra a los 3 minutos, que eso es una losa para cualquier equipo.
0: Sí.
2: Y un árbitro que permitía mucho el juego duro, pero que en momentos determinados paralizaba el juego sin entender muy bien por qué, ¿no? Es decir, ayer se vio un Tenerife que tiene manera, pero que le falta gol. Sigo diciendo que Gallego, que es el máximo pichichi ahora de la liga, pero no es suficiente. Estamos a expensas de un hombre que tiene 40 años y que lo está haciendo maravillosamente bien. Ojalá tuviéramos más jugadores como él, pero es que le hace falta gol.
0: Fichen a Jesse si quieren, ¿eh? Ahora que está lesionado. Ok, otra cosa más. Y en cuanto a, bueno, por ejemplo, me parece interesante destacar el hecho y el éxito de la selección española de fútbol femenino, que se fue a jugar dos partidos a Estados Unidos, invitada por Estados Unidos. Estados Unidos ha decidido, ahora que ha perdido pues el control del fútbol mundial, esta gente han sido pues 5 veces campeones olímpicos, han sido 4 veces campeones del mundo, en fin, una selección brutal, lo ha marcado todo en el fútbol femenino. Pero claro, ahora mismo quien manda y quién es y la estrella, quienes son los que van por delante, son España, y eso todo el mundo lo reconoce. Entonces ellos han preferido invitar a España para que juegue 2 partidos en sus canchas y saber exactamente en qué nivel están. Bueno, pues el partido que se jugó el pasado viernes, creo que fue el viernes por la noche o el sábado, pues España ganó 0-2, jugando además muy bien, sobre todo la primera parte, que fue el momento de los dos goles brutales. Yo creo que el resultado no dice exactamente la diferencia que hay entre un equipo y otro, es decir, creo que Estados Unidos está más cerca de España de lo que parece, y además llama mucho la atención que España haya conseguido ese éxito con varias ausencias notables, pero ausencias de muchas jugadoras que son titulares indiscutibles de la selección española, como es el caso de Catacol, Irene Paredes, Mapi León, Aitana, Mariona, Claudia Pina, Vicky López y Lola Carmona. He citado 8, ¿eh? Son todas titulares. Y ninguna de ellas ha podido jugar porque estaban lesionadas. De modo que hoy va a tener un segundo partido de España, que yo creo que va a ser muy distinto al del otro día, y esta vez yo creo que Estados Unidos va a intentar por todos los medios ganar y dar la impresión de que están casi, casi a la altura. Cuando juegue toda España con las jugadoras que faltan, esa altura volverá a bajar. Y en baloncesto, digamos que la Laguna de Tenerife ya empieza a estar en los lugares que tiene que estar, ya está entre los 8 primeros, y sigue ganando. Ha ganado 2 partidos fuera.
3: Dos seguidos,
0: el UCAM Murcia, y ya está en su sitio. En cuanto al Gran Canaria, ha recibido el primer sopapo en cierto sitio, no estuvo a la altura en Alicante, perdió, ha jugado 3 partidos, ha ganado 2, pero que sepa, ya sabe, ya tiene que saber, que esto no va a ser un paseo militar ni muchísimo menos. Tendrá que ganar los próximos partidos jugando de una forma mucho más compensada de lo que lo hizo el pasado fin de semana. Y por último, el Guaguas ha perdido la final de la Copa Ibérica en voleibol ante el Sporting de Lisboa en el Gran Canaria Arena. Un aviso también para quien no quiera ganar todo. Y en voleibol femenino, buen comienzo del Olímpico de Marsa, que han 2 partidos ganados entre 2 posibles. El Heidelberg venció en el derbi al Cedes Ascensor de la Laguna, que es el nombre nuevo del Aris, ¿ok? Y en el otro derbi, el Zaire venció al Santa Cruz de Tenerife, Santa Cruz Cuesta la Piedra, recién ascendido, y hay 5 equipos, fíjense que hay 5 equipos canarios en la primera división de Iberdrola del voleibol femenino, es una pasada, ¿eh? De 12 hay 5. Podría llegar un momento en que de 12 haya 12. Es alucinante.
3: El auge del voleibol en Canarias siempre ha sido importante, sí.
0: Importantísimo.
3: Bueno, el equipo del Marichal,
0: sí, que fue campeón de Europa, ¿no? Aquel equipo, ¿no? Sí, sí. ¿Sí, no?
3: Creo que sí, sí.
0: Pero no se esconda, dígalo, de verdad, hombre. Sí,
3: sí, sí, que digo que fue un gran equipo que compitió en ligas nacionales y europeas, sí.
0: Bueno, bien, 25 minutos y medio que pasan de las 8, estamos esperando un invitado. Correo, Faina, venga.
1: Buenos días. El proceso de gentrificación conduce a la riqueza. El barrio de Guanarteme mejora en un 50% la renta de hace 10 años, aunque da lejos de La Minilla, que con una media de 138.000 euros de renta anual es el barrio más rico del archipiélago. Buenos días. Los 75.000 votos nacionalistas de las elecciones de 2023 en la provincia de Las Palmas se fueron por el sumidero, pues no había una candidatura única que hubiera significado al menos un diputado. Hoy, día 13, aún no impacto y el registro vence el 16 de octubre. Me obligan otra vez a votar partidos nacionales para conseguir el voto útil. Ya está, señor Chabanel.
0: ¿Habló de la gentrificación también?
1: Sí.
0: ¿Se acuerda usted de que habló de eso?
1: Sí.
0: Me alegro mucho. Perfecto. Me dicen los que pasan de...

0: Saben ustedes que hay huelga, estamos todos muy preocupados. Huelga de sanidad el próximo viernes, creo que empieza, ¿no? Estoy considerando convocada por los sindicatos médicos. Tan subido, tan asa, que en diarrea. Está con nosotros el director del Servicio de Salud, Azad Goya. Señor Goya, buenos días.
1: Muy buenos días.
0: Gracias por atendernos, señor Goya. La pregunta es muy sencilla. Simplemente queremos saber qué posibilidades hay en estos momentos de que esa huelga que está convocada, pues se desconvoque en los próximos días.
1: Posibilidades existen todas, porque el Servicio Canario de Salud desde el primer momento se ha mostrado abierto a negociar. De hecho, hemos sido nosotros quienes siempre hemos llevado la iniciativa en este proceso. Y eso no ha cambiado. Nosotros seguimos extendiendo la mano a la negociación. Hemos hecho propuestas muy, muy ambiciosas. Hemos concretado y definido esas propuestas y creo que hemos tenido esa actitud que, por falta de los sindicatos, que la verdad que estamos en falta, que hemos notado que no han tenido, porque, entre otras cosas, no han terminado de definir bien cuál es su pretensión.
0: ¿Han notado ustedes que los sindicatos no tienen mucho interés por llegar a un acuerdo, entonces?
1: Desde el principio nosotros hemos planteado múltiples formas. Hay algunos sindicatos que han tenido una actitud mucho más proactiva. Uh-huh. Y concretamente con los que tenemos ahora mismo este preaviso de huelga, pues la verdad es que hemos tardado mucho en que nos hagan una definición de sus pretensiones. Luego, cuando las han hecho, han sido lo suficientemente amplias y ambiguas como para imposibilitar un acuerdo. Una vez hemos empezado a analizar esas propuestas y les hemos explicado que muchas de ellas básicamente son imposibles porque no tenemos ni marco jurídico ni competencia para abordarla, pues hemos ido aproximando posturas. Sorprendidos mucho por las actuaciones de la semana pasada, donde se les convoca a la negociación, tras haber acordado con ellos esa convocatoria para ir perfilando ya la parte final del acuerdo, y decidieron presentar preaviso de huelga y no asistir a la reunión.
0: ¿Y qué cree usted que es lo que está detrás?
1: Pues hemos estado dándole muchas vueltas. Es verdad que la semana pasada hemos recibido, como yo he tenido constancia de alguna información que ha estado rulando por ahí por algunos hospitales, que vienen un poco a dar explicación, pero bueno, parece que es más, no quiero entrar a hacer mucha valoración sobre eso, pero bueno, parece que hay algún interés político en que no haya acuerdo, y eso sí que es lamentable, porque la sanidad debería estar fuera de la política, y sobre todo cuando estamos hablando de jornadas de huelga y de pacientes.
0: ¿El interés político lo situamos en la isla de Gran Canaria?
1: Donde hemos tenido esta información, sí. La realidad también es que es verdad que es donde más está costando que la información sobre las propuestas del Servicio Canario de Salud se le transmitan a los facultativos, está siendo en Gran Canaria. Por lo que nos consta en las diferentes asambleas, en la isla de Tenerife, pues...
0: ¿Puede haber un interés entonces, señor Goya, de manipular algún sindicato desde un punto de vista electoral? ¿Puede ser eso?
1: Ya son cuestiones que yo no voy a entrar a valorar. La realidad es que nosotros, en marco general, las propuestas que hacemos y la valoración que vamos recibiendo de estas propuestas son bastante buenas, sobre todo por los facultativos, que es a quien va a dirigir. Y, como les digo, en las islas en general, pues el acuerdo se va viendo con de buen agrado. Ajá. Pero en Gran Canaria nos está costando un poco más.
0: Hay un escollo en Gran Canaria, ok. Bueno, nosotros hemos hablado con todas las partes en este asunto. Hemos hablado con el sindicato de Tenerife, hemos hablado con el sindicato de Las Palmas, y efectivamente hemos notado una mayor cercanía, una mayor proximidad en el sindicato de Tenerife. Entonces, si hablamos de política e introducimos la política en estas cosas, porque aquí nos conocemos todos, pues estamos hablando de, evidentemente, de alguien que tiene o ha tenido poder en la sanidad en Canarias durante mucho tiempo. Si alguien es el líder de Nueva Canaria, el señor Román Rodríguez, que es el que puede estar moviendo esta historia por intereses de carácter político. ¿A ustedes esta información le ha llegado?
1: Bueno, a nosotros nos ha llegado que la semana pasada hay cierta información sobre algún líder sindical que tiene algún vínculo, pero sinceramente creo que no debe ser ahora mismo el tema de debatir. Nosotros lo que estamos abiertos a la negociación. Entendemos que un sindicato no lo conforma una persona, entendemos que hay muchas personas que están dentro de esos sindicatos y que quieren lo mejor para las personas a las que representan, y entendemos que la cordura es lo que debe de primar y la intención de llegar a un acuerdo, porque, vuelvo a repetir, lo importante son los pacientes, evitar que haya este conflicto vaya más, que haya más damnificados por unas injustas jornadas de huelga que afectan siempre a los más débiles, que son los los pacientes.
0: Aquí hablamos también de dinero, ¿no? Cuando hemos preguntado por el dinero que había que poner encima de la mesa, han hablado entre 100 millones y 150 millones de euros. ¿La consejería dispone de ese dinero?
1: La consejería inicialmente, el marco presupuestario que se nos ha dado para esta negociación no alcanzaba esos volúmenes. He tenido que pedirle al presidente del gobierno, de hecho ha tenido que acudir en ese sentido para pedir un esfuerzo extra. Directamente para los médicos, esto va a ser una serie de acciones que estamos pactando que se tendrá que realizar en varios años. Van a ser más que esa cantidad, inicialmente solamente porque este acuerdo que estamos planteando no solamente afecta a los facultativos, también estamos hablando de incrementos en la carrera profesional para todas las categorías, lo cual el incremento del gasto que va a suponer este acuerdo va a ser mucho más dinero. Inicialmente podemos decir que a lo mejor el primer año podemos rondar en torno a los 80 millones, más los años sucesivos, pues vamos a alcanzar seguro, superar los 150, 200 millones de euros con la finalización del acuerdo, además de los costes indirectos que tiene, porque también ampliamos mucho los permisos y los créditos que se dan, que eso también lleva un coste indirecto que ahora mismo somos incapaces de cuantificar.
0: Pero me parece que ha dicho usted, señor Goya, que cuentan ustedes con el apoyo del presidente del gobierno, que esta semana lo han hablado, el tema económico, y hay luz verde.
1: Sí, la propuesta que ha sido, la última propuesta que hemos hecho, que ha sido muy ambiciosa, se pasaba del marco presupuestario que me había habilitado Hacienda para la negociación, y él ha tenido el presidente del gobierno que interceder por este acuerdo y ha conseguido que tengamos el apoyo del gobierno para ello.
0: Pues entonces, la verdad que la gente nos está escuchando, la gente está preguntando cómo es posible que haya una huelga anunciada cuando hay una voluntad económica evidente y clara por parte del gobierno de Canarias, que está dispuesto incluso a poner en un momento determinado 200 millones de euros. Aquí hay algo que se nos escapa. ¿No lo ve usted así?
1: Eso es lo que yo planteaba desde la semana pasada, porque no lo entendíamos. Una reticencia siempre a buscar algo que justifique el no llegar a acuerdo. Y además, sorprendidos porque en muchos de los ámbitos de la negociación, los orígenes del conflicto, que era incrementar las horas de guardia, que las retribuciones mejoraran, que se redujera el número de horas de guardia, es quizá donde más escollo estamos teniendo. Nosotros pagamos ahora mismo la hora 23,96, estamos proponiendo hacer jornadas de guardia donde pasen a cobrar 40 euros la hora y que se reduzcan a 10 horas, que no tengan pérdida retributiva, que trabajen 7 horas menos en esa jornada de 24 horas, pasen a ser de 17 y que ganen el mismo dinero, con lo cual el incremento retributivo por la jornada de guardia sube un 40%. Eso no está bien visto por el sindicato, y lo que le hemos dicho incluso es, mire, si no se puede, esto es voluntario, por supuesto, lo haremos donde se pueda hacer, tienen que haber condiciones de número de facultativos que permita hacer este nuevo modelo. Donde no se pueda hacer, se mantendrá el que está, y mantener el modelo que está, con el incremento que estamos planteando para la hora nocturna, estamos hablando de que una guardia que pasa de 400 euros, que tiene ahora mismo 400 euros de retribución, pues pasa a ser de 600, con lo cual también cubrimos esa expectativa de que donde no se pueda, pues incrementamos sustancialmente las retribuciones. Eso está muy por encima de lo que originalmente ellos nos pidieron, con lo cual no terminamos de entender.
0: Ok. Bueno, tenemos 4 días por delante. Imagino que habrá contradicciones también entre ellos, lógicamente. Si hay una oferta de estas características, que nos parece una oferta notable, tendrán que pensarlo. Y hay que evitar, como sea, que esa huelga pues nazca el próximo viernes, ¿no? Hay muchas cosas que no estamos jugando aquí. Tenemos un problema con la lista de espera. La sanidad es algo que necesitamos que estén trabajando aquellos que tienen que trabajar de la mejor forma posible. Yo espero que sea un acuerdo, señor Goya. Vamos a ver qué es lo que pasa en los próximos días. Gracias por estar aquí con nosotros y por explicarnos cómo están las cosas. Muy amable.
1: Nosotros cuenten con el compromiso de hacer todo lo posible, todo lo que esté en la mano del gobierno para que eso sea así. De hecho, lo hemos mostrado en el primer momento. Hemos hecho un esfuerzo que no estaba previsto. El esfuerzo que hace el pueblo canario pone por encima de las posibilidades que inicialmente teníamos y el compromiso es total. Nosotros estamos en plena disposición. Hoy volveré a intentar contactar con ellos para intentar volver a sentarlo.
0: Y me confirma usted, director, me confirma usted que el problema está radicado fundamentalmente en la isla de Gran Canaria. ¿Me lo confirma?
1: Hoy por hoy, para la información que nos llega, yo no lo puedo confirmar a ciencia cierta porque no he hablado con todos, pero hoy por hoy parece que es una cuestión de algunos líderes sindicales que radican en Gran Canaria, sobre todo en su reivindicación.
0: Señor Goya, un saludo. Hasta una próxima ocasión, mi amable.
1: Muchas gracias a ustedes por la oportunidad de explicarles.
0: Bueno, pues esto ha sido claro y contundente. El gobierno tiene 150 millones de euros encima de la mesa, tiene incluso permiso para llegar a los 200, primera fase de 80, dice que el problema económico no existe, que tiene problemas de comunicación, que es lo mismo que también estamos escuchando por la otra parte, y ha radicado el asunto en una isla en concreto, que es la isla de Gran Canaria, y ahí, señoras y señores, perdónenme que les diga, pero la mano de Román Rodríguez está.
2: Sí, esa mano negra que impide el acuerdo.
0: Claro, sí. Aquí hay un señor que no le interesa que le vayan bien las cosas a Coalición Canaria, y lo que pretende es embarrancar esta historia con una huelga. No es la primera vez que lo hace, ¿eh?
3: Bueno, pero yo creo que aquí no deben entrar los temas políticos, ¿eh? Estamos hablando de que nos jugamos. Además, hemos hablado con los médicos, hemos hablado con los sanitarios. Tenían unas reivindicaciones, y esas reivindicaciones están cubiertas. Oiga, vamos a trabajar, porque es que no nos podemos permitir una huelga donde las listas de espera aumenten, donde la gente tenga que esperar no sé cuánto tiempo para
0: que
3: hagan una
0: operación. Yo creo que habrá algún señor de carácter sindical que lleva muchos años, que a lo mejor, bueno, pues en fin, estas cosas le gustan.

0: obispo de esa guardia, que dijo que hasta máximo 10 horas.
1: Pero también ha dicho que le están pidiendo cosas imposibles jurídicas y para el gobierno de Canarias. O sea, cuando no quiere llegar a un acuerdo, cuando quiere reventar el acuerdo, te inventas cosas.
2: Sí, él no lo ha dicho. La palabra reventar no la ha utilizado. No ha utilizado ese verbo, pero está ahí pululando. Si tienes un acuerdo con todos los sindicatos que están radicados en el de Tenerife y te falta un sindicato que está en la isla de Gran Canaria, pues blanco y en botella, ¿no? O sea, blanco y en botella, sobre todo cuando sabemos que ese sindicato está muy cercano de quien está cercano. Claro. Y además sabemos todos los deseos torvos, nada huidizos que tiene el señor Román Rodríguez para hacerle daño a Clavijo.
3: Pero, señor Chabanel, esta huelga no perjudica a Clavijo, perjudica a los ciudadanos. O sea, volvemos otra vez a lo mismo. Pero es decir, oiga, usted está anteponiendo la política.
2: ¿Me va a contar usted a mí eso de Román Rodríguez? ¿Quiere que le cuente?
3: Claro, pero que no podemos permitirnos ese lujo, de verdad, ¿eh? Román, tal de crítico.
2: Este es un hombre enfadado, un hombre cabreado permanentemente, que está súper jodido. Lo último, no olvidemos todo, ha sido este escandalazo que ha habido de ¿en qué asunto estuvo Román últimamente? A ver, que nos estamos olvidando. Hay un asunto de él muy donde fue muy protagonista. Se olvidan.
0: La moratoria.
2: Está muy cabreado con el tema de la moratoria porque le echa la culpa al gobierno de que a su vez el gobierno le echa la culpa a él. Entonces, respira, es que no hace nada más que llorar por la esquina. Y como sabe que además estas elecciones no le van a ser buenas para él, sino van a ser muy malas, pues ya verán ustedes que no van a conseguir absolutamente nada. Pero
3: no se presenta,
2: Bueno, pero Nueva Canaria se presentará en medio de otro grupo muy grande a nivel nacional, que ya verán ustedes la fuerza que va a tener, cero. Y luego le queda la última historia, que ya es un paseo ya, pues no sé, como el de Jesucristo y sus estaciones, en las elecciones municipales, donde ya veremos el peso real de Nueva Canaria, que será más o menos 0-0. Entonces, claro, está cabreado y mueve sus fichas, porque en Gran Canaria él tiene un poder real sobre la sanidad, intimidatorio además, para que esto no funcione. Pues así de claro.
3: Un hombre que mediáticamente controlaba, manipulaba y además tenía mucho poder, o sea que ahora se haya quedado
2: es
3: en nada.
2: Es muy sinvergüenza.
3: Y va más a nada, pues entonces, claro, que te cabrea.
2: Esto es lo que tenemos, esto es lo que hay. Hemos puesto las cartas encima de la mesa para que sepamos exactamente de qué va esto. Ok, Faina, correos, please.
4: A ver, se atascó por aquí. Buenos días. Ese lo acabamos de leer. El mayor culpable del fracaso de la Unión Deportiva es el que era vende lo bueno, trae nuevos fichajes y juega uno. WhatsApp, buenos días. Los isleños Gran Canarios tienen su puerto franco referente de riqueza y bienestar para toda la isla. Un saludo. WhatsApp, la ley de Nieto es otro chiringuito de Sánchez. No viven ni pagan impuestos. En España pueden cambiar el resultado de las elecciones. Yo vivo en el sector del puerto Canteras. Me voy a votar en la Asociación de Vecinos de Escaleritas. No puedo votar.
2: Pero a ver, no flipemos, ¿eh? Son 150.000 votos, 160.000 votos. 160.000 votos van a cambiar las elecciones, ¿en serio? ¿De qué estamos hablando?
3: Todas van a ir al mismo partido.
2: Que me parece a mí que hay cosas que no se pueden entender. La actuación suprema en este asunto, vamos a hablarlo después, a ver qué es lo que pasa. Claro, tienen que decir, no, es que me falta un papel, no me han entregado esto, lo otro, lo que siempre se dice. Pero, a ver, si son hijos de españoles o nietos de españoles, son españoles. Porque eso es lo que dice la legislación española. Entonces, ¿cuál es el problema?
3: Tiene un derecho.
2: Bueno, lo hablaremos después. Perfecto. Full time.

Tenemos elecciones para adelante, vamos para allá, vamos con las elecciones. Empezamos por lo local. En Telde, reunión el pasado viernes entre lo que es el Primero Canarias, el grupo que se desenganchó de Nueva Canarias, con Teodoro Sosa en la cabeza, y Coalición Canaria. Hicieron un acto para dejar bien claro ante la opinión pública que se llevan muy bien, que son estupendos, que son maravillosos y que se van a presentar a las próximas elecciones juntos, ¿vale? Elecciones a nivel nacional para el mes de noviembre. Pero no hay candidato. Aquí hay un problema, no hay candidato todavía. Teodoro Sosa, cuando se le preguntó sobre eso, dijo, es que claro, esto tiene que, la mesa electoral es la que tiene que poner un nombre, y hasta que no lo proponga, pues nosotros no podemos decir absolutamente nada. Pero bueno, esto suena a escapatoria, ¿no? O sea, suena a candidato que no quiere ser candidato en las próximas elecciones, porque no sabe cómo va a asumir el electorado el hecho de que él pueda presentarse a unas elecciones nacionales y al cabo de 5 meses se presente como presidente del Cabildo.

0: como no lo sabe, como tiene sus dudas, no quiere quitarse la posibilidad de presentarse al cabildo. Esa es la cuestión.
1: No, o quizás miedo al fracaso en estas elecciones y que lo impida después renovar ese liderazgo en mayo.
0: Yo no veo ningún fracaso en estas próximas elecciones. Va a salir sin ningún problema. Ya lo sabe perfectamente, además.
2: El problema está en que tiene que dejar el Congreso para irse al Cabildo, ¿no? Y eso no se sabe cómo lo pueden interpretar.
1: No, eso no es incompatible. Hombre,
2: aunque lo está contando.
0: No, pero piensa pero que, a lo mejor su electorado eso no le gusta.
2: Claro.
0: O sea, el planteamiento no es absurdo, es un planteamiento lógico también. Y dice, vamos a ver, yo me presento, de acuerdo. Yo soy el candidato, muy bien. Pero es que dentro de 5 meses me voy a dirigir al mismo electorado para decirle, oye, vótame para el Cabildo. Entonces, los que me han elegido para el Parlamento Nacional, ¿qué van a pensar? ¿Que los he engañado? Claro.
1: Reforzaría su liderazgo, porque si aprovecha bien su presencia en el Parlamento Nacional, es un...
0: ¿Pero qué va a aprovechar? Enrique, 2 meses lo que va a estar en el Parlamento Nacional. ¿Qué va a aprovechar? Bueno. 2 meses. Porque mientras se saben los resultados de las elecciones, mientras se preparan las cosas para montar el nuevo Parlamento, pasarán 2 meses o 3 meses, ya le quedan 2 nada más.
1: En enero se constituye el Parlamento, no está...
0: En enero, pues 4 meses. En 4 meses, ¿qué tiene que demostrar? ¿Qué va a demostrar?
3: Y yo no creo que
1: no es incompatible,
3: que nadie...
1: puede ser presidente del Cabildo.
4: Sí, incompatible no es, pero no... la mayoría del electorado no le va a parecer... Suponiendo que
0: un presidente del Cabildo no puede ser parlamentario.
4: Exacto. Suponiendo que Teodoro ganara las elecciones del Cabildo de Gran Canaria y fuera presidente, hombre, queda un poco que seas presidente del Cabildo y después te vayas a...
1: Se explica, renuncio a hacer mi escaño de diputado para dedicarme por entero al Cabildo de Gran Canaria. Eso lo entenderá la gente perfectamente.
3: Yo creo que sí, que eso lo entiende. Y bueno, sobre todo porque a ellos tampoco les gusta lo de la duplicidad de cargos.
0: A lo mejor resulta que no lo entiende, no lo sabemos. Eso no...
2: Bueno, pero
0: yo creo que esa explicación es válida, creo, bajo mi punto de vista, pero puede haber un riesgo, ¿no?
2: No, podemos estar criticando.
0: Sí, siga usted.
2: No, digo que no podemos estar criticando a la duplicidad de cargos cuando casi todo el mundo tiene duplicidad de cargos. O sea, uno es alcalde y está en el Parlamento de Canarias. Otro está en la oposición y está en el Parlamento de Canarias. Otro está en el Congreso. O sea, es decir, cosa duplicidad está, de cargos está, hay aquí en todos los partidos.
4: Pero realmente está fatal. Porque,
3: no, yo digo entre los criterios que tiene primero Canarias, que sea ese.
2: El
3: que
2: sea normalizado.
3: No quieran tener duplicidad de cargo. Y se entiende perfectamente que tú puedas ir encabezando la lista porque tienes el tirón, digamos, de la gente. Es el que tiene más grado de conocimiento de la gente. Y en el caso de que salgas elegido y después seas elegido también como presidente del Cabildo, pues renuncias al Congreso. Yo creo que la explicación tiene lógica, ¿no?
0: Tiene su lógica. Y luego hay una segunda parte que tampoco es nada positiva para que esa lista se consume de una forma, digamos, fantástica de cara a los electores. Y es que el segundo hombre es Óscar Hernández, que es el alcalde de Agüímez, y le pasaría lo mismo. Sería alcalde de Agüímez y al mismo tiempo sería parlamentario nacional que te exige una vida, pues, de estar en Madrid como 3 días a la semana. Con lo cual...
2: Bueno, pero Jimena Delgado no hizo eso mismo en el ayuntamiento.
0: ¿Y qué le pasó a Jimena Delgado?
2: Dígame. ¿Por qué lo hizo mal?
0: Dígame, ¿es la candidata para las próximas elecciones? No, la han quitado.
2: No es la candidata.
0: Pero es que hay más casos. En Telde había una alcaldesa de Nueva Canaria, precisamente, una magnífica alcaldesa, Carmen Hernández, que dedicándole tanto tiempo como le dedicó al Parlamento, al final se olvidó de Telde. ¿O es lo que le critican en Telde fundamentalmente? Lo perdió. O sea, todos sabemos que esto tiene un pago. Esto no es tan sencillo, ni mucho menos. Esto tiene... tienes que pagar el servicio. Tienes que pagar...
2: Pero mire, sí. Yo recuerdo la época de Manuel Hermoso, cuando se ponía en la lista primero y tiraba de esa lista para después dejar a un Miguel Cerolo o para después dejar a otro candidato. O sea, es decir, es que eso, por lo menos aquí en la provincia de Santa Cruz de Tenerife, lo tenemos normalizado. O sea, es decir, lo que decía Enrique, no se ve con malos ojos. No sé por qué tienen que verlo, si se explica, y si se cuenta, la verdad.
0: Bueno, cada partido es un mundo y a lo mejor ellos tienen esa particularidad y piensan que no es tan fácil para la gente, piensan que eso no va a entender. Aquí hay un problema serio, porque esa plaza le corresponde teóricamente a municipalistas primero Canarias, porque son, en este caso, la llave tractora de esta historia. Ahora bien, ¿cómo se va a resolver esto? ¿Cómo son los problemas que acabo de comentar? Pues no va a ser fácil, ¿eh? Si no va un candidato de la talla que he comentado yo, va a ser complicado sacar adelante esta historia, ¿eh?
3: que se dejen de rollo, que miren lo que está pasando con la izquierda, el pifostio que han montado, claro, la gente claro. Ya no sabe ni quién es uno, quién es Frente Amplio, quién es Podemos, quién es el otro, quién se presenta por uno por otro, y nosotros somos periodistas, sí. Nos están liando todavía.
2: Que se dejen de rollos
3: y aprovechen la oportunidad que tienen ahora de unir el nacionalismo y con un candidato que tenga peso, que sea conocido y que tenga tirón, porque es que si no, no sabes. Si no, no van a llegar.
0: Yo creo que sería un fracaso que no consiguieran el 1 o 2 por la provincia de Las Palmas, ¿eh? Entiendo. Yo entiendo que se ha hecho mucho trabajando en esta historia, se ha hecho mucho para llegar hasta aquí. Hombre, que al final no haya un candidato solvente, me parece penoso, ¿eh? Sinceramente, creo que sería penoso. Y no conseguirlo es un fracaso. Un fracaso tan claro como eso.
1: Claro que sí,
0: y es un fracaso, también tienen que pensar en eso, en la lectura que puedan tener los ciudadanos que quieren votar a Coalición Canaria y a Primero Canarias juntos en la próxima elección en Gran Canaria, en las elecciones municipales me refiero, qué sentirán ellos cuando no aparezca ese uno o dos parlamentarios por la provincia de Las Palmas. ¿Qué pensarán? Pues lo que pensarán es...
1: Le planteaba yo antes que podría haber un fracaso en esa candidatura,
0: claro.
1: Por la tensión, por la polarización tan grande que hay a nivel nacional, por los votos que Román va nada más que a jeringar el voto nacionalista que llega a Gran Canaria. O sea, hay muchos factores en juego, el alza de Vox.
0: Exacto.
2: Esto es sencillo. Pueden tener dos o pueden tener cero. Para tener dos, tiene que ir Teodoro Sosa. Digan lo que digan, o sea, es así de claro. No hay más.
0: Ok, perfecto. Por cierto, Alfonso Cabello, que es amigo suyo y familiar suyo.
2: Al Senado, ¿no?
0: Candidato al Senado, sí, señor. Sí. Da el paso hacia adelante, sí, claro. Le han dicho, oye,
2: me alegro mucho por él, porque además es un hombre joven, un hombre que tiene las ideas claras, ha trabajado mucho en este gobierno, y yo me alegro mucho de que vaya al Senado, aunque sea esta Cámara del Senado, a mí me parece una partida de vagos, pero bueno, ¿qué quiere que le diga?
0: Está bien, muy, muy bien definido. Una partida de vagos. Bueno, y que se lo piensen bien, en Coalición Canaria, en Municipalidad, eso es lo que hemos dicho del candidato. Que si esas elecciones no entramos en el Parlamento, si no se entra en el Parlamento, será un fracaso colectivo. Cuidado con esto, ¿eh? Vale, las divisiones en la izquierda que hemos visto que son realmente alucinantes. Yo creo que Rufián es un eyaculador precoz, ¿eh?
5: Eyaculador precoz, ven a mí, por favor.
0: Políticamente hablando...
5: sentido a mi vida.
0: Al final va a ir con Esquerra Republicana encabezado en su lista, pero además ha dicho que con quién se lleva bien él y con quien quiere ir es con Podemos, que en Cataluña no tiene ningún peso específico.
1: Con Irene Montero, sí.
0: Con Irene Montero. Entonces ya tiene vida la izquierda está ahora mismo en un charco brutal, que nadie sabe exactamente qué es lo que va a pasar. Bueno, había...
1: No hay dos bloques.
0: Mónica García quería el puesto para ella, eso que se llama Frente Amplio, claro. Y que ya pueden llamarle ya Frente Escuchimizado. Escuchimizado. Porque más pequeño no puede ser. Mónica García se la han quitado ellos mismos y al final han puesto a Ada Colau.
2: Han puesto a Ada Colau. Es decir, más catalana que Ada Colau no hay nadie. Y más, bueno, Rufián se queda corto al lado de Ada Colau. O sea... Es decir, que respira Barcelona por todos lados. Yo no sé qué hace en una candidatura de izquierda para toda España.
1: De todo el tema de vivienda, es una persona que con proyección nacional no cae
2: en
1: mal.
2: Cataluña, o sea, en Cataluña.
0: Yo no la veo tan catalana como la ve usted, y aparte que yo no considero ese apellido como fundamental en esta historia, para nada. Yo creo que el tema de la vivienda sí ha sido muy importante, pero te demuestra la debilidad de esa izquierda. Al final tienen que recurrir a Ada Colau cuando ella se marchaba. Es que no tienen a nadie.
1: Pero para evitar las peleas que había por los puestos en las listas, nada más que por eso.
2: Pero míralo cómo le ha salido, Enrique.
0: Pero lo van a evitar si siguen en guerra todavía.
2: Claro, Mónica García está peleada porque ella lo que quiere es el protagonismo. Todos sabemos cómo es la ministra, por favor.
1: No, pero ya Mónica García está resignada que no va de dos por más Madrid.
3: Y a ver Emilio Delgado.
4: Claro, pero es que ellos también pretenden el uno y el dos para ellos. Entonces, es que eso tampoco es negociar.
0: Pero qué sí.
4: No puede ser... Es que es lamentable, no puede ser el uno y el dos. Chica, da un paso al lado, si ves que nadie te quiere, si la militancia te está pidiendo por activa y por pasiva que te hagas un paso al lado, pues a lo mejor te deberías hacer un paso al lado.
0: ¿Qué exhibición acaban de dar?
4: Vamos,
0: dando?
4: Típico de la izquierda, devorándose a sí misma.
0: Sí. ¿Cuántos parlamentarios creen ustedes que van a conseguir?
4: No sé.
1: Hombre, en Madrid son 28, puede que rasgue alguno.
0: Van a bajar mínimo 18.
2: Creo que estaban en dos... Creo que las encuestas le daban 2 o 3.
0: No, o sea, 7 u 8 le daban, más o menos. Más o menos, 7 u 8.
2: No, no. No,
1: las encuestas nacionales. Esta división, no, hablando de la candidatura de Madrid. Que donde está el verdadero problema, donde están a la greña, es por la Madrid. Candidatura de Madrid.
0: Muy bien.
1: Porque el resto de las provincias no están tan peleadas.
0: Muy bien. Todo el día poniendo a caldo a Ayuso. Yo, cuando llega el momento de la verdad, de demostrar unidad para ir contra Ayuso, lo que demuestra es justamente lo contrario.
2: Yo creo que debería salir Noemí Santana a hablar y decir algo de la división.
3: Es que esto es lo peor. ¿Recuerdan a aquella especie de asamblea que se montaron con Emilio Delgado, precisamente, el de Más Madrid, con Rufián, hablando de eso, de la necesidad de parar la ultraderecha a nivel nacional, etcétera, etcétera? Que parecía un movimiento, oye, pues si se ponen todos de acuerdo, pues de repente consiguen algo. Y ahora los personalismos han tirado otra vez todo el proyecto. Pues, incluso ayer hubo un comunicado de Comuns, que son los, digamos, el ala, ¿no?, de Podemos en Cataluña, super duro contra el propio Rufián, que la verdad es que de repente te pone el caramelo en la boca y después te lo quita directamente.
1: Acusan de reventar la unidad de la izquierda.
0: Sí, todo el movimiento de Rufián ha sido para reventar. A lo mejor no tenía intención de hacerlo, pero lo que ha hecho ha sido reventarlo. Entonces, vamos a ver, ¿cómo se va a ganar esta elección de la izquierda? Porque es muy importante la izquierda de la izquierda. Son 30, 35 parlamentarios. Si hay no hay 35, si no hay 10 o hay 8 o 9, ¿cómo carajo el PSOE va a ganar, va a dar un sorpaso en estas elecciones? Nah, imposible.
1: No puede. Sumar tenía 31 y el PSOE 121. Si el PSOE va a bajar a 115 y el Frente Amplio se va a quedar en 10 o 12...
0: Bueno, pues esta es la realidad. O sea, todas las encuestas son muy persuasivas en ese sentido porque todas vuelven a coincidir. Efectivamente le dan al PSOE. Y con al PSOE le dan 110, menos de 110. A la izquierda del PSOE le dan 10 más, 120, pero la mayoría se la llevan. La mayoría se la lleva. Se la llevan el PP y se la lleva Vox, con casi 200 parlamentarios. Pero atención a una cosa.
1: El PP está flojo, el PP puede incluso bajar de los 137.
0: Exactamente.
1: Y hacen 130. Exactamente. Pero el poderío de Vox es aplastante.
3: Duplica.
0: El PP puede bajar los resultados que tuvo hace cosa de 3 años y puede quedarse con 130 aproximadamente, pero quien puede tener 60 o 70 es Vox. Este es el problema. De modo que aquello que dijo Aznar hace cosa de un par de semanas, que dijo, es que si claro, si ganase el Partido Popular, pero te hace ser que Vox tiene una subida muy importante, al final estaríamos en una legislatura fallida, igual que la que ha vivido el señor Sánchez. Y se estaba refinando su partido.
1: El peso que pondría vos en ese gobierno tendría Feijóo las manos atadas.
0: Sí, no podía hacer nada. Cero.
2: La gente que está votando por vos está votando por sí mismo, pero está para reventar el gobierno. O sea, es decir, es que esto no tiene visos de durar mucho en un gobierno donde el PP baje y Vox suba. O sea, es decir, bueno, se matan a la
0: leña ahí. Usted no sabe los milagros que consigue el poder. Eso es una cosa tremenda. Aquel que no siga los preceptos de los dos partidos estará en la calle. Ya lo verá usted. O sea, en ningún caso van a dar la alternativa a que Sánchez regrese. Vox, nunca.
2: Vox ha demostrado eso, ¿no? Que no está de acuerdo con lo que dice su líder.
0: Exactamente.
2: Está en la calle,
0: ¿no? No. Ellos van a hacer sus políticas y lo que va a hacer el Partido Popular va a ser someterse a su política. Tan sencillo como eso. Serán dos chiringuitos perfectamente diferenciados. Este es el mío. Y cada uno hará lo que le dé la gana sin que moleste al otro.
1: Feijóo ejercerá de gallego muy pragmáticamente y aguantará carros y carretas.
2: Yo voy a ver si me puedo jubilar anticipadamente antes de que llegue este gobierno.
1: Han dicho que van a derogar todo lo que tenga Sánchez. O sea que imagínese, por ejemplo, yo estaba leyendo esta mañana la ley de alquileres de este decreto ley. Eso se va a la porra.
3: Mira, y hay gente que dice ya, oye, pues que gobierne el PP con Vox, a ver si despierta la izquierda, porque teniéndolo tan a huevo, con la huelga general, con el tema de la vivienda, con el decreto de Mari Carmen, y que sean incapaces de ponerse de acuerdo por lo de siempre, por los personalismos, si no aprovechan digamos, el viento a favor con estas cuestiones.
0: Las encuestas, Valentín, son demoledoras. Las últimas encuestas publicadas este fin de semana de todos los medios de comunicación. No hay subida por la izquierda.
2: Los inútiles no están solamente en la fachofera ni en el Partido Popular, están también en la izquierda y lo han demostrado.
4: Hombre, pero es que es tradición que se destrocen entre sí mismos, es que es tradición. O sea, es que...
0: Hay momentos y momentos, ¿eh? Este no es el momento.
4: Sí,
0: ¿eh?
4: Ya, pero quiero decir, pero que no me parece sorprendente, me da vergüenza, me da bochorno, me parece una banda irresponsable, es todo, pero que es tradición comerse a sí mismo, pues sí.
1: Encuestas sí, en el 23 se pusieron de acuerdo en un mes.
0: En la encuesta sobre Ceuta, ha habido también encuestas sobre esto, atención a esto, porque 2 de cada 3 votantes del PSOE, ya con esa parte de la encuesta me quedo, ya no hace falta que no tenga ningún dato más, en contra del gobierno. 2 de cada 3 votantes del PSOE le reprochan al señor Sánchez su actuación en Ceuta. Pues ya no hay más que nada que decir. Si lo reprochan los tuyos, ya no hay, imaginémonos cómo piensan todos los demás. Y bueno, y luego sobre esto. La mayoría de los encuestados dicen que hay que echar a los que vinieron. El 70% de los encuestados dicen fuera de España. Dicen lo mismo que hemos dicho aquí nosotros, lo mismo que hemos defendido nosotros. Pero no.
2: Ya, pero esto se agrava mucho más cuando el presidente reconoce con unos periodistas que encima la Armada marroquí entró en agua.
0: Ahora hablaremos
2: en ese
0: de eso.
2: Momento,
0: ahora,
2: en pero, agua de España.
0: No, pero no es falta que lo reconozca el presidente. Todos sabemos que ha sido una invasión. Es que es una invasión. Es que fue una invasión y tiene las características de una invasión. Si es una invasión, no es una inmigración.
3: Pero fíjate, o sea, lo reconoce, o sea, lo que publicó el país, pero que no, es muy grave, no pero estaba en la mareta, señor sí, Chávez, claro, estaba claro. En la mareta, y de la mareta no salió, resulta que tenía un conflicto bélico en el mar, probablemente, y él seguía en la mareta. Por favor,
0: eso demuestra, el pedaje del individuo, ¿no?
3: Supuesto,
0: y lo último, o sea, la ley de Nieto, que bueno, son 135.000 personas, 155, 160.000, aproximadamente 170.000, y se ha montado un pifostio importante, pero el Supremo se mete en unos líos solo, importante. Claro, ¿qué va a hacer el PSOE? Sí. Se lo va a mandar al Tribunal Constitucional para que Cándido Conde Pumpido pues se lo resuelva. Es un poco penoso todo esto. Faina, correo, please.
4: Solo pido que sean unas elecciones libres y limpias. Sánchez algo tiene preparado porque demasiado tranquilo está. Como Vox gane o comparta gobierno con el PP, la bronca con Marruecos está asegurada. Señores y señoras del Espejo, mi opinión desde mi punto de vista, y creo que el voto útil en Canarias posible para la provincia de Las Palmas sería el PSC, y el voto útil para cerrar la puerta a Vox en la provincia de Tenerife debería ser CC. Buenos días. En 3 días se cumple el plazo para registrar a los pactos para las elecciones generales. Ni hay un acuerdo para ir en coalición a las elecciones. Ni existe líder para dirigirla. Fracaso absoluto, como era de esperar, del indigenismo canario. Pedro Sánchez miente mucho. Mi abuelo nació en Valsendero. Se marchó a Cuba con 14 años con la independencia de Cuba para no hacer la mili. Eran 4 años. Los bisnietos se acogieron a la ley de nietos. Nunca estuvieron en España. Todos quieren votar en las próximas elecciones. Y ya estamos, señor Chanel.
0: Un minuto, que pasan de las 9.

0: entrevista en el periódico El País, creo que fue el pasado domingo.
1: Domingo, ¿no?
0: Creo que fue el pasado domingo. Sí. Estoy buscando la, sí, estoy buscando domingo, la original. Domingo. Lo tengo aquí. Fue el domingo. Entrevista a Cándido Conde Pumpido, una entrevista bastante lamentable. No por quien hace la entrevista, no por el medio de comunicación, que es el periódico El País, sino por el entrevistado.
2: Por la respuesta.
0: Por el presidente del Tribunal Constitucional, que dice disparates por un tubo. Dos en concreto he apuntado. El primero de ellos, no hay lawfare, dice. Hay un problema de judicialización de la política en España. No hay que ser, hay que ser muy caradura para no advertir que lo que hay un problema es de politización de la justicia. Y de hecho el Tribunal Constitucional es el tribunal más politizado de todos los que hay en España. El que él preside es el tribunal más politizado que hay en España. Entonces, como se está viendo, yo creo que una persona como esta, que ha tenido mucho prestigio en España, porque Cándido Conde Pumpido, con el rollo progresista, madre mía, subió como la mejor espuma.
1: Fue 8 años fiscal de general del Estado.
0: Sí, sí, sí, un señor
1: del Tribunal Supremo,
0: con un prestigio extraordinario. Y ese prestigio lo está tirando por la borda a cada día que pasa, porque ya sabemos además a lo que se dedica. Entonces, claro, cuando dice este disparate, ¿cómo que no existe lawfare? ¿Existe lawfare? ¿Existen jueces que son manipulados por la parte política para conseguir su propósito? Y eso es una cosa que todo el mundo sabemos perfectamente. Sí. No hace falta que usted diga contrario.
1: Viene poco menos que decir que la culpa de la judicialización es de manos limpias o de Justicia Europa. Sí. O sea, no es de los jueces
3: lo hemos visto, ¿no?
1: Que tengan ideología.
0: Pero esperemos... Lo más increíble, estamos hablando de un hombre que supuestamente es un demócrata, es el presidente del Tribunal Constitucional, dice el presidente disparate. Cuestionar al Constitucional es cuestionar la democracia. Hostias. Heavy, ¿eh?
3: Es tremendo esto.
4: Partiendo de su primera premisa, de que no hay una politización de la justicia.
0: Pero si ustedes mismos, la última votación, la votación famosa de amnistía, fue un 7-5. Siete elegidos por el Partido Socialista y 5 elegidos por el Partido Conservador, el Partido Popular. 7-5. O sea, mayor nivel de politización que ese, imposible. Y además nadie puede pensar lo contrario porque tendría problemas enormes. Por favor.
3: Pero es que hemos visto cómo han cambiado.
0: ¿Cómo cuestionar la democracia? Si lo pueden quitar, si no hay ningún problema, ustedes pueden quitar perfectamente el Tribunal Constitucional, dejemos solamente al Supremo y no pasa nada. No pasa absolutamente nada.
3: Hombre, sí pasa, todo a favor de la oposición, sí pasa. Hombre.
0: Da igual, no, y hay que confiar. Lo que pasa es que tenemos quitar la justicia, la cara de la justicia, hay que quitarla de la cara de la política, quitarla de la justicia.
3: Este país es tan atípico que
0: los jueces
3: aquí
0: se elijan a sí mismos, hombre.
3: Supremo, tenemos un... Ah, bueno, eso sí, en eso estamos de acuerdo.
0: Pues eso.
3: Pero es que no lo quieren hacer, no los dejan hacer. Claro. ¿Por qué? Porque los quieren utilizar. Tenemos un Supremo que es de derecha y un Constitucional que es de izquierda. ¿Qué más quieren? Ahí está la balanza.
0: Madre mía. En fin, Enrique, repito, ¿algún comentario al respecto sobre esto? ¿Sobre las charlotadas del señor Cándido Conde Pumpido?
1: Pumpido no esperaba otra cosa. Además, él está ya de salida porque ya tiene su mandato caducado y sabe que tiene que estar pendiente de la renovación de las cámaras. Lo que usted dice de la politización es que desde el concepto mismo tanto del Supremo, de la elección de magistrados del Supremo como del Tribunal Constitucional, todo es reparto entre los dos grandes partidos.
4: Lo que pasa es que lo di, que el presidente no haga ninguna pequeña autocrítica, me parece que es lamentable, quiero decir. O sea, todo el país sabe que el Tribunal Constitucional, cómo se designa, es que tú buscas en Google y le dices, dime cuáles son los progresistas, y te sale precisamente Cándido Conde Pumpido, Inmaculada Montalbán, María Luisa Balaguer, los progresistas, los conservadores, Juan Carlos, no sé qué. O sea, te salen los nombres. Que cada vez que hay una información sobre alguna decisión que toma el Tribunal Constitucional, el periódicos como El País o cualquier, te dicen, no, los magistrados progresistas este han votado a favor y los conservadores este han votado en contra. Es decir, entonces, y que el presidente no reconozca que de alguna forma esto tendría que cambiar, porque no puede ser que en función de los partidos se designen a los magistrados, pues me parece que es lamentable, la verdad.
0: Sí, la verdad es que están llamando a la gente como idiota. Nos hicimos chispeantes el día de hoy. Vamos allá. Ya saben cómo va esto, es un buche de agua de firgas y un par de noticias impactantes.
5: Aguas de Firgas, el agua de Canarias. Firgas, ¿cómo no te voy a querer?
0: Marruecos nos ha dado el fin de semana, señores.
2: Ay.
0: Uy, uy, uy.
1: Espero que no nos dé la semana con los reyes de hoy ahí.

0: Comparecencia el pasado, no, ni siquiera se puede llamar rueda de prensa porque hay una periodista, por, nada por el estilo. Comparecencia de Mohamed VI el pasado viernes. Discurso en el Parlamento, ¿ok?
1: Apertura de la legislatura.
0: Entonces,
1: en
0: la legislatura. Ha rechazado algo que podíamos rechazar nosotros perfectamente de Marruecos. Las presiones, amenazas, chantajes desde España. Pero lo más importante no es eso. Lo más importante fue cuando habló de la cooperación migratoria, que ha tildado de obsoleta, es decir, como algo que está muerto y que está fallecido, como todos los demás acuerdos que hay en estos momentos con España. Es decir, lo que le está diciendo al gobierno vencedor, supuestamente, que no lo sabemos, hipotéticamente el gobierno que pueda ganar, se dirige claramente al Partido Popular y se dirige a Vox, que saben ustedes que son partidos muy, muy, muy, muy duros, han estado muy duros con Marruecos en esta historia, porque entienden que ha sido una invasión, ni más ni menos, y que ha sido una invasión gobernada desde el propio reino de Marruecos. Entonces, esas críticas que no está dispuesta a admitir la Mohamed VI, porque no está acostumbrado. Se ha acostumbrado a la mano dulce, a la mano torpe y a la mano que no dice nada, a la mano del señor Pedro Sánchez. Claro, con Pedro Sánchez es muy cómodo gobernar. Incluso le puedes montar una invasión sin ningún tipo de problema porque no te va a decir nada. Pero el problema es cuando llegan ahora otros que piensan de forma diferente. Y ya lo han dicho. Ya lo han dicho.
1: Pero en la cuestión migratoria no decidirá Feijóo, decidirá Bruselas. Él no puede intentar decir que vamos a recomponer las relaciones en cuestión de inmigración sin que la Unión Europea tenga algo que decir.
0: Bueno, ellos tienen que decir siempre cosas. Usted lo sabe igual que yo. Marruecos son muy, muy, muy suyos y saben muy bien, además, la clase de compañía que tienen en este momento. Tienen al primo
1: suyo. Tienen tres poderes que no tenemos. El tema del terrorismo, el tema del narcotráfico y el tema de la inmigración.
0: Su posición,
1: con esos tres poderes en la mano.
0: Claro, su posición es muy importante de cara a Europa. Entonces habrá que hacer cesiones. Se lo van a decir al Partido
2: Además,
0: Popular.
2: Además, quien pide a Europa negociar este acuerdo es Marruecos, ¿eh? O sea, es decir, que hay que renegociarlo porque no están, ellos quieren más dinero.
1: Quieren más dinero, como la Unión Europea con Turquía, ellos quieren que le tripliquen el dinero que le da Europa por contener la inmigración.
0: Mohamed, sí, esto exactamente lo que vino a decir el otro día, es los que mandamos aquí somos nosotros. Somos los dueños de esta parte de la geografía.
1: Los que tenemos la llave del grifo somos nosotros.
0: Somos nosotros. No vengan ustedes ahora con historia ni con cuentos chinos porque estamos dispuestos a renegociarlo todo. Todo es empezar desde el principio todo. O sea, que no valga nada y volvamos a empezar. Y ustedes, si quieren colaborar, colaboren y nos ponemos de acuerdo. Y si no quieren colaborar, pues fastidiense.
1: Eso abre el grifo.
2: Los grandes países... Todos los grandes países cuando celebran su Día Nacional pues demuestran esa fuerza que tienen, esa fuerza militar que tienen y tal. Yo no sé para qué hacemos el desfile de las Fuerzas Armadas. La verdad que no lo entiendo. Bueno, porque ni Marruecos se asusta.
0: Ok, y luego lo más importante, lo más importante de todo esto de Marruecos, queda un par de cosas más que comentar, es lo que publicó el periódico El País el pasado domingo, sí. Entonces, ¿qué hemos sabido? Publicado el pasado lunes. Que en Marruecos envió barcos de guerra a aguas de Ceuta en plena entrada de inmigrantes. O sea, estaba protegiendo a los migrantes, estaba echándolos, llevándolos hacia Ceuta.
2: Pero es que después mandamos nosotros una fragata. O sea, después de que haya...
0: No, pero cuando dice después, que sepan todos que ese después significa 3 días después.
2: Exacto, eso es lo que iba a decir, porque es que al final entran como Pedro por su casa y ¿para qué coño tenemos nosotros este ejército? ¿De verdad? Que me lo expliquen.
0: Una fragata y varias patrulleras de la Marina Real de Marruecos navegaron sin autorización por estas aguas y lejos de ser una irrupción puntual o de tránsito, las embarcaciones permanecieron en la zona realizando patrullajes y maniobras.
2: Claro, porque dicen que esas aguas son suyas.
0: Entonces España se percata de la historia, se eleva la tensión, pero esto no se arregla hasta que hablan dos militares de alta graduación, cada uno de un país diferente, claro.
1: Sí, serán los estados mayores, las máximas autoridades militares, claro.
3: Mientras Sánchez se baña en la mareta, no se olviden.
0: Mientras Sánchez, que por supuesto tenía información correctísima de lo que estaba pasando.
2: Bueno, no lo sé, porque si no, el CNI no se enteró de que venían fragatas, pero soy un chavalero, pero si es que no, es entraron 80.000 personas más fragatas, entonces, ¿qué información
0: el
2: maneja?
0: El presidente del gobierno de España tenía toda la información y no la facilitó. El presidente del gobierno de España tenía toda la información. Porque si hay una fragata española que interviene justamente para evitar esa invasión, dos o tres días más tarde, el gobierno de España sí sabe lo que está ocurriendo. Porque se lo dice.
2: Porque estaba de vacaciones, señor Chabanel.
1: Le ocultó al Parlamento esa información cuando dijo que iba a dar todos los papeles y toda la información.
2: Lo reconoció, además,
0: para que veamos qué clase de individuo es este señor.
3: No, pero ¿y qué tomadura de pelo? O sea, que resulta que tuvimos a barcos de guerra de Marruecos en agua española, porque son españolas, y resulta que eso en la desclasificación de los papeles no se dice absolutamente nada al respecto.
0: No, acuérdese usted lo que dijo Sánchez. Dijo que Marruecos actuó de forma inteligente.
3: Sí, efectivamente. Y que había colaborado incluso, ¿no?
0: Que había colaborado y que actuó de forma inteligente. Acuérdense de aquello. Que mayor vergüenza imposible, claro, es que Mohamed VI y Marruecos sabían perfectamente que el señor Sánchez era un amigo franco de ellos. Sí. Era un amigo, podían hacer lo que le daba la gana, porque no iba a contar absolutamente nada. Imagínenselo, le acaba de decir Valentín, ese señor está en la mareta, se entera de que ha habido una invasión, no hace nada, se entera de que hay varias fragatas navíos militares de Marruecos dentro de las aguas de España, no hace nada, sigue navegando y nadando en la mareta. Se dan órdenes para que una fragata española también entre en la misma zona para que se vayan los marroquíes, y la orden no la puede dar otra persona más que él, y da la orden desde la mareta y sigue sus vacaciones. Mientras tanto hay una polémica nacional sobre cómo la invasión, si ha sido una invasión, si ha sido un invas, si no ha sido nada, porque es una cosa que él mismo está permitiendo y que él mismo fomenta. Es impresionante. Ese señor es impresionante.
2: Sí, esa noticia se apagó porque había otra más importante. O sea, es decir, todos los días sale algo más importante y va apagando esta noticia y él le va sacando partido a este tipo de cosas. O sea, es decir, la gente olvida
0: ayer
2: rápidamente
0: le preguntaron,
2: lo que pasó,
0: ayer le preguntaron y le dijo, sí, fue, ¿hubo o no hubo invasión? Dice, hubo intrusismo.
2: Sí, pero le quitó hierro el tema.
4: Intrusismo profesional.
0: Es que vamos, por favor, entonces dígame a mí con esto, con todo esto, ni con Mari Carmen, ni con 100 Mari Carmen gana este tío las próximas elecciones, está claro, digo yo, me parece a mí, ¿no? Yo creo que decíamos el pasado semana que había partido, pero con este...
2: No sé.
4: O sea, yo creo que hay partido, ¿eh?
2: Yo esperaría el final, ¿eh? Porque yo esperaría el final, ¿eh?
0: Y hay una última cuestión que tiene como protagonista a Antonio Guterres, que saben ustedes que se marcha. Guterres está dentro del Consejo de Seguridad de la ONU.
1: ¿El secretario general?
0: Es el secretario general de la ONU. Atención, porque está intentando fastidiar los planes de Marruecos sobre el Sáhara. ¿Okay? Marruecos tiene dos aliados en esta historia fundamentales. Uno es Francia y el otro es Estados Unidos, que están dispuestos a aceptar lo mismo que aceptaría España o lo que aceptaría Sánchez. Que yo creo que esto saltará por la borda en el momento en que gobiernen pues Vox y el Partido Popular. Que es que se ha declarado una autonomía el Sáhara Occidental. Bien, pero el señor Guterres tiene otro plan. Quiere despedirse con un informe presentado al Consejo este mismo mes, quien plantea someter el futuro estatuto de autogobierno a un verdadero proceso de consulta del pueblo del Sáhara Occidental. O sea, volver al principio.
2: Sí, un referéndum.
0: Un referéndum que Marruecos lo tendría complicado para ganarlo, ¿eh?
1: Depende de quién se va a tener ese referéndum, claro, porque de los que había cuando España se fue, ya estaban casi todos muertos. Los herederos que están en Tinduf, Marruecos se opondrá también con lo que ha colonizado en el Sáhara Occidental, que son cientos de miles también de marroquíes. Ahí eso va a ser muy complicado de hacer un referéndum.
0: Pero quiero decir, esto es de repente es algo que se le pone delante a Marruecos que no quiere ver. Este asunto del Sáhara los pone nerviosísimos. Si eso hay que votarlo dentro del Consejo de Seguridad de la ONU, esto a Marruecos lo pone nervioso.
1: Yo creo que tenga el derecho de veto a Estados Unidos, que es lo con lo que Mohamed VI está tranquilo, porque el derecho de veto a Estados Unidos lo ejercería en el Consejo de Seguridad. En Rusia de repente se abstendría y China, y saldría adelante el veto de Estados Unidos y de Francia.
0: Bueno, habría un veto, pero no proseguirían las acciones de Marruecos. Eso se queda ahí. ¿No?
1: Y otra vez con la renovación de la MINURSO, y otra vez otro añito más.
0: Vale, ok. Faina, correos, please.
4: A ver, que se atasca un poquillo esto. Se ha dicho mucho con razón que ser mala persona tiene que volver a dar vergüenza, pero la cuestión es que también deje de ser económicamente rentable. La insensibilidad, la deshumanización y la crueldad no pueden ser una salida laboral. WhatsApp, sobre las encuestas, ¿ustedes se han dado cuenta de las muestras irrisorias que cogen algunas? la de 40 dB para el país, por ejemplo, se hizo sobre una muestra de 800 personas. Por ejemplo, en esa encuesta han entrevistado a una persona por la provincia de Segovia y a otra por la provincia de Palencia. No es serio. WhatsApp, el Senado destina más de 74.000 euros en salarios a una comisión de investigación abierta por el PP que no ha llegado a trabajar. WhatsApp, ¿qué me puede explicar? Tesanos, 80 años, Cándido Pumpido, 77 años, siguen dando el coñazo a los jueces, con 72 años los obligan a jubilarse. Felipe González, haga un Casimiro Curbelo, un partido paralelo al Partido Socialista, gana las elecciones de calle.
0: ¿Partido paralelo, dice?
4: Sí.
0: ¿Con Casimiro y con Felipe? Vale. ¿Y Alfonso Guerra también? Vale, sigamos, seguimos.
4: Ya está.
0: ¿Ya está?
4: Sí.
0: ¿Hasta aquí hemos llegado ya? ¿Pero
1: puede crear otro partido también?
0: Bueno, a todo esto el PP de Canarias ha pedido reforzar Canarias con presencia militar, porque han pasado cosas. Por ejemplo, ha habido 1.200 migrantes que han llegado a las islas en los últimos seis días. ¿Y estos quiénes son? ¿Quiénes los mandan estos? Estos son las mafias, Marruecos tendrá que ver con esto. Bueno, yo creo que es lo habitual de todos los años, ¿no?
4: Sí, es lo... Sí.
1: Las mareas no están calmas.
0: Sí. Ha insistido Manuel Domínguez en esa historia de reforzar Canarias con presencia militar. Yo, desde luego, después de lo que ha pasado con la invasión clara en Ceuta, yo ese tema no lo despreciaría ni muchísimo menos.
1: ¿Pero para qué tendrías la presencia militar? ¿Para rechazar a los cayucos? Es absurdo.
0: No, para eso no. Ya hemos dicho que no se va a disparar contra los cayucos. Yo creo que no. Yo lo aprovecharía para defensa militar, para que estén aquí. Eso sí.
1: Lo que yo entendí es que para el tema de la inmigración.
0: Él los pide para la inmigración. Yo los pediría para otra cosa.
1: Para reforzar, sí.
0: Exactamente, para reforzar nuestra defensa en relación con
1: Marruecos. Hace poco un nuevo radar en Lanzarote. En Lanzarote sí quiso poner un regimiento de caballería, pero no había hospedaje para los soldados. Hay patrullajes en las islas menores.
3: Okay. Lo que dice el PP es lo que dijo también Manolo Domínguez, lo de famosa aquella operación, ¿cómo se llamaba? Noble Centinela. Sí, que fue en el 2006, sí, exactamente. Frontes y militares que se calcula que evitó que viniesen 10.000 migrantes más a Canarias, ¿no? Y se refería pues a esa cuestión.
1: Girando Mauritania y Senegal, que es donde los puntos de partida, pero es que ahora están viniendo más abajo todavía.
3: Sí, lo que pasa es que vienen de más abajo, pero salen más o menos de también un poco más abajo, pero viene ahora gente del Congo, de Guinea-Conakry, de Senegal. ¿Cuántas
1: nacionalidades venían este fin de semana?
3: Sí, muchísimas.
0: Con el tiempo llegarán a sacar patrullas de Sudáfrica.
3: Sí.
0: No sé. Okay. Cerramos aquí.
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0: Javier Moreno, buenos días.
6: Buenos días, señor Llavanel. No soy Javier Moreno, soy el Frente Amplio. Estoy contactando usted con el Frente Amplio, súper amplio.
0: Ok.
1: La puerta abierta, admite más inquilinos.
0: ¿Cuántas personas son ustedes?
6: Nosotros somos 8 actualmente.
0: ¿8?
6: Somos 8, pero abarcamos un montón, porque estamos unidos con las manos, a pie del cañón, abarcando aquí todo lo que viene siendo la izquierda.
0: Ya.
6: Una izquierda estratosférica.
0: Ya, 8.
6: Frente Amplio. ¿Sabes lo que le pasa a los Frentes Amplios? El Frente Amplio es como la panza de burro. Es tan amplio que no se aprecia por la amplitud que tiene, claro. Una masa gris ahí arriba, pimba, ¿no? Entonces la gente cree que estamos dispersados, pero qué va. Somos como, lo abarcamos todo. Somos un frente amplísimo. Ya verá usted la jornada electoral cuando empiecen a salir votos de la urna.
0: Ya.
6: No va a haber urna para la cantidad de votos que vamos a meter.
0: Van a
6: tener que ir al Corte Inglés a comprar urna, ya verá. Se van a quedar locos.
0: ¿Y cómo ha sido el reparto de los cargos de esas 8 personas que tiene usted ahí?
6: El reparto de los cargos ha sido al estilo griego. Como usted ya sabe, en la democracia griega los cargos se sorteaban, precisamente para que no se creara disputa sobre quién tal, entonces se hacía un sorteo. Primero lo que hicimos fue la típica lapidación, ¿no? Yeah. Lapidamos unos cuantos,
0: yeah,
6: para quitárnoslo de encima, ¿no? que es lo que en Grecia se llamaba ostracismo, es decir, se les ponía ahí, se les lanzaba piedras sin tino y se les mandaba al ostracismo, que es precisamente al pedradismo, ¿no? Ya. Se les pegaba a pedras, se eliminaba.
4: A pedra limpia, para entenderlo.
6: Exacto, eso es lo que significa ostracismo. Oye, que la gente se está riendo, pero ese era un método griego. A las personas más populares, al que destacaba por popularidad, se le mandaba para el carajo, porque dice, no, da, quita para allá, usted es demasiado popular y no va a quitar aquí el tema de la democracia. Entonces se le mandaba al extrarradio. Entonces lo primero que hemos hecho nosotros en la izquierda, que siempre hacemos, es mandar los ostracismos a todo lo que se mueva.
0: Okay.
6: Personas que destaquen, personas que se van a los ostracismos. Y después quedamos cuatro.
2: Por eso se llama Frente Amplio, ¿no?
6: Exacto, quedamos cuatro, ¿no? En el Frente Amplio para repartir cuatro cargos.
0: Sí.
6: Y claro, lo echamos por sorteo porque total, ya nos va a tocar nosotros, pues no mismo nos da, ¿no? Entonces ese es nuestro sistema. Nuestro sistema se parece mucho. Yo no sé si usted conoce los casos ese de un padre que se cree que su hijo es cantante y después no canta.
0: Sí, conozco algún caso, sí.
6: Pues nosotros de la izquierda venimos a hacer como ese caso, ¿sí? El caso de... Ni puta idea de lo que tenemos entre manos. O sea,
0: ahora mismo ustedes consideran que no tienen ni idea de nada.
6: Ni idea de nada. Somos como el Valentín de la política, somos nosotros. Somos los Valentines de la política. No tenemos ni idea. Ni idea. Yo entonces, no sé si España tiene un problema de vivienda. Yo no sé si
0: entonces van a salir ante la opinión pública diciendo que no tienen ni idea de nada.
6: Ni idea, no sé si mi hijo canta, no sé si hay un problema de vivienda, no tenemos ni puta idea.
0: El eslogan va a ser ni idea.
6: Ni idea, ni idea. El eslogan va a ser ni idea. Ni idea. ¿Usted se acuerda de aquello de Rafa, no me joda?
0: Sí, claro.
6: Pues esto es Valentín, no me joda. Valentín, no me joda, va a ser nuestro problema. Hay que joderse.
0: Me gustan.
6: Que eso lo haga yo que no tengo hijo. Al no tener hijo, no sé si canto o no canto, porque no lo tengo.
0: Ya.
6: Es un problema metafísico del carajo, pero claro, yo al dedicarme a la filosofía siempre me planteo esos temas. Si yo tuviera hijo, cantaría o no, pero claro. Si lo tuviera ahí materializado, como lo tiene Valentín, y no sabe si canta o no canta, pues claro, imagínate tú el rollo, ¿no?
3: Sí que canta, hombre. Lo que no sabía que no cantaba.
0: Muy bien. Un saludo. Pero,
6: chavané, usted me trae mañana al programa el hijo de Valentín. Y lo pone usted a cantar ahí, a ver si
0: vale. Muchas gracias. Hasta luego.
6: Adiós.
7: Corre, hijo de puta.
0: Bueno, corre,
2: please. Y le tocó a Valentín.
0: Sí.
4: Buenos días. Hace un mes y medio después de la invasión de Ceuta, que el plan diseñado por Marruecos era invasión de Ceuta 2026, Melilla 2027 y Canarias solo Fuerteventura y Lanzarote 2030. De modo que yo volvería a traer a la Legión a Fuerteventura y un grupo más amplio de la Infantería de Tierra y Marina en Lanzarote. Buenos días, equipo. El CNI, no olvide, la inteligencia militar, sabían y lo reflejaron en informes que los barcos de guerra marroquíes estaban en aguas españolas ese día, mientras el ministro Marlaska decía en Ceuta el 31 de agosto que gracias a la colaboración de Marruecos se llegaría a la normalidad en breve en Ceuta. A la misma vez, los barcos de guerra estaban en aguas españolas. Estuvieron así varios días hasta que Robles se cabrea porque el CNI está en entredicho, ¿se acuerdan? Ella lo sabía y estaba tragando sapo, y creo que es ella quien filtra al país dicha información. Ahora se está creando un grupo crítico dentro del PSOE para salvarlo de Sánchez. WhatsApp, buen día. Sobre la duda que siembra el PP sobre el voto por correo y los votos afectados por la ley de Nieto, deja ver claro que las últimas elecciones que ganaron ellos, PP, fue también un pucherazo y estuvieron manipuladas. Que lo aclare para saberlo. Saludos. Buenos días. Qué raro, el vocero del PSOE informa que varios barcos militares marroquíes invadieron aguas españolas tanto tiempo para emitir la información, y Pedro Sánchez reconoce que lo sabía en estos momentos que las encuestas no le favorecen. Espero que no sea una estrategia maquiavélica.
0: No lo es, porque esto va en contra de él. Demuestra que engañó una vez más a la población española, y además la engañó con contumacia.
1: El peligro fue mayor
0: mayor, o sea, que lo pone todavía mucho peor de lo que ya estaba. Y el asunto de Ceuta es nuclear, tan nuclear como el tema de la vivienda. Es un asunto muy importante en la campaña austral, y esto para mí va a ser un acto imperdonable, porque es un acto de máxima debilidad y un acto además de intentar permanentemente falsificar la realidad, manipularla, engañar a la gente. Ya está bien, estamos como ya cansaditos de tantas historias con este señor, ¿no? Bueno, 27 y medio, ¿qué pasa? La 9, pasa la política, continuamos en el espejo.
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0: Hace poco hablamos aquí con Salud Gil, que es la presidenta de todo lo que tiene que ver con la construcción, empresa de la construcción de la provincia de Las Palmas. Y la presidenta de la patronal de la construcción de San Juan de Tenerife, de la provincia, es Olga Sanfield. Buenos días, Olga.
22: Muy buenos días.
0: Encantado de saludarle. Llega usted después de Óscar Izquierdo, que ha estado ahí como 55.000 años más o menos, ¿no? Casi, ¿no?
22: Bueno, sí. Yo no sé 50 y pico mil, pero más de 30 seguro, vamos.
0: Más de 30 seguro, ¿no? Es una persona que se ha hecho querer mucho, es muy polémico, pero es un hombre muy divertido. Sí, yo creo que sí, ¿no? Bien, entonces, sabiendo que Óscar Izquierdo ya no está por ahí, pero su sombra, imagino que se quedará, ¿usted cómo se encuentra, cómoda o incómoda?
22: Pues pues yo estoy muy cómoda. Creo que es mi hábitat, como para llamarlo así de alguna manera. Soy una mujer que lleva mucho tiempo en este todo de la construcción, trabajando desde dentro, con lo cual para mí ahora, pues representar a todos los empresarios que nos dedicamos a todos los días levantarnos y construir, pues es un verdadero honor y un placer. Y más cuando vengo de la mano de aprender de Óscar Izquierdo, por supuesto, que me dio toda su sabiduría durante 4 años, porque yo estuve al lado de él 4 años aprendiendo como vicepresidenta, y ahora, como bien digo, vengo a echar la chispita, ¿no? Algo así.
0: Ok. ¿Cómo da? ¿Qué le parece el hecho de que, de repente, la vivienda se convierta en el tema nuclear de la campaña electoral española?
22: Pues mira, a mí, sinceramente, tengo que decir que me da pena que al final tengamos estos debates donde estemos enfrentados unos con otros, con unas ideologías, otros con otros, pero que al final se ponga de manifiesto ya un problema real, que ya venimos nosotros desde la patronal advirtiendo desde hace mucho tiempo, bueno, pues al final las cosas pasan por algo, ¿no? Que no sean las formas o no nos gusten más a unos o a menos, pero al final este tipo de cosas lo que hace es que al final pongamos foco y tengamos las herramientas o pongamos las herramientas para que esto se solucione.
0: Okay.
22: Yo, aunque sea malo decirlo, que no estamos en una situación buena porque faltan muchas viviendas para muchas personas, bueno, creo que estamos en el foco de poder solucionarlo.
0: Ok. Bueno, el hecho de que se diga que es usted la primera mujer que preside FEPECO, ¿cómo lo lleva eso?
22: Pues lo llevo muy bien. La verdad que el ser la primera mujer después de 50 años en la provincia de Santa Cruz de Tenerife y me toque a mí el honor de presidirlo, pues sinceramente es un reconocimiento a todo aquello, a todas aquellas veces que decía o lloraba o peleaba por intentar buscar un hueco. Bueno, hoy es una realidad, y que sea ahora mismo un referente para otras muchas, pues ¿qué quieres que te diga?
0: Pero la verdad es que a mí deja de sorprenderme que cada vez que llega una mujer a un puesto directivo sea la primera mujer. No deja de sorprenderme, porque digo, ¿cuándo vamos a terminar con esto? ¿Cuándo las mujeres tendrán realmente igualdad en relación con los hombres? Pregunto.
22: Pues quizás a lo mejor cuando dejemos de hablar de ello.
0: Ya.
22: Yo creo que tenemos que normalizar, evidentemente, si es verdad que en este caso concreto pues podamos decir que al ser la primera mujer después de 50 años que presida una organización como esta, pues es todo un logro, por supuesto. Pero poco a poco debemos de dejar de darle voz a esto para normalizarlo. Porque si no, cada vez que lo nombramos, estamos como volviendo mismo, no al mismo punto de salida, pero sí dejando de estarlo, ¿no? Entonces, bueno, yo creo que al final, no creo que nosotras las mujeres ya tengamos que decir que podemos coger puestos. Creo que todas las que queremos podemos acceder a donde nos lo permitan, o sea, donde te permita a ti misma, por supuesto, acceder a cualquier puesto, a este o a cualquier otro. Pero bueno, los puntos de referencia siempre tienen que estar, eso también es verdad.
0: Le pregunto sobre lo que está pasando ahora mismo en el tema de la vivienda. He leído, por ejemplo, que fondos internacionales, aseguradoras y grupos familiares están paralizando los nuevos contratos a la espera de ver el alcance de los cambios legales, esos cambios que ha hecho el gobierno de Sánchez hace cosas de unos días en el Parlamento, en la Comisión Permanente. ¿Estos datos que acabo de facilitar es realmente lo que está pasando o no es así?
22: Sí, exacto. Desgraciadamente, cuando tomamos iniciativas sin contar con todas las personas que intervienen en el problema, suelen pasar este tipo de cosas. Yo estoy partidaria, igual que nosotros desde nuestra patronal, de que cuando existe un problema debemos sentar en la mesa a todas aquellas personas que intervengan en ese problema, porque es la única forma de poder tomar decisiones reales y que sean válidas para todos. Si al final nos levantamos un día y decidimos que esta va a ser mi iniciativa, donde no has consultado a la otra persona afectada, evidentemente. Ahora mismo nos encontramos una incertidumbre legal para un colectivo de este problema, que en este caso estamos hablando de los propietarios de las viviendas. Entonces, es normal que ante una situación de tanta incertidumbre, donde me levanto y digo una cosa, mañana me levanto y digo otra, pues esto se retraiga, ¿no? Es lo lógico, pero no solamente en esta situación, en cualquier otra parte de...
0: O sea, ahora mismo en materia de vivienda no se mueve nada porque estamos a la espera de ver qué pasa con esos famosos decretos.
22: Yo lo que considero es, vamos a ver, el tema de los decretos vienen a regular algunas ciertas cosas que yo sí acojo como buenas, y lo voy a decir abiertamente, como puede ser el que ahora mismo sí es verdad que están poniendo foco en financiación, a que aportan financiación por la vivienda asequible, pues para la construcción industrializada, que también la abrazan, también dan préstamos ICO al promotor y al constructor. Bueno, hay una serie de medidas que dentro de esos decretos, pues evidentemente nos benefician. Pero hay algo que nos hemos olvidado de decir. O sea, las viviendas que están no van a cubrir toda la gran demanda que tenemos ahora mismo en el mercado. ¿Por qué? Porque nuestra población ha crecido y seguimos teniendo el mismo paro inmobiliario. Entonces, si no somos capaces de construir, por mucho que queramos, el tema de la vivienda va a seguir trasladada en el tiempo. La fórmula para poder equilibrar esto es poner vivienda en el mercado. Y poner vivienda en el mercado puede ser a través de alquileres, por supuesto, yo no digo que no, que sea una medida, pero no es la que la va a solucionar, porque somos más personas que inmuebles lo que en este momento existen en el mercado. Entonces, la única forma aquí es construir. Y vuelvo a repetir lo mismo. Esos decretos que vienen sí abrazan financiación, a veces algunas partes que sí necesitamos cubrir, pero se olvida de algo. Burocracia, licencia y suelo finalista. Eso no lo nombra.
0: Todos sabemos, Olga, que la cuestión es construir, ¿ok? Pero el problema está en que luego tenemos competencias por un lado y por otro. Competencias que tienen los ayuntamientos, competencias que tienen los autonomías, competencias que tiene el gobierno central. Y claro, España está tan dividida en estos momentos, está tan unos a la derecha y tan otros a la izquierda, que es imposible llegar a acuerdos en nada. Entonces, sí, todos sabemos cuál es la factura, lo que hay que hacer, pero no se hace porque el ambiente político no lo permite.
22: Claro, por esto yo he hecho en falta en todos estos programas políticos realmente cómo vamos a solucionar la vivienda, de qué manera, cuáles son las medidas. Yo pido desde aquí que tengamos un programa electoral, venga del partido que venga, con unas medidas reales, o sea, con soluciones. Yo voy a venir al gobierno y voy a hacer esto, esto y esto. Ahora mismo no sabemos cuál va a ser el resultado del problema que tenemos con la vivienda. O sea, si los problemas son que estamos completamente divididos, igual se tiene que empezar a hacer el diálogo. Si no nos sentamos, como bien decía en un principio, todas las personas que intervenimos en los problemas de la vivienda, llámese constructor, llámese ayuntamiento, llámese cualquier otra índole, en una misma mesa dialogar y salir de ahí un consenso real, esto no va a ser viable jamás en la vida. Entonces, entiendo lo que dicen, pero va de manos de los políticos, va de manos de las que nos dirigen, de que establecer estas reglas del juego. Todos los demás somos fichas que componemos esta parte de la solución, pero necesitamos que ellos al final se sienten

0: culpables de nada. Somos culpables de votar a lo mejor a quien no debamos de votar, porque tampoco es que tenemos mucho un abanico grande de posibilidades, porque, como bien decía, en los programas electorales yo he hecho en falta todos aquellos discursos que tengan que ver con soluciones y no con estarse tirando de uno a otro los trapos sucios. Eso no va a solucionar el problema de los ciudadanos.
1: De modo que estamos
0: respuestas reales.
1: Estamos ante una especie de tormenta perfecta que le viene estupendamente a los fondos buitres.
0: Totalmente. A todo aquel que ve una debilidad, nosotros ahora mismo como país tenemos una gran debilidad. Uh-huh. Y todos los que nos ven desde fuera, ya sean fondos buitres otros países o cualquier otra índole, van a tener perfectamente una ventana para poder entrar. Y es lo que está sucediendo. O sea, eso es una realidad. Pero yo siempre digo que para corregir un problema debemos de reconocer que tenemos un problema. Y yo aún echo en falta que se reconozca real que tenemos un problema. Todo el mundo habla en distintos foros, en distintos sitios, habla de cuál es hacia uno y cuál es el otro, pero nadie reconoce. Tenemos un problema real. Uh-huh. Sentémonos a buscar una solución. Es que no hay otra fórmula. Podemos seguir hablando de esto eternamente, pero si no hacemos cosas distintas, los resultados serán siempre los mismos.
1: Las encuestas últimas dicen que el 50% de la población tiene otra vivienda más. Tiene la que vive habitualmente y una segunda vivienda que alquila, ¿ok? Entonces, hemos llegado a un nivel donde llegamos incluso a descalificar a esta gente y lo llamamos buitres. Es decir, esta gente ha estado siempre ahí, ha necesitado esa vivienda para poder hacer cosas, porque si no su familia, a lo mejor su hijo o su hija no podían estudiar y por cosas por el estilo, pero ahora son nuestros enemigos.
0: Por eso, porque hemos puesto el foco donde hemos responsabilizado a quien no la tiene. Nuestro gobierno tiene la misión de hacer todas aquellas políticas que nos ayuden a prosperar a los ciudadanos, tanto en vivienda como en trabajo y cualquier otra cosa. Lo que han hecho en todos estos años, al final, no es hacer políticas reales para los ciudadanos. Y a la vista está, las infraestructuras que le tenemos tampoco son las adecuadas. Nos faltan carreteras, sanidad, educación. O sea, tenemos emergencias de todo tipo. Y ahora el foco está en las personas que han, con su sacrificio, han obtenido una segunda, una tercera, una cuarta vivienda. Ese no es el foco. El foco es que nuestro gobierno tiene que hacer políticas donde podamos tener vivienda social, vivienda asequible, pero también vivienda privada, y darnos a todo lo que necesitamos. Y si no son capaces de gestionar unos presupuestos históricos, que al final tenemos una recaudación histórica que no está reflejada en las necesidades de los ciudadanos. Y a la vista está que vemos infraestructuras que ni siquiera se tocan. Tenemos un parque inmobiliario que no se renueva. O sea, hay muchísimas cosas que se han dejado de atender en todos estos años. Y yo no es que estoy hablando de 8. Te hablo después de la crisis del 2008, en todo lo que tiene que ver infraestructura, no hemos sido capaces de ponernos a la altura de las circunstancias. En cambio, mantenemos las mismas infraestructuras con una población que ha crecido, sí, potencialmente hablando. Entonces, sí, bueno, este es el resultado.
1: Estamos en las islas donde más crecen. Somos los lugares de España donde más crecemos. Todos los años, 15.000 o 20.000 más. Esa gente tiene necesidad de infraestructura, necesita viviendas también.
0: Evidentemente, necesita viviendas, necesita carreteras, necesita centros sanitarios. Necesitamos muchas cosas. Es que volvemos a lo mismo. Volvemos a los mismos diálogos de hace 30 años, hace 20 años, por llamarlo de la época del 2008, hace 30 años, donde estemos actuando con lo mismo, pero con una población que cada día crece más. Mientras seguimos con ese diálogo y nos pongamos el foco donde lo tenemos, hay que construir, hay que dar vivienda a todas estas personas, hay que arreglar el tema de las carreteras. Tenemos la sanidad tiene que crecer, tenemos que dotar a nuestros sanitarios. O sea, hay muchísimas cosas que hemos dejado de hacer durante mucho tiempo y ahora tenemos el problema. Pero lo que no podemos poner el foco en quien no tiene la culpa de todo esto o quien no es responsable, que somos los propios ciudadanos. Llámense propietarios o llámense ciudadanos al uso. No se puede poner el foco ahí. Quien tiene la responsabilidad son quien nos dirige. Para eso te ponen en estos puestos.
1: Ya.
0: Para gestionar este país.
1: Somos conscientes de que nos vamos a cargar una generación de jóvenes. A esta. Ya nos cargamos a la anterior, ahora vamos a cargar ahora a esta.
0: La generación de jóvenes que viene ahora, sinceramente, viene con otras actitudes. También nosotros tenemos que acoplarnos a ellos, a ese modelo que tienen ellos de visualizar las cosas, porque ellos no tienen las mismas visiones que tenemos nosotros. También tenemos que acoplarlos a ellos, pero también ellos tienen que acoplarse a nosotros, me refiero. Nosotros tenemos que fomentar que nuestros jóvenes puedan acceder

0: trabajo es un trabajo digno, por supuesto, y todos esos mecanismos tienen que estar liados a eso. O sea, nosotros al final debemos, como dice, tenemos que repartir riqueza. Por supuesto, yo soy la primera que lo dice a boca llena, pero también tenemos que repartir trabajo. O sea, es que no nos queda otra y tenemos que buscar todas esas políticas que lleven a que todo el mundo tenga oportunidades, pero también tiene obligaciones. Porque nos hemos olvidado también en este país en hablar de las obligaciones, solamente hemos hablado de los derechos. Entonces, tenemos aquí muchísimas cosas, un cóctel molotov, como yo digo, que bueno, pues este es el resultado de lo que hoy tenemos diariamente en nuestras noticias, que todo es, parece que se nos acaba el mundo. No, lo que necesitamos es gestión. Yo voy a decir lo mismo, necesitamos personas que nos gestionen, que estén cualificadas, que tengan currículum para cada puesto que optan, no seguir de la manera en la que estamos, porque si no volvemos a tener el mismo resultado los próximos 4 años, gobierne quien gobierne, si no son propiamente gestores para poder llevar al ciudadano lo que necesita, volveremos a tener el mismo resultado dentro de 4 años más.
1: Olga Sanfiel, muchas gracias por estar aquí con nosotros, presidenta de la Patronal de la Construcción de la Salud de Tenerife. Seguiremos hablando, ¿ok? Muchísimas gracias.
0: Muchísimas gracias, un placer.
1: Hasta una próxima ocasión, muy amable. Bueno, pues la ha dicho muy clara, ha sido muy nítida también. No hay soluciones. Hay soluciones, pero no...
2: Mientras no se pongan de acuerdo en una misma mesa, gobierno central, comunidad autónoma y ayuntamiento, con las patronales y los sindicatos, yo no creo que esto tenga solución.
1: Y digo yo una cosa, y estos chicos que están son muy jóvenes, estos chicos que están en Sol, no pueden hacer una manifestación para pedir la unión de todas las fuerzas políticas para resolver este problema. Porque es que este problema nada más que tiene una solución, ¿eh?
3: Ellos lo han pedido, no, pero escuche, eso lo han pedido, ¿eh? No, pero desde el sindicato lo han pedido, un pacto de Estado, y muchos de los que han hablado en esa concentración han pedido un pacto de Estado para la vivienda. O sea, lo que pasa es que no le hacen caso. Es lo que decía Sanfiel. Es decir, tenemos personas que anuncian una serie de cuestiones que no se cumplen y que nos mienten constantemente. Es decir, hay personas que no gestionan y que no hacen lo que tienen que hacer para solucionar estos problemas de los ciudadanos. Y en eso tiene razón, ¿qué quiere que le diga? Es decir, ¿cuántos anuncios tenemos nosotros de construcción de vivienda? ¿Cuántos anuncios dijo Sánchez que se iban a construir viviendas en este país? Después, que si las competencias son de la autonomía, que si no, la ley de vivienda no la cumple algo. O sea, es decir, al final estamos en un guirigay donde no hay seriedad y donde no se mira ni se respeta al ciudadano.
4: Sí, que además después los ayuntamientos diciendo es que nosotros no tenemos competencia. Hombre, no tienen competencia hasta cierto punto, quiero decir, porque el suelo, si tú cedes suelo municipal, de tu planeamiento general, etcétera, pues oye, lo que se está haciendo ahora en Canarias, hay ayuntamientos que están cediendo suelo al ICABE para que se hagan.
5: Hay que ver que tienen todos competencia y responsabilidad cuando desde que se anunciaron, desde que empezaron estas manifestaciones, lo de Mari Carmen, yo no he parado de recibir notas de prensa de ayuntamientos y Cabildo y el gobierno autonómico, se ha cedido suelo para no sé cuántas construcciones de vivienda pública. No sé, o sea, es que, hombre...
2: Ha habido un boom ya ahora.
5: Claro, ahora todo el mundo, si tiene suelo, si tiene licencia, si tiene... Hombre, es que una lo ve y se le cae el alma al suelo porque es que es una falta...
1: Porque además vuelven a mentir, claro.
5: Claro, porque es una falta de seriedad. Ayuso dice que ellos no tienen competencias, que la culpa es de España, y coge y denuncia los decretos de... que acaban de aprobar porque dice que invade competencias. ¿Pero en qué quedamos? ¿Tú tenías las competencias o no las tenías? El gobierno de Canarias, que si no tienen suelo, pues no ha parado de mandar que si no sé cuántas viviendas públicas en Guía, que si no sé cuántas en Agüime. El Ayuntamiento de Las Palmas, de Gran Canaria, Carolina Darias, hace 15 días, 115 viviendas en no sé dónde. Hombre, señores, los decretos ahora, al final de la legislatura, hombre, es que anuncios, como dice Lito, es un guirigay, es que es la mejor palabra para definirlo, y un cachondeo, se ríen en tu cara. Es que se ríen en tu cara.
1: Yo no me quiero reír de usted, pero ya puede leer si quiere. Vamos allá.
5: A ver, Lito, cuando la Marcha Verde ya estaba en el Ayunt, gracias a los Lejía, que si no los controlaban, llegaban hasta Casablanca. WhatsApp, últimamente escucho a mucha gente de izquierda de toda la vida, que aunque me duela en el fondo, me gustaría que muchos de los que quieren votar Vox y PP sin saber lo que hacen, salgan esto y estén 4 años gobernando para que la gente se entere de cómo nos vamos al carajo, junto con todo lo que hemos conseguido en cero coma. Es horrible mi pensamiento, pero yo estoy cansada de vivir con el miedo de que salgan estos dictadores. Recuerden que Marco Aurelio es alcalde y tiene presencia en el Cabildo de Gran Canaria y así tiene el municipio de San Bartolomé de Tirajana. WhatsApp, qué casualidad que todos los gobiernos de izquierda no los dejen mandar y destruyan la política más sucia en la derecha. Qué casual, Pedro Sánchez no hizo nada en 8 años donde dijo que su gobierno será el más progresista y nunca hizo nada al respecto. Buenos días. El Partido Socialista Marroquí está pidiendo a sus paisanos que viven en España el voto para Sánchez. Los intereses económicos del grupo de Zapatero y de Sánchez de Marruecos es de tal nivel que saben que interesa tener a Sánchez para seguir con el tráfico de hachís a mansalva y sin control en el estrecho, las infraestructuras inmobiliarias y obra civil pactada, etcétera. ¿Alguien ha escuchado a algún socialista canario hablar de lo que de Ceuta es una invasión? Chano Franquín, su programa no lo dijo. Augusto Hidalgo lo negó. Juan Fernando López Aguilar dice que es un bulo de la ultraderecha. Y hoy sabemos que habían barcos de guerra violando las aguas españolas. Fuerte banda mafiosa. WhatsApp, esperamos todos los que confiamos en la izquierda que se dejen de marear la perdiz. Aprovechen la oportunidad, se unan y saquen adelante este país con dos cojones. Buenos días, señor Chabanel. Por lo que entiendo de sus propias palabras, pone la misma balanza de medida electoral en las próximas elecciones, que como usted sabe son generales, el conflicto de Ceuta con Marruecos, que el verdadero sentido político y social no se olvide, que tiene precisamente unas elecciones generales. El elegir el modelo político y de acción política que se quiere para los próximos 4 años en aspectos fundamentales de la política interna, vivienda, alquileres, educación, sanidad, protección social, pensiones, etcétera, donde la política internacional es una arista de la acción política gubernativa, pero no la más importante en unas relaciones internacionales cada día más institucionalizadas en grupos de estados y naciones como la Unión Europea, entre otros. Sibilina, subliminal campaña electoral, llamaría yo a eso. Señor Chabanel, he dicho que Felipe González hicieron Casimiro Curbelo, lo echaron del Partido Socialista, creó un partido paralelo al Partido Socialista, sacó más votos que cuando se presentaba por el Partido Socialista. Anímate, Felipe González, preséntate a las generales, ganas de calle. Buenos días. Muy probablemente debemos aclarar a Campoamor que las mujeres obtuvieran el sufragio activo durante la Segunda República. Pues bien, en las siguientes elecciones la señora Campoamor no resultó elegida. El voto seguía siendo libre y secreto. Buenos días, equipo. Cuando oyes a los políticos decir que les une defender los intereses de los ciudadanos desde diferentes ideologías, pienso en lo pagados que están nuestros políticos, que como los parlamentarios de Canarias, 4.000 euros de dieta y 3.000 euros de sueldo, creo que eso los una mucho. Buenos días. Cuando el problema de educación es la falta de ventiladores, el de costas que nos tiran los hoteles al piso, el de aeropuertos es que no los controlamos y el de sanidad es que aunque me des lo que quiero, me priva una huelga, es que nuestro nivel neuronal no está a la altura. WhatsApp, todos los veranos la Unión Deportiva Las Palmas cumple con una de sus tradiciones, que ya no pueden faltar. Cada verano cumple con la tradición de hacer pretemporada en el sur de Gran Canaria. Cada verano cumple la tradición de subir a Teror para visitar a la Virgen. Y cada verano cumple con la tradición de que su presidente salga a hacer el ridículo asegurando y perjurando algo que nadie se cree. Porque no se lo cree ni él, que el objetivo de la temporada va a ser la permanencia. Este año lo ha vuelto a hacer, ha vuelto a mentir, aunque no engañar, pues engañar no engaña a nadie. Echar al entrenador cuando este no está dejando de cumplir ese supuesto objetivo, el de la permanencia, demuestra que la Unión Deportiva Las Palmas mintió una vez más. Esta vez lo hizo y fue patético ver a su presidente haciéndolo sin ningún sentido del ridículo, bajo el absurdo pretexto de que tener algo más de ambición y plantearse el competir o luchar al menos por algo más que la permanencia es, según dijo Ramírez, faltar el respeto al rival. ¿Por qué destituyen entonces al entrenador si estamos en puestos de permanencia? ¿Cuál es la necesidad?
1: Porque de los últimos 11 puntos solo se ha ganado uno, esa es la razón. Y
3: los números no están
1: en puestos de descenso, pero la tendencia es a descender, eso está claro. 53 minutos que pasan de las 9, policía, y seguimos en El Espejo.
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1: De vez en cuando el ciudadano tiene algo parecido a la justicia, ¿no? El Supremo en dos sentencias distintas, concedidas además conocidas el mismo día, pero hechas públicas el pasado viernes, condena a Albise, ya saben ustedes quién es, que va a hacer campaña también en las islas, a pagarle 10.000 euros a Ábalos por llamarlo mafioso en sus redes y lo vuelve a condenar con otros 10.000 euros por insultar al jefe de Superior de Policía de Canarias. ¿Se acuerdan de aquel episodio en el aeropuerto, no? Pues por eso mismo lo han condenado. 20.000 euros, me parece poco, pero en fin, es un buen camino, ¿no? ¿No les alegra a ustedes? Que no son albicianos.
2: A ver si ya al vice ya se le va poniendo coto a todas sus barbaridades.
3: Yo creo que no va a parar, ¿eh? O sea, ahora está más agresivo que nunca, ¿eh? Es decir, él le da igual. Tiene un fondo que seguramente financia un poco todo este tipo de comportamiento, porque si no, no lo entendería, pero lo he visto más agresivo de lo que es habitual, ¿eh?
1: Bueno, sobre el asunto...
2: Con la campaña electoral más todavía, ¿no?
1: Sobre el asunto del jefe superior de policía de Canarias, claro. Ahora todavía mucho más. Consiguió creo que dos la última vez, ¿no? Pues ahí está la historia. Se refiere a José María, Jesús María Gómez Martín, que es un hombre que está siendo investigado como jefe de policía en Canarias, jefe superior de policía, recientemente nombrado por el PSOE, donde aparece con una foto de con alguien que parece su gemelo, según el propio Albise. Fue ascendido tras el escándalo de las maletas de Delcy Ábalos, esto es lo que cuenta Albise, durante el cual era el responsable del puesto fronterizo del aeropuerto de Adolfo Suárez Madrid-Barajas aquella noche. Adivinad en qué tribunal está su hermana, no es personal, políticos y mercenarios. Tan solo estoy mandando un mensaje, vamos a por vosotros mañana más. Evidentemente, ¿qué ha pasado aquí? Se ha metido con los jueces y los jueces, pues... Pero son 10.000 euros nada más, ¿eh? Poco es, poco, muy poco. Con eso con eso no se hace ningún daño. Efectivamente, tal como acaba de explicar Lito, esto me está fortificado y está, pues, plenamente, está dopado por unas cantidades de dinero que son muy superiores a esas para mantenerlo vivo. Así de claro y sencillo. Por cierto... Una cosa, ¿se dieron cuenta el otro día del homenaje que recibió OK Diario más Horizonte?
3: Sí, Horizonte.
1: En Mallorca, en Palma de Mallorca.
3: Se me había olvidado.
1: 2.500 personas en un local donde cabían 2.500 personas. Es decir, estaba agotado aquella historia y los aplausos. Sí, sí. Los aplausos cuando salieron Iker Jiménez y Cane Portero, aquello fue una cosa de loco.
3: Y OK Diario dedicó edición especial a todo eso y bueno, era un acontecimiento. Sí,
1: van juntos, impresionante. Van creciendo juntos, ¿no?
3: Sí, van juntos. Sí.
1: Vox y Horizonte van juntos, claramente, ¿no? Pero una cosa muy loca, hay gente, hay fanática de...
3: Y OK Diario, que sí, ya sí. Sabemos por dónde tira, ¿no?
1: Ok, bueno, segunda cuestión.
14: Río.
1: A ver, Pedro Cabrón, estamos. Cabrón. César Cuadrán, que hace cosa de unos años, yo creo que han pasado como 6 años, 7, no sé. Muchos años, ha pasado como 8 años, Recordamos aquí una jornada del paisaje que se hicieron en el entorno del Cabildo de Gran Canaria y en aquel momento pues ese asunto acabó siendo investigado por el juez Alberto Puebla, que es el titular de la plaza número uno de la institución de instrucción del tribunal de instancia de la Palma de Gran Canaria, y ya ha quedado por concluido ya esta investigación. Esta investigación afecta, por ejemplo, al interventor del Cabildo, que era el señor Sánchez Arencibilla, que para hacer las operaciones que ahora contaré contó con el apoyo de una empresa dedicada al tema de la comunicación, que es Simaco, donde estaba su señora esposa Ángeles Horna. También está dentro del AJO un grupo de comunicación cercano a Imaco, o personas que trabajaban en ese grupo de comunicación, mejor dicho. La consejera Inés Miranda, consejera de Política Territorial y Arquitectura, Rafael Luis Pedrero, es director general de Política Territorial. Víctor Manuel Quevedo, técnico de la consejería. Y Michel Jorge Millares, comisario del Instituto Canal de Telecomunicaciones, y más gente. Bueno, nosotros en aquel momento ya lo dijimos muy claro, nosotros no vamos a contribuir a ese fenómeno tan arraigado de la prensa local de matar a aquellas personas que no han tenido juicio. Consideramos que todas estas personas son inocentes, no tenemos la menor idea de lo que ha pasado. Se dice que han utilizado y que han manipulado subvenciones en favor de amigos. Yo cuando lo vea me lo creo, espero al juicio y espero que en ese momento, espero que se demuestre su inocencia. No voy a decir más sobre esta cuestión, simplemente doy la información en el sentido de que sí se ha abierto el juicio, van a tener juicio y por lo tanto ahí sabremos lo que hay de verdad y lo que no hay de verdad en toda esta historia. ¿Ok? Fanny, ¿algún correo más?
5: Buenos días, otra vez el mentiroso de Sánchez y su mitin este fin de semana prometiendo miles de viviendas y lo peor es la cara de convencido que tenían los jóvenes militantes. Yo creo que le gusta ser engañados y una y otra vez. Sánchez se ríe de todo. WhatsApp, construir no quiere el PSOE, ellos quieren quitárselas a los demás. Buenos días, Pejo Canario. Los precios de las viviendas siguen aumentando, tanto alquiler como el precio de venta. Si un extranjero, como por ejemplo el alemán, que es nuestro principal visitante, puede pagar esos precios, ¿no crean que es porque sus sueldos y pensiones son mucho más altos? Sin embargo, en España subes los salarios y las pensiones y eres etiquetado como comunista radical rompe España. ¿Cómo es posible que haya gente que vaya a votar al señor Abascal? Mucho hablar de Ceuta y vota en contra de las ayudas a Ceuta. WhatsApp, entonces Abascal es el de Trump. WhatsApp, vivienda, es un guirigay total, jugando con las pocas posibilidades que tenemos para alquilar un piso y con trabajo, señora presidenta. Y ya está.
1: Hasta aquí, vale, perfecto. Un minuto y medio, que pasan de los 10. Estos días hemos hablado con personas que están hablando mucho también, a su vez, del futuro de Global. El futuro de una empresa, que es una empresa privada, que nació del acuerdo de Salcae con Utinsa, y que puede tener problemas porque su contrato se vence dentro de un año, con seguridad el 31 de diciembre del año 2027. Hay que trabajar mucho para que esa empresa pueda seguir sobreviviendo. Si hay un concurso, todo el mundo sabe que va a ser dinamitada por otra empresa nacional, de ahí que el lema que se haya utilizado sea guagua sí, autobuses no. Eso es lo que nos contó la plataforma el pasado viernes. Hoy está con nosotros una persona que ostentó en el Cabildo la pasada legislatura el cargo de presidente de la Autoridad Única del Transporte, con lo cual este tema lo conoce perfectamente y además también nos acordamos de que en aquel momento Miguel Ángel Pérez del Pino, que es la persona con la que vamos a hablar a continuación, era favorable a que el Cabildo se hiciese cargo de la concesión. Hablamos con Miguel Ángel Pérez del Pino, buenos días.
15: Hola, muy buenos días.
1: Señor Pérez del Pino, ese informe, ¿qué decía exactamente?
15: La postura que adoptamos en el Partido Socialista, que fue informada y fue votada por nuestro comité insular, en este caso, que es el máximo órgano del partido, lo que decía es que proponíamos internalizar la compañía. ¿Y esto qué significa? Que los trabajadores que están dedicados específicamente al sector del transporte pasaran a ser personal público de carácter laboral. Evidentemente, es la mejor manera que tenemos para que los trabajadores de Global puedan continuar prestando un servicio que llevan prestando pues más de 70 años.
1: ¿Contratados por el Cabildo, entonces?
15: Exactamente, a través de un instrumento que está justo debajo de la Autoridad Única del Transporte. Sería incorporar en Transporte de Gran Canaria a todos esos trabajadores.
1: ¿Más o menos la operación que se ha hecho con TIPSA en Tenerife?
15: Es prácticamente lo mismo, con la única diferencia de que si bien Global es un conglomerado empresarial que pertenece a sus trabajadores, la intención del Cabildo no puede ser comprar todas las subempresas que tiene. Pongo un ejemplo, una empresa de informática bajo el Grupo Global no interesa al Cabildo de Gran Canaria. Claro. Lo que interesa son sus conductores. Por tanto, claro. Nosotros no entramos en ese tipo de valoración, es decir, no queremos comprar Global, ni mucho menos, pero sí que sus trabajadores dedicados al transporte pasen a prestar el servicio directamente en el Cabildo de Gran Canaria.
1: Y usted, que ha estado en esta historia, ¿por dónde van los tiros ahora mismo? ¿Qué impresión tiene usted?
15: Pues sinceramente no lo sé. Lo que sé es que el actual gobierno del Cabildo se ha dejado pasar el tiempo. Es decir, para poder llevar a cabo esta operación hace falta hacer análisis económicos, se requieren informes jurídicos, se requieren acuerdos de gobierno para poder iniciar la gestión directa de la operación, y son elementos que llevan tiempo, especialmente el económico. Y en el momento en el que estamos da la sensación de que las personas que están a cargo del transporte de Gran Canaria a día de hoy o han tardado mucho o han decidido dilatar mucho el tiempo, porque no tiene ningún sentido. Si hay una intención de gestionar directamente el servicio, que haya pasado 3 años prácticamente sin ningún tipo de acuerdo.
1: El otro día hablamos con Paco Zumaquero, que es el presidente de la plataforma, y efectivamente él puso el acento en esa cuestión. Dice, a ver, es que el tiempo ha pasado mucho tiempo. Ya no sabemos si podemos llegar al 31 de diciembre con posibilidades de que esto se pueda resolver. Lo decía,
15: hombre,
1: él.
15: Yo soy partidario, evidentemente, de la opinión del señor Zumaquero. Creo que dice lo correcto. Ahora bien, hay medidas dentro del ordenamiento de las entidades de locales que les permitirían pues tomar una decisión de emergencia, porque es la única vía que podemos utilizar a día de hoy. Dudo mucho que en el tiempo que queda previo a las elecciones tengamos capacidad para llevar un asunto de esa magnitud en el tiempo que tenemos, como decía. Por tanto,
1: ¿Se puede decretar una solución de emergencia?
15: Hombre, y se puede llegar al punto, que no sería lo más recomendable, pero sí sería una vía, dadas las situaciones actuales, de declarar la emergencia en cuestión del transporte, entendiendo que el transporte en Canarias, tanto en el RES como en el Estatuto de Autonomía, es un servicio público esencial y, por tanto, no puede dejar de prestarse. Sería la única vía inmediata que yo podría ver a día de hoy con esa situación. Ahora bien, no es lo preferible y, evidentemente, la falta o la ausencia de trabajo estos 3 años en ese sentido provoca estas situaciones, ¿no?
1: Ok. De modo que el PSOE es partidario, en este caso concreto, de contratar a los trabajadores de Salcayo Tinza, lo que es global en estos momentos, y que sean renovados por el Cabildo. Esa es la idea, ¿no?
15: Exactamente. Eso es.
1: Okay.
15: Bueno, el servicio de transporte se sigue prestando igual, pero directamente gestionado por la entidad pública al 100%.
1: Ok. Miguel Ángel Pérez del Pino, muchas gracias. Un saludo, mi amable.
15: Muchas gracias. Buenos días.
1: Seguimos hablando.
3: Hay una cosa que no me ha quedado claro. O sea, si necesita los conductores y las guaguas de global, ¿no?
1: Sí.
3: ¿O no?
1: Claro.
3: Porque está hablando de conductores que pasen al servicio público, pero tendrá que llegar a un acuerdo.
1: No, luego también las guaguas también hay que comprarlas, claro.
3: Claro, tendrá comprar la empresa. Que llegar a un acuerdo para comprar las guaguas, evidentemente. Tiene que
1: comprar la empresa.
3: Sino, ¿qué van a hacer?
1: Claro.
3: Exacto.
1: Está claro. Pero él ha hablado de una cosa muy interesante, que en la entrevista que tuvimos con Paco Zumaquero no estuvo tan claro, que es el tema de la premiosidad del tiempo. Él ha dicho que en los últimos 3 años no se ha hecho absolutamente nada en ese sentido. Este es un tema que estaba ahí aparcado en una carpeta y de repente sale ahora, pero sale a un año vista del concurso famoso. Entonces,
3: el Cabildo
1: tiene que ponerse las pilas ahora mismo. Estamos en periodo de elecciones, luego viene otro periodo de elecciones, no sé.
2: Claro, elecciones en mayo para cambiar, renovar el Cabildo. Claro. La nueva corporación que entre, lo que aterriza, nos tiramos en verano ya.
3: Es un peligro, porque si ese concurso se llega a celebrar, ya sabemos lo que va a pasar. Lo de los autobuses va a ser real. O sea que, yo no sé, tiene que ir, pero rápido.
1: Por eso él habló de declaración de emergencia.
3: Efectivamente.
1: Claro. Declaración de emergencia, que aquí de eso no haya hablado, nada más, salvo él. Y eso que hablamos de este cabildo planificador, madre mía, que no planifica nada.
3: Otro follón más.
1: Vale, perfecto. Una cosa más, premio cabrón del día de hoy. Cabrón. Manuel Miranda, que es el consejero de Política Territorial, tuvo que defender en el Parlamento de Canarias, en una comisión, el pasado viernes, el acuerdo al que se ha llegado para intentar por todos los medios salvar lo que se haya podido salvar del asunto de la moratoria. Ya saben ustedes que más de 30 y pico empresarios, 36 para ser preciso, acudieron a los tribunales diciendo: me han arrebatado un terreno que era mío. Primero, mediante una ley, me lo quitan, que es casi como una expropiación. Y es como es una ley, pues nos callamos la boca. Pero eso no puede hacerse eternamente, tiene que hacerse durante un tiempo limitado. Cuando acaba el tiempo limitado, ese terreno tiene que ser devuelto a mi persona, que soy el propietario. Sin embargo, no se me devolvió. El gobierno lo siguió manejando, manipulando, dejándolo controlado bajo su ejida para que yo no hiciera nada. Eso me ha causado un problema, me ha causado un procesante, y considero que ese problema lo tienen que resolver los tribunales. Primero fueron a los tribunales locales, el Tribunal Supremo de Justicia Canaria les dio la razón, posteriormente pasó al Tribunal Supremo y el Tribunal Supremo le ha dado la razón recientemente. ¿Qué acuerdo el que ha llegado el gobierno de Canarias? Visualicen ustedes que este asunto procede de la época de Román Rodríguez como presidente del gobierno de Canarias en el año 2001, que fue el que aprobó la moratoria.
3: Aunque él dice que no, que hay más presidentes.
1: El que aprobó la moratoria fue él. Y sí, yo estoy de acuerdo con él en que hay otros presidentes involucrados, como es el caso de Adán Martín y el caso de Paulino Rivero, claro que sí. Porque ellos se comprometió, si Román comprometió a los que vinieron después a resolverlo mediante las famosas directrices. Y no ninguno, directrices, y ninguno lo desarrolló. Entonces, pues, tiene su razón. Pero si no hubiese empezado él con el tema de la moratoria, si no hubiese sacado adelante aquella historia, este problema no se hubiera suscitado. Y esto por esa responsabilidad, no puede huir el señor Román Rodríguez. Bueno, a lo que vamos. Entonces, lo que ha dicho Manuel Miranda, ha dicho, bueno, vamos a ver, teníamos que pagar 1.300 millones de euros, según la sentencia del Supremo, a todas estas empresas. El gobierno ha llegado a un acuerdo para pagar 320 millones a todos esos empresarios a cambio de que ellos puedan construir, como es normal, en su propio territorio, en su propio suelo. Y ese es el acuerdo. El terreno, sí. Por lo tanto, el gobierno ha ganado 900 millones de euros. Pues bueno, esta es la cuestión.
2: Es lo que ha ahorrado a la.
3: Y lo tenía perdido. Había que pagarlo. Si no llegas a un acuerdo, hay que pagarlo.
1: Claro, claro.
3: Y yo creo que el esfuerzo que se ha hecho para llegar a un acuerdo de esa cantidad pone bien a los empresarios y pone bien al gobierno. Se ha actuado con coherencia.
1: Bueno, aquí demuestra la habilidad que tiene Clavijo para resolver problemas imposibles. Esto es así. Yo me acuerdo, lo he dicho muchas veces, pero Rivero yéndose al Supremo para hablar con jueces canarios, amigos, para que en la sentencia condenatoria no salieran lo antes posible, sino lo más tarde posible, y alguna cosa consiguió en ese sentido, porque me consta que puso mucho esfuerzo en esta historia. Pero lo que ha hecho Clavijo ha sido no retrasar más la historia, porque ya no es posible, porque ya hay una sentencia final del Supremo, y pagar menos dinero. Bueno, pues esto es lo que hay. Román, eres un fenómeno, tío. Tu cabeza es una cosa.
3: Y sin responsabilidad ninguna, como muchos políticos que han hecho desastres en este gobierno, y hemos tenido que pagar nosotros.
1: Este es un final, político.
3: Porque recuerden lo del anillo insular. O sea, decir que también lo hemos tenido que pagar nosotros, porque este gobierno ha tenido que llegar a un acuerdo con las empresas. Eso fue el Pacto de las Flores. O sea, es decir, oye, y sin ninguna responsabilidad personal de los que toman ese tipo de decisiones. Yo, de verdad que me quedo alucinado.
1: Se queda como asombrado, ¿verdad? Nos va a contar una historia preciosa ahora mismo que pasa en Francia. En Francia están, premio Cabrón también, están pasando cosas. Hay mucha violencia en las calles, pero la violencia cada vez va subiendo gradualmente a lo bestia. Los chicos de Sol en Madrid son santos. Son unos santos reales.
5: Los franceses para protestar no tienen competencia. Ya. O sea, son imbatibles.
2: Van al ladrillazo limpio.
5: Agricultores, estudiantes, no tienen competencia maldita.
4: Estuve el sábado estuve en Sol. Y oye, se puede pasar, o sea, sales perfectamente de la boca del metro de Sol sin problema, puedes ir a cualquiera de los comercios que hay alrededor sin problema, y aquello está súper bien organizado. Bueno, de hecho ya se ha convertido hasta en una especie de atracción turística. Hay gente que va directamente y se mete por dentro de la acampada y todo, pero quiero decir que súper bien organizado, sin violencia de ningún tipo, ¿sabes?
3: Okay, como te escuché, Ayuso, no te dejes entrar en el Sol, ¿eh?
4: Sí, terrorista por el cuchillo del humo, ¿no?
1: Ahora hablamos de eso. Venga, sigamos. Venga, ¿qué ha pasado? ¿Qué está pasando en Francia?
5: Vale, perdón. Pues que los estudiantes empezaron a ya llevan bastantes semanas, sí, yo creo que ya llega al mes, de hecho, las protestas empezaron a protestar porque tienen un déficit de profesores impresionante, los institutos y las escuelas están hechas un desastre, la inversión es paupérrima, sobre todo en los núcleos menos favorecidos de Francia, y entonces empezaron a manifestarse, pero se ha contagiado, o sea, ya le acompañan estudiantes de privilegiados, por así decirlo, de zonas más privilegiadas, también están con ellos, se han unido los profesores, se han unido los padres
3: de los alumnos,
5: porque tienen unas condiciones francamente horrorosas, y es algo que ha atravesado todo el país. ¿Qué pasó? Que las primeras manifestaciones fueron tan tumultuosas que la policía cargó de una manera súper desproporcionada, y eso hizo más que incendiar, porque al final hay muchos chiquillos que no llegarán ni a los 13 años que están en las calles manifestándose, que no estamos hablando de pibes y pibas de 17, sino de jovencitos.
1: También Francia va camino de ser un estado fallido.
5: Y claro, le entraron tan a saco que eso, pues, enalteció más aún a las masas. Se unieron padres, se han unido hasta algunos alcaldes de algunas localidades. Una cosa súper loca. Y bueno, antes no se podía hacer nada, ahora de repente ya han anunciado que van a contratar 3.000 profesores más. Pues como todo, que cuando la gente se pone a protestar es cuando ya encuentra las soluciones. Pero ahí siguen y cada vez está, ahora se han unido las universidades también, o sea que poca broma con eso, que okay. Está moviéndose mucho.
2: Premio para las elecciones presidenciales.
1: Mm. Premio Cabra Loca del día de hoy.
16: Cabra Loca, Cabra Loca.
1: El Real Madrid de fútbol está cada vez más enloquecido, y otra vez por Vinicius. ¿Qué ha ocurrido ahí?
3: Madre mía.
1: Están como cabras, ¿no?
2: El tirón porque, de pelo, ¿no?
1: Pero claro, y
3: el tirón de pelo
1: no
3: quieren.
1: No leen el reglamento. El reglamento dice que tienes que ir a la calle. Agresión.
3: Pero que es Vinicio. Entonces, al ser Vinicio, pues no lo puedes echar por el tirón de pelo. Tiene que tener
1: Ahora la culpa vuelve a ser de los árbitros, claro. La federación, las cosas de Mourinho, el enemigo exterior siempre, ¿no? Mourinho vuelve a ser Mourinho otra vez.
3: Pero fíjese usted que la voz autorizada.
1: Pero le cuesta mucho ganar, fútbol no juega a nada, que es el problema real, nada. Y tienen un pánico en el cuerpo con el partido del derbi o del clásico. Tienen un pánico impresionante. Y a ver lo que pasa hoy en Turquía.
3: Pero la voz autorizada en el Madrid se llama Mourinho, o sea, es decir, ahí ya no habla nadie más, sino lo que dice Mourinho.
1: Para eso y lo fichó. Claro,
3: no
1: lo
3: puedes
1: fichó.
3: Montarte.
1: Pero
3: bueno, vamos a ver. No puedes montarte en bicicleta. Coño, que tendrá que ver una bicicleta con que juegas al fútbol.
2: Porque tienen peligro de lesiones, está prohibido por él.
3: Pero por Dios, pero si estás entrenando y haces un ejercicio, también tienes peligro de lesiones. Y sin pero moverte de allí.
2: La bicicleta te caes al suelo, te puedes fracturar una pierna.
3: Ese tío está fatal de la cabeza, hombre.
1: Pero a ver, Lito, está fichado para eso. Él es la pantalla del presidente. El presidente tenía un problema muy gordo, llevan 2 años sin ganar nada y pueden llegar a un tercero. Y tienen un problemón gordísimo, entonces claro, tienes que llamar a un tío como este, que ya estaba ya más que desusado, que estaba fuera de tiempo por completo, que ya estaba, todo el mundo se había quedado harto de él, estaba más que amortizado, y lo traen para eso, para que cante, para que hable, para que diga disparate.
4: Pero vino como más calmadito, ¿no? Y ahora
1: bueno, ya pero ya no, ya vuelve a ser el mismo, ya vuelve a ser el mismo.
3: Ya vuelve a ser el mismo.
1: Y al sábado no hubo rueda de prensa, o sea que esto es lo que hay.
2: El otro día en el partido de Villarreal, cuando marcó el gol Vinicius que después anularon, saltó a mitad del campo para abrazarlo.
3: Se volvió loco.
1: Ha vuelto, y con lo cual el Madrid con él no tiene muchas opciones, ¿eh? Porque enloquecerá todo el mundo, las cosas como son. Ya lo hizo la vez pasada, pues... Es que a mí me hace mucha gracia en el madridismo como el mourinismo se ha abierto paso. Y lo tienen, hay algunos que lo tienen en los más irredentos y los más faciosos, lo tienen como una persona que hizo cosas tremendas por el Madrid. Bueno, el Madrid nada más que creo que llegó una vez a semifinales de la Copa de Europa con él, para empezar, no ganó ninguna liga, creo que, bueno, ganó una porque el Barça dejó de ganarse esa liga, que fue la última de Guardiola, y ganó una Copa, y no ganó nada más que eso. Todo lo demás se lo llevó el Barça.
2: Y con el Barça, que es una máquina en este momento, no tiene nada que hacer.
1: ¿Están nerviosos con eso? No, bueno, ya veremos. El Madrid es un equipo que tiene que competir. Lo que pasa es que, bueno,
3: la lucha...
1: tiene que jugar al fútbol también. Si no juega al fútbol...
3: La lucha que tienen ahora es que parece que han perdido el partido ya antes de jugarlo. Y eso no puede ser. El Madrid tiene que jugar y cuidado, que el Madrid puede dar un golpe de mano en ese partido. No todo es el Barcelona, que juega muy bien.
1: Es un partido de esa característica, el Madrid es el Madrid.
3: Pero en esa característica se sube y se crece y, ojo, puede ser un partidazo.
1: No, yo creo que puede crecerse y perder 6-0. Creo yo, Puede crecerse y perder 6-0. Vamos con el segundo.
3: Pobre Benito.
16: Y el cabrero que la juega.
1: En algún momento hemos dicho aquí que la temporada de Madrid y del Barça se resume al fichaje de Rodri, ¿no? Es decir, Rodri te puede hacer ganar la Liga, ganar la Champions y hacértela perder a ti también. O sea, al otro, al que no lo fichó. Y puede ser eso, la diferencia de esta Liga puede ser
3: la estadística.
1: Puede ser un solo jugador, nada más. Ese jugador es el que cambia todo.
2: Valdano lo dijo, que se van a arrepentir de lo de Rodri.
3: Sí. Claro. Sacaron la estadística de los pases que ha dado Rodri y bueno, no da el, o sea, es decir, el donde quisieron plasmar esos pases de Rodri, no daba, o sea, se salía de ese papel, de todos los pases que había dado, impresionante.
1: Hombre, es que el equipo está mucho más equilibrado, el Barça este año es mucho más equilibrado que otros años anteriores, con Flick, el centro del campo está mucho más sólido, Pedri, por ejemplo, que era un jugador que tenía una enorme responsabilidad, ahora tiene menos, pero le viene muy bien, yo creo que va a evolucionar muy positivamente, y es un jugador que está aprendiendo muchísimo del otro. Y bueno, el equipo está es un equipo más sensato,
3: pues defiende, tiene banquillo.
1: Mejor, defiende mejor, hace todas las cosas mucho mejor. Entonces, claro,
3: tiene
1: eso,
3: banquillo.
1: Sí, sí, es un equipo para ganar la Champions. Posiblemente sea el favorito con Paris Saint-Germain. Bueno, ya veremos qué es lo que pasa. Vamos con otra cuestión. Todavía tenemos la España cañí ahí metida a fuego, pero a fuego potente, ¿eh? Hay una polémica por un espectáculo taurino con personas con enanismo. El enanismo en España
2: no se había resuelto.
1: El enanismo, de forma, digámoslo así, bien nombrada, se le llama acondroplasia, ¿vale?
5: Sí.
1: Acondroplasia, ¿ok? Entonces, hay un empresario de una gala que ha hecho esto, que se escuda en una sentencia que alega que estos eventos no se mofan de las personas con enanismo. No, fantástico. Son shows cómicos taurinos donde se utilizan pues a personas que tienen pues una estatura más pequeña de lo normal. Todavía estamos en eso,
3: que vaya a ver.
5: La verdad,
1: año 2026.
5: Hay una casposidad en determinadas actas y celebraciones que se hacen en España que no conseguimos superar,
1: Seguimos adelante.
3: Que eso no tenía público ninguno, ¿eh?
1: Vinicio, Elon Musk, que es otro Vinicius, dice que hay que cambiar el concepto de riqueza, que no debe medirse por el oro ni nada por el estilo, no, hay que medirlo por el consumo eléctrico. En ese caso, Estados Unidos y el Reino Unido serían líderes mundiales. Él está ahora mismo absolutamente obsesionado con el tema del consumo eléctrico porque la IA necesita mucho consumo eléctrico, mucho.
2: Mucha agua y mucha electricidad.
1: Muchísimo. Pero entonces dice, es que en un momento determinado la IA no va a tener que paralizarse o va a tener que frenar porque no vamos a tener agua suficiente o bien electricidad suficiente. Está con eso muy, muy, muy enloquecido. Y bueno, realmente para nosotros, para Canarias, sería muy bueno. Por eso dependemos 100% del petróleo prácticamente, un 95%, porque ese cuento renovable solamente utilizamos un 25%, un 5%.
3: Entonces, volvemos otra vez para atrás, ¿no?
1: Seríamos una campaña, seríamos campeones mundiales, Sí, pero nosotros, toda nuestra energía depende de la electricidad. Hombre, es poco porque somos islas y somos poca gente, en fin, todo eso, ¿no? Pero bueno, es curioso. Vamos con el siguiente. Esto es para el hombre que visitó el pasado fin de semana Sol, para Valentino Llanet. Los disparates de Ayuso. El sábado dijo en Madrid que los acampados en Sol siguen las directrices de un grupo terrorista radical de izquierda. ¿Usted lo vio, no?
4: Sí, vamos, iba con metralletas, con Kalashnikov y con cuchillo, machete, de todo. Era una bestialidad. La verdad es que, vamos... No pude ver una cosa mejor organizado, fíjate tú, que es un caseta de campaña y tal, pero aquello tiene, vamos, es una ciudad dentro de en la plaza, pero además permitiendo que todo el mundo pueda, ¿sabes? Que los comercios sigan
1: hacer sus cosas.
4: Sí.
1: O sea, los comercios no han cerrado.
5: No han
4: cerrado para nada. Ten en cuenta que ahí, por ejemplo, está uno de los más grandes es Apple y puedes entrar perfectamente a los de los lados también. Y es más.
3: Al contrario, los apoyan. Bueno,
4: estando por ahí, apareció un grupo de turistas, que la verdad es que me puso mal humor, porque uno de ellos dice en alto, dice, mira esto, los que hablan de la gentrificación y los que no quieren el turismo y hablan de turismofobia, al final se convierten en una nueva atracción turística, como si la culpa de que se convirtiera en una atracción turística fuese de los que están acampados, ¿no? Que lo que están reivindicando es el tema de la vivienda. Lo que sí que es verdad es que hay gente que va a Madrid y dice, pues me voy a pasar por ahí para ver montaje, ¿no? que tienen, pero vamos, más allá por golinear y por una cuestión que no por una atracción turística.
1: Pero usted no vio que molestasen a los comercios ni nada por el estilo.
4: Nada, ni violencia de ningún tipo.
1: Y digo yo, ¿y qué es lo que fuma la señora Ayuso para decir una cosa tan loca como esta?
5: Lo mismo que...
1: Pero es que nadie tiene vergüenza en el Partido Popular para decirle, oye, mira, deja ya de decir disparate, hombre.
4: Y el ridículo que hizo el alcalde con aquello del cuchillo, adoquines y que tenían hornillos como armas de destrucción masiva.
5: Sol, fíjese que hay hasta juventudes cristianas acampadas allí, quiero decir.
1: Sí, es una cosa universal, claro.
5: Es súper, sí, porque yo he leído entrevistas con un grupo de chicas que eran de las juventudes cristianas, pues diciendo eso, que es verdad que hay más gente de izquierda acampada, pues seguramente, pero que es una cosa muy solidaria entre todos, ¿no? Y que abarca lo que hemos dicho mil veces, totalmente transversal, y lo que intentan criminalizar algo, que no están haciendo nada, porque lo que está diciendo Valentín, después se ponen a limpiar las calles y todo, o sea, dentro de lo...
2: Quieren echarlos por razones de salud pública.
5: Exacto, entonces se están manteniendo, se están cuidando mucho de hacerlo todo súper bien.
4: Y para violencia, lo de ayer, es decir, cuando... A mí me sorprende muchísimo las imágenes de gente tan joven con las banderas, con el aguilucho y tal, con la mano en alto, el símbolo fascista, es decir,
3: hay dos tipos de jóvenes, Valentín, el que vimos ayer, esos fachas, que tienen derecho a ser fachas, pero los que están en la Puerta del Sol, que tienen ideologías varias, porque están en contra del gobierno, no están a favor del gobierno de Pedro Sánchez, sino todo lo contrario, lo que tienen es, no nos quejábamos de que esta juventud no se movilizaba, que no decía nada, que no hacía nada, coño, pues ahí los tienen, ahí los tienen. Esa es la juventud, la que estudia, la que está, no son unos vagos, ¿eh?
1: Avanzamos en el primer bloque del día de hoy. Una sentencia pionera condena a tres jóvenes por desnudar con IA a ex compañeras de clase. Fine.
5: Sí, la verdad es que una no deja de asombrarse, ¿no? Pues efectivamente se acaban las fotos de las compañeras de las redes sociales. Esto
1: ha sido en España, en Andalucía en concreto, ¿eh?
5: Y las metían a través de los programas de inteligencia artificial, las desnudaban y después se dedicaban ya no solo a compartirla a través de su primo, su amiguito por WhatsApp, sino por Telegram, por Discord. O sea, llegaban casi a comercializar con las fotografías de sus propias compañeras desnudas. Se viralizaron tanto que ellas se enteraron porque a una le llegó su propia foto desnuda.
1: Impresionante documento.
5: Y bueno, la sentencia, la sentencia lo que le va a prohibir es que puedan utilizar estas plataformas durante, creo que son 6 meses de prisión, y después prohibirles el uso de las redes de WhatsApp, pero no sé de qué manera se puede prohibir.
3: También metía a los padres en la cárcel.
1: Bueno,
3: a los padres también
5: son 9 meses de cárcel y casi 4 años sin poder usar las aplicaciones. Telegram, WhatsApp, Instagram y Discord.
1: Vamos a centrar esto. Esto ha pasado en Andalucía, como repito. Es una decisión que ha adoptado el Tribunal Superior de Justicia de Andalucía.
5: Sí.
1: El juez aplica el agravante de género porque esta conducta relega a la mujer al papel de mero instrumento de placer, y el control de cómo se va a hacer la sentencia, eso no está en nuestra mano.
5: Claro, eso es lo que me genera mi curiosidad por ver cómo puedes prohibir, porque no sé.
1: Okay.
2: ¿Cómo responsabilizar a los padres?
1: Vamos rápido. El siguiente.
5: Pero es que, perdón, hay algunos que no son menores. No todos son menores ahí.
1: ¿Podemos seguir, por favor? Trump ya ha empezado a enviar billetes a las casas de aquellos votantes que a él le interesan. De repente, la gente...
2: 5.000 euros, 5.000 dólares que había prometido.
1: 5.000 dólares no, pero 2.500 sí. Bueno, él ya ha empezado a entregar partes a... por lo visto, él tiene por ahí controlado a 1 millón de votantes que pueden cambiar el voto, ¿vale? Y son a ese millón en el que se están centrando para comprarlo, claro. Hombre,
3: eso no es trampa, eso no es trampa.
1: En España sería ilegal, sí. En Estados Unidos por lo visto es legal.
3: Están comprando el voto.
1: Sí,
2: pero no será con dinero público, será con dinero de sus amigos.
4: ¿Y cómo sabe que le van a votar después?
1: O sea, el dinero se lo dan físicamente y se lo dan antes de ir a votar, ¿ok? O sea, no es después, es antes.
2: Se está comprando el voto, ¿cómo?
1: Se está comprando el voto.
3: Debería ser.
1: Esto en España sería ilegal, pero en Estados Unidos hay cosas que son cosas, hay cosas que no entendemos.
3: No se entiende. Pero deberían hacerle la pirula, coger el dinero y votar en contra.
1: Lo tiene muy feo, y por eso ha metido carburante. Pero el acuerdo que ha llegado con Putin, que su amigo vuelve a demostrar una vez más que ha cabreado tanto a Zelensky, para meter gas dentro de lo que es Estados Unidos, porque no tienen, en estos meses está subiendo muchísimo, el precio sube muchísimo.
2: Para que baje el precio de los combustibles.
1: Sí, sí, pero están altísimos.
3: Entonces, con el
1: ahora
3: enemigo,
1: mismo,
3: ¿no?
1: El 70% de la población está en contra de él, 70%. Entonces está intentando moverse, ganar votos como sea, y eso es lo que él hace, el leitmotiv de sus cosas son esas. Vamos con otra cuestión.
16: Cabra loca.
1: El nombre del nuevo alcalde de un pueblo de Perú. Se llama Hitler Mussolini Simeón. Pero el Simeón no lo entiendo.
5: Es buenísimo, la verdad. Pues así, sí, sí. Y para más inri, era el principal candidato de Ahora Nación, que es un partido de centro izquierda.
1: Sí.
5: Pero hasta el año pasado era del partido de conservador de ultraderecha, que es el de Fujimori, o sea, que se cambió de...
2: Llamarse Hitler Mussolini.
5: Y ahora se hizo, es alcalde Hitler Mussolini Simeone. Yo estuve mirando, es que en Perú, no sé por qué, tengo que estudiar eso, porque será, hay montones que se llaman Hitler. Como que tuvo una época que se tuvo que poner de moda porque hay un montón de Hitler. Hitler García, Hitler... Vale. Como nombre de pila. Okay. No
1: vamos,
5: sé.
1: Vamos con los correos. Fine. ¿Los correos?
5: Sí, vamos para allá. Buenos días a todos. Figaredo, el de las gafitas, el de Vox. Viene de una saga asturiana que no sé si habrá alguno que no haya pasado por la cárcel. El abuelo y el tío, seguro que han estado presos por corruptos y ladrones. Esperemos que el joven Figaredo no vaya por el mismo camino. Aunque militando en el partido que milita, todo es posible. Esperemos que toda esa chiquería que le vota se den cuenta de que estos no han venido a salvar España, no han venido a llenar su bolsa bien llena. Cuanto antes mejor, que es precisamente lo que está haciendo Abascal. Toda esa chiquillería me da pena, les han comido el coco y los mandan a manifestarse en primera fila como carne de cañón para que sean ellos los que se lleven los porrazos de la policía. Mientras los cabecillos ven la manifestación por la tele desde el sofá de su casa, muy bien echados, tomando una cervecita. Buenos días, Entelde. Juan Martel y Juan Antonio Peña y compañía fomentan la cultura de tapa, vino y verbenas hasta las 3 de la mañana, formando una generación trasnochadora fácil de manipular, entre comillas. Y totalmente puesta a la cultura que fomenta el Ayuntamiento de Telde y otros consistorios, están haciendo claridad mental. Este fenómeno en auge global está transformando la cultura. No es una moda pasajera, sino un movimiento estructurado, impulsado por factores tecnológicos y sociales muy claros, que está transformando la cultura del entretenimiento, de alcohol y drogas de diseño, prefiriendo el bienestar físico y nuevas formas de socialización diurna. Esta nueva generación en auge global son difíciles de manipular, entre comillas. Buenos días, me encanta el juicio de valor de los oyentes de derecha diciendo que los jóvenes y gente de izquierda se dejan engañar, porque según ellos la derecha no miente nunca. En fin, que gobierne ya Vox, se lo merecen todos y todas. WhatsApp, Abascal, si eres tan capaz, ¿por qué nunca te has dirigido tú de frente al rey de Marruecos y haberte enfrentado? ¿Y por qué no reconoce a Abascal que el sumillatra Netanyahu le hubiera hecho frente? Esto es bueno para hablar en cámara y al pueblo crearle odio, pero cuando se ha visto con él, con los que él puede reprochar lo que hacen con España, le da miedo. Abascal está engañando a los españoles. Saben muy que la palabra Marruecos, es tesoro de Vox, utiliza a Marruecos como enemigo, como terror, para aterrizar a los españoles. Y así lo ponen automáticamente como un salvador que va a salvar a los españoles. La realidad es así. Trump e Israel, enemigos de Pedro Sánchez, y Trump e Israel financian a Vox de Abascal. Y Trump e Israel, muy amigos de Marruecos. Entonces, Abascal y Marruecos tienen una amiga muy especial en común. Pedro Sánchez, nada que ver con Marruecos. WhatsApp, buenos días. Sobre el tema del global... De Global, una pregunta. ¿Las guaguas las compra y son del Cabildo o son de la compañía Global? ¿Las marquesinas y paradas las pone el Cabildo o la compañía Global? Me gustaría saber la respuesta. Gracias.
1: Ahora todo eso lo pone Global, son claro. Las marquesinas no, las marquesinas son públicas.
5: Del Pino, está más perdido que un pulpo en un garaje. Si el Cabildo de Gran Canaria se hace cargo de todos los trabajadores, el asentismo laboral se dispara al 50%. Buenos días, equipo del Espejo Canaria. Me encanta el concurso de literatura fantástica que muchos de sus oyentes, la mayoría palmeros de la ultraderecha, tratan de ganar cada mañana. Mezclan todo lo que se les ocurre para conseguir el delirante género del bulo. Falta poco para que digan que van a venir 1.000 millones de naves del sistema reticulín. Para esto hay que poner la voz de Carlos Jesús. A votar gracias a la ley de nietos de Kika y que las joyas de Zapatero están las gemas del infinito. Señor Chabanel, le sugiero que cree un premio, que en eso es usted un genio llamado Pero Menuda Inventada. WhatsApp. Como dijo su invitada, señor Chabanel, simplemente hay que construir vivienda. Para ellos hay que facilitar terrenos a la constructora, facilitando ayudas y coberturas de construcción. WhatsApp, si alguien cree al Sánchez, que se lo haga mirar. WhatsApp, señor Chabanel, aquí va un dato sobre la intervención del señor Del Pino y la insularización del transporte regular en Gran Canaria. Ya digo que curiosa o casualmente el consejero del Cabildo de la Cosa es el señor Teodoro Sosa, alcalde sempiterno de Galdar. También casualmente municipio sede de la extinta y vendida empresa de transporte regular en el norte y discrecional insular que se vendió a la tan denostada empresa española Alsa, deseosa de que el Cabildo no prorrogue ni asuma el transporte insular regular de Global y le saca su rapaz concurso ante la pasividad e irresponsabilidad precisamente del señor Teodoro Sosa, que como sabemos no ha iniciado ni el trámite inicial administrativo ni manifestado ninguna declaración al respecto. Todo casualidad, señor Chabanel. WhatsApp, el comunista de Román Rodríguez, cuando se va a enterar que los canarios en las urnas lo mandaron para su casa. Román se equivocó de isla, confundió Canarias con Cuba. WhatsApp, la Comunidad de Madrid ha hecho viviendas en muchísimas zonas de Madrid. Partido Socialista cero. Eso sí, vender a fondos buitres, sí. WhatsApp, buscad lo que es una monarquía parlamentaria y entenderéis por qué el rey no tiene poder para hacer nada. Yo también me sentí bastante decepcionada de ver por qué el rey no hacía nada hasta que me informé. WhatsApp, este paripé con lo que está pasando, no entiendo para qué sirve el desfile de ayer. Mira, como si quisieran hubieran actuado en Ceuta, pero no. Mejor esta payasada. Viva España y no la defienden. WhatsApp, España está perdiendo su identidad y es una pena. Ojalá todo cambie y volvamos a ser los mismos en nuestro país. Y un WhatsApp, la señora Ayuso hará fumapole en algo más caro que el chocolate, pero ella tiene conexiones con Marruecos y no tiene problemas de abastecimiento.
1: Hasta aquí, ¿vale? ¿A quién le damos el premio que habló el día de hoy?
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3: Ah, claro, ¿no? A Hitler.
4: A Simeón, ¿no?
1: Hitler, Mussolini y Simeón, ¿no?
3: Mussolini, exacto. Hitler, Mussolini y Simeón, lo lleva todo.
1: Hitler, Mussolini y Simeón, vale.
5: Me gustaría saber el origen de conocer por qué lo llamaron así, ¿por qué?
1: Ok.
2: Bueno, en Cuba lo llamaban Lenin y Marx. O sea, era moda.
1: Ok. Después de la policía hablaremos con Beatriz González López Valcárcel, catedrática investigadora de Economía de la Salud, doctora en Economía, catedrática de Métodos Cuantitativos y en Economía y Gestión de la Universidad de Gran Canaria. Y vamos a hablar de la sanidad pública, de los cambios que se están efectuando, y yo creo que vamos a aprender muchísimo de cómo están las cosas realmente.
3: Y recordamos, antes de irnos, señor Chabanel, las dos frecuencias de Tenerife, 88.3 y la 91.9.
1: Muchas gracias, Lito. Vamos a la policía y continuamos en El Espejo.
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6: Para este programa siempre es un lujo contar con la presencia de Beatriz González López Valcárcel, catedrática e investigadora de Economía de la Salud, doctora en Economía y catedrática de Métodos Cuantitativos en Economía y Gestión de la Palma de Gran Canaria. Aprendemos siempre mucho de ella. Beatriz González, muy buenos días.
7: Buenos días.
6: ¿Se ríe usted? No sé por qué. ¿He dicho algo inconveniente?
7: No, pues estoy contenta de estar aquí otra vez. Hacía mucho que no venía.
6: Eso me alegra mucho. Hay un estudio reciente de retribuciones, de sueldos, de soldadas, de lo que se cobra a nivel nacional. ¿Me puede contar algo de cómo está eso?
7: Sí. España es un país muy descentralizado en sanidad. Y cada comunidad autónoma tiene una tabla de retribuciones. El problema es que, aunque son públicas, pues la normativa es muy prolija y está escondida en los boletines oficiales de las distintas comunidades, de modo que hasta ahora pues nadie se había parado a comparar las retribuciones en las 17 comunidades autónomas para saber si realmente era cierto lo que se hablaba de gran heterogeneidad entre comunidades, que si Canarias está mejor o peor que otras, etcétera. Y lo que hicimos fue un estudio comparando las retribuciones de 10 categorías profesionales para las 17 comunidades autónomas. Uh-huh. Esas categorías incluían pues médicos de primaria y de hospital, enfermería de primaria y de hospital, y otras 6 categorías como administrativos, técnicos, auxiliares, etcétera.
6: ¿Cómo quedamos nosotros? ¿Cómo quedamos en Canarias en relación con las demás autonomías?
7: A ver, claro, el estudio es muy detallado y lo que hace es comparar distintos perfiles de profesionales. Si, por ejemplo, un médico es tan exclusiva o no, cuántos años de antigüedad tiene, cuántas guardias ha hecho el mes pasado, etcétera. Uh-huh. Entonces, en general, estamos por encima de la media. En algunas poquitas categorías profesionales estamos algo por debajo, que son, por ejemplo, los médicos que están en exclusiva. ¿Por qué? Porque en Canarias no se prima por exclusividad. Se paga lo mismo un médico que trabaja solo para el Servicio Canario de Salud que uno que trabaja también por la tarde para la privada. Y mientras que otras comunidades autónomas sí que priman la exclusividad. Entonces, un médico mayor, es decir, que lleve 30 años y que esté en exclusiva, cobra un poco menos en Canarias que otro igual, pero de otra comunidad.
6: Pero en otro apartado estamos por encima.
7: Sí, en general estamos por encima, sí.
6: Bueno, si me ha pensado justamente lo contrario, que por estar en Canarias cobras menos dinero.
7: Sí, no.
6: Hubo un tiempo en que no era así, en los años 70 o 80 no era así.
7: Claro.
6: Pero
7: claro.
6: Eso ha cambiado y ha girado de una forma radical, ¿no?
7: Sí, sí, sí, afortunadamente, porque de alguna manera tener retribuciones atractivas también atrae talento.
6: Ya.
7: De modo que, porque al final se compite por el talento.
6: Pero, por ejemplo, ¿un médico de atención primaria está bien pagado?
7: Claro, bien o mal es relativo.
6: Ya.
7: Una cosa que vimos en el estudio, que a mí particularmente me interesó mucho, es que los médicos, a lo largo

0: de su vida profesional aumentan muy poco su retribución. Es decir, un médico que acaba de empezar, que acaba de terminar la residencia y empieza como facultativo especialista, cobra apenas pues un 34% menos que otro que ya tiene 30 años de profesión, que tiene, en fin. Y claro, eso es muy poca diferencia. En la universidad, un catedrático que lleva 30 años en la universidad cobra 3 veces más, el triple, que un ayudante que entró como doctor cuando tenía 30 años. O sea, yo cobro 3 veces más que cuando empecé. Los médicos cobran un 36% más que cuando empezaron. Claro, esto lo que implica es que cuando uno va teniendo pues una edad, 40 años, 40 y pico, tiene obligaciones familiares, necesita más recursos y tienen la tentación de un trabajo en la privada, pues es lógico, es humano que muchos médicos pues decidan la práctica dual, o sea, compatibilizar.
1: ¿Usted conoce a médicos que no pueden comprar una vivienda? Hombre. Esa pregunta no la esperábamos, ¿eh?
0: No, médicos que estén
1: empezando...
0: Hay viviendas
1: que no puedan comprarse una vivienda, seguro, los que están empezando, seguro.
0: Hombre, los que están empezando, claro, un MIR que está en R1, pues claro que no, pero tampoco un economista o un ingeniero de su edad puede comprarse una vivienda, ¿sabes?
1: Es un problema que afecta a todas las profesiones. Hablemos de sanidad privada. Se nos muestra la sanidad privada como si fuera un monstruo espectacular que se va a comer a la pública. Ahora mismo hay pérdida de territorio para la pública en favor de la privada. ¿Qué está ocurriendo ahora mismo, Beatriz?
0: No, lo que hay es una confusión en el imaginario colectivo, ¿no? Una confusión entre producción privada, gestión privada y financiación privada, ¿vale? Entonces, si por ejemplo, porque hay una lista de espera muy larga en la sanidad pública, se concierta el mandar intervenciones quirúrgicas a la privada, eso es producción privada, pero con financiación pública. Con financiación pública. Eso siempre ha existido, son los conciertos tradicionales, continúan existiendo y no están aumentando en España. No están aumentando. Lo que sí está aumentando es el aseguramiento voluntario. Es decir, las familias que contratan una póliza de seguros privada, pues como complementaria de la póliza pública que tienen como ciudadanos. Esto es un fenómeno creciente desde hace pues una década o más en España.
1: O sea, están sin ganando territorio las aseguradoras.
0: Las aseguradoras tienen más clientes cada vez. Uh-huh. Una parte importante de estas pólizas, que es curioso este dato, son pólizas de empresa. O sea, ya está pasando en España lo que ocurrió en Estados Unidos después de la Segunda Guerra Mundial, que es que las empresas grandes, para atraer talento, para atraer trabajadores sanos y talentosos, ofrecen una póliza de seguro. Esta póliza de seguro para la empresa es atractiva porque fiscalmente está bien tratada, porque de alguna manera pues les permite, digamos, es que no sé cómo decirlo para que no suene mal, pero a la empresa le interesa tener a sus trabajadores atendidos por aseguradoras que ellos contratan, ¿no? Y en España, pues esto ya hay 4 millones de pólizas de seguro de empresa, que es muchísimo. Hay empresas mucho, ¿eh? De tamaño mediano y grande están...
1: Empezarán pronto a comprar, yo iba a decir, van a comprar hoteles, no, van a comprar clínicas. Ya imagino que algunas ya son de ellos, ¿no?
0: Bueno, esa es otra cosa, que es la integración vertical. O sea, una aseguradora que en principio solo es financiadora puede decidir proveer también, es decir, comprar una clínica para tener su propia producción. En España esto todavía no se da masivamente. O sea, las aseguradoras contratan con los profesionales y además contratan a unos precios bajísimos. Lo que paga una aseguradora a un médico por una consulta pues es mucho menor que el precio de mercado de la misma consulta pagando de bolsillo.
1: Hace poco leí que en Canarias todo lo que tiene que ver con lo privado ha penetrado de una forma, no sé si muy insistente o no, pero nos colocaba entre las 5 primeras de España. ¿Eso es verdad? ¿Forma parte de la realidad o es otro instrumento que se utiliza para ir en contra de lo público?
0: Hombre, lo que es cierto y evidente es que cada vez más ciudadanos, para, digamos, tener una atención temprana ante las listas de espera interminables del sistema público, pues o bien contratan una póliza privada y se hacen ahí las pruebas, o bien pagan de bolsillo. Esto es un fenómeno creciente también en Canarias. Y en este sentido es un mal síntoma de funcionamiento del sistema público. Cuando tienes que hacerte una prueba diagnóstica en la privada, porque en la pública tardan en hacértela meses, pues en realidad es una señal de falta de equidad del sistema. Porque claro, luego lo que puede ocurrir es que una vez que tienes el diagnóstico hecho por la privada, pues subes en la lista de espera para la intervención quirúrgica, que es otra lista de espera diferente, subes posiciones respecto a las personas que no pudieron hacerse el diagnóstico, la prueba diagnóstica en la privada. Ese es uno de los problemas de equidad que se están dando ahora. Y hay algún estudio publicado recientemente para Cataluña en concreto, con datos poblacionales de esto, de este fenómeno.
1: Ok. Tengo una información última, que seguramente ya usted conoce, sobre el negocio de los seguros de salud, que según esta información no para de crecer en Canarias. La cifra que se da sobre la sanidad privada, se dice que ingresó 454 millones de euros en primas durante el año 2025, con una subida y un aumento de un 8,6% de facturación, obteniendo así lo que es un récord histórico. ¿Hay que tenerle miedo a esto?
0: Miedo no. Yo creo que miedo no hay que tenerle. Pero sí.
1: Pero delata que hay algo que no funciona.
0: Claro, claro. Es un síntoma. Es como si tienes fiebre, es un síntoma de que puedes tener una infección.
1: Ya.
0: Pues claro, esto puede ser un síntoma de mal funcionamiento de la sanidad pública, de listas de espera, que es el principal problema. Porque claro, el aseguramiento privado en España es un aseguramiento muy básico. No te aseguran gastos catastróficos. Si necesitas un trasplante o tienes un cáncer avanzado, no te lo cubre. Tu seguro privado te cubre pues pruebas diagnósticas y consultas pues más o menos, digamos, poco complejas, ¿no?
1: ¿Hay que tenerle miedo a la inteligencia artificial, Beatriz?
0: Hombre, hay que estar alerta, ¿sabes?
1: ¿Sí?
0: Sí. Hay que estar alerta porque puede tener derivas, digamos, amenazantes para el ser humano. Y en sanidad también.
1: ¿Sí?
0: Fíjate, en sanidad.
1: Pero, por ejemplo, los robots, esos que operan de una forma fantástica, con una precisión increíble.
0: Sí, bueno.
1: Eso está muy bien, ¿no?
0: Esos son los Da Vinci, estos son una maravilla. Claro que sí, que ya se están usando también en Canarias. Eso es una maravilla, pero eso más que inteligencia artificial es robótica, ¿no?
1: Okay.
0: La inteligencia artificial generativa es más. Fíjate, hay un país que es El Salvador, que todo el mundo conoce, que ha contratado con Google un contrato de 700 millones de dólares la atención sanitaria de toda la población. Google es el que tiene la información de esto y la provisión se hace a través de algoritmos de inteligencia artificial. De momento.
1: Pero es que tiene un presidente que está muy sonado.
0: Bueno,
1: ¿no?
0: Sí, el Bukele. De momento han entrado ya los ciudadanos entre 18 y 30 años y de aquí a 7 años progresivamente irán entrando otros tramos de edad. ¿De qué estamos hablando? Estamos hablando de que hay un algoritmo que hace el triaje, es decir, que filtra si te pasa con un médico o no, que la consulta con este médico, que ni te conoce de nada y por tanto no es tu médico de familia. La consulta se hace online, el médico te receta online y te mandan los medicamentos a casa. Bukele lo vende como el gran avance del país, etcétera, donde la inteligencia artificial es protagonista. A mí me preocupa muchísimo que una empresa como Google tenga acceso a los datos de salud de todos los ciudadanos, con lo que puede conllevar de discriminación en el mercado laboral, de conocimiento para el mercado de seguros, conocimiento del riesgo basal, etcétera,
1: sí,
0: de
1: sí.
0: Información asimétrica. O sea, a mí lo que a él le parece una maravilla, a mí me parece
1: no,
0: una
1: le parece
0: distopía.
1: Una maravilla porque se ahorra dinero, claro.
0: Sí, que es muy barato.
1: Es muy barato.
0: Millones
1: lógico,
0: de dólares
1: ya,
0: para atender a la población. Pero, claro, y ahí la inteligencia artificial es protagonista en esto, ¿sabes? Porque los algoritmos.
1: Sí, claro, puede haber la tentación de que se utilice a alguien, estará viendo el experimento de Bukele. Y si le sale regular, pues habrá otros que lo hagan, claro.
0: Es muy, muy peligroso. Hombre, ese es un
1: caso
0: extremo.
1: Ya hay uno, pero es un caso extremo, pero sí, es que hay muchos gobernantes en el mundo extremos ahora mismo, ¿no? El mundo se ha llenado de demasiados extremos, ¿no? Sí. Igual dicen, me voy a ahorrar la administración. ¿Qué hago? Pues se la pongo a Google. A partir de ahora la administración la lleva a Google. Puede ser, ¿no?
0: Afortunadamente en Europa sí que tenemos de todo el planeta la mejor legislación protectora en este sentido, ¿no? ¿Sí? Yo creo que podemos estar orgullosos, sí. Sí.
1: Ok, la sensación que tenemos cuando hablamos de sanidad, Beatriz, es que es un saco sin fondo. Es un saco sin fondo. Cada año se va más dinero en sanidad. Sí, eso es un hecho.
0: Sí, es un hecho.
1: Nunca se habla de eso, pero es la realidad. Es decir, sí. ¿Cuánto te has gastado este año en sanidad, tú, comunidad autónoma, tanto dinero? ¿Cuánto vas a gastar el próximo año? No lo sé.
0: Sí. Fíjate, en la última década, del año 2014 a 2024, que es el último año cerrado de presupuesto, el gasto sanitario en España aumentó un 56%, mientras que la inflación aumentó un 21% acumulada.
1: ¿Has dicho en 10 años?
0: Sí, en 10 años. Entonces, la sanidad, efectivamente, cada vez se lleva una porción mayor del gasto público. ¿Qué es un saco sin fondo? Hombre, digamos, si no ponemos cabeza, puede llegar a serlo. O sea, es un sector capaz de gastar lo que le echen. Así como en educación, tú no puedes meter 4 profesores en un aula porque se estorban. En sanidad, se es capaz de gastar lo que le echen si no tienes filtros para que la innovación que penetre sea la innovación que aporta valor. Y valor, me refiero a valor terapéutico, ¿sabes? Hay una persona que seguramente conoces que se llama Brian Johnson, un americano. Bueno, este hombre se gasta 2 millones de dólares al mes en sanidad para él. Tiene 30 médicos, se hacen miles de análisis semanales de sangre con todos los parámetros, etcétera. En fin, si cada español gastara lo que gasta Brian Johnson en sanidad...
1: Estaríamos arruinados.
0: No, gastaríamos al año 600 veces nuestro PIB. O sea, necesitaríamos 600 años, como desde la conquista de Colón hasta ahora, para pagar eso. Es decir, ¿es un saco sin fondo? Pues sí, si somos todos Brian Johnson.
1: Pero es
0: un disparate.
1: Pero es evidente, Johnson, que esto va a colapsar, porque si esto cada año gastamos más.
0: Yo creo que no. Si se pone cabeza en esto. O sea, la idea es que lo esencial es mirar los dos platillos de la balanza, lo que se gasta, lo que la sociedad gasta, con lo que se consigue en términos de salud. Y entonces, haciéndolo así, claro que siempre vamos a tener un aumento de gasto sanitario, yo lo tengo claro.
1: Pero hay cosas
0: por
1: que,
0: encima del PIB.
1: Hay cosas que me preocupan muchísimo, por ejemplo, la edad de la gente. Personas que tienen más de 85 años, por ejemplo, 86, 80 años, el sistema no puede con eso. El sistema lo ha demostrado con la ley de dependencia, no puede con eso. Es decir, no sé cómo lo podemos llamar a lo que estamos viviendo, pero me parece que es un fracaso bastante gordo. Al final son siempre los hijos que tienen que hacerse cargo de sus padres y no queda otra. Y hubiese sido mejor incluso que nos mentalizaran de que esto es así antes de hablarnos de va a haber unas personas que van a cuidar a esa persona, no va a haber ningún tipo de problema, tenemos unos centros súper bien trabajados. Todo eso es un fracaso bajo mi punto de vista. El tuyo, ¿cuál es?
0: Yo lo sufro. Sí, yo creo que has dado en uno de los grandes problemas del estado del bienestar en España, que es el problema del envejecimiento y los cuidados de larga duración, o sea, la atención a la dependencia. En España está mal, y está mal porque nació pobre. O sea, el sistema de atención a la dependencia tuvo la mala suerte de que nació al principio de la crisis de 2008 y nació pobre. De modo que, además, la coordinación entre sanidad y la atención social es muy mala, es muy deficiente. En Canarias, por ejemplo, tenemos 600 camas de agudos, de hospitales de agudos, públicas y concertadas, ocupadas por pacientes que tienen el alta médica, pero que no se pueden ir porque no tienen quien los reciba.
1: Eso es un hospital.
0: Eso es un hospital grande.
1: Claro.
0: Ese es uno de los grandes retos. Entonces, ¿qué hace falta? Unidades de cuidado de hospitalización de larga duración, unidades de cuidados intermedios y, de alguna manera, rediseñar el sistema de atención a la dependencia y no dejarlo tan en manos de grandes residencias que ni los ancianos quieren ni les mejoran la calidad de vida. Entonces, se debe tender, y yo creo que estamos en el proceso en España, ¿no?, a lo que los holandeses llaman aging in place, o sea, envejecer en tu comunidad, que no te larguen a una macro residencia que está a 100 kilómetros, sino en pisos, en viviendas comunitarias, pues tuteladas, en pequeños centros, de que, claro, que necesitan financiación, porque la atención a la dependencia en España es, se gasta menos del 1% del PIB. Esto es poquísimo.
1: No puede ser.
0: Esto es poquísimo. Ese es uno de los grandes retos que tenemos.
1: No puede ser, con un país que va envejeciendo cada vez más, sí. No puede ser.
0: Y luego otro reto es el envejecimiento saludable. Es decir, tú puedes llegar a los 80, pues necesitado de cuidados y muy dependiente, o puedes llegar a un estado físico totalmente autónomo, ¿no? Para llegar en un estado físico autónomo tienes que haber hecho prevención río arriba de la vida. O sea, tienes que haber empezado a los 30 años y no a los 65 con actividad física. Por eso en Canarias el programa que hay de prescribir actividad física en los centros de salud es buenísimo, ¿no? A las personas mayores, a los pacientes crónicos, etcétera, tú les prescribes actividad física supervisada por titulados en ciencias del deporte y les quitas pastillas de encima. Y eso, ahora se está haciendo en Canarias, todavía con centros piloto, aquí en esta isla hay alguno, y yo tengo muchas esperanzas en que esto vaya bien, y lo cual implicaría, digamos, un retraso de la edad a la que se llega a la dependencia y, por tanto, al final, una bajada del gasto en cuidados de larga duración.
1: Bueno, es un tema amplísimo que nos da para muchísimo tiempo. Beatriz, muchas gracias. Lo haremos en una próxima ocasión, pues es un tema que es una beta. Beatriz González López Valcárcel, que está con nosotros para hablar de muchas cosas. Mañana, pues, como la entrevista, como siempre tiene mucho contenido y me ha parecido muy interesante. Hay momentos que hemos elegido ya para mañana tratarlos con la tertulia, porque son temas que a todo el mundo le interesa. Gracias. Hasta una próxima ocasión, Beatriz. Gracias.
0: Gracias, muchas gracias.
1: 2 minutos pasados a las 8, vamos con la canción del día, ¿sí?
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1: Por favor, alguien muy cercano a Taylor Swift. Hay que decirle a Taylor que pare un poco. Es que no para de sacar canciones. Este año, ¿qué truco ha hecho? El año pasado sacó un disco. No me acuerdo ya cómo se llama, porque tampoco era demasiado bueno, pero sacó un disco que lo vuelve a repetir este año con 6 canciones más. Y claro, como esta mujer es tan competitiva en el tema de los Grammy, pues me imagino yo que lo habrá sacado para eso, para sacarse unos cuantos Grammy. Pero la calidad se va perdiendo. Ella tiene un nivel de calidad, que todos sabemos cómo es, muy, muy, muy grande, pero ese nivel va bajando a medida que está haciendo una obra tan atropellada y tan cercana que no deja ni siquiera respirar. Y sinceramente, no sé yo si esto le puede costar caro en una carrera que hasta ahora ha sido llevada con mucha inteligencia. Vamos a escuchar la última canción de Taylor Swift, se llama Babylon, y verán ustedes que es tan cruel como yo lo digo. Es cruel en el sentido de que no es demasiado buena.

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7: Son las 11 y 10 minutos de la mañana. El sistema educativo canario ha arrancado el curso con Doramas, una nueva plataforma digital que reúne una sola herramienta buena parte de los trámites académicos y administrativos que hasta ahora se gestionaban a través de distintas aplicaciones. La idea es muy clara: reducir la burocracia de los equipos directivos y del profesorado para que puedan dedicar más tiempo a su labor educativa. La implantación comenzó el pasado 1 de septiembre en una 30 de centros repartidos por el archipiélago y está previsto que se extienda de forma progresiva a los 534 centros de infantil y primaria durante el primer trimestre de 2027. Hablamos de esta nueva plataforma con José Manuel Cabrera, viceconsejero de Educación del Gobierno de Canarias. Viceconsejero, buenos días, gracias por estar con nosotros.
8: Buenos días.
7: Ha pasado algo más de un mes desde que Doramas comenzó a funcionar en los primeros centros. ¿Qué balance hacen de estas primeras semanas y qué acogida han visto que está teniendo la plataforma entre el profesorado y los equipos directivos?
8: Bueno, el balance que hacemos de la consejería es bueno. Como bien has comentado, se ha estado implantando y se va a implantar de forma progresiva. Desde el inicio de este curso estamos trabajando en 30 centros de forma prioritaria y lo que nos hacen llegar las aportaciones de los equipos directivos y el profesorado es que es una plataforma que facilita el trabajo que realizan cada día y que con la ayuda de ellos vamos a seguir mejorando con las aportaciones que nos indican para como bien decías, el trabajo que tengan que hacer estos equipos directivos y el profesorado, este trabajo administrativo, sea el menor posible y puedan, como siempre y como tiene que ser, dedicar más tiempo a la labor de la enseñanza con el alumnado.
7: Sí, la reducción de la burocracia es una reivindicación, ¿no?, del profesorado y de sus representantes sindicales durante mucho tiempo, ¿no?, que no podían dedicar labor a enseñar por el tema burocrático. ¿Qué demandas han tenido en cuenta de estas que les han hecho ellos y han tenido interlocución constante para preparar la plataforma?
8: Sí, por supuesto, con los equipos directivos, con la plataforma de directores, nos hemos reunido y nos seguimos reuniendo,
7: sí.
8: Igualmente con las representaciones sindicales. La burocracia y estas tareas administrativas que quitan tiempo parten algunas de la propia legislación,
7: claro,
8: algunos trámites que se ponen en las leyes y que determinan que tengan que hacer tales informes o determinados trámites burocráticos, y luego también de facilitar otras de las cuestiones que se realizan cada día en un centro educativo, digamos, transporte escolar, servicios complementarios como el comedor,
7: claro,
8: todo lo que es la gestión de el inventario, compras que deban realizar los centros. Es decir, son diferentes cuestiones que tienen que afrontar los equipos directivos y el profesorado, y lo que tiene que hacer la administración, y estamos haciendo, es facilitarle la labor con un nuevo sistema informático y de información que es Dorama. Veníamos trabajando con un sistema que se diseñó en su momento cuando las conexiones informáticas, cuando las conexiones telefónicas no eran las que tenemos ahora, no había esa conexión directa siempre con Internet, y ahora hemos tenido que trasladar un nuevo sistema mucho más eficiente, donde los equipos directivos y el profesorado les sea más fácil utilizarlo y puedan afrontar esas tareas, como decíamos, que no siendo específicamente de enseñanza, de formar al alumnado, son necesarias porque, como ustedes saben, los centros educativos cumplen con más funciones y,
7: claro,
8: y con más servicios.
7: A finales de septiembre la consejería informó que hizo un pequeño balance de lo que llevaban, ¿no?, en marcha. Informó de más de 52.000 accesos y de más de 13.000 personas usuarias. ¿Hay un tipo de... ¿Se puede saber ya qué tipo de función se usa más? ¿Si están teniendo más problemas en determinadas funciones o todavía es muy precipitado?
8: Como les comentaba, ahora mismo llevamos poco tiempo.
7: Claro.
8: Estamos realizando modificaciones, aportaciones. De ahí ese proyecto piloto para intentar configurar todas las aplicaciones y todas las funcionalidades. Está claro que los equipos directivos trabajan con algunas más específicas, como decía, pues todo aquello que tiene que ver con el transporte escolar, comedores, inventario, compras, y el profesorado tiene otras que van más en la línea muchas veces de la comunicación con la familia,
7: claro,
8: de autorizaciones, de actividades.
7: ¿Han recibido algún feedback de parte de las familias?
8: Sí, de las familias que están ahora mismo en coordinación con estos centros pilotos,
7: sí,
8: nos están aportando también información. También ellas son las que nos van a mejorar el sistema.
7: Claro.
8: Y en principio ahí tiene mucha importancia esa comunicación bidireccional,
7: claro,
8: que ya se había mejorado en los últimos cursos, ya la consejería la había mejorado y que ahora Doramas todavía la va a mejorar más, que es, por ejemplo, que las familias puedan autorizar una actividad
7: claro,
8: extraescolar o complementaria a través del teléfono, que puedan solicitar una reunión con su tutor o con un profesor a través del teléfono móvil. Está claro que las nuevas tecnologías permiten esa comunicación más directa, ¿no?,
7: sí,
8: entre
7: sí,
8: familia,
7: sí,
8: y centro.
7: ¿Cómo se seleccionaron los centros con los que ha iniciado la prueba piloto? ¿Fue algo totalmente aleatorio o buscaron algunos criterios específicos que reunieran esos centros?
8: Sí, se buscaron criterios. Uno eran pues que abarcaran todo lo que es la comunidad autónoma,
7: sí,
8: que tuviéramos en una muestra por las diferentes islas, que fueran de diferentes tipologías,
7: sí,
8: centros más grandes, centros más pequeños, centros con más servicios complementarios, ya sea comedor y transporte, centros de rurales también. Es decir, al final se hizo una pequeña muestra y luego se habló con cada una de las directivas para tener su predisposición a trabajar en estos primeros meses. Ya desde el curso pasado se trabajó en la formación, se está trabajando actualmente igual, más de 120 acciones formativas se han puesto, no solo incluso a disposición del personal docente, sino también de las familias de estos centros, para que sepan cómo funciona el nuevo sistema y, sobre todo, en estos primeros meses, recibir sus aportaciones de mejora.
7: Sí, claro, ahora es un mano a mano total, ¿no?, entre todos.
8: Claro, al final esto es para todos.
7: Sí.
8: Y por tanto, es un proceso que no abarca, no comienza y finaliza en este curso, sino que incluso se va a ampliar a los próximos cursos escolares,
7: sí,
8: donde se irá incluyendo la educación secundaria, los institutos, donde se irá incluyendo la formación profesional. Es un cambio de paradigma, de un sistema complejo que
7: sin duda
8: el informático y también el cómo se trabaja, ¿no? Porque debemos tener en cuenta que no solo es cambiar esas herramientas, sino que también estamos afrontando el trabajar de una manera más eficiente, con medidas adicionales que implican reducir los trámites burocráticos y reducir todo aquello que no sea realmente necesario para el funcionamiento y la mejora de los sistemas educativos.
7: El calendario que ustedes contemplan, tengo entendido que es que los 534 centros de infantil y primaria esté casi extendido durante el primer semestre de 2027 la plataforma Dorama, ¿no es así?
8: Sí, en este primer curso, que sería este curso escolar actual,
7: sí, sí,
8: sería extenderlo a todos los colegios de infantil primaria. El próximo curso ya incluiríamos la educación secundaria y el bachillerato.
7: Sí.
8: Y por último, el siguiente ya se incluiría todo el sistema, incluido enseñanzas de régimen especial, incluido formación profesional, conservatorios, escuelas oficiales de idiomas. Como ven, es un sistema que va a abarcar a todos los centros educativos de nuestra comunidad.
7: Sí, que duda cabe que va a cambiarlo todo, efectivamente, ¿no? Que supone una mejora considerable en la forma de trabajar, y yo creo que mejorará la comunicación y la calidad en todos los aspectos. La implantación de Dorama supone una inversión pública de más de 10 millones de euros. ¿Qué resultados concretos se han fijado ustedes como objetivo para decir, pues esto ha merecido la pena?
8: Bueno, sabemos, porque al final siempre existe un estudio y un análisis técnico,
7: sí,
8: que nos decía que era necesario, que había que empezar a entender que el sistema que teníamos ya no se podía mejorar, que ya lo que era la estructura, los cimientos de ese sistema ya no eran acordes a los nuevos tiempos, teníamos que modificarlo e implantar uno nuevo. Y a partir de ese análisis, ahora toca a hacerlo lo mejor posible, hacerlo de forma más eficiente e ir evaluándolo cada año. Por tanto, era ya prorrogar un sistema que ya lo que traía era más complicaciones que ventajas.
7: Claro.
8: No tenía sentido. Y por tanto, teníamos que tomar la decisión, y así se hizo ya el curso pasado. Y en este curso, pues ya estamos viendo los nuevos resultados.
7: Pues hablaremos más adelante, viceconsejero, para hacer una segunda evaluación de cómo va la puesta en marcha de esta plataforma, pero desde luego suena bastante bien. De momento creo que tienen resultados bastante más que aceptables, y vamos, que sea un éxito, será un éxito para toda la sociedad en su conjunto, sin duda, porque estamos hablando de educación. José Manuel Cabrera, viceconsejero de Educación del Gobierno de Canarias, muchas gracias por acompañarnos y hasta la próxima.
8: Muchas gracias a ustedes por hacer esta difusión de un trabajo que estamos realizando desde la consejería, que estamos seguros que va a mejorar la educación en nuestra comunidad y facilitar el trabajo del personal docente.
7: Sin duda, un abrazo.
8: Un abrazo.
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7: Y hasta aquí el programa de hoy, martes 13, que se acaba. Regresamos mañana puntuales a las 8 de la mañana con Francisco Javier Chabanel al frente de todo el equipo del Espejo Canario. Les dejamos ahora con Mayra Rosario y Centro Urbano. Feliz tarde.

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No sé cómo resolverlo. Si con un mano a mano. 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

Eso es el mundo. Muchas gracias. Muchas gracias, de verdad. Y esto se llama El Rescate.